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0: Bueno, queridos compañeros de El Autobús Bíblico, hoy llegamos al Nuevo Testamento, al libro de Lucas. El Evangelio de Lucas, este es el tercer libro del Nuevo Testamento y el tercer Evangelio. Antes de entrar en él, queremos tomar algún tiempo para comprender el contexto, quién era Lucas, por qué él escribió este recuento y cosas así. Básicamente, hoy tendremos una introducción a este maravilloso y detallado evangelio. Bienvenido a Través de la Biblia, el programa en el cual conocemos a Dios en su palabra. Soy su anfitrión, Heiel Ortiz. Permítame compartir con usted algo de lo que leemos en las notas y bosquejos que preparó el Dr. McGee para el Evangelio de Lucas. Lucas era el médico amado que se menciona en Colosenses capítulo 4, versículo 14. Él usó más términos médicos que Hipócrates, el padre de la medicina. El hecho de que el Espíritu Santo escogió a Lucas para escribir el tercer evangelio revela que no hay ningún escritor accidental de la Escritura. Hubo una selección sobrenatural de Lucas. No había muchos sabios en la vocación, pero Lucas pertenece a aquella categoría. Él y Pablo, evidentemente, estaban en un nivel superior en cuanto a la inteligencia como a la espiritualidad. Esto explica en parte la razón por la cual viajaban juntos y también por la cual se hicieron muy grandes amigos en el Señor. Lucas tendría la clasificación de científico en su tiempo. Escribió el mejor griego de todos los escritores del Nuevo Testamento, incluyendo a Pablo. Fue un historiador exacto. Según Sir William Ramsay, Lucas era un historiador esmerado, el cual poseía habilidades extraordinarias. Nuestro estudio de Lucas es de unas 8 semanas aproximadamente, y ahora es un buen tiempo para invitar a otros a unirse a nosotros. Si usted conoce a alguien que piensa que sería bendecido por este estudio en la palabra de Dios, ¿por qué no animarle a escuchar? 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Iniciemos nuestro tiempo de estudio en oración. Padre Celestial, estamos contentos de poder iniciar un nuevo recorrido por uno de los libros de tu Santa Palabra. Gracias por permitirnos estudiar el libro de Lucas. Te pedimos que nos hables, que nos instruyas y que podamos sacarle provecho a este tiempo en tu Palabra. Que podamos aprender, entender y conocer lo que tienes para nosotros, de manera que podamos vivir lo que estudiamos. Te pedimos que sea un tiempo edificante, que uses al Maestro, que uses este espacio para hablarnos y ministrarnos. En el poderoso nombre de Jesús te lo pedimos. Amén. Y ahora, abra su Biblia o encienda su Biblia en Lucas capítulo 1, porque estamos iniciando nuestro recorrido bíblico de hoy con las enseñanzas del Dr. McGee en la voz de nuestro Maestro Samuel Montoya.
2: En nuestro estudio bíblico comenzamos nuestro recorrido a través del Evangelio según San Lucas. Lucas es el tercer evangelio que encontramos en el Nuevo Testamento. Lucas era el médico amado a quien el apóstol Pablo se refiere en su carta a los Colosenses, capítulo 4, versículo 14, donde dice: «Os saluda Lucas, el médico amado», y demás. Notaremos que Lucas en sus escritos usó más términos médicos que el mismo Hipócrates, el padre de la medicina. El hecho de que el Espíritu Santo haya escogido a Lucas para escribir el tercer evangelio revela que no hay ningún escritor accidental de las Sagradas Escrituras. Podemos estar seguros que hubo una selección sobrenatural en el caso de Lucas. No había muchos sabios, por así decirlo, en la vocación médica en aquellos días, pero Lucas ciertamente merece pertenecer a esta categoría. Tanto Lucas como Pablo, evidentemente, eran superiores en cuanto a su inteligencia y a su espiritualidad. Esto explica, en parte, la razón por la cual viajaban juntos y también por la cual se hicieron muy amigos en el Señor. Lucas, sin duda, tendría la clasificación de científico en sus tiempos. Escribió en el mejor griego entre todos los escritores del Nuevo Testamento, aún incluyendo a Pablo. Fue un historiador exacto, y según el famoso arqueólogo Sir William Ramsay, Lucas era un historiador esmerado y cuidadoso con los detalles, y poseedor de una habilidad extraordinaria. Son muchísimas las tradiciones que rodean la vida de Lucas. Primero, notamos que Lucas escribe su evangelio desde el punto de vista de María, lo que parece confirmar la tradición de que Lucas había recibido de María la información para su evangelio. Lo que sí es seguro es que Lucas consultó su contenido con ella. También hay suficientes razones como para creer que Lucas era gentil y no judío. La mayoría de los eruditos están de acuerdo con esto. Pablo, en su epístola a los Colosenses, capítulo 4, versículo 11, distingue entre aquellos que son de la circuncisión y los otros que evidentemente eran gentiles. Lucas aparece en una lista de gentiles en el versículo 14 de ese mismo capítulo 4 de la carta a los Colosenses. Y así hay muchos que afirman sin reservas que Lucas era gentil. Eso es muy importante, ¿no le parece? Recuerde que Lucas escribió el libro de los Hechos de los Apóstoles, y en ese libro aprendemos que era compañero del apóstol Pablo. En el capítulo 16 de los Hechos, versículo 10, Lucas dice, «Cuando vio la visión, enseguida procuramos partir para Macedonia». Estaba con Pablo en el segundo y creemos que también en el tercer viaje misionero. Desde este versículo en adelante, habla en cuanto a nosotros, es decir, la primera persona del plural en el libro de los Hechos, y antes de este versículo hablaba en cuanto a ellos, es decir, la tercera persona del plural. Por tanto, podemos concluir de Hechos, capítulo 16, que Lucas estaba con Pablo en aquella travesía histórica por Europa. Es importante que veamos esto. Probablemente Lucas había sido convertido a Cristo por medio del apóstol Pablo, y luego acompañó a Pablo en su segundo viaje misionero, y sabemos que Lucas se quedó con él hasta el fin. Al escribir Pablo su última obra, la segunda epístola a Timoteo, dice en el capítulo 4, versículo 11, «Solo Lucas está conmigo». Todo esto explica el por qué Pablo lo llama el médico amado. Veamos ahora el tema de este evangelio. El tema del evangelio según San Lucas lo hallamos resumido en la frase, «He aquí el hombre». Jesús es el segundo hombre, pero el último Adán. El apóstol Pablo dice en su primera carta a los Corintios, capítulo 15, versículos 45 y luego en el 47, lo siguiente. Así también está escrito, «Fue hecho el primer hombre Adán, alma viviente, el postrer Adán, espíritu vivificante». Y en el versículo 47, «El primer hombre es de la tierra, terrenal, el segundo hombre, que es el Señor, es del cielo». Dios está creando hombres semejantes a Jesús. El apóstol Juan dice en su primera carta, capítulo 3, versículo 2, «Amados, ahora somos hijos de Dios, y aún no se ha manifestado lo que hemos de ser, pero sabemos que cuando Él se manifieste, seremos semejantes a Él, porque le veremos tal como Él es». Por eso, Jesús es el segundo hombre, porque habrá el tercer hombre y aún el millonésimo hombre, pero Él es el último Adán, porque no habrá otra cabeza de la raza humana. Jesús, según el escritor a los Hebreos en el capítulo 2, versículo 17, fue en todo semejante a sus hermanos, para que sus hermanos puedan ser hechos semejantes a Él. Veamos ahora el propósito de este evangelio según San Lucas. Al fin del siglo XIX, una ola de escepticismo pasó rápidamente por Europa y las Islas Británicas. La decepción y la desilusión siguieron al optimismo de la era victoriana. Uno de sus resultados fue el hecho de que muchos eruditos comenzaran a investigar con más seriedad

e historiadores predispuestos y quizá distorsionada por nuestra propia ciega adhesión patriótica y religiosa. Mucha de la historia es suposición, lo demás es prejuicio. Ahora, se cuenta que un joven erudito muy inteligente en la Universidad de Cambridge quiso cierta vez refutar la exactitud de las escrituras. Era agnóstico y creía que por medio de una investigación histórica las podría refutar. Decidió entonces comprobar la exactitud de la descripción bíblica de los viajes de Pablo y así llegó a ser un arqueólogo. Recuerde usted que el doctor Lucas había escrito un relato histórico de Jesús y de los viajes misioneros de Pablo. Fue así como el destacado arqueólogo Sir William Ramsay descubrió que el doctor Lucas no se había equivocado ni una sola vez. Y más aún, el mismo señor Ramsay se tornó en uno de los más elocuentes defensores de la fe cristiana evangélica. El doctor Lucas escribió su evangelio con un propósito doble. Su primer propósito fue literario e histórico. De entre los cuatro evangelios, el evangelio de Lucas es la narración histórica más completa. El Evangelio según San Lucas contiene más referencias y con mayores detalles en cuanto a las instituciones, las costumbres, la geografía y la historia de aquel período que cualquiera de los otros evangelios. Su segundo propósito fue espiritual. Presenta a la persona de Jesucristo como el perfecto hombre divino y salvador del mundo. Era Dios manifestado en carne. Abordemos ahora el aspecto científico. El doctor Lucas era erudito. Conocía bien la cultura griega y junto con el apóstol Pablo escribió usando el mejor griego en todo el Nuevo Testamento. Hizo un completo estudio anatómico del cuerpo de Jesús y de la persona de Jesús. Lo disecó y lo examinó parte por parte. Determinó la causa de su muerte y lo hizo con sumo cuidado. El doctor Lucas también puso su estetoscopio de inspección en el nacimiento del bebé allá en Belén. Usó asimismo su estetoscopio para examinar al Señor Jesucristo en la cruz y lo pronunció muerto. En el tercer día, el doctor Lucas puso una vez más su estetoscopio en Jesús y descubrió que estaba vivo. Hagamos ahora una comparación con los otros evangelios. Mateo da mayor importancia al hecho de que Jesús nació el Mesías. Marcos hace un mayor énfasis sobre Jesús como el siervo de Jehová. Lucas le da mayor importancia al hecho de que Jesús era el hombre perfecto. Y Juan presenta el hecho de que Dios se hizo hombre. Sin embargo, es interesante notar que Juan no usó el método científico. El doctor Lucas declara que él examinó a Jesús de Nazaret y que sus investigaciones lo llevan a la conclusión de que Jesús es Dios. Llegó a la misma conclusión que Juan, pero usando procedimientos y técnicas diferentes. Ahora, Mateo presenta al Señor Jesús como el Mesías, Rey y Redentor. Marcos, por su parte, presenta a Cristo como el poderoso vencedor y soberano. Juan presenta a Cristo como el Hijo de Dios. Y Lucas presenta al perfecto y divino Hijo de Dios como nuestro gran sumo sacerdote, quien puede compadecerse de nuestras debilidades y quien es poderoso para extendernos socorro, misericordia y amor. Consideraremos ahora el ambiente histórico. Lucas escribió a sus paisanos griegos, exactamente como Mateo escribió a los suyos. Lucas escribió a la mente griega y a la comunidad intelectual. En el siglo IV a.C., los griegos elevaron sobre el horizonte de la historia la manifestación más brillante y centelleante del genio humano que el mundo jamás haya visto. Este período de la supremacía intelectual y material de Atenas lo llamaron la Edad de Oro de Pericles. Los griegos trataron de perfeccionar la humanidad y desarrollar el hombre perfecto. Este esfuerzo por lograr la perfección del hombre en la esfera física se encuentra expresado en tales obras como las estatuas de Fidias. También existe amplios indicios de sus esfuerzos por conseguir esta perfección en la esfera mental. Se estaban esforzando por conseguir un hombre que fuese hermoso e intelectual a la vez. Las obras literarias de Plato, de Sófocles, de Eurípides, de Aristófanes, de Esquilo y de Homero, todas tratan de presentar la descripción de un hombre perfecto y se esfuerzan por conseguir un hombre universal. Los griegos hicieron sus dioses a la imagen de los hombres. El hecho es que sus dioses no eran sino proyecciones del hombre. Las magníficas estatuas de Apolo, de Venus, de Atenea y de Diana no eran representaciones feas como las que han salido del paganismo del Oriente. Los griegos

0: deificaron al hombre, pero incluyendo sus pasiones viles junto con sus cualidades nobles. Otros dioses griegos incluyen a Pan, a Cupido, a Baco, el dios del vino y de la borrachera, y a la diosa Afrodita. Ahora, no todos estos dioses eran benévolos. Algunos de ellos se caracterizaban por su furor. Alejandro Magno esparció esta cultura, idioma y filosofía emocionante a través de todas las tierras que conquistó. El griego llegó entonces a ser el idioma universal de aquellos tiempos. Poco antes de la venida de Cristo, en Alejandría de Egipto, el Antiguo Testamento fue traducido al griego. Llamamos a esa traducción la Septuaginta, y es una de las mejores traducciones del Antiguo Testamento que tenemos. Todo el Nuevo Testamento fue escrito originalmente en idioma griego. El idioma griego proveyó el mejor vehículo para la expresión y la comunicación del Evangelio a toda la raza humana. Ha sido también el mejor idioma para expresar un hecho o para comunicar una idea. Pero aunque la cultura, el idioma y la filosofía griega fueron los más desarrollados en la historia de la humanidad, los griegos nunca pudieron lograr su objetivo de perfeccionar la humanidad. Los griegos nunca encontraron la utopía que buscaban, nunca dieron con los campos elíseos y más aún, perdieron de vista todo lo relacionado con la esfera espiritual. Este mundo llegó a ser su hogar, su campo de recreo, su taller y su sepulcro. El doctor F. W. Robertson dijo lo siguiente en cuanto a los griegos: mientras más se apegaba el griego a este mundo, más oscuro se tornaba el mundo invisible para él. Esta es la razón por la cual los griegos hicieron una imagen al Dios no conocido. Y cuando el apóstol Pablo les predicó, allí fue donde comenzó. Los atenienses cultos eran escépticos y llamaron a Pablo un palabrero, y se burlaron de él cuando trató de darles la verdad sobre la realidad espiritual. Pablo declara que el Evangelio es locura para los griegos, sin embargo, él también se dirigió a la mente griega. Les dijo que en tiempos pasados eran gentiles sin esperanza y sin Dios en el mundo. Y esta, amigo oyente, era la descripción del griego de aquel entonces. Pero Pablo también dijo que cuando vino el cumplimiento del tiempo, Dios envió a su Hijo, nacido de mujer y nacido bajo la ley, y que este Hijo de Dios murió por ellos. Pablo andaba por las carreteras romanas con un idioma universal, predicando un evangelio global en cuanto al hombre perfecto que había muerto por los hombres del mundo. La religión de Israel solo pudo producir a un fariseo. El poder de Roma solo pudo producir a un César. La filosofía de Grecia solamente pudo producir a un gigante como Alejandro Magno. Fue a esta misma mente griega a quien Lucas escribió. Presentó a Jesucristo como el hombre perfecto, el hombre universal. El mismo hombre a quien buscaban los griegos es presentado aquí en este Evangelio de San Lucas. Veamos ahora el bosquejo que seguiremos en nuestro estudio de este Evangelio. En primer lugar, tenemos el nacimiento del hombre perfecto y su familia en los capítulos 1 al 3. En segundo lugar, encontramos la tentación del hombre perfecto y el rechazo por parte de su pueblo natal en el capítulo 4. En tercer lugar, tenemos el ministerio del hombre perfecto en la región de Galilea en los capítulos 5 al 9. En cuarto lugar, encontramos el ministerio del hombre perfecto en camino a Jerusalén en los capítulos 10 al 18. En quinto lugar, tenemos el ministerio del hombre perfecto en Jericó y en Jerusalén en los capítulos 19 al 21. En sexto lugar, está la traición, el juicio y la muerte del hombre perfecto en los capítulos 22 y 23. En séptimo lugar, tenemos la resurrección del hombre perfecto en el capítulo 24, versículos 1 al 41. Y en octavo y último lugar, veremos la ascensión del hombre perfecto en el mismo capítulo 24, versículos 49 al 53. Veamos ahora algunos caracteres distintivos en este evangelio. En primer lugar, aunque el evangelio de Lucas es uno de los evangelios sinópticos, contiene muchos datos y observaciones que son omitidos en Mateo y Marcos. En segundo lugar, el doctor Lucas nos da los cantos de Navidad. Tercero, Lucas contiene el relato más largo del nacimiento virginal de Jesús que cualquiera de los otros evangelios. Los primeros dos capítulos contienen un franco recuento desde el punto de vista de un médico muy familiarizado con la obstetricia. Lucas proporciona una declaración clara y franca del nacimiento virginal de Jesucristo. Desde el doctor Lucas hasta el doctor Howard Kelly, uno de los prominentes ginecólogos del afamado hospital norteamericano John Hopkins, ha habido una poderosa afirmación del nacimiento virginal, la cual hace palidecer las declaraciones de los pseudoteólogos cuando declaran desvergonzadamente que el nacimiento virginal es una imposibilidad biológica. En cuarto lugar, tenemos que Lucas relata unos 20 milagros en su evangelio y 6 de ellos no se encuentran en ninguno de los otros evangelios. En quinto lugar, asimismo, nos da 23 parábolas, 18 de las cuales no se hallan en ninguna otra parte. Las parábolas del hijo pródigo y del buen samaritano, por ejemplo, son peculiares a este evangelio de San Lucas. En sexto lugar, también es en este evangelio del doctor Lucas donde encontramos la narración muy humana de la caminata a Emaús de nuestro Señor resucitado, la cual comprueba que Jesús era todavía humano aún después de su resurrección. Lucas demuestra que la resurrección no era sólo de su espíritu, sino también de su cuerpo. Jesús fue sembrado cuerpo animal y resucitado cuerpo espiritual, como está escrito en la primera carta a los Corintios, capítulo 15, versículo 44. En séptimo lugar, una simpatía que es definitivamente humana llena este evangelio, la cual revela la verdadera naturaleza humana de Jesús, tanto como la simpatía bondadosa de este médico del primer siglo, quien sabía muchísimo de primera mano en cuanto al sufrimiento de la humanidad. Y por último, se ha dicho que al escribir este evangelio, el doctor Lucas hizo uso de más términos médicos que el mismo Hipócrates, el padre de la medicina. Todo esto, pues, es lo que tenemos y lo que nos espera en nuestro estudio de este evangelio según San Lucas, y que será de mucho interés y mucho provecho para cada uno de nosotros. Y ahora, en el breve tiempo que nos resta, quisiera solo mencionar que en el capítulo 1 de este evangelio, que Dios mediante comenzaremos a estudiar en nuestro próximo programa, encontramos el prefacio de Lucas a su evangelio, la concepción de Juan el Bautista y de Jesucristo, las profecías de Elisabet y María en cuanto a Cristo, el nacimiento y la circuncisión de Juan y la profecía de Zacarías. Todo esto, pues, es lo que comprende el tema central del capítulo 1 de este evangelio según San Lucas. Deseamos que Dios le bendiga ricamente.
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0: Bienvenidos a Respuestas Hoy. Soy Joe Owen de Respuestas en Génesis. Músculos inútiles del oído. Cuando muchos animales oyen un ruido, sus orejas giran. Dado que nuestros músculos del oído no pueden hacer esto, algunos evolucionistas dicen que esto demuestra que hemos perdido esa función. Y esto debido, supuestamente, a la evolución. Es interesante que se considere como evidencia de evolución ascendente a esta supuesta pérdida de función. Sin embargo, para que haya evolución se requiere la adición o el aumento de nueva información genética. La pérdida de una función no prueba que haya ocurrido ganancia de información evolutiva. No obstante, ¿han realmente perdido la función nuestros músculos del oído? Bueno, un ruido repentino provoca que nuestros oídos reaccionen y se desencadene nuestro reflejo de sobresalto. Esto sugiere que simplemente no hemos descubierto el propósito completo de nuestros músculos de oído.
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0: Hola, soy Felipe, su siervo de Radio Nueva Vida.
1: En el Antiguo Testamento leemos acerca de la ciudad de Jericó, que estaba bajo el juicio de Dios a causa de su pecado. Porque la paga del pecado es la muerte, dice en Romanos 3:23. Antes de destruir a Jericó, Josué, el líder del pueblo de Dios, envió a 2 espías a la ciudad para conocer sus debilidades. Estos espías se quedaron en la casa de Rahab, una prostituta. Esta casa estaba localizada en la muralla de Jericó. Alguien fue y le dijo al rey de Jericó acerca de los espías que estaban en la casa de Rahab, y él envió un escuadrón de soldados para capturarlos. Rahab fue forzada a tomar una decisión muy difícil. Ella podía entregar a estos espías a los soldados o los podía proteger, pero esto pondría su vida en peligro. Dios estaba trabajando en la vida de Rahab. Aunque ella no conocía mucho acerca del Dios de los hebreos, ella sí creía que él era el Dios supremo y que él iba a destruir a Jericó. Y creyendo que esto iba a suceder, cuando llegaron los soldados, ella escondió a los 2 espías en el techo de su casa debajo de un montón de lino que se estaba secando. Después que se fueron los soldados, Rahab le dijo a los espías: una cosa les ruego, júrenme por el nombre sagrado de su Dios, que cuando conquisten a Jericó, me dejarán vivir juntamente con mi padre y mi madre y mis hermanos y hermanas y sus familias. Los espías le dijeron: si tú no nos traicionas, nosotros te aseguramos que ningún daño te llegará a ti o a tu familia. Y como ya habían cerrado las puertas de Jericó y la casa de Rahab estaba en la muralla de la ciudad, ella dejó escapar a los espías por la ventana con una cuerda. Y cuando cayeron los muros, Josué dio órdenes para que no le hicieran daño a ella o a su familia. En el libro de los Hebreos 11:31 leemos que por fe, porque ella creyó en Dios y su poder, Rahab la prostituta no murió con los demás en la ciudad. No solo se le perdonó la vida a Rahab, sino que también leemos que ella se casó con un israelita y tuvo a un hijo que se llamó Boaz. Boaz se casó con Ruth, quien tiene un libro de la Biblia escrito a su nombre. Ruth, la nuera de Rahab, tuvo un hijo, Obed, y Obed tuvo un hijo, Isaí, quien fue el padre del rey David. Así que Rahab era la tatarabuela del rey David. Rahab, la prostituta, también estaba en el mismo linaje que Jesús. Rahab se salvó por su fe en Dios. Santiago 2:25 dice: ¿acaso Rahab, la ramera, no fue justificada por sus obras cuando recibió a los espías y los envió por otro camino? Y ella no estaba satisfecha solo salvándose a sí misma, sino que también quiso que su familia fuera salva. Y su fe en acción los salvó a todos. ¿Puede imaginarse a Rahab reuniendo a toda su familia en su pequeña casa, arriba en la muralla de la ciudad, mientras veían a los israelitas marchar alrededor de Jericó? Probablemente dudaron de ella, quizá aún se rieron y se burlaron de ella, especialmente cuando vieron que durante 6 días los israelitas se retiraban cada vez que marchaban. Pero su fe en Dios hizo que ella trabajara arduamente para mantener a todos juntos. Hasta el 7º día, cuando cayeron todos los muros, excepto el lugar donde estaba colgada la cuerda que Rahab había puesto en la ventana. Solo Rahab y su familia se escaparon vivos de la ciudad. Fueron protegidos de la muerte por un Dios misericordioso, quien estuvo dispuesto a perdonar incluso a una prostituta que vivía en una ciudad maldecida, pero que tenía fe. Y no solo a ella, sino que a través de ella también a toda su familia. Y no solo la salvó, sino que también la incluyó en el linaje de Jesús, su propio hijo. Hoy les compartí la historia de Rahab para dar esperanza a su corazón.
0: Hasta la próxima vez. Este es Felipe. Dios le bendiga.
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Todos admiran el triunfo, pero pocos conocen la historia que lo precede. La cultura actual nos ha contagiado de impaciencia. Al parecer, todos añoramos tener las cosas de forma inmediata. Buscamos evadir los procesos y deseamos gratificación instantánea tanto como sea posible. Se nos hace difícil no solo esperar en la fila de personas que están aguardando algún tipo de servicio, sino que deseamos obtener de inmediato el trabajo, la casa, el auto y la familia soñada. Sin embargo, para todas estas cosas es necesario tiempo, trabajo, esfuerzo y perseverancia. Buscar un norte y disfrutar del camino mientras llegamos a la meta es esencial para vivir a plenitud, no solo el futuro, sino el presente que Dios nos ha regalado. Le habla Sixto Porras de Enfoque a la Familia.

Momentos de la creación. Las muy antiguas pero bellas pinturas en la cueva de Lascaux, en Francia, fueron descubiertas hace casi 70 años. Hola, soy Milton de los Santos en Momentos de la creación. Las pinturas tienen miles de años y parece ser que no hay ningún registro de los pintores. Durante estos 70 años, los investigadores que estudian estas pinturas han profundizado su admiración por la inteligencia y habilidad de los artistas. Los investigadores han encontrado tanto el andamio utilizado por los artistas como las lámparas de piedra que fueron utilizadas para alumbrar el área de trabajo. Las paletas y aún los pigmentos en las paletas también han sido encontrados. Utilizando microscopios electrónicos de exploración y otros equipos de alta tecnología, los investigadores aprendieron que los artistas coleccionaban una variedad de minerales locales. Los depósitos minerales dentro de los 15 kilómetros de la cueva pudieron proveer una amplia variedad de colores. Los minerales fueron molidos hasta quedar como polvo fino y fueron mezclados para crear pinturas pigmentadas que sostienen su color y belleza hasta el día de hoy. Al mirar alrededor de la creación, podemos ver claramente que nuestro Creador tiene un amor por la belleza. Cuando Él nos hizo, también nos dio esa apreciación por la belleza. Sin embargo, en nuestro día, también hemos visto cómo la rebelión del hombre contra Dios puede deformar el arte en fealdad y maldad. Debemos preguntarnos a nosotros mismos si una pieza de arte determinada refleja el amor de nuestro Creador por la belleza o si refleja la fealdad del pecado del hombre y la rebelión contra su Creador. 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

Soy Eduardo Palacio con Pautas para Vivir. Jonathan siempre se divertía con sus compañeros de trabajo en la tienda donde vendían zapatos, pero se sorprendió al ver cómo sus amigos mentían cuando querían un día libre o cuando llegaban atrasados al trabajo. Un día, Jonathan se hizo tarde. Cuando finalmente llegó al trabajo, no inventó una historia, solo admitió que había estado viendo televisión y perdió la noción del tiempo. Fue reprendido, pero dio un ejemplo a sus amigos sobre decir la verdad. Algunas mentiras son más devastadoras. Pueden comenzar como una exageración o suposición. No obstante, engañar deliberadamente a las personas

0: es un problema desenfrenado, tanto en la cultura de los inconversos como en la cristiana. Las personas sufren como resultado del fraude financiero, psicológico y emocional. Es por eso que el libro bíblico de Lucas advirtió que sería mejor atar una piedra alrededor de su cuello y tirarse al agua que engañar a los inocentes. Satanás es el principal mentiroso porque su trabajo constante es distorsionar la verdad de Dios. Seamos celosos con la verdad, pero también bondadosos. Si Jonathan se hubiera burlado de sus amigos en la zapatería cuando mentían, puede haber causado más daño que bien. Decir la verdad es una forma en la que nosotros, como pueblo de Dios, rechazamos el mal. Decir la verdad es un testimonio refrescante y buscar la verdad es una forma en la que irradiamos la luz, donde quiera que haya oscuridad.
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0: Bienvenidos a Respuestas Hoy. Soy Joe Owen de Respuestas en Génesis. La palabra de Dios debe ser la autoridad en nuestros hogares. Ayer hablamos de encender una nueva reforma para esta generación. Buscamos alentar a todos, especialmente a los jóvenes, a permanecer en la autoridad de la palabra de Dios. Pero ¿cómo lo haremos en nuestros hogares? Primero, cuando disciplina a sus hijos, dele razones bíblicas para su corrección. Apunte a la palabra de Dios como el estándar para nuestro comportamiento, no a las opiniones humanas. Segundo, lean la palabra de Dios como familia y aliente a sus hijos a hacerlo por su cuenta. Esto les ayudará a saber lo que está en la Biblia. Tercero, hablen de la ciencia y la historia desde una perspectiva bíblica. Muéstrales cómo la palabra de Dios provee una historia precisa del mundo. Nosotros necesitamos que esta generación base su pensamiento en la palabra de Dios y que proclame el Evangelio confiadamente.
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1: Entramos ahora a nuestro tercer mensaje de la serie sobre profecías bíblicas. Estamos considerando algunas de las señales de los tiempos, algunas de las señales significativas que precederán la segunda venida de Cristo a la tierra. Ahora, tenga en mente el hecho de que la iglesia, me refiero a los que somos verdaderamente salvos, aquellos que hemos nacido de nuevo, no estamos esperando señales, estamos esperando al Salvador. Todas las señales son señales para la tribulación. Durante el período de la tribulación, muchas personas serán salvas, y los creyentes en ese tiempo sabrán cuándo regresará el Señor Jesucristo a la tierra para establecer su reino milenial. Así que las señales están relacionadas con los creyentes durante el período de la tribulación. Sin embargo, respecto a los eventos futuros, podemos ver las señales en el horizonte y entonces podemos concluir que la aparición del Señor Jesucristo para reunirse con nosotros en los cielos está mucho más cerca de lo que pensamos. ¿Por qué? Alguno preguntará. Porque el rapto precede a la tribulación. Cualquiera que estudie las señales de los tiempos en la profecía bíblica ciertamente deberá enfrentarse con el aspecto religioso futuro. Tengo en mente ahora la fusión de todas las religiones del mundo en una superiglesia. Aun si la Biblia no dijera nada acerca de una futura organización religiosa mundial, miren, tal religión sería inevitable al fin de los tiempos. Pero en Apocalipsis capítulo 13 se describe una escena que se lleva a cabo o se llevará a cabo en la tierra durante el período de la tribulación, siguiente al rapto de la iglesia. Dos bestias son retratadas gráficamente allí, en Apocalipsis 13. Una viene del mar, versículos 1 al 10, y la segunda viene de la tierra, versículos 11 al 18. Ahora, estos no son animales, como puede sugerir el término bestia. En realidad, estas criaturas vivientes son hombres dirigidos por demonios. Se llaman bestias debido a la crueldad de su comportamiento. Estos dos hombres representan dos grandes movimientos. El primero representa a una federación mundial de naciones con propósitos políticos, y la segunda bestia representa una federación mundial de iglesias con propósitos religiosos. Observe cómo el tema general de Apocalipsis 13 se relaciona con la adoración. Si usted lee los versículos 4, 8, 12 y 15, usted observará en cada uno de ellos la palabra adoración. Es que durante la tribulación los hombres estarán adorando a Satanás. En el versículo 4 leemos, y adoraron al dragón que había dado autoridad a la bestia. El dragón es aquella serpiente antigua que se llama Diablo y Satanás, el cual engaña al mundo entero, leemos en Apocalipsis 12:9. Es Satanás quien da autoridad a la bestia. Por lo tanto, el hombre que recibe adoración durante la tribulación es un hombre de Satanás. Él será adorado por su gran poderío. La gente dirá, ¿quién como la bestia y quién podrá luchar contra ella? Lo leemos en Apocalipsis 13:4. Sus adoradores serán aquellos que han rechazado a Cristo en este tiempo, pues el versículo 8 dice, y la adoraron todos los moradores de la tierra cuyos nombres no estaban escritos en el libro de la vida del Cordero, que fue inmolado desde el principio del mundo. Ahora, la adoración del diablo durante la tribulación será exigida a la fuerza, de acuerdo a Apocalipsis 13:12, y cualquiera que se rehusare a hacerlo será castigado con la muerte, de acuerdo a Apocalipsis 13:11. Es una profecía que se cumplirá literalmente en la tierra, antes de que Jesucristo regrese en gloria para establecer su reino milenial. Ahora, mi amigo, si alguien que está escuchando este programa cree que el cumplimiento de tal profecía es fantásticamente increíble, le invito a recordar un incidente similar en la historia. Usted puede abrir su Biblia allí en el libro de Daniel. Fíjese por favor en capítulo 3. Nabucodonosor había hecho una imagen de oro que lo representaba. y luego mandó que todos en su imperio se arrodillaran y adoraran aquella imagen. Ahora, observe en capítulo 3 de Daniel algunas de las características de este asunto. Número 1, la imagen era externa, visible, es decir, podía ser vista con los ojos y era majestuosa. La escritura dice que tenía un gran tamaño y esplendor. Número 2, era atractiva a los sentidos. El servicio de adoración era acompañado por varias clases de instrumentos musicales inclusive. Número 3. La adoración era unida en el sentido en que había una hora establecida cuando todos debían adorarla, me refiero a la estatua. Y finalmente, una cuarta observación, aquella adoración era ordenada en el sentido en que estaba regulada por un decreto real, decreto del rey, y todo aquel que se rehusara a adorar la imagen en la hora establecida sería arrojado a un horno de fuego ardiente. Mis queridos amigos, esta historia es real. Es un hecho verídico, sucedió en el Imperio Babilónico, pero se repetirá en aquellos días futuros de la tribulación, antes del regreso de nuestro Señor Jesucristo a la tierra. Hoy hay un vasto sistema religioso en formación. El interés creciente en este gran movimiento ecuménico tuvo sus comienzos en el tiempo del Papa Juan XXIII, un hombre amable que fue muy popular entre católicos y protestantes. Y este movimiento ecuménico continúa llamando la atención mundial. Está tomando forma rápidamente en las mentes de católicos y protestantes. La alfombra roja está siendo desenrollada para dar la bienvenida a todos los que quieren ingresar. Todos son tratados con respeto y se les hace sentir como en casa. Y esto no es más que la araña invitando a la mosca a entrar a su red. Millones son tan inocentes que se dirigen ciegamente a esta trampa religiosa sin precedentes en la historia de la religión. Este movimiento está ganando un tremendo impulso. Es difícil creer que aún Rusia, por ejemplo, envíe sus representantes al Vaticano. Millones de personas en la tierra vivirán para ver un pacto entre el mundo entero, el romanismo y este gran movimiento ecuménico. Será un pacto temporal, por supuesto, pero sin embargo uno muy real y muy significativo. Hay algunos movimientos audaces y temerarios en la actualidad. Regresando a la mitad de los años 60, había un anuncio que absolvía a los judíos de ser responsables de la muerte de Cristo. Era simplemente un movimiento para ganar judíos. Los líderes decían que la cristiandad debía compartir la culpa de la muerte de Cristo. Ahora, esta fue una maniobra inteligente, ya que trajo una respuesta favorable de parte de los líderes judíos en aquel entonces. Poco después de ese anuncio, el rabí Maurice Eisendraff, presidente de la Unión de las Congregaciones Hebreo-Americanas, exhortó a los judíos a prestar más atención a Jesús. Dijo que la razón de sus afirmaciones era la actitud del Vaticano. Él dijo en aquella oportunidad: «Nosotros los judíos por largo tiempo hemos clamado por este cambio indispensable de la diseminación oficial católica de los hechos y de la interpretación. Pero ¿qué pasaba con nuestras actitudes judías hacia la cristiandad, hacia Jesús especialmente? ¿Cuánto tiempo pasará hasta que podamos admitir que esta influencia fue beneficiosa, no solo para los paganos sino también para los judíos de su tiempo?». De este modo, este líder judío siguió la invitación que venía de los gentiles, y desde entonces los judíos y los gentiles se miran más favorablemente unos a otros en Estados Unidos y en diversos lugares del mundo. El resultado de esto es una mejor relación en lo concerniente a nuestra vida social, pero esto no está en el plan de Dios para su pueblo, para aquellos que ya han sido verdaderamente salvos. Ahora bien, pensemos por estos días, ¿cuál es la actitud de los líderes protestantes hacia la Iglesia mundial? Bien, dejémosle que hablen por ellos mismos y retrocedamos unos años para investigar. Están aquellos que dicen que nosotros necesitamos una conferencia cristiana ecuménica, necesitamos reunirnos. En 1960 fue que los líderes protestantes se reunieron en Ohio, en Estados Unidos, para buscar un punto de unión. Un clérigo episcopal predijo que muchos episcopales deberían regresar a la Iglesia de Roma debido a un clima distinto en la Iglesia Católica Romana que la hacía más aceptable para cristianos de otra liturgia. Esta gran iglesia ecuménica es una significativa señal de los últimos tiempos. ¿Escuchó, mi amigo? En Apocalipsis 17 tenemos un cuadro de aquella superiglesia de los últimos días. es la cristiandad alejada de Dios y unida a las religiones mundiales. Esta madre de rameras, ese es el lenguaje de Apocalipsis 17, trabaja seduciendo al mundo en la actualidad para llevarlo a una unión, pero su unión ilícita con el sistema del mundo es contraria a la conducta de la verdadera Iglesia de Cristo. La intriga corrupta por parte del movimiento ecuménico con los líderes políticos y religiosos de la tierra provoca el juicio de Dios sobre ella. Y así la Iglesia ecuménica, mi amigo, es un indicador de la cercanía del fin de los tiempos. Repito, la Iglesia ecuménica es un indicador de la cercanía del fin de los tiempos. La mayoría de la gente lee periódicos todos los días, pero están relativamente ciegos al curso del tiempo. Unas pocas personas están impresionadas por el hecho de que nosotros estamos viviendo en tiempos sin paralelo y de que el mundo se está moviendo hacia alguna clase de clímax. Es el cristiano que estudia la Biblia el único capaz de interpretar nuestros tiempos correctamente, mi amigo.

En 1957, un pacto económico fue firmado por 6 países europeos estableciendo un mercado común que esperaban que los condujera a una unión de sus economías. Konrad Adenauer proclamó esta acción como el mayor paso hacia los Estados Unidos de Europa. Él dijo, las negociaciones para el mercado común llevaron 20 meses para completarse. Estas negociaciones fueron, sin embargo, el fruto de un plan que data desde fines de la Primera Guerra Mundial. En años recientes, el factor económico se ha convertido en uno de los principales asuntos de los gobiernos en el mundo. Hoy, como nunca antes, existe un gran esfuerzo hacia la unión de los países europeos. Un periodista de Washington predijo que dentro de pocos años seremos testigos del nacimiento de los nuevos Estados Unidos de Europa. Un economista alemán dijo, no se equivoquen al respecto, no estamos en economía, estamos en política, estamos construyendo los Estados Unidos de Europa. Hoy en día estamos ante la Unión Europea y proféticamente nos movemos hacia un Estado Unido Europeo. Pero eso ya estaba en Daniel capítulo 2. En aquella visión Nabucodonosor tuvo una vista profética de los tiempos de los gentiles. La imagen multimetálica, podríamos llamarla así, representaba a las naciones. Usted puede leer esto en Daniel capítulo 2. La cabeza de oro de aquella estatua se refería a Babilonia. Los brazos de plata al imperio Medo-Persa. Los muslos de bronce representaban al imperio greco-macedonio y las piernas de hierro representaban a Roma. Ahora, si usted observa ese estudio en Daniel capítulo 2, verá que no hay referencia a un quinto imperio mundial. Roma nunca ha sido totalmente destruida. La historia no contiene ningún registro de ningún reino que haya vencido al imperio romano. Ningún enemigo exterior destruyó a Roma. Roma cayó debido a que era moralmente corrupta en su interior. Usted puede leer esto en el clásico de Gibbons, La caída del Imperio Romano. Ahora, los 10 dedos de la imagen de Nabucodonosor en Daniel 2 son sinónimos de los 10 cuernos en la revelación dada a Daniel en capítulo 7 de su libro y versículo 7. Y estos a su vez son sinónimos de los 10 reinos de Apocalipsis 13, versículo 1, y Apocalipsis 17, versículo 12. Estas son cabezas de una unión final de naciones que emerge del antiguo imperio romano. Apocalipsis 17 describe por su parte a la gran ramera, el sistema ecuménico religioso de los últimos días, ahora ya presente entre los países de Europa. La actividad de la Iglesia ecuménica es una maniobra política para llevar a los Estados Unidos de Europa a unirse en una federación, y tendrán éxito, porque el tema de mayor importancia es el económico. El mercado común europeo derivó en la Unión Europea y fue otra señal de los tiempos, pero déjeme decirle que yo creo que aquel mercado común europeo será precursor de un mercado común mundial. Yo veo un significado profético en ese mercado. Es a esto a lo que hago referencia con la frase «la señal del mercado», un indicador de la cercanía del fin del siglo. He dicho muchas veces que el Señor Jesucristo puede venir en cualquier momento para llevar su iglesia. Y déjeme repetirle, la señal del mercado es otro indicador de que el rapto puede suceder muy pronto. Inmediatamente siguiendo al rapto de la iglesia, el hombre de pecado, el anticristo, surgirá en el mundo. Él será el anticristo, el hombre de Satanás, el único hombre que será capaz de reunir nuevamente a toda Europa y el mundo. Él se convertirá en un dictador mundial durante la segunda mitad de la gran tribulación. Y todo el sistema económico del mundo estará bajo su control. Lo podemos leer en Apocalipsis 13, versículos 16 y 17. Dice así, hará que todos, grandes, pequeños, ricos y pobres, libres y esclavos, se les ponga una marca en la mano derecha o en la frente, y que ninguno pueda comprar ni vender, sino el que tenga la marca o el nombre de la bestia o el número de su nombre.
Piensen en ello, queridos amigos. Ni siquiera las necesidades básicas de la vida podrán ser adquiridas o vendidas en aquellos días sin la necesaria identificación, a menos que el comprador y el vendedor adoren a esta persona

0: cruel. ¿Sabe? En nuestros tiempos la gente ya no duda que en corto plazo habrá un hombre que pueda controlar los mercados del mundo. Y cuando un hombre que dé evidencias de poseer una gran fuerza económica aparezca en la escena mundial, bueno, ese hombre será aceptado. La gente tiene que comer y más y más, y las masas están buscando al hombre que pueda alimentarlas. La gente tiene que viajar y hay escasez de gasolina, se encarece el petróleo, y más la gente buscará al hombre que pueda prometerles el combustible necesario para viajar. La gente necesita casas para vivir, y etcétera, etcétera, y ellos están buscando a aquellos constructores que puedan producir sus casas. Ahora, cuando el hombre de pecado aparezca en la escena mundial, la Federación de los 10 Reinos necesitará poca persuasión para unir su poder a este hombre. Ahora, ¿cuán pronto alcanzará la profecía su cumplimiento? Solo el Señor conoce la respuesta, pero las señales son verdaderamente visibles ya. Paralelo a esto, una iglesia mundial aparece desde hace tiempo en la mente de los hombres. Hoy más que en cualquier otro tiempo de la historia, existe una tendencia popular ya respecto a la religión que ha estado creciendo rápidamente durante el siglo XX y ya entrando el siglo XXI. Y esto debido en gran medida a los esfuerzos de concilios mundiales de iglesias, movimientos ecuménicos y grandes movimientos de los últimos grandes papas ecuménicos. Hoy podemos observar también una tendencia hacia la actividad religiosa. Ahora, esto no debe sorprendernos. La Biblia predice exactamente lo mismo. La iglesia mundial común, como la tendencia al mercado común en distintos lugares del mundo, es un indicador de la cercanía del fin de los tiempos. Por lo tanto, no nos sorprendamos de la creciente popularidad a escala internacional de estos grandes movimientos religiosos. Los líderes eclesiásticos que representan cada denominación, incluyendo la Iglesia Ortodoxa Rusa, están interesándose intensamente en esta unidad. Queridos amigos, siempre cuando hablo de esto necesito hacer la aclaración y poner el debido énfasis en que hay un solo Cristo, el Cristo de la Biblia, nacido de la Virgen María, el Hijo de Dios sin pecado que tuvo una muerte en lugar nuestra, sustitutoria, vicaria, en la cruz del Calvario para que los pecadores puedan ser gloriosamente salvos del juicio y del infierno. En Cristo está la salvación y no en una iglesia o un movimiento ecuménico. Ahora, si usted no es un miembro de la verdadera Iglesia de Jesucristo, toda su actividad religiosa será en vano. Dios no aceptará al hombre o a la mujer simplemente porque hablen acerca de Jesús. Hemos sido advertidos por el Señor Jesucristo acerca de falsos cristos que surgirían. El Cristo de los cultos no es el Cristo de la Biblia. Usted puede hablar acerca de Jesús, pero el Jesús acerca del cual la gente habla hoy en día puede no ser necesariamente el Jesús de la Biblia. Recientemente escuché a un hombre decir que Jesús y Cristo son dos personas diferentes. Decía, hay un Jesús en la historia, pero el Jesús de la historia no es el Cristo de la Biblia. Ese hombre era un líder religioso, y lo escuché decir esto en presencia de un grupo de adolescentes a quienes les estaba dando un discurso en aquel momento. Bueno, ahora regresemos a la palabra de Dios. Quiero referirme a la verdadera Iglesia de Cristo. Tenemos el tiempo justo en este programa para comenzar este estudio acerca de la Iglesia y estaremos completándolo, Dios mediante, en nuestro próximo programa. ¿Sabe? Hay tres cosas a las cuales quiero atraer su atención respecto a la verdadera Iglesia. En primer lugar, consideraremos la fundación de la Iglesia y su fundamento. En segundo lugar, la formación de la Iglesia. Y en tercer lugar, algunas de las figuras de la Iglesia en la Biblia, es decir, figuras de dicción. Si fuera posible, abarcaría estos tres aspectos de mi tema en este programa, pero no se puede agotar el tema en sí mismo. Bueno, personalmente no me considero calificado para tratar de agotar ningún tema de la Biblia. Lo que quiero hacer es presentar unas pocas verdades que confío serán útiles para algunos de ustedes que están escuchándome. Entonces, vamos al primer punto, la fundación de la Iglesia, el fundamento de la Iglesia. La palabra Iglesia en el Nuevo Testamento es la traducción de la palabra griega eclesia, que se compone de la preposición ek, que significa afuera, y kaleo, que significa llamar o llamados. La Iglesia entonces, en el verdadero sentido de la palabra en el griego usada en el Nuevo Testamento, significa una asamblea llamada afuera. El uso de la palabra iglesia en el Nuevo Testamento no está limitado solo a una asamblea religiosa, La palabra se usó también para referirse a una reunión de ciudadanos llamados afuera de sus casas para ocupar un lugar público con el propósito de discutir o deliberar algo. Eso lo vemos en Hechos 19. Pero nosotros vamos a tomar el sentido del uso bíblico, el uso cristiano, el uso de la palabra en el Nuevo Testamento hablando de la Iglesia de Cristo. Ningún estudiante de la Biblia puede negar el hecho de que la palabra iglesia en el Nuevo Testamento se refiere solamente a personas salvas. ¿Entiende eso? Cuando se habla de iglesia o de iglesia se refiere al conjunto de personas salvas. Y no queremos llevar más allá la discusión. Ahora bien, hermano, estimado oyente, consiervo que me escucha, este tiempo de la historia mundial es crítico. Requiere de la unidad de los hombres de Dios que creen y enseñan la Biblia como la divinamente inspirada e inerrante palabra de Dios. Yo creo que el gran enemigo de Jesucristo y su iglesia es el movimiento ecuménico. Mi propósito al preparar este mensaje es despertar y alertar a los que no saben respecto a lo que la Biblia enseña acerca de la iglesia falsa y de la iglesia verdadera. Les ruego la mayor disposición de paciencia a aquellos que están escuchando, aun cuando ustedes pueden diferir conmigo en algún punto. Comencemos con la primera mención de la palabra iglesia en el Nuevo Testamento. Fue nuestro Señor Jesucristo que usó la palabra por primera vez, ¿sabía? El estudiante de la Biblia puede leer cuidadosamente allí en Mateo 16, versículos 13 al 19. Este es un pasaje importante que contiene dos afirmaciones muy centrales, muy sobresalientes. Primero, la confesión de fe de Pedro. Y segundo, la respuesta del Señor a aquella confesión. Pedro dijo, «Tú eres el Cristo, el Hijo del Dios viviente». Y Jesús contestó, «Bienaventurado eres, Simón, hijo de Jonás, porque no te lo reveló carne ni sangre, sino mi Padre que está en los cielos. Y yo también te digo que tú eres Pedro». Y sobre esta roca edificaré mi iglesia, y las puertas del Hades no prevalecerán contra ella. Ahora, mi amigo, el marco de estos versículos es de vital importancia. Si el estudiante bíblico no lo ha notado o no lo ha comprendido bien, fallará en captar el significado que el Señor le da a la palabra iglesia. El Señor Jesucristo había llegado a su propio pueblo, la nación de Israel, con el propósito de ofrecerles el reino anunciado por los profetas del Antiguo Testamento. En principio el mensaje fue predicado a la nación por su precursor, luego por el Señor mismo y después por sus discípulos. Y en principio el mensaje fue este, arrepentíos porque el reino de los cielos se ha acercado. Pero observe con cuidado que su mensaje era solo para Israel y no para las demás personas, no para los gentiles. Usted puede leer con cuidado Mateo 10, versículos 5 al 10. Si usted lee estos versículos cuidadosamente, observará que esta comisión, es decir, que el Señor envió a sus discípulos a predicar, no es para la iglesia en este tiempo. Él dijo en aquel momento, por camino de gentiles no vayáis, sino id antes a las ovejas perdidas de la casa de Israel. Ahora, en el desarrollo de los acontecimientos, cuando fue evidente para todos aquellos judíos que ellos no aceptarían su ofrecimiento del reino, hecho que Cristo ya conocía de antemano, entonces el Señor comenzó a revelar un secreto, una verdad que hasta entonces no había sido revelada. Era el misterio de la iglesia, la cual es su cuerpo. Podemos volver allí a Mateo 16 y inmediatamente el Señor va a hablar de su crucifixión. Sí, porque su rechazo por parte de los judíos fue seguido por su crucifixión y él todavía hoy es el rey rechazado por su nación, todavía hoy. Pero hasta que él regrese a la tierra para establecer su reino, Él está llamando a todas las personas de todas las naciones del mundo a una nueva asamblea, a una nueva compañía, un nuevo pueblo que Él denomina su iglesia. Bien, es acerca de esta iglesia que estaremos ocupándonos en nuestro próximo programa. Por lo tanto, no olvide volvernos a sintonizar. Y siento que debo preguntarle a usted ahora si alguna vez se ha convertido en un miembro de la verdadera iglesia de Cristo. Y por iglesia no me estoy refiriendo a una organización, sino a un organismo espiritual. Me refiero a si usted ha nacido de nuevo, si ha recibido a Cristo como su Salvador personal. Mire, si usted nunca antes ha sido salvo, si nunca ha nacido de nuevo, reciba en este momento al Señor Jesucristo como su Salvador personal y Dios le salvará de inmediato y para siempre. Y mi amigo, si este es el día de su salvación, por favor escríbame. Me sentiré muy feliz de escuchar acerca de usted.
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0: Bienvenidos a Respuestas Hoy. Soy Joe Owen de Respuestas en Génesis. Más allá de la lucha contra la muerte. Si eres cristiano, espero que estés en contra de la muerte y te levantes valientemente contra el aborto. Pero espero que seas más que eso. Espero que seas realmente provida. Mire, ser provida significa más que solo oponerse al aborto. También deberíamos apoyar a las mamás y los papás y cuidar a los huérfanos. Esto podría verse diferente para cada cristiano, pero todos deberíamos estar haciendo nuestra parte para cuidar a los huérfanos y a las viudas, como lo expresó Santiago, el apóstol. Dios odia las manos que derraman sangre inocente. Odia el aborto y nosotros también deberíamos hacerlo. Pero Dios ama a las personas y nos llama a cuidar a los necesitados. La iglesia no solo se opone a la mentira, sino apoya para la verdad.
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1: ¿Hay algo en tu vida que idolatres? Tal vez sea un auto, una celebridad, el dinero o la ropa. Cuando ponemos cualquier cosa por encima del Señor, estamos idolatrando eso. En Éxodo, los hijos de Israel adoraron un becerro de oro. En los 10 mandamientos, Dios dice en Éxodo 24: No te harás imagen ni ninguna semejanza de lo que esté arriba en el cielo, ni abajo en la tierra, ni en las aguas debajo de la tierra. Cuando idolatramos a algo o a alguien, abandonamos a Dios. Cuando idolatramos, no tenemos una relación cercana con el Señor. ¿Hay algo que idolatres y que necesitas llevar a la cruz hoy? Ora para que el Señor te muestre cuál es y ponlo ante Él.
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0: Hola, soy Felipe, su siervo de Radio Nueva Vida.
1: Hace tiempo vino un joven a Radio Nueva Vida para pedir oración. Otras dos personas y yo íbamos a orar por él. Una de estas personas era Irma, la que traduce mis programas. Dios ha bendecido a Irma con una gran sensibilidad espiritual. La otra persona era mi amigo David. David y yo hemos sido compañeros de oración por más de 24 años. Muchas veces hemos orado juntos por las personas, así como lo íbamos a hacer en este día. David se crió en un hogar cristiano, pero por un tiempo él se alejó de Jesús y se involucró con las fuerzas de la oscuridad. Después de un tiempo, Jesús lo rescató en una manera maravillosa. Pero Dios usó el tiempo que él anduvo sirviéndole a Satanás para enseñarle acerca de la batalla espiritual intensa que se está llevando a cabo en nuestro mundo. Ahora David es muy dotado en la guerra espiritual y la liberación. Por 30 años, él ha ayudado a la gente que quiere ser libre, escapar de las garras de Satanás a los brazos de Jesús. Él nunca ha salido buscando por quién orar, sino que Dios siempre le ha traído a la gente, así como a un hombre desesperado que abrió las páginas del directorio telefónico y en desesperación clamó a Dios diciendo, «Dios, si tú eres real, permite que esta persona me ayude». Y al decir esta oración, al azar escogió el número del teléfono de David entre los miles y miles de nombres en el directorio. Luego llamó y preguntó, «¿Conoces a Dios? ¿Me puedes ayudar?». Y Dios usó a David para liberar a este hombre de las influencias satánicas. Así que en este día, los tres de nosotros estábamos esperando a este joven que llegara para orar por él. Cuando él entró a mi oficina, inmediatamente vimos que un espíritu maligno se comenzó a manifestar en él y su rostro cambió dramáticamente. El demonio transformó el rostro de este hombre. Sus ojos estaban llenos de ira. Primero, él volteó hacia mi amigo David, a quien nunca había visto, y lo escupió en la cara y le dijo que era un traidor, porque David había regresado con Jesús. Luego volteó con Irma y con una mirada feroz le dijo una grosería. Pero el joven no hablaba español. Fue el espíritu quien dijo la grosería en español. Y tú, mirándome a mí, con ira, dijo, «Te voy a matar». Y se movió y se me vino encima, hasta que le dije, «En el nombre de Jesús, detente y siéntate». Y mirándome con gran odio, obedeció y se sentó, por el poder y la autoridad de Jesús. Luego exclamó, «Tú eres un tonto, no puedes contra nosotros, somos muchos, ¡qué tonto eres!». Pero el Señor estaba con nosotros, e inmediatamente le dijimos al Espíritu que se quedara quieto y se callara, y tranquilamente le dije, «Es verdad que soy un tonto, pero soy un tonto por Jesús. Y sí, ustedes son muchos, yo lo sé, pero el Espíritu de Jesús vive en mí. Tú conoces a Jesús, ¿verdad? Porque ustedes lo han visto a Él en toda su gloria y su esplendor. Y ahora, en Jesús, se nos ha dado autoridad sobre ustedes». Entonces le ordenamos a este demonio que soltara a este joven para poder hablar con él. Luego el joven regresó en sí, muy desorientado, preguntando que qué había sucedido. Le explicamos lo que había sucedido y luego con la ayuda de Dios oramos por su liberación. Es probable que usted no oiga hablar acerca de estas cosas en otros programas de radio. Y no es mi intención asustarlos ni tampoco exaltar estas cosas. Yo les comparto esto porque yo creo que es tiempo que el pueblo de Dios despierte a la realidad de la batalla espiritual violenta que está a nuestro alrededor y que reconozcan plenamente la autoridad que Jesús ha dado a cada uno de sus discípulos para libertar a los cautivos.
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0: Bienvenidos a Respuestas Hoy. Soy Joe Owen de Respuestas en Génesis. La no tan simple anémona. Los evolucionistas creen que los mal llamados animales primitivos eran simples. La anémona tibular es un ejemplo de ello. Su vida es simple y predecible, por lo que supusieran que se trataba de una criatura simple, hasta que hicieron su mapa del ADN mitocondrial. Esta mal llamada anémona simple hoy ostenta el récord del ADN mitocondrial más grande, con 4 veces más pares de base que los que tenemos los seres humanos. Además, su ADN es lineal y no con forma de anillo circular como en la mayoría de las otras criaturas. Eso causó verdadera confusión entre los evolucionistas. Como el punto de partida de los evolucionistas está errado, sus conclusiones son equivocadas. No hay animales primitivos simples porque toda la vida ha sido creada tal como Dios nos dijo.
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0: 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En Marcos 12:41, Jesús cuenta la historia de la mujer que dio todo lo que tenía para vivir y lo entregó a la iglesia. Esa historia me recuerda a mi bisabuela, quien entregó su anillo de diamantes a su iglesia. Ella quería devolverle al Señor lo que tenía. ¿Estás dando al Señor el 10% de lo que ganas? ¿O te aferras a tu dinero? El dinero que ganamos no es nuestro, es del Señor. Cuando morimos, no nos llevamos nada. Examina hoy cuánto estás devolviendo al Señor. Nunca es demasiado tarde para comenzar. Ya sea que ganes poco o mucho, debemos devolvérselo a Dios porque todo le pertenece.
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0: Hola, soy Felipe, su siervo de Radio Nueva Vida.
1: La música que se escucha en el fondo de este programa se ha seleccionado con mucho cuidado. El título de esta canción es Por el poder de tu amor. Hoy en nuestro mundo, las palabras poder y amor generalmente no van juntas. La gente que nosotros consideramos poderosos a menudo no son muy amorosos. Y los que consideramos amorosos, por lo general, no son muy poderosos. Pero la verdad es que nadie en el universo es más poderoso o más amoroso que Dios. Él tiene el poder para crear incalculables billones de estrellas en el universo. Pero también, Él es más amoroso de lo que su mente puede comprender. Yo sigo diciéndole a la gente que Dios no es como cualquier persona que puedan conocer. Él es más diferente de lo que la gente se imagina. Yo trabajo arduamente para Él, no porque tengo que, sino porque Él ha cautivado mi corazón con su amor. Yo no entiendo por qué Dios no se dio por vencido conmigo. Yo sí lo hice, pero Él no. En vez de ello, Él me amó y me dio vida, y a causa de eso, Él cautivó mi corazón con su amor. Justamente el otro día, me sentía completamente inundado por el mal, así como usted se ha sentido a veces. Aunque yo quería hacer las cosas bien, parece que nada me salía bien. Y una vez más, le fallé a Dios. ¡Qué desalentador! ¡Qué decepcionante! ¡Qué mal me sentí! De algún modo, dije una oración en voz baja. Dije, Dios mío, de nuevo volví a caer. Soy débil, me siento avergonzado porque una vez más te he fallado. Me siento horrible por todo lo que tú has hecho por mí. Dios mío, por favor ayúdame, por favor perdóname. ¿Y sabe qué? Inmediatamente escuché su voz en mi corazón que me dijo, levántate, hijo mío, yo te amo, vamos hacia adelante, no hay tiempo que perder. Aún en los fracasos hay lecciones positivas que aprender. Yo no escuché un sermón diciéndome todo lo malo que yo había hecho. No me sentí condenado, culpable y avergonzado. No, no fue así. Pero aún sintiéndome avergonzado, una vez más le dije, Dios mío, estoy arrepentido, por favor perdóname. Y yo escuché, ¿arrepentido de qué? No sé de qué hablas. E inmediatamente escuché el verso que dice, que Dios ya no se acuerda más de nuestros pecados, que como está de lejos el oriente del occidente, así alejó de nosotros nuestros pecados. Está en Salmo 103, 12. Aunque no parezca bien, aunque parezca que debemos sufrir un poco con la culpabilidad, la verdad es que cuando de corazón le pedimos perdón a Dios, amorosamente nos perdona al instante. Así que me levanté creyendo en el poder de su amor. Y dentro de unos minutos yo estaba orando por alguien que tenía necesidad, y de nuevo pude sentir el poder de Dios fluyendo en mí. Ahora puedo entender cómo Él ha cautivado mi corazón con su amor, y hay poder en ese amor. Y mi corazón está lleno con una pasión para decirle a la gente lo maravilloso que es mi héroe. Yo soy un hombre muy sencillo, un hombre muy débil. Yo no tengo los atributos que este mundo atribuye al poder y al éxito, ni puedo compartir con ustedes este mensaje en su propio lenguaje. Pero Dios me ha tocado con su amor, y ahora lo único que quiero hacer es decirle a todos lo maravilloso que Él es. Esta es la razón por la cual comencé este programa. Yo quisiera que todos encontraran, así como encontré yo, el poder de su amor.
0: Hasta la próxima vez. Este es Felipe. Dios le bendiga.
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0: El mundo actual exige reacciones rápidas y soluciones efectivas. Nos presionamos por tener la respuesta correcta en el menor tiempo posible. A los niños les preguntamos qué quieren ser en el futuro. A los enamorados se les presiona sobre la fecha de la boda y perseguimos a los recién casados para conocer el número de hijos que tendrán. Dese la oportunidad para definir sus sueños y metas. No se apresure por las emociones o los contratiempos del momento. Las decisiones importantes de su vida requieren análisis y tiempo. Solo usted es el responsable de dirigir su camino. Vale la pena pensar, analizar motivaciones, ver alternativas y pacientemente tomar la mejor decisión. Le habla Sixto Porras de Enfoque a la Familia.
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Momentos de la creación. La miel siempre ha sido un alimento popular. Durante miles de años, era un símbolo de prosperidad. Tal vez el apelo continuo de la miel es una de las razones por las cuales hay tantas investigaciones sobre abejas. Hola, soy Milton de los Santos. Un equipo de investigación publicó una información mostrando cómo las abejas saben cuán lejos han viajado. Antes de que pueda por primera vez salir una abeja en busca de alimento, necesita por lo menos un vuelo de entrenamiento. Los investigadores ingeniosamente adjuntaron diminutos alambres a las abejas para poder seguir los itinerarios de vuelo de las abejas. Encontraron que luego de que el aprendiz sobrevuela enfrente de la colmena, hace una línea recta alejándose de la colmena por una corta distancia y luego regresa. Al progresar el entrenamiento, el aprendiz vuela más rápido y más lejos, demostrando un aprendizaje progresivo. Los israelitas soportaron 40 años en el desierto porque no confiaron fielmente en Dios en lo que dijo que iba a hacer. Mientras los creyentes vagan por el desierto que es esta vida, necesitamos aprender de Israel y confiar en la palabra de Dios, aun si no podemos entender cómo Dios puede mantener sus promesas. Su palabra trae el mensaje de salvación en Cristo Jesús, lo cual es más dulce que la miel. Creer en sus promesas nos llevará a la tierra prometida del cielo. 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

0: Jesucristo es el único mediador, sacerdote y abogado que permite que nos relacionemos con el Padre de la forma que Él demanda y a pesar de nuestro pecado. Quien está en Cristo deja de ser visto en su estado pecaminoso y por estar en el Salvador es visto perdonado y como un hijo amado que ha recibido un perdón maravilloso.
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2: 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Y ahora le invitamos a estudiar la primera parte del mensaje titulado Jesucristo, un mediador, sacerdote y abogado único.
0: Jesucristo es el único mediador, sacerdote y abogado que permite que nos relacionemos con el Padre de la forma que Él demanda y a pesar de nuestro pecado. Quien está en Cristo deja de ser visto en su estado pecaminoso y por estar en el Salvador es visto perdonado y como un hijo amado que ha recibido un perdón maravilloso. Eso es lo que quiero compartir con ustedes en esta serie titulada Jesucristo, una existencia como ninguna, y en este sermón titulado Jesucristo, un mediador único. Todos sabemos lo difícil que es llegar a acuerdos y aunque a veces, debido a que no se dan las condiciones necesarias, es imposible tenerlos. Viví esta experiencia cuando después que terminé la secundaria comencé a trabajar como jefe administrativo de una empresa de construcciones. La empresa Ovalle Moore y Compañía Limitada estaba encargada de la construcción de la cañería submarina que permite la descarga y carga de petróleo en alta mar en el Terminal Quintero en la Empresa Nacional del Petróleo de Chile. Era muy jovencito, tenía 20 años, y tenía una inmensa responsabilidad. Había más de 200 personas en la planilla de pago y me tocaba lidiar con muchos problemas. Mi papel era ser un representante de la empresa y un representante de los trabajadores y sus necesidades. Aprendí mucho de cómo ser un buen mediador. Gracias a Dios, el respeto que tuve con los dirigentes del sindicato y el constante deseo de ser justo nunca me hicieron una huelga, a pesar de que en esos trabajos era muy común que existieran momentos en que no había acuerdos entre empresarios y trabajadores y todo terminaba en un serio conflicto laboral. También conocí el otro lado de la moneda, es decir, compañeros, jefes de otras compañías que vivían experiencias difíciles. Uno de ellos me contaba que pese a las conversaciones que habían tenido y por falta de acuerdo se intensificó una discusión entre la administración y los trabajadores. En lugar de aliviarse la tensión con el tiempo que pasaba, el asunto empeoraba y llegó el momento en que se amenazaba con huelga. Los trabajadores estaban tratando de reunir sus fuerzas mientras que la administración por su parte estaba haciendo planes para marchar en otra dirección. Se fijó la fecha para empezar la huelga, pero se evitó gracias a la presencia de un funcionario de la Dirección del Trabajo a quien llamaron para que resolviera los desacuerdos entre las dos partes. Los trabajadores tomaron asiento en un lado, la administración en el otro, y debido a la autoridad que tenía y que le había sido otorgada por esa institución de gobierno, y debido a sus habilidades para negociar, pudo lograr un acuerdo entre las demandas de la administración y la de los trabajadores y pactar un contrato amistoso entre las dos partes, sin necesidad de ir a la huelga. Aunque esos problemas son serios, nada más serio que el inmenso problema que existía entre el hombre pecador y un Dios santo. Voy a hablar de una seria mirada a ese serio problema. La existencia y la necesidad del oficio de un mediador siempre se da por la presencia de un conflicto y porque existe alguna controversia y porque esa situación no ha podido ser resuelta de otra manera. La necesidad de la existencia de un mediador la definen los obstáculos que existen entre las partes para llegar a un acuerdo y para que se cumpla la intención de que exista armonía y unidad. Una seria controversia existía entre la humanidad caída y pecaminosa y el Dios santo y puro. No existía manera de solucionar la controversia porque el abismo de pecado es tan grande que ningún hombre puede resolverlo. La rebelión de los hombres no produce ningún resultado positivo. Dice la Biblia que es horrible cosa caer en las manos de un Dios vivo y que todo hombre es pecador. La batalla para rebelarse contra Dios no tiene sentido. Dios tiene demasiado poder y su sentencia fue que el hombre que pecare ese moriría. La sentencia divina fue que la paga del pecado es la muerte y como todos pecamos, todos estábamos destituidos de la gloria de Dios. La distinta forma de pensar de las partes siempre agrava el conflicto. Los hombres en forma natural no piensan que merecen condenación, más bien se preguntan por qué un Dios tan bueno puede condenar a las criaturas que creó. Esa enemistad impide el encuentro. No importa cuán buena sea la intención de una de las partes, si la otra no entiende su posición y la controversia y no acepta la oferta de acuerdo, no puede existir acuerdo. En otros casos, la exigencia justa de una de las partes, las condiciones apropiadas y esenciales que esa parte tiene que imponer, no puede ser cumplida por la otra parte. Es por eso que se necesita otra persona y se necesita solventar un mediador que pueda ayudarles a solventar las diferencias. Eso es precisamente lo que ocurría entre el Dios creador de todas las cosas y que ama a su creación y las criaturas creadas que se rebelaron contra Dios. Dios exigía condiciones justas. El pecador debía ser juzgado y por su pecado es condenado. La justicia divina demanda un pago. Dios no puede negar ninguno de sus atributos por el hecho de que ame a sus criaturas y les ofrezca una salvación gratuita que no merecen, no puede ignorar que ese pecado existió y que debe ser condenado. Dios determina amar y mediante su gracia dar al pecador la salvación que no merece. Al darnos lo que no merecemos, Dios determina no darnos lo que merecemos, y todo debido a su misericordia. Pero el amor de Dios también incluye justicia, y esta demanda que el pecado sea condenado, que el pecador sea amado, se le ofrezca una oportunidad de pago por su condena, pero como no puede pagar, se necesita que alguien, debido a su amor, decida pagar la deuda, morir en lugar del condenado y dejar la justicia de Dios satisfecha. Debido a esta terrible situación del hombre, se necesitaba el mediador para que pueda cumplir lo que la persona acusada no podía cumplir. Y voy a hablar de eso. La oferta de la solución, la venida de un mediador. Debido a que la solución no estaba en el hombre, Dios, Padre, Hijo y Espíritu Santo elaboraron un plan de amor que cumpliera con todas las demandas. Y Jesucristo decidió venir porque, como dice, de tal manera amó Dios al mundo que envió a su Hijo unigénito para que todo aquel que en él crea no se pierda, mas tenga vida eterna. Jesucristo, el único mediador, se ofreció voluntariamente para cumplir con los requisitos de la justicia divina. Una de las partes, la parte divina, desarrolló todo el plan. Cada detalle fue pensado para que el mediador cumpliera los exigentes y difíciles requisitos divinos. Pero los cumplió todos en forma excelente, y la parte acusadora llegó a elaborar el más sofisticado, excelente y justo plan de salvación para el pecador. Ellos determinaron que la existencia de Jesucristo sea única porque no podía ser de otra manera. Tenía que ser Dios para que pudiera perdonar y hombre para que conociera en carne propia las necesidades de quienes estaban condenados. No podían hacer igual que todos los seres humanos y por ello todo lo que debía hacer, cómo debía nacer, cómo debía vivir, morir, tenía que ser único. Jesucristo se convirtió en el mediador y nadie más puede serlo, nadie más califica para serlo, y es por ello que el apóstol Pablo enseña a su discípulo Timoteo una doctrina crucial para el cristianismo, cuando le dice en 1 a Timoteo capítulo 2 versículo 5, porque hay un solo Dios y un solo mediador entre Dios y los hombres, Jesucristo hombre. Permítame ilustrar todo esto con un antiguo ejemplo que ilustra esta necesidad. Esta necesidad de un mediador. El libro de la Biblia llamado Job nos ilustra la difícil experiencia de un justo que sufre. No solo aprendemos que malas cosas suceden a gente buena, sino también por qué ocurren cosas buenas a la gente mala. Tal vez sea sorpresa para usted enterarse que en la Biblia la palabra árbitro aparece también en Job capítulo 9. Es la única ocasión en el Antiguo Testamento en que se usa esta palabra. Mientras usted observa el pasaje de Job 9, déjeme aclarar algo. Un mediador no es lo mismo que un abogado. Pensaremos en un abogado en el próximo estudio sobre los nombres de Cristo un poco más adelante. Un abogado toma partido por una de las partes. Por ejemplo, cuando usted acude a la ley, necesita un abogado que lo represente. En términos actuales se le llama abogado defensor. Se inclina a su lado, tiene sus prejuicios porque representa solo uno de los lados. En la mente de ese abogado defensor siempre está la persona a quien representa. Está siempre buscando la manera de presentar el caso de la mejor manera posible para que sea favorable para su cliente o representado. Pero un mediador no es un abogado, necesariamente. No es lo mismo ser abogado que ser mediador. El mediador interviene entre las dos partes y presenta a ambos lados y procura lograr la reconciliación. Escuche lo que dice Job, versículos 1 y 2, donde este hombre justo, que sufría inmensamente, se pregunta algo lógico. Dice, respondió Job y dijo, ciertamente yo sé que es así. ¿Y cómo se justificará el hombre con Dios? Tremenda pregunta. Aunque los psicólogos digan que solo el hombre es imperfecto, los cristianos sabemos que todos tenemos una naturaleza pecaminosa, además de ser imperfectos. Naturaleza pecaminosa que nos motiva hacia la maldad. Pablo dice en Romanos 3:24, por cuanto todos pecaron, están destituidos de la gloria de Dios. Ese es solo un lado de la moneda. El otro es que Dios es santo, sin mancha ni contaminación, que no puede juntarse con el pecado, aunque ame al pecador. Job, capítulo 9, versículo 30, dice, aunque me lave con aguas de nieve y limpie mis manos con la limpieza misma, aún me hundirás en el hoyo y mis propios vestidos me abominarán. Eso es verdad. Aunque hagamos todo lo mejor que podamos, nuestro mayor esfuerzo para autorreformarnos seguirá igual, porque tú ves lo que realmente soy, un ser pecador, dice, tú ves lo que yo soy, por nacimiento un pecador que necesita redención. Si el hombre es un pecador por nacimiento, por elección, por práctica, ¿cómo puede lograr que Dios lo vea como justo? Observe el versículo 25. Job habla de un árbitro. Recuerde que Job se encuentra cubierto de llagas desde la coronilla hasta la planta de sus pies. Se halla en condición miserable, lo ha perdido todo, incluyendo a sus hijos. La única que le queda es su esposa, la cual lamenta con él y tiene que atenderlo y cuidarlo. Encima de eso, vienen a visitarlo unos pseudo amigos que tratan de consolarlo, pero todo lo que hacen es acusarlo. Y en medio de todo eso, Job debe haber alzado sus manos mirando al cielo y dice, mis días han sido más ligeros que un correo, huyeron y no vieron el bien. Pasaron cual naves veloces, como el águila que se arroja sobre la presa. Si yo dijere olvidaré mi queja, dejaré mi triste semblante y me esforzaré. Me turban todos mis dolores, sé que no me tendrás por inocente, yo soy impío. Job se pregunta, ¿cómo soluciona este problema? Dios es santo, yo soy pecador, yo necesito a Dios, pero si Él me juzga, ni siquiera puedo responder a sus preguntas porque soy totalmente culpable. Necesito a alguien que se ponga en medio de Dios y yo, necesito un árbitro, necesito un mediador. La respuesta es la que Pablo entrega en 1 Timoteo 2:5, cuando dice, porque hay un solo Dios y un solo mediador entre Dios y los hombres, Jesucristo hombre. El mismo término aparece en Gálatas 3:19-20, cuando dice, entonces, ¿para qué sirve la ley? Fue añadida a causa de las transgresiones hasta que viniese la simiente a quien fue hecha la promesa y fue ordenada por medio de ángeles en mano de un mediador. Allí está nuestra palabra. Y el mediador no lo es de uno solo, pero Dios es uno. El punto es que el mediador interviene a favor de ambos lados. Permítame hablar del magnífico ofrecimiento de un mediador único. Job dice, ¿para qué trabajaré en vano? Aunque me lave con aguas de nieve y limpie mis manos con la limpieza misma, aún me hundirás en el hoyo y mis propios vestidos me abominarán, porque no es hombre como yo para que yo le responda, y vengamos juntamente a juicio. ¿No hay entre nosotros árbitro que ponga su mano sobre nosotros dos? Note aquello. No tengo a nadie que sirva como mi mediador, que ponga una mano en el cielo, la otra en la tierra, nos toque a los dos y nos reúna para reconciliar esta tremenda diferencia. Luego dice, quite de sobre mí su vara y su

habla de algo mucho más serio que los deportes cuando dice: ¿no hay entre nosotros árbitro que ponga su mano sobre nosotros dos? Otra versión bíblica dice: ojalá que hubiera entre nosotros árbitro. No sé si usted ha sufrido tan intensamente como para decirle esto al Señor. No sé cuánto instante se haya sentido en alguna de sus luchas, pero no reprocho a Job ni le acuso por haber dicho lo que dijo. Hay veces cuando el futuro parece tan lúgubre y la situación tan imposible que uno simplemente anhela que alguien abra una puerta en el cielo y revele el dolor de su alma y que de alguna manera viniera alivio y un cambio que mitigue el sufrimiento de nuestra vida. El dolor físico lo hace como pocas otras cosas. Es posible que usted, amigo o amiga, esté ahora mismo atendiendo a un ser querido enfermo. No puede ver cómo terminará todo esto. Las cosas se empeoran. Tal vez sea usted mismo víctima de alguna enfermedad y ha tratado todo y está buscando a alguien que le represente delante de Dios y diga: ¿cómo puedo salir de esto? Job siglos atrás se dio cuenta que tenía necesidad de un mediador. Un Dios hombre que comprenda al hombre como nadie, por ser Dios y por ser hombre a la vez, y fue Jesucristo precisamente quien dio su vida en rescate por muchos. El apóstol Pedro testificaba ante el concilio religioso de los judíos, y en Hechos 4:12 dice: y en ningún otro hay salvación, porque no hay otro nombre bajo el cielo dado a los hombres en quien podamos ser salvos. Hablemos de eso, Cristo, el proveedor del libre acceso. La ley nunca nos podía proveer de perdón, solo nos mostraba nuestro pecado. Lo único que el antiguo pacto puede hacer es mostrarnos nuestro pecado. Si leemos las leyes divinas, lo único que ocurre es que nos damos cuenta de cuánto fallamos. ¿Ha notado que la lectura de los 10 mandamientos de ninguna manera le equipa para cumplirlos? Esas leyes divinas solo nos declaran culpables y en realidad, en vez de movernos a tratar de cumplirlas, más bien nos estimulan a desobedecerla. Tendemos a tocar la pintura fresca cuando se nos prohíbe tocarla y a pasar el límite de la velocidad cuando se nos establece un máximo. Existe algo en el establecimiento de una ley que nos incita a romperla. No es suficiente con que se nos diga: no, no hagas eso, no debes actuar de esa manera. Además de la indicación, necesitamos el poder para poder cumplirlo. Eso es precisamente lo que hace el mediador. Él nos ayuda convirtiéndose en el mejor de los sacerdotes, porque no viene simplemente para ponerse a nuestro lado y fruncir el ceño o darnos su asentimiento, sino que cambia nuestra motivación, nos da interés para obedecer lo que nunca podría surgir de la carne. Todo lo que la ley hacía era decirnos lo que no debíamos hacer, mostrándonos las demandas justas de Dios, pero no nos ayudaba a no hacerlo. Por eso necesitábamos un mediador. En el capítulo 9 encontramos una afirmación similar. Observe el capítulo 9, versículo 11. Pero estando ya presente Cristo, sumo sacerdote de los bienes venideros, por el más amplio y más perfecto tabernáculo no hecho de manos, es decir, no de esta creación, y no por sangre de machos cabríos ni de becerros, sino por su propia sangre, entró una vez para siempre en el lugar santísimo, habiendo obtenido eterna redención. Eso es maravillosa teología que aparece en Hebreos capítulo 9, versículo 11. En los días del tabernáculo, el sumo sacerdote tomaba un tazón con sangre una vez al año. Con gran cuidado y siguiendo una liturgia precisa y compleja, entraba en el lugar santísimo, en donde habitaba lo que se llamaba la Shekinah, la gloria de Dios. Era una luz resplandeciente que venía de los cielos y que ardía en el lugar santísimo. El lugar era tan santo que solo podía entrar después de purificarse el sumo sacerdote, pero si cometía alguna equivocación, podía morir instantáneamente y por ello entraba con una cuerda amarrada a su pie. ¿Qué es lo que se nos dice entonces en este pasaje? Nos dice que Jesús entró al lugar sagrado, al lugar santísimo, donde mora la justicia de Dios, no por sangre de machos cabríos ni de becerros, sino por su propia sangre derramada en la cruz. Entró en el lugar santísimo y no para repetirlo todos los años como lo hacían los sacerdotes, sino de una vez para siempre. Esto significa que no debemos seguir haciendo sacrificios de animales para agradar a Dios. No necesitamos a nadie que nos represente, no necesitamos de un pastor para que sea su sacerdote, ni de un sacerdote para que sea su pastor, sino que necesitamos simplemente haber entregado nuestra vida a Jesucristo. Es un hijo de Dios, y por ser hijo de Dios, y debido a que Jesucristo nos abrió el camino, podemos acercarnos mediante la sangre de Cristo. Podemos acercarnos hasta el lugar santísimo, a la misma presencia de Dios. Observe lo que dicen los siguientes dos versículos.
porque si la sangre de los toros y de los machos cabríos y las cenizas de la becerra rociadas a los inmundos santifican para la purificación de la carne, cuanto más la sangre de Cristo, el cual mediante el Espíritu

0: eterno se ofreció a sí mismo sin mancha a Dios, limpiará vuestras conciencias de obras muertas para que sirváis al Dios vivo. Cristo es mediador de un nuevo pacto, para que, interviniendo muerte para la remisión de las transgresiones que había bajo el primer pacto, los llamados reciban la promesa de herencia eterna. La promesa de la herencia eterna es nuestra simplemente porque Jesucristo ha abierto el camino. Cuando usted recibe una herencia, no tiene que trabajar por ella, no tiene que ganársela. Todo lo que tiene que hacer es pertenecer a la familia de vida, y la herencia es suya debido a que alguien más la ha provisto para usted y por lo tanto le ha sido asignada. Observemos un pasaje más. Este pasaje nos habla precisamente de lo que estoy hablando. Note lo que dice Hebreos 12, versículos 22 al 25. Note el versículo 18. Porque no os habéis acercado al monte que se podía palpar y que ardía en fuego en la oscuridad, a las tinieblas, a la tempestad, al sonido de la trompeta, a la voz que hablaba, la cual los que la oyeron rogaron que no se les hablase más. Está describiendo al monte Sinaí, ese monte en que el pueblo tuvo temor. Recuerde que había una señal y límite que los mantenía alejados de la montaña. Dios hablaba desde allí y ellos estaban atemorizados. Recuerde que Moisés tuvo temor porque si usted hubiera vivido en esos días, hubiera temido porque la gente que desobedecía mediante un juicio divino inmediatamente moría. Cuando Usías tocó ese lugar santo, salió leproso. Nadie podía jamás aventurarse a la presencia de Dios en esa escena, por eso daba miedo acercarse. Pero ahora no es así, aunque Dios todavía sigue siendo santo. Ahora es todo lo contrario, porque existe una relación de amistad. El versículo 22 dice, «Sino que os habéis acercado al monte de Sión, a la ciudad del Dios vivo, Jerusalén la celestial, a la compañía del Dios vivo, de muchos millares de ángeles, a la congregación de los primogénitos que están inscritos en los cielos, a Dios el juez de todos, a los espíritus de los justos hechos perfectos, a Jesús el mediador del nuevo pacto, y a la sangre rociada que habla mejor que la de Abel. Mirad que no desechéis al que habla». Es fácil observar que existen tres montes importantes descritos en este pasaje. El monte Sinaí en los versículos 18 al 21, el monte Sión en los versículos 22 y 23, y el monte Calvario en el versículo 24. Podemos ver con claridad aquella colina sencilla llamada Gólgota, en donde nuestro Señor, nuestro Salvador, allí murió. Miles de animales se sacrificaban, corría la sangre por las calles de Jerusalén. Pero cuando Cristo murió, los sacrificios de animales cesaron, porque el Cordero de Dios murió y pagó por nuestros pecados de una vez por todas. Por eso en Semana Santa nos acordamos de este Señor Jesucristo, el que dio su vida por nosotros. Carlos Spurgeon cautivó la atención de los habitantes de Londres en el tabernáculo en donde predicaba. Aunque murió a una edad que nosotros llamaríamos relativamente joven, apenas con un poco más de 50 años, en realidad alteró la ciudad de Londres con su influencia. En su lecho de muerte dijo, «Hermanos míos, mi teología ha llegado a ser muy sencilla. Consiste de solo cuatro palabras. Cristo murió por mí y luego falleció». Amigo y amiga oyente, nuestra teología descansa sobre esas cuatro palabras. Esa es la verdad. Todo lo que usted necesita saber y aceptar es que Cristo murió por usted. Él murió como nuestro mediador. Su sangre derramada resolvió la terrible disputa y por ello debemos estar agradecidos por tener un solo Dios, un mediador entre Dios y los hombres. La respuesta para Job y para todos los que se preguntan cómo encontrar un mediador, quién puede ser nuestro sacerdote, quién puede ser nuestro abogado, quién puede ser nuestro salvador, está en las palabras del apóstol Pedro para la audiencia judía que lo escuchaba. Esa respuesta para usted sigue siendo la misma, y en ningún otro hay salvación, porque no hay otro nombre bajo el cielo dado a los hombres en que podamos ser salvos. ¿Es usted ya salvo por Cristo?
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2: La Biblia es categórica al decir porque hay un solo Dios y un solo mediador entre Dios y los hombres, Jesucristo hombre. Jesucristo es el único mediador y que se ofreció voluntariamente para cumplir con los requisitos de la justicia divina. Cada detalle fue pensado para que el mediador cumpliera los exigentes y difíciles requisitos y los cumplió todos en forma excelente. Dios en su sabiduría logró elaborar el más sofisticado, excelente y justo plan de salvación del pecador. La existencia de Jesucristo, por lo tanto, debía ser única. Tenía que ser Dios para que pudiera perdonar y hombre para que conociera en carne propia las necesidades de quienes estaban condenados. No podían hacer igual que todos los seres humanos, y por ello todo lo que debía hacer, cómo debía nacer, cómo debía vivir, morir, todo tenía que ser único. Jesucristo se convirtió en el mediador y nadie más puede serlo. Nadie más califica para serlo, y es por ello que el apóstol Pablo enseña a su discípulo Timoteo que existe solo un Dios y un solo mediador llamado Jesucristo. No importa cómo se adorne, cómo se intente explicar, una regla sabia de interpretación bíblica dice que cuando la Biblia se explica a sí misma, no trate de interpretarla. No trate de interpretar, solo Jesucristo es el mediador.
3: 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No olvide comunicarse con nosotros. Hasta el próximo programa.

0: Bienvenidos a Respuestas Hoy. Soy Joe Owen de Respuestas en Génesis. Estamos hechos con temor y maravilla. Si comenzamos desde un punto de vista evolutivo, creeremos que nuestros cuerpos están llenos de restos del pasado. Pero si comenzamos con la palabra de Dios, sabemos que nuestros cuerpos están hechos con temor y maravilla. Aunque estén estropeados por el pecado, no encontramos estructuras innecesarias en él. Un ejemplo de una estructura supuestamente innecesaria es el músculo palmaris longus. Este músculo se extiende desde el brazo hasta tu palma. Te ayuda a flexionar tu muñeca, aunque el 15% de las personas no tienen uno. Aseguran sentirse bien. Así que, ¿es este músculo innecesario? Absolutamente no. De hecho, te da más fuerza para agarrarte. Entonces, si te sientes bien sin él, estarás mucho mejor con él. Nosotros sabemos que Dios nos diseñó con temor y de una manera maravillosa.
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1: ¿Hay algo en tu vida que idolatres? Tal vez sea un auto, una celebridad, el dinero o la ropa. Cuando ponemos cualquier cosa por encima del Señor, estamos idolatrando eso. En Éxodo, los hijos de Israel adoraron un becerro de oro. En los 10 mandamientos, Dios dice en Éxodo 24: No te harás imagen ni ninguna semejanza de lo que esté arriba en el cielo, ni abajo en la tierra, ni en las aguas debajo de la tierra. Cuando idolatramos a algo o a alguien, abandonamos a Dios. Cuando idolatramos, no tenemos una relación cercana con el Señor. ¿Hay algo que idolatres y que necesitas llevar a la cruz hoy? Ora para que el Señor te muestre cuál es y ponlo ante Él.
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1: Hace tiempo vino un joven a Radio Nueva Vida para pedir oración. Otras dos personas y yo íbamos a orar por él. Una de estas personas era Irma, la que traduce mis programas. Dios ha bendecido a Irma con una gran sensibilidad espiritual. La otra persona era mi amigo David. David y yo hemos sido compañeros de oración por más de 24 años. Muchas veces hemos orado juntos por las personas, así como lo íbamos a hacer en este día. David se crió en un hogar cristiano, pero por un tiempo él se alejó de Jesús y se involucró con las fuerzas de la oscuridad. Después de un tiempo, Jesús lo rescató en una manera maravillosa. Pero Dios usó el tiempo que él anduvo sirviéndole a Satanás para enseñarle acerca de la batalla espiritual intensa que se está llevando a cabo en nuestro mundo. Ahora David es muy dotado en la guerra espiritual y la liberación. Por 30 años, él ha ayudado a la gente que quiere ser libre, escapar de las garras de Satanás a los brazos de Jesús. Él nunca ha salido buscando por quién orar, sino que Dios siempre le ha traído a la gente, así como a un hombre desesperado que abrió las páginas del directorio telefónico y en desesperación clamó a Dios diciendo, «Dios, si tú eres real, permite que esta persona me ayude». Y al decir esta oración, al azar escogió el número del teléfono de David entre los miles y miles de nombres en el directorio. Luego llamó y preguntó, «¿Conoces a Dios? ¿Me puedes ayudar?». Y Dios usó a David para liberar a este hombre de las influencias satánicas. Así que en este día, los tres de nosotros estábamos esperando a este joven que llegara para orar por él. Cuando él entró a mi oficina, inmediatamente vimos que un espíritu maligno se comenzó a manifestar en él y su rostro cambió dramáticamente. El demonio transformó el rostro de este hombre, sus ojos estaban llenos de ira. Primero, él volteó hacia mi amigo David, a quien nunca había visto, y lo escupió en la cara y le dijo que era un traidor, porque David había regresado con Jesús. Luego volteó con Irma y con una mirada feroz le dijo una grosería, pero el joven no hablaba español, fue el espíritu quien dijo la grosería en español. Y tú, mirándome a mí, con ira, dijo, te voy a matar, y se movió y se me vino encima, hasta que le dije, en el nombre de Jesús, detente y siéntate. Y mirándome con gran odio, obedeció y se sentó, por el poder y la autoridad de Jesús. Luego exclamó, tú eres un tonto, no puedes contra nosotros, somos muchos, qué tonto eres. Pero el Señor estaba con nosotros, e inmediatamente le dijimos al Espíritu que se quedara quieto y se callara, y tranquilamente le dije, es verdad que soy un tonto, pero soy un tonto por Jesús. Y sí, ustedes son muchos, yo lo sé, pero el Espíritu de Jesús vive en mí. Tú conoces a Jesús, ¿verdad? Porque ustedes lo han visto a Él en toda su gloria y su esplendor. Y ahora, en Jesús, se nos ha dado autoridad sobre ustedes. Entonces le ordenamos a este demonio que soltara a este joven para poder hablar con él. Luego el joven regresó en sí, muy desorientado, preguntando que qué había sucedido. Le explicamos lo que había sucedido y luego con la ayuda de Dios oramos por su liberación. Es probable que usted no oiga hablar acerca de estas cosas en otros programas de radio. Y no es mi intención asustarlos ni tampoco exaltar estas cosas. Yo les comparto esto porque yo creo que es tiempo que el pueblo de Dios despierte a la realidad de la batalla espiritual violenta que está a nuestro alrededor y que reconozcan plenamente la autoridad que Jesús ha dado a cada uno de sus discípulos para libertar a los cautivos.
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1: Nuestro Padre Celestial sabe que no es fácil vivir con pureza en un mundo corrupto hoy en día. Él sabe lo que tenemos que enfrentar cada día y esto no nos lleva a vivir con temor, sino a ser sabios en nuestras relaciones con los demás y a buscar la dirección de Dios en todo.
2: 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La Biblia nos explica cómo podemos vivir puros y santos en una sociedad inmoral. A continuación, el mensaje, ¿cómo vivir con pureza en un mundo corrompido?
1: El Señor nos ama tanto que siempre ofrece lo mejor para nuestra vida. Sin importar la circunstancia en la que nos encontremos o la situación que enfrentemos, podemos estar convencidos de que nuestro Padre Celestial nos dará siempre lo mejor. Somos nosotros los que, en ocasiones, rechazamos lo que nos ofrece. Creemos saber lo que es mejor para nuestra vida y no aceptamos las bendiciones que había preparado de antemano para cada uno de nosotros. Es importante destacar que no existe ningún pasaje en la Biblia que declare que la vida del cristiano sea fácil. Así que si alguien le asegura que la vida de los creyentes es fácil, es porque quizás no ha leído la Biblia o porque no ha comprendido lo que significa seguir a Cristo. Vivimos en un mundo de conflicto, en donde el reino de Dios se opone al reino de Satanás. Y como resultado de ese enfrentamiento es que vivimos en un mundo que, a pesar de haber sido hermoso en el momento en que Dios lo creó, ahora ha venido a ser un mundo corrompido. ¿Cómo podemos aprender a vivir en santidad y pureza en un mundo tan corrompido como el nuestro? Le invito a que abran su Biblia en la segunda epístola que Pablo escribió a la iglesia de Corintios, para que leamos desde el versículo 14 del capítulo 6 hasta el versículo 1 del capítulo 7. Y debemos resaltar que la iglesia de Corintios vivía en una ciudad metropolitana conocida por ser un área de gran comercio y riquezas materiales. Pero otra razón por la que esta ciudad era conocida y afamada era por el templo que habían dedicado a la diosa Afrodita, en el cual se hallaban casi 1,000 prostitutas que servían como sacerdotisas. La ciudad tenía una gran fama de inmoralidad sexual. Leamos lo que Pablo les dice a los creyentes que vivían en esa ciudad en 2 Corintios 6, versículo 14 hasta versículo primero del capítulo 7. No os unáis en yugo desigual con los incrédulos, porque ¿qué compañerismo tiene la justicia con la injusticia? ¿Y qué comunión la luz con las tinieblas? ¿Y qué concordia Cristo con Belial? ¿O qué parte el creyente con el incrédulo? ¿Y qué acuerdo hay entre el templo de Dios y los ídolos? Porque vosotros sois templo del Dios viviente, como Dios dijo, habitaré y andaré entre ellos y seré su Dios y ellos serán mi pueblo. Por lo cual salid de en medio de ellos y apartaos, dice el Señor, y no toquéis lo inmundo, y yo os recibiré, y seré para vosotros por padre y vosotros me seréis hijos e hijas, dice el Señor Todopoderoso. Así que, amados, puesto que tenemos tales promesas, limpiémonos de toda contaminación de carne y de espíritu, perfeccionando la santidad en el temor de Dios. Pablo nos da tres principios que debemos tener en cuenta si en verdad deseamos vivir en pureza. El primero de estos principios es que los creyentes deben reconocer que su naturaleza es diferente a la que poseen los que viven sin Cristo. Pablo nos declara que no debemos unirnos en yugo desigual con los incrédulos en ninguna área de nuestra vida. Luego comienza a presentar algunas preguntas retóricas que encierran un gran contraste. Y comienza preguntando, ¿qué comunión tiene la justicia con la injusticia? No existe compatibilidad entre estas dos actitudes. No puedes ser justo e injusto a la misma vez. Esta es una de las razones por las que no podemos unirnos con los incrédulos. Luego pregunta si puede llegar a existir compañerismo entre la luz y las tinieblas. Sabemos que cuando nos hallamos en una habitación iluminada, podemos ver lo que está a nuestro alrededor, gracias a que la luz ha dispersado las tinieblas. No es posible que la luz y las tinieblas se encuentren en una misma habitación, pues no se pueden mezclar entre sí. Pablo también pregunta, ¿cuál es la armonía que puede llegar a existir entre Cristo y el diablo? Por supuesto que no puede existir ninguna comunión entre ellos, pues no son amigos y no pueden convivir juntos como consecuencia de que poseen naturalezas diferentes. La cuarta pregunta que nos hace es esta. ¿Qué compañerismo puede existir entre el creyente y el incrédulo? No existe ninguno, pues los dos sirven a diferentes señores y poseen valores eternos que son completamente opuestos. Sus prioridades para la vida difieren y es por eso que no pueden convivir en comunión. Lo mismo ocurre en relación con esta última pregunta, cuando compara al templo de Dios con los ídolos. ¿No nos sentiríamos cómodos si al llegar al templo encontráramos la estatua de algún ídolo? Lo más probable es que la destruiríamos inmediatamente, pues estamos convencidos de que esto no debe estar presente en el templo del único Dios verdadero. Solo a Él adoramos, servimos y seguimos, pues creemos que solo el Hijo de Dios es nuestro Señor y Salvador y no ningún otro ídolo. Conocemos la respuesta a cada una de estas preguntas que acabamos de formular. Sin embargo, hay ocasiones en las que nos unimos en yugo desigual con los incrédulos. Debemos recordar que el Señor mora en nuestra vida por medio del Espíritu Santo desde el día en que le recibimos. Nos ha dado un estilo de vida nuevo y es por eso que debemos tener mucho cuidado con quien nos asociamos mientras estamos en este mundo. Así que el primer paso que debemos dar para mantener un estilo de vida puro es reconocer que poseemos una naturaleza nueva y que la misma es diferente a la que tienen los que aún viven lejos de Jesucristo. El segundo paso que debemos tomar en relación con este asunto es ser sabios al entablar nuestras relaciones personales. Es al leer algunos pasajes del Antiguo Testamento que nos damos cuenta de cuán importante era este asunto para nuestro Dios. Después de haber liberado a su pueblo, Israel, de la esclavitud en la que vivía en Egipto, los guió hacia el monte Sinaí y les dio una perspectiva de la vida completamente diferente a la que tenían hasta ese momento. Luego, después de haber peregrinado durante 40 años en el desierto, les permitió entrar a la tierra prometida. Y fue en ese momento que les dio indicaciones específicas sobre la manera en la que debían relacionarse con los moradores de ese lugar. Leamos lo que nos declara en Números 33, versículos 50 al 56. Y habló Jehová a Moisés en los campos de Moab, junto al Jordán, frente a Jericó, diciendo: Habla a los hijos de Israel y diles: Cuando hayáis pasado el Jordán, entrando en la tierra de Canaán, echaréis de delante de vosotros a todos los moradores del país y destruiréis todos sus ídolos de piedra y todas sus imágenes de fundición y destruiréis todos sus lugares altos y echaréis a los moradores de la tierra y habitaréis en ella, porque yo os la he dado para que sea vuestra propiedad. y heredaréis la tierra por sorteo por vuestras familias, a los muchos daréis mucho por herencia, y a los pocos daréis menos por herencia, donde le cayere la suerte, allí la tendrá cada uno. Por las tribus de vuestros padres heredaréis, y si no echareis a los moradores del país de delante de vosotros, sucederá que los que dejareis de ellos serán por aguijones en vuestros ojos y por espinas en vuestros costados, y os afligirán sobre la tierra en que vosotros habitaréis. Además, haré a vosotros como yo pensé hacerles a ellos. ¿Por qué el Señor les dice esto? Porque sabía que podían llegar a sucumbir ante la influencia pagana de los habitantes de esa región. Conocía la debilidad de la naturaleza humana y sabía el riesgo que su pueblo corría si comenzaba a convivir con estas personas. Es por eso que les dice que debían echarlos de la tierra prometida para que así pudieran vivir en ella sin temor alguno. Este es el mismo peligro que los cristianos enfrentan en nuestros días. Vivimos en un mundo corrompido y sucio, y es por eso que el Señor nos declara que no debemos contaminarnos con esto, sino que nos exhorta a vivir en pureza. No nos ha dicho que debemos alejarnos del mundo, sino que tenemos que vivir de tal forma que podamos influenciar a los que viven a nuestro alrededor. Pero para lograr esto, debemos mantener un estilo de vida puro y que sea del agrado del Señor. Esto no significa que no debemos tener contacto con los incrédulos. No es esto lo que Pablo nos enseña en el pasaje que leímos hace algunos instantes. De hecho, podemos afirmar que no existe ningún texto de la Biblia que nos indique que tenemos que aislarnos del mundo. Si hacemos esto, ¿cómo podríamos cumplir con la gran comisión que Jesucristo nos ha dado de ir a todo el mundo predicando el Evangelio a toda criatura? ¿Cómo podríamos hacer discípulos si nos alejamos por completo de los que viven lejos de Dios? Es precisamente al acercarnos a los perdidos que tendremos oportunidad de testificarles de Jesucristo. Pero para lograr esto tenemos que mantenernos firmes en nuestra fe. No podemos relacionarnos tanto con una persona incrédula al punto de comenzar a copiar su estilo de vida. Pues al hacer esto, no solo no los ganaremos para Cristo, sino que nuestro testimonio se verá dañado. No podemos comprometer nuestra integridad o nuestro testimonio al tratar de ganar a otros para Cristo. Algunos afirman que debemos llevar el estilo de vida que otros llevan para así poderlos atraer a los caminos del Señor, pero están equivocados al pensar de esta manera. Lo que sí debemos hacer es comprender por qué es que viven de esa manera y sentir compasión de ellos. Así que, para que podamos vivir con pureza en un mundo corrompido, lo primero que debemos hacer es recordar que poseemos una naturaleza nueva, la cual recibimos en el momento en que reconocimos a Jesucristo como nuestro Salvador personal. En segundo lugar, debemos ser sabios al entablar relaciones personales con otros. Y en tercer lugar, debemos asumir nuestra responsabilidad al lidiar con los pecados en nuestra vida. Leamos lo que nos declara en 2 Corintios 7:1 en relación con este asunto. Así que, amados, puesto que tenemos tales promesas, limpiémonos de toda contaminación de carne y de espíritu, perfeccionando la santidad en el temor de Dios. Debemos destacar que Pablo también se incluye en esta exhortación. No les habla a estos creyentes como si solo ellos deberían limpiarse de toda contaminación, sino que se incluye a sí mismo también, pues no existe ningún ser humano

Es cierto que promete perdonar nuestros pecados, pero nos dice que para que esto suceda, debemos confesarlos ante Él. Tenemos que ser responsables para lidiar cada día con esas acciones y actitudes que no han sido del agrado del Señor. La palabra santificación no es solo un término teológico que podemos ignorar si así lo deseamos. Cuando Dios santifica algo o a alguien, significa que lo ha separado para Él. Todos aquellos que hemos sido salvos por la gracia de Dios fuimos santificados en ese momento para que viviéramos para Él. Fuimos comprados con la sangre de Cristo y vinimos a ser hijos de Dios. Así que podemos afirmar que la santificación está relacionada con la posición que hoy tenemos ante los ojos de Dios. Nos ha hecho suyos y nos ha separado para que vivamos solo para Él. Es cierto que en ocasiones no vivimos para el Señor, pues pecamos y le desagradamos con nuestras acciones, pero no es nuestra conducta la que nos hace santos, sino la presencia del Espíritu Santo, el cual vive en el corazón de cada creyente. Nos ha hecho justos ante sus ojos y nos ha dado la oportunidad de vivir en santidad cada día de nuestra vida. Hemos sido hechos santos ante los ojos de Dios gracias a la sangre de Cristo, que nos ha limpiado de nuestros pecados. Pero también es una realidad que cada creyente tiene la responsabilidad personal de venir ante su presencia cada día y pedirle que nos perdone de todo aquello que hayamos hecho que no sea de su agrado. Tenemos que confesar nuestros pecados y arrepentirnos de cada una de nuestras faltas. Al confesar nuestros pecados, nos ponemos de acuerdo con Dios de que aquello que hemos hecho o dicho es una desobediencia y que no es de su agrado. Y al arrepentirnos, reconocemos que un cambio debe ocurrir en nuestra vida. Ya no deseamos continuar haciendo esto, pues nos hemos dado cuenta de que no va de acuerdo con el estilo de vida que el Señor nos ha dado. Es un cambio de pensar y de actitud que está basado en que nos hemos puesto de acuerdo con Dios de que ese pecado no debe ser parte de nuestra vida. Así que no solo debemos confesar nuestros pecados, sino que también debemos arrepentirnos. Casi siempre hacemos énfasis en el primer punto, pero no hablamos mucho del arrepentimiento. Pero es nuestra responsabilidad alejarnos de todo aquello que no sea del agrado de nuestro Señor. Si en verdad deseamos vivir con pureza en un mundo corrompido, debemos ser lo suficientemente responsables para lidiar cada día con nuestras faltas y pecados. Y esto es algo que podemos hacer por medio de la confesión y el arrepentimiento. El deseo de nuestro Padre Celestial es que aprendamos a lidiar con nuestras faltas diariamente, así como tratamos de mantener nuestro cuerpo físico limpio al bañarnos todos los días, debemos también ocuparnos en la pureza de nuestro espíritu al confesar nuestros pecados diariamente. No podemos ignorar nuestras desobediencias, ni tampoco tratar de olvidarlas. Esta no es la forma correcta de lidiar con nuestros pecados, sino que debemos confesarlos ante la presencia del Señor y arrepentirnos de ellos. Tenemos que dedicar tiempo para lidiar con todo aquello que no sea de su agrado y que no vaya de acuerdo con el estilo de vida que nos ha llamado a tener. Leamos nuevamente 2 Corintios 7:1. Así que, amados, puesto que tenemos tales promesas, limpiémonos de toda contaminación de carne y de espíritu, perfeccionando la santidad en el temor de Dios. ¿A qué se refiere al decirnos que debemos perfeccionar la santidad en el temor de Dios? No es que dejaremos de pecar, sino que nos habla de un proceso que debe tomar lugar en nuestra vida cada día. No se trata de conducirnos correctamente para que podamos ser santificados, sino que debemos vivir alejados del pecado como consecuencia de que nos ha hecho santos por medio de Jesucristo. Es al vivir haciendo aquello que es de su agrado que la luz del Señor se hace más evidente en nuestra vida. ¿Cómo podemos entonces vivir con pureza en un mundo corrompido?

0: Tenemos que reconocer que poseemos una nueva naturaleza. Debemos ser sabios al entablar nuestras relaciones. Y por último, debemos ser lo suficientemente responsables para lidiar con nuestros pecados cada día. No es algo que hacemos para ser salvos o para continuar siendo salvos, sino que es más bien la consecuencia de nuestra salvación. No es esta la forma en la que llegamos a ser hijos de Dios, sino que vivimos en santidad, porque ya hemos venido a ser sus hijos e hijas.
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0: ¿Cómo podemos lograr que una persona que vive muerta en sus delitos y pecados llegue a vivir? ¿Cómo puede volver a nacer? La Biblia dice que solo es posible en Cristo Jesús. Toda persona que viene a Él y lo acepta como su Salvador, lo acepta como su Señor y empieza a cambiar como un santo. Su relación personal con Cristo le hace vivir, actuar y respirar como Cristo Jesús. Amable oyente, su identidad, su imagen, su autoestima, todo debe estar relacionado con Jesucristo, el único que nunca le va a dejar. Usted puede perder su familia, el carro que conduce, la casa donde vive, la persona con quien vive, pero lo que no puede perder es su comunión personal eterna e irrevocable con Jesucristo, relación que recibe como resultado de decirle: sí, yo creo que Cristo es mi Salvador, que su muerte en la cruz ha expiado mis pecados. La Biblia dice que en el momento en que usted le dice sí, Dios le injerta en la vida eterna que es Cristo y los dos terminan siendo uno para siempre. Amable oyente, recuerde que su imagen debe estar basada en Jesucristo y nada más. Usted es importante porque es hijo o hija de Dios.
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0: Bienvenidos a Respuestas Hoy. Soy Joe Owen de Respuestas en Génesis. El matrimonio basado en la creación. El libro de Levítico registra la ley que Dios le dio a la nación de Israel. Parte de esa ley incluía pecados en los que los israelitas no debían participar, incluido el comportamiento homosexual. Pero algunas personas argumentan que esos pasajes no se aplican hoy porque ya no estamos bajo el antiguo pacto. Bueno, la definición de matrimonio no se basa en la ley levítica, se basa en Génesis. Es anterior a la ley por miles de años. Ayer vimos que Dios castigó a Sodoma por su pecado y uno de esos pecados fue el comportamiento homosexual. Dios los mantuvo en un estándar basado en la creación. Además, el Nuevo Testamento confirma que el diseño de Dios para el matrimonio no ha cambiado. Jesús cita Génesis 1 y Génesis 2 para comprobar que el matrimonio es lo que Dios junta entre un hombre y una mujer y que el hombre no lo ha de dividir.
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0: 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En Marcos 12:41, Jesús cuenta la historia de la mujer que dio todo lo que tenía para vivir y lo entregó a la iglesia. Esa historia me recuerda a mi bisabuela, quien entregó su anillo de diamantes a su iglesia. Ella quería devolverle al Señor lo que tenía. ¿Estás dando al Señor el 10% de lo que ganas? ¿O te aferras a tu dinero? El dinero que ganamos no es nuestro, es del Señor. Cuando morimos, no nos llevamos nada. Examina hoy cuánto estás devolviendo al Señor. Nunca es demasiado tarde para comenzar. Ya sea que ganes poco o mucho, debemos devolvérselo a Dios porque todo le pertenece.
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1: La música que se escucha en el fondo de este programa se ha seleccionado con mucho cuidado. El título de esta canción es Por el poder de tu amor. Hoy en nuestro mundo, las palabras poder y amor generalmente no van juntas. La gente que nosotros consideramos poderosos a menudo no son muy amorosos. Y los que consideramos amorosos, por lo general, no son muy poderosos. Pero la verdad es que nadie en el universo es más poderoso o más amoroso que Dios. Él tiene el poder para crear incalculables billones de estrellas en el universo. Pero también, Él es más amoroso de lo que su mente puede comprender. Yo sigo diciéndole a la gente que Dios no es como cualquier persona que puedan conocer. Él es más diferente de lo que la gente se imagina. Yo trabajo arduamente para Él, no porque tengo que, sino porque Él ha cautivado mi corazón con su amor. Yo no entiendo por qué Dios no se dio por vencido conmigo. Yo sí lo hice, pero Él no. En vez de ello, Él me amó y me dio vida. Y a causa de eso, Él cautivó mi corazón con su amor. Justamente el otro día, me sentía completamente inundado por el mal, así como usted se ha sentido a veces. Aunque yo quería hacer las cosas bien, parece que nada me salía bien. Y una vez más, le fallé a Dios. ¡Qué desalentador! ¡Qué decepcionante! ¡Qué mal me sentí! De algún modo, dije una oración en voz baja. Dije, Dios mío, de nuevo volví a caer. Soy débil, me siento avergonzado porque una vez más te he fallado. Me siento horrible por todo lo que tú has hecho por mí. Dios mío, por favor ayúdame, por favor perdóname. ¿Y sabe qué? Inmediatamente escuché su voz en mi corazón que me dijo, levántate, hijo mío, yo te amo, vamos hacia adelante, no hay tiempo que perder. Aún en los fracasos hay lecciones positivas que aprender. Yo no escuché un sermón diciéndome todo lo malo que yo había hecho. No me sentí condenado, culpable y avergonzado. No, no fue así. Pero aún sintiéndome avergonzado, una vez más le dije, Dios mío, estoy arrepentido, por favor perdóname. Y yo escuché, ¿arrepentido de qué? No sé de qué hablas. E inmediatamente escuché el verso que dice, que Dios ya no se acuerda más de nuestros pecados, que como está de lejos el oriente del occidente, así alejó de nosotros nuestros pecados. Está en Salmo 103, 12. Aunque no parezca bien, aunque parezca que debemos sufrir un poco con la culpabilidad, la verdad es que cuando de corazón le pedimos perdón a Dios, amorosamente nos perdona al instante. Así que me levanté creyendo en el poder de su amor. Y dentro de unos minutos yo estaba orando por alguien que tenía necesidad. Y de nuevo pude sentir el poder de Dios fluyendo en mí. Ahora puedo entender cómo Él ha cautivado mi corazón con su amor. Y hay poder en ese amor. Y mi corazón está lleno con una pasión para decirle a la gente lo maravilloso que es mi héroe. Yo soy un hombre muy sencillo, un hombre muy débil. Yo no tengo los atributos que este mundo atribuye al poder y al éxito, ni puedo compartir con ustedes este mensaje en su propio lenguaje. Pero Dios me ha tocado con su amor, y ahora lo único que quiero hacer es decirle a todos lo maravilloso que Él es. Esta es la razón por la cual comencé este programa. Yo quisiera que todos encontraran, así como encontré yo, el poder de su amor.
0: Hasta la próxima vez. Este es Felipe. Dios le bendiga.
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0: El amor facilita que la relación conyugal crezca. Es hermoso porque ilusiona, apasiona y mantiene el interés en la otra persona. En el amor no debe haber lugar para el temor, los celos, la envidia y el rencor. Se caracteriza por abrazar con bondad, ternura y perdón. Amar también es un ejercicio continuo y permanente de agradar y satisfacer las necesidades de la persona que tenemos a nuestro lado. Es invertir en el crecimiento y en la felicidad del cónyuge y juntos contribuir en el proyecto en común que nos une. La relación se fortalece a partir del compromiso de cuidarnos mutuamente, ser fieles, leales y, sobre todo, respetarnos entre nosotros. Si usted ama, siempre procurará el crecimiento y el beneficio mutuo. Le habla Sixto Porras de Enfoque a la Familia.
1: Visite enfoquealafamilia.com.

0: momentos de la creación. Algunos cristianos dan a otros la idea de que el cristianismo es una fe aburrida y sin gozo, y que Dios es severo y sin sentido del humor. Hola, soy Milton de los Santos en Momentos de la Creación. ¿Alguna vez escuchó acerca de la Biblia Bicho? Publicada en 1551, la Biblia Bicho obtuvo su nombre cuando, por alguna razón inexplicable, No temerás el terror nocturno del Salmo 91.5 fue impreso como No temerás de ningún bicho nocturno. El error humano también presumiblemente fue el responsable para la Biblia Malvada publicada en 1717. La Biblia Malvada obtuvo su nombre porque la palabra no fue omitida de uno de los mandamientos, dejando el mandamiento a leer cometerás adulterio. Uno de los juegos de palabras más entretenidos fue hecho por Jesús mismo y se encuentra en Mateo 23:24. Aquí Jesús advierte a los hipócritas sobre el colar el mosquito y tragarse el camello. En arameo, el idioma que habló Jesús, la palabra para mosquito es casi idéntica a la palabra camello. El humor verbal, que es una palabra excelente para enseñar, produjo un eslogan simple que era fácil para el hombre común recordar. Guías ciegos, que coláis la galma y tragáis el gamla. A pesar de ocasionales errores humanos de impresión, podemos estar seguros que la Biblia es la palabra inherente de Dios. Y a pesar de la sinceridad seria de Dios de llamarnos a sí mismo, también podemos estar seguros que Él creó el humor. 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
1: La Biblia nos dice que no fuimos comprados con oro y plata, sino con la sangre preciosa de Cristo, como un cordero sin mancha y sin contaminación. Recuerden las palabras del himno que dice, si le buscas, tú le encuentras en humilde oración. Si estás cansado de buscar y buscar y buscar la paz y la alegría para tu vida, ya no busques más. Encuentra a Jesús y encontrarás la paz que por tanto tiempo has deseado. Y el ángel les dijo, no teman, les traigo nuevas de gran gozo que serán para todo el pueblo. Que os ha nacido hoy en la ciudad de David un Salvador que es Cristo el Señor. Todos los que conocemos a Cristo como nuestro Salvador, podemos regocijarnos y cantar juntamente con los ángeles, gloria a Dios en las alturas y en la tierra paz y buena voluntad para con los hombres.

0: Soy Eduardo Palacio con Pautas para Vivir. Jonathan siempre se divertía con sus compañeros de trabajo en la tienda donde vendían zapatos. Pero se sorprendió al ver cómo sus amigos mentían cuando querían un día libre o cuando llegaban atrasados al trabajo. Un día, Jonathan se hizo tarde. Cuando finalmente llegó al trabajo, no inventó una historia, solo admitió que había estado viendo televisión y perdió la noción del tiempo. Fue reprendido, pero dio un ejemplo a sus amigos sobre decir la verdad. Algunas mentiras son más devastadoras. Pueden comenzar como una exageración o suposición. No obstante, engañar deliberadamente a las personas es un problema desenfrenado, tanto en la cultura de los inconversos como en la cristiana. Las personas sufren como resultado del fraude financiero, psicológico y emocional. Es por eso que el libro bíblico de Lucas advirtió que sería mejor atar una piedra alrededor de su cuello y tirarse al agua que engañar a los inocentes. Satanás es el principal mentiroso porque su trabajo constante es distorsionar la verdad de Dios. Seamos celosos con la verdad, pero también bondadosos. Si Jonathan se hubiera burlado de sus amigos en la zapatería cuando mentían, puede haber causado más daño que bien. Decir la verdad es una forma en la que nosotros, como pueblo de Dios, rechazamos el mal. Decir la verdad es un testimonio refrescante y buscar la verdad es una forma en la que irradiamos la luz, donde quiera que haya oscuridad.
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0: Bienvenidos a Respuestas Hoy. Soy Joe Owen de Respuestas en Génesis. ¿El arca flotaría? El arca fue una gran embarcación de madera. ¿Flotaría un barco de este tipo? Pues bien, con el diseño adecuado, el arca no habría tenido problemas para flotar durante 5 meses antes de que aterrizara en el monte Ararat. Las culturas antiguas solían construir enormes barcos de madera que flotaban con éxito. De hecho, recientemente en el siglo XX, hubo un barco de madera en uso, el Wyoming. Pero los escépticos a menudo hablan del Wyoming para decir que el arca nunca habría podido flotar porque este barco de madera se torció en el agua y se hundió. Lo que no dicen es que esta embarcación transportó miles de toneladas de carbón durante 14 años antes de que se hundiera. La historia nos muestra que los barcos de madera, cuando están diseñados adecuadamente, sí pueden flotar sin duda alguna. Por tanto, Dios supo lo que Él estaba pidiendo al pedir que el arca fuera de madera.
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0: Gracias, Padre. Te adoro.
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2: Cuando los atletas se preparan para los Juegos Olímpicos, deben mantener el rumbo durante su entrenamiento. Si pierden un día o se relajan en sus rutinas, nunca alcanzarán su objetivo de ganar una medalla. La vida cristiana se asemeja mucho a entrenar para los Juegos Olímpicos. Pablo dice en 2 Timoteo 4:7, «He peleado la buena batalla, he acabado la carrera, he guardado la fe». Estás corriendo tu carrera de tal manera que, cuando la completes, puedas decir que te mantuviste firme y peleaste la batalla. Nuestro objetivo final es el cielo. ¿Cómo estás corriendo tu carrera hoy? Todos debemos terminar bien nuestra carrera para que, cuando veamos al Señor, Él nos diga, «Bien, siervo bueno y fiel».
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0: Hola, soy Felipe, su siervo de Radio Nueva Vida.
1: Hace tiempo vino un joven a Radio Nueva Vida para pedir oración. Otras dos personas y yo íbamos a orar por él. Una de estas personas era Irma, la que traduce mis programas. Dios ha bendecido a Irma con una gran sensibilidad espiritual. La otra persona era mi amigo David. David y yo hemos sido compañeros de oración por más de 24 años. Muchas veces hemos orado juntos por las personas, así como lo íbamos a hacer en este día. David se crió en un hogar cristiano, pero por un tiempo él se alejó de Jesús y se involucró con las fuerzas de la oscuridad. Después de un tiempo, Jesús lo rescató en una manera maravillosa. Pero Dios usó el tiempo que él anduvo sirviéndole a Satanás para enseñarle acerca de la batalla espiritual intensa que se está llevando a cabo en nuestro mundo. Ahora David es muy dotado en la guerra espiritual y la liberación. Por 30 años, él ha ayudado a la gente que quiere ser libre, escapar de las garras de Satanás a los brazos de Jesús. Él nunca ha salido buscando por quién orar, sino que Dios siempre le ha traído a la gente, así como a un hombre desesperado que abrió las páginas del directorio telefónico y en desesperación clamó a Dios diciendo, «Dios, si tú eres real, permite que esta persona me ayude». Y al decir esta oración, al azar escogió el número del teléfono de David entre los miles y miles de nombres en el directorio. Luego llamó y preguntó, «¿Conoces a Dios? ¿Me puedes ayudar?». Y Dios usó a David para liberar a este hombre de las influencias satánicas. Así que en este día, los tres de nosotros estábamos esperando a este joven que llegara para orar por él. Cuando él entró a mi oficina, inmediatamente vimos que un espíritu maligno se comenzó a manifestar en él y su rostro cambió dramáticamente. El demonio transformó el rostro de este hombre, sus ojos estaban llenos de ira. Primero, él volteó hacia mi amigo David, a quien nunca había visto, y lo escupió en la cara y le dijo que era un traidor, porque David había regresado con Jesús. Luego volteó con Irma y con una mirada feroz le dijo una grosería, pero el joven no hablaba español, fue el espíritu quien dijo la grosería en español. Y tú, mirándome a mí, con ira, dijo, te voy a matar, y se movió y se me vino encima, hasta que le dije, en el nombre de Jesús, detente y siéntate. Y mirándome con gran odio, obedeció y se sentó, por el poder y la autoridad de Jesús. Luego exclamó, tú eres un tonto, no puedes contra nosotros, somos muchos, qué tonto eres. Pero el Señor estaba con nosotros, e inmediatamente le dijimos al Espíritu que se quedara quieto y se callara, y tranquilamente le dije, es verdad que soy un tonto, pero soy un tonto por Jesús. Y sí, ustedes son muchos, yo lo sé, pero el Espíritu de Jesús vive en mí. Tú conoces a Jesús, ¿verdad? Porque ustedes lo han visto a Él en toda su gloria y su esplendor. Y ahora, en Jesús, se nos ha dado autoridad sobre ustedes. Entonces le ordenamos a este demonio que soltara a este joven para poder hablar con él. Luego el joven regresó en sí, muy desorientado, preguntando que qué había sucedido. Le explicamos lo que había sucedido y luego con la ayuda de Dios oramos por su liberación. Es probable que usted no oiga hablar acerca de estas cosas en otros programas de radio. Y no es mi intención asustarlos ni tampoco exaltar estas cosas. Yo les comparto esto porque yo creo que es tiempo que el pueblo de Dios despierte a la realidad de la batalla espiritual violenta que está a nuestro alrededor y que reconozcan plenamente la autoridad que Jesús ha dado a cada uno de sus discípulos para libertar a los cautivos.
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Shalom Alejem para cada uno de ustedes. Queremos darle la bienvenida a nuestra serie en el libro de Marcos, el principio del Evangelio de Jesucristo, Hijo de Dios. Como se puede leer en su primer versículo, sí, este libro es su palabra para nosotros. Marcos relata acontecimientos de la vida del Mesías de tal manera que revela otras facetas de la verdad infinita de Dios. El relato se desarrolla a un ritmo rápido, amplifica y profundiza los acontecimientos relatados. A menudo sentimos como si estuviéramos allí, caminando con Jesús. Presenta a Yeshua de una manera muy poderosa y al mismo tiempo nos lo revela progresivamente. Pero es precisamente así como descubrimos a nuestro Salvador en nuestro día a día, en un despliegue progresivo y continuo de su persona a medida que caminamos con Él. Este estudio es impartido originalmente en inglés por el líder mesiánico Jack Isaac Gabizón, pastor y maestro de la congregación Beth Ariel en Montreal, Canadá. Creyente judío en Yeshua, con profundo amor y búsqueda en la palabra de Dios desde una perspectiva judía. Ahondemos en la lectura de este libro y que el Espíritu de Dios nos guíe a través de estos estudios. Que la bendición de Yeshua esté con ustedes al escucharlos y Shalom. Muchos pueden sentirse decepcionados al leer sobre un asno, pero en las Escrituras los reyes montaban en asnos. Tanto David como Salomón montaban asnos, y las profecías dicen que el Mesías vendría en su primera venida montado en un pollino. Y esto es lo que esperaban en ese momento, y esto es lo que vieron. Este animal era muy apreciado en aquella época. Hay una historia de esa época que cuenta que el mismo pollino en el que el Mesías entraría en Jerusalén era el mismo que Abraham preparó cuando partió temprano por la mañana, tal como se describe en Génesis capítulo 22. Abraham fue entonces con Isaac al monte Moría para ofrecer a su hijo, pero terminó ofreciendo un carnero. El cordero por el que Isaac preguntó era Yeshua, quien ahora está entrando al monte Moría. Ambos animales mantuvieron el rumbo que se les había marcado. La tradición también dice que era el mismo en el que cabalgó Moisés cuando llegó a Egipto en Éxodo capítulo 4 versículo 20 para salvar a su pueblo de la esclavitud. Y ahora esto es lo que Yeshua estaba a punto de hacer en su entrada en Jerusalén. La relación entre el pollino y el Mesías estaba tan arraigada que en el Talmud babilónico está escrito: quien vea un pollino en un sueño puede esperar la salvación. Así que el pollino desempeñó un papel importante en aquel entonces. ¿Cuál es el propósito de esta entrada triunfal? Aquí es donde vamos a apreciar aún más quién es Yeshua y lo que hizo por nosotros. En Éxodo capítulo 12, en el relato del Cordero Pascual, Dios ordenó a los israelitas que tomaran un cordero y lo guardaran en casa durante 4 días antes del sacrificio, y luego untaran su sangre en el dintel y los postes de la puerta. Los israelitas debían tomar ese cordero el día 10 de Nisan, y este es el mismo día en que ocurrió la entrada triunfal. Y la razón por la que el cordero debía guardarse durante 4 días era para asegurarse de que no tuviera defectos y de que fuera apto para el sacrificio. Y fue durante esos 4 días cuando Yeshua fue puesto a prueba una y otra vez por los fariseos, los saduceos, los herodianos o los esenios. Y también fue puesto a prueba por Pilato y por Herodes. Fue tentado especialmente por el diablo en el jardín de Getsemaní. Y si hoy estamos todos reunidos aquí estudiando esta parte del Evangelio, es una prueba de que él tuvo éxito total, de que ganó
de que salió victorioso y, por lo tanto, era apto para morir por nosotros. Él no tenía pecado. 4 días después, el 14 de Nisán, el cordero del templo fue sacrificado a las 9 de la mañana, y así Yeshua fue crucificado a las 9 de la mañana, a la misma hora. Este es el propósito de la entrada triunfal. Es para apartar al Cordero de Dios, para autentificar su santidad pura y absoluta y su impecabilidad, demostrando que Él es digno de ser nuestro Mesías. Todo esto se cumple en la entrada triunfal. Ahora, solo tenemos tiempo para ver el primer versículo de este poderoso capítulo. Veamos los muchos detalles que se dan sobre la entrada triunfal. Marcos, capítulo 11, versículo 1. Cuando se acercaban a Jerusalén por Betfagé y Betania, cerca del monte de los Olivos, envió a 2 de sus discípulos. Observen el camino, uno muy específico que va de Jericó a Jerusalén. Pasaron por 2 aldeas, Betfagé y Betania. Y se nos dice que él pasó por el monte de los Olivos y que, después de esto, debió haber tomado la puerta del este para entrar a Jerusalén. Este camino está lleno de significado profético. Este debió de ser el camino de David cuando regresó a Jerusalén por última vez para establecer su reino en 2 de Samuel. Y la mención del monte de los Olivos nos lleva a muchas partes de la Biblia que se refieren a Dios y a su presencia. El monte de los Olivos es el último lugar donde, justo antes de la destrucción del primer templo, el Espíritu de Dios se apartó del templo, vino a descansar en este monte de los Olivos y luego ascendió. Aquí, Él regresa en la persona de Yeshua, pero esta vez para construir un nuevo templo, representando al creyente, quien se ha convertido en el templo del Espíritu de Dios. Y es en este mismo monte de los Olivos donde Yeshua regresará para inaugurar los tiempos mesiánicos y construir el templo físico en Jerusalén. Zacarías, capítulo 14, versículo 4 dice: sus pies se posarán aquel día en el monte de los Olivos que está frente a Jerusalén, al oriente, y el monte de los Olivos se hendirá por el medio, de oriente a occidente, formando un enorme valle, y una mitad del monte se apartará hacia el norte y la otra mitad hacia el sur. El paso de Yeshua por esta montaña apunta a este gran evento futuro que sucederá aquí. Junto con el monte de los Olivos se mencionan estos 2 pueblos, Betfagé y Betania. Ambas comienzan con la misma palabra Beth, que en hebreo significa casa. Se cree que Betfagé significa casa de los higos y Betania significa casa de los dátiles. Así que comienza con Jericó, que es el lugar fragante debido a sus grandes palmeras y vegetación. Luego vienen los higos, después los dátiles y luego los olivos. Todos estos mismos frutos se utilizan para describir los tiempos mesiánicos. Se nos dice que en los tiempos mesiánicos cada uno tendrá su higuera, su olivo, y encontrará refugio bajo la palmera llena de racimos de dátiles. Este es, sin duda, un cambio hermoso, hasta que uno llega a Jerusalén, donde no se encuentra ninguno de estos frutos en el sentido de bendiciones duraderas. Y es en estos primeros versículos donde el Mesías les pide a los discípulos que vayan a buscar un pollino, es decir, el crío de una burra, cuya mención se basa en 2 profecías importantes que veremos la próxima vez, pero me gustaría llamar su atención sobre el hecho de que se trata de un pollino. Observen que, aunque no hay uno, sino 2 animales, un asno y un pollino, el milagro es que Yeshua monta el pollino sobre el cual nadie se ha sentado antes. Pero nadie
puede simplemente montar un pollino que nunca ha sido domado. De lo contrario, se resistirá y dará coces. ¿Cómo permitió el pollino que Yeshua lo montara? Los animales conocen a su creador. Y esto es tan poderoso que podemos ver en Yeshua que viene a cumplir su misión como el último Adán. Recordemos el regalo que Dios le dio a Adán y Eva en Génesis, capítulo 1, versículo 28. Y los bendijo Dios y les dijo: sed fecundos y multiplicaos, y llenad la tierra y sojuzgadla, ejerced dominio sobre los peces del mar, sobre las aves del cielo y sobre todo ser viviente que se mueve sobre la tierra. Aquí estamos en el relato de la creación de los animales y vemos que se nos dice que Adán habría tenido o debería haber tenido un dominio o gobierno sobre ellos, lo que significa que los animales les servirían. Sin embargo, debido al pecado, Adán perdió este privilegio, pero aquí Yeshua monta al pollino que nunca ha sido domado para mostrarnos que él es el último Adán que trae paz y armonía entre el hombre y la creación. Desde que leí este pasaje, veo a los asnos con el mayor respeto. Una vez más, mientras que el hombre perdió su primera condición sin pecado en la creación y mientras que también perdió su dominio sobre el mundo animal, Yeshua, el último Adán, vino a restablecer nuestro estado perdido. Adán vino a restablecer nuestro estado perdido.

Incluso consiguió un pez para pagar sus impuestos. Cuando le preguntaron por sus impuestos, envió a Pedro al mar diciéndole en Mateo, capítulo 17, versículo 27. Sin embargo, para que no los escandalicemos, ve al mar, echa el anzuelo y toma el primer pez que salga. Y cuando le abras la boca hallarás un estáter. Tómalo y dáselo por ti y por mí. Esta puede ser una de las partes fantásticas de la Biblia, y me encanta porque nuestro Dios tiene un gran sentido del humor. Me imagino la sorpresa de Pedro. Esto es lo que significa tener dominio sobre la tierra. Estamos tan lejos de eso ahora. Y aquí, el Mesías monta un pollino y con este acto cumple dos poderosas profecías que también hablan de un pollino y decían que así es como entraría en Jerusalén en su primera venida, y así es como lo hizo. Para concluir, recordemos cómo Bartimeo simplemente se deshizo de su vieja vestimenta sabiendo que Yeshua estaba a punto de impartirle una nueva vida. Quitarse la ropa vieja y ponerse una nueva es una promesa que Yeshua le hizo a una de las siete congregaciones en Apocalipsis. Hablando a la congregación de Sardis, a la que no tenía ningún reproche que hacerle, le dijo en Apocalipsis capítulo 3 versículo 5, así el vencedor será revestido de vestiduras blancas y no borraré su nombre del libro de la vida y reconoceré su nombre delante de mi Padre y delante de sus ángeles. Las vestiduras son un símbolo de la salvación, son blancas gracias a Yeshua. Quitarse la ropa vieja y ponerse una nueva es también la invitación a acudir al Mesías para tener vida y un nuevo camino lleno de bendiciones, como leemos en Isaías, capítulo 1, versículo 18. Venid ahora y razonemos, dice el Señor. Aunque vuestros pecados sean como la grana, como la nieve serán enblanquecidos, aunque sean rojos como el carmesí, como blanca lana quedarán. Y esta invitación es para que todos entren y disfruten de la presencia de Dios. Oremos parte de una antigua oración. Alabemos a Dios en las alturas, Él es bendito y digno de toda alabanza, porque nadie es como tú, pues eres grande en santidad y haces cosas maravillosas. Bendito seas, oh Señor, nuestro Dios, y Dios de nuestros padres, Dios de Abraham, Dios de Jacob, el Dios que es grande y poderoso y venerado, el Dios Altísimo, el Señor del cielo y de la tierra, nuestro escudo y el escudo de nuestros padres, el Dios que aumenta nuestra fidelidad en cada generación. Bendito seas, oh Señor, porque tú eres el escudo de Abraham y el escudo de todo aquel que acude a ti con humildad y corazón arrepentido. Hoy, Señor, hemos visto cómo las acciones de algunos te perturban, pero una vez más, eres tan amoroso, tan paciente, que no quieres que nadie perezca. Como cuidas a tu pueblo, Señor, Israel, y de todos aquellos que te conocen a través de Yeshua. Por todas estas cosas, Señor, te alabamos y te damos gracias porque nos revelas tus sentimientos y emociones a nosotros, tu creación. Bendice a todos y cada uno de los presentes aquí y a todos y cada uno de los que están escuchando esta oración. Pon tu mano sanadora sobre los que están enfermos y los que te buscan para ser sanados. Descansa tu espíritu sobre aquellos que sufren, que están pasando por un momento difícil. Dales esperanza y alegría. Derrama tu salvación sobre aquellos que la desean. Deja que vengan a ti, Señor, y vean quién eres tú. Beshem Yeshua HaMashiach. 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Yaer Adonai Panaveleja Veihuneka. Isa Adonai Panaveleja Veyasem Lecha Shalom. Jehová te bendiga y te guarde. Jehová haga resplandecer su rostro sobre ti y tenga de ti misericordia. Jehová alce sobre ti su rostro y ponga en ti paz.

Esperamos que hayan sido bendecidos al haber escuchado este estudio de la Palabra Santa en el libro de Marcos. Damos la bienvenida a las preguntas que tengan con respecto a este tema o cualquier otra consulta bíblica. Pueden ponerse en contacto con nosotros a través de nuestro correo electrónico betariel.hispanos@gmail.com. Esto es betariel.hispanos@gmail.com y nos pondremos en contacto con ustedes tan pronto como sea posible. Por favor, oren por este ministerio mientras avanzamos juntos en estos días postreros, declarando en voz alta para hacer que la palabra sea escuchada y ser diligentes al obedecerla. Bendiciones en el nombre de nuestro Mesías Yeshua. Shalom, shalom.

0: Bienvenidos a Respuestas Hoy. Soy Joe Owen de Respuestas en Génesis. ¿Pueblos prehistóricos? Ayer aprendimos que no existe la prehistoria. Después de todo, la Biblia comienza a registrar la historia desde el principio. Entonces, ¿qué pasa con los llamados pueblos prehistóricos? Bueno, así es como entendemos a los pueblos prehistóricos como los neandertales. Génesis nos dice que Dios creó a Adán y Eva como las dos primeras personas. Esto significa que todos, inclusive nosotros, descendemos de ellos dos. Ahora los neandertales no eran primitivos, como se suele decir. Fabricaban joyas, tocaban instrumentos musicales y fabricaban hermosas herramientas. Eran clara y totalmente humanos. Y eso significa que son descendientes de Adán y Eva, al igual a nosotros. Los llamados pueblos prehistóricos eran solo personas, descendientes de Adán y Eva, que vivieron después del diluvio de Noé.
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0: Hola, soy Felipe, su siervo de Radio Nueva Vida.
1: Hace tiempo vino un joven a Radio Nueva Vida para pedir oración. Otras dos personas y yo íbamos a orar por él. Una de estas personas era Irma, la que traduce mis programas. Dios ha bendecido a Irma con una gran sensibilidad espiritual. La otra persona era mi amigo David. David y yo hemos sido compañeros de oración por más de 24 años. Muchas veces hemos orado juntos por las personas, así como lo íbamos a hacer en este día. David se crió en un hogar cristiano, pero por un tiempo él se alejó de Jesús y se involucró con las fuerzas de la oscuridad. Después de un tiempo, Jesús lo rescató en una manera maravillosa. Pero Dios usó el tiempo que él anduvo sirviéndole a Satanás para enseñarle acerca de la batalla espiritual intensa que se está llevando a cabo en nuestro mundo. Ahora David es muy dotado en la guerra espiritual y la liberación. Por 30 años, él ha ayudado a la gente que quiere ser libre, escapar de las garras de Satanás a los brazos de Jesús. Él nunca ha salido buscando por quién orar, sino que Dios siempre le ha traído a la gente, así como a un hombre desesperado que abrió las páginas del directorio telefónico y en desesperación clamó a Dios diciendo, «Dios, si tú eres real, permite que esta persona me ayude». Y al decir esta oración, al azar escogió el número del teléfono de David entre los miles y miles de nombres en el directorio. Luego llamó y preguntó, «¿Conoces a Dios? ¿Me puedes ayudar?». Y Dios usó a David para liberar a este hombre de las influencias satánicas. Así que en este día, los tres de nosotros estábamos esperando a este joven que llegara para orar por él. Cuando él entró a mi oficina, inmediatamente vimos que un espíritu maligno se comenzó a manifestar en él y su rostro cambió dramáticamente. El demonio transformó el rostro de este hombre, sus ojos estaban llenos de ira. Primero, él volteó hacia mi amigo David, a quien nunca había visto, y lo escupió en la cara y le dijo que era un traidor, porque David había regresado con Jesús. Luego volteó con Irma y con una mirada feroz le dijo una grosería, pero el joven no hablaba español, fue el espíritu quien dijo la grosería en español. Y tú, mirándome a mí, con ira, dijo, te voy a matar. Y se movió y se me vino encima, hasta que le dije, en el nombre de Jesús, detente y siéntate. Y mirándome con gran odio, obedeció y se sentó, por el poder y la autoridad de Jesús. Luego exclamó, tú eres un tonto, no puedes contra nosotros, somos muchos, qué tonto eres. Pero el Señor estaba con nosotros, e inmediatamente le dijimos al Espíritu que se quedara quieto y se callara, y tranquilamente le dije, es verdad que soy un tonto, pero soy un tonto por Jesús. Y sí, ustedes son muchos, yo lo sé, pero el Espíritu de Jesús vive en mí. Tú conoces a Jesús, ¿verdad? Porque ustedes lo han visto a Él en toda su gloria y su esplendor. Y ahora, en Jesús, se nos ha dado autoridad sobre ustedes. Entonces le ordenamos a este demonio que soltara a este joven para poder hablar con él. Luego el joven regresó en sí, muy desorientado, preguntando que qué había sucedido. Le explicamos lo que había sucedido y luego con la ayuda de Dios oramos por su liberación. Es probable que usted no oiga hablar acerca de estas cosas en otros programas de radio. Y no es mi intención asustarlos ni tampoco exaltar estas cosas. Yo les comparto esto porque yo creo que es tiempo que el pueblo de Dios despierte a la realidad de la batalla espiritual violenta que está a nuestro alrededor. Y que reconozcan plenamente la autoridad que Jesús ha dado a cada uno de sus discípulos para libertar a los cautivos.
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0: Posiblemente existan cosas del pasado que aún duelen, pero cada día debemos invitar la paz, la alegría y la esperanza a nuestras vidas para compartirlas con los que más amamos. Si alcanzamos esta paz producto de que hemos perdonado, podremos exponer nuestro punto de vista sin herir y tener cercanía en lugar de distanciarnos más. En algunas ocasiones, aunque nosotros estemos listos para hablar, si la otra persona no lo está, lo ideal es dar el espacio necesario para que aclare sus ideas. No debemos forzar un diálogo en el que nos lastimemos. Esperen el momento oportuno para conversar. Busquen un lugar privado y tranquilo. Ordenen sus pensamientos, controlen sus emociones y entonces podrán escuchar y dialogar con mayor tranquilidad. Le habla Sixto Porras de Enfoque a la Familia.
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0: nueva vida que Cristo nos da cuando la recibimos por fe se expresa no solo en nuestra asistencia a la iglesia, la lectura de la Biblia y nuestra vida de oración, sino que también se muestra en nuestra vida diaria, en nuestro hogar, en nuestro lugar de trabajo, en nuestras diversiones, en nuestro trabajo, en nuestro trajinar diario. Hoy aquí en Momento Decisivo, el Dr. David Jeremiah continúa su consideración de las instrucciones que nos da la Palabra de Dios sobre un nuevo estilo de vida. 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
1: Pues bien, gracias por acompañarnos hoy. Estamos estudiando el tema del estilo de vida que debe caracterizar al creyente, a la persona que se ha entregado a Cristo y está esforzándose por seguirle con fidelidad. Muchos se sorprenderán al enterarse de que la Biblia tiene instrucciones muy prácticas en cuanto a la forma en que debe comportarse el creyente y cómo su nueva relación con Jesucristo afecta la forma en que habla, la forma en que se comporta con su familia o en su trabajo. Hablaremos más de eso el día de hoy al abrir las Escrituras en el capítulo 4 de la Carta a los Efesios. 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Gracias por acompañarnos. Gracias por su inversión en este programa. Gracias por la diferencia que usted está determinando para que la Palabra de Dios continúe siendo proclamada por todo el mundo. Pues bien, continuemos estudiando lo que la Palabra de Dios tiene para decirnos en cuanto a un nuevo estilo de vida.

pero debemos controlarla. Es una emoción peligrosa, volátil como la nitroglicerina. Por eso hay que controlarla. Aristóteles dijo, cualquiera puede enfadarse, pero para enfadarse con la persona correcta, al grado correcto y al momento correcto, con el propósito correcto y como es debido, eso no es fácil. Por eso Pablo cita el Salmo 4 cuando escribe, «Enójese, pero no pequen». Eso sorprende a muchos cristianos, porque se nos ha enseñado que enfadarse siempre es malo, siempre un pecado, y sin embargo sabemos que eso no puede ser verdad, porque Jesús se enfadó. Uno de mis episodios favoritos en la vida de Jesús mientras estaba en la tierra es cuando hizo un látigo y sacó del templo a los cambistas. ¿Recuerdan el episodio? Es uno de mis relatos favoritos y es importante saber el trasfondo, lo que sucedía. Podemos dar el relato y si no entendemos el trasfondo, no entenderemos por qué estaba tan enojado. Lo que sucedía era esto. En ese tiempo, las personas traían al templo sacrificios como parte de su adoración, y el sacerdote tenía que determinar si el sacrificio era aceptable. Probablemente pueden adivinar lo que sucedió. Algún ladrón emprendedor convenció a los sacerdotes, lo más probablemente mediante sobornos, para que declare como inaceptables muchos de los animales que la gente traía. Entonces, los pillos colocaron un lugar en donde los que venían podían comprar sacrificios aceptables a precios exagerados. En breve, había fraude, avaricia y falta de honradez justo en el atrio exterior del templo. Cuando Jesús vio eso, en Juan capítulo 2, versículo 15, leemos, «Y haciendo un látigo de cuerdas, echó a todos fuera del templo, con las ovejas y los bueyes. Desparramó las monedas de los que cambiaban el dinero y volcó las mesas». No dice que reunió a sus hombres e hizo esto, lo hizo él solo. Uno puede imaginárselo mentalmente andando por el templo enojado, viendo cómo habían distorsionado el propósito del templo y volcando las mesas, enojado. Lo mismo debe ser cierto de nosotros. No debemos enfadarnos unos con otros, pero, damas y caballeros, haremos bien en enfadarnos acerca de unas cuantas cosas que tienen lugar en el mundo actual. Debemos enfadarnos por el aborto de nenes. Debemos enojarnos por el abuso infantil. Debemos enojarnos por la violencia doméstica y las drogas. Debemos enfadarnos por muchas cosas. No está mal enfadarse contra lo que está mal en la cultura, pero es un pecado enojarse contra otra persona. Pablo dice que está bien enojarnos, pero califica eso con tres imperativos negativos. No pequen, no permitan que el sol se ponga sobre su enojo y no le den oportunidad al diablo. Ustedes saben el viejo dicho para parejas, no te enfades con tu esposo o esposa, no se vayan a la cama enojados, y he oído de algunos que se han quedado sin irse a la cama por 2 o 3 semanas, porque querían enderezar las cosas. John Phillips nos da este consejo, si te enojas, si la causa es justa, la provocación severa, entonces

deja que la tormenta estalle, pero asegúrate de que la expresión de tu enojo no es promiscua ni prolongada. Permite que la calma siga a la tempestad y asegúrate de que tu comunión con Dios no se interrumpe. Si se enoja respecto a algo al punto de no poder orar, está demasiado colérico. Si se enfada por algo al punto de no asistir a la iglesia, tiene primero que lidiar con su ira. Debemos despojarnos de la manera anterior de vida, ira reaccionaria, y vestirnos de la nueva manera del dominio propio. Como alguien dijo, mientras más creces, menos estallarás. Eso es todo en cuanto a su crecimiento cristiano. Mientras más madura usted, más podrá controlar su enojo. Así que Pablo dice que el estilo de vida del cristiano es decir la verdad, controlar el enojo, y también habla de nuestro dinero. Efesios 4, versículo 28 dice, el que roba, no robe más, sino más bien que trabaje, haciendo con sus manos lo que es bueno, a fin de que tenga que compartir con el que tiene necesidad. Recuerdo haber leído de un obrero soviético que intentaba robarse artículos de su lugar de trabajo. Todos los días llenaba una carretilla con cilindros, chatarra y herramientas. Y todos los días, al salir, era sorprendido y le quitaban los artículos. Finalmente, lo despidieron. Y en el último día, el comisario esperó para que saliera con el contrabando. Cuando llegó a la puerta, el comisario retiró la cubierta de la carretilla y ahí estaban las cosas usuales. Lo confiscó todo y le dijo al ladrón, «Eres un tonto, te hemos atrapado todos los días, ¿no te has llevado nada?» «Señor comisario», respondió, «los tontos son ustedes. Lo que me he robado son las carretillas. Hay algo que se llama robo, porque hay algo que se llama propiedad. Dios nos dignifica como sus hijos, dándonos un trabajo que realizar, propiedad que mantener y derechos que defender». Hay solo tres maneras de adquirir propiedad: trabajar por ella, recibirla como regalo o robarla. En el versículo 28, Pablo considera todas las tres. El que roba, no robe más, sino más bien que trabaje, haciendo con sus manos lo que es bueno, a fin de que tenga que compartir con el que tiene necesidad. Esa instrucción nunca ha sido más apropiada que hoy. Nunca ha sido la instrucción en cuanto a robar más apropiada que en estos días. En nuestro día, el robo ha cobrado un significado totalmente nuevo. Día tras día vemos por televisión pandillas de jóvenes delincuentes atacando joyerías y almacenes. Con martillos destruyen las vitrinas y meten en bolsas los artículos y productos de los almacenes y salen corriendo por las calles, habiéndose robado todo de lo que pudieron echar mano. Se están saliendo con la suya al punto en que muchos lugares y negocios están cerrando las puertas. En la ciudad de Chicago, mi esposa y yo solíamos caminar por la avenida Michigan. Ver las fotografías actuales de esa avenida es realmente triste. La mayoría de almacenes han cerrado. Vivimos en una cultura de ladrones y robos. Pablo dice que si alguien está haciendo eso, debe dejarlo. El que robe, que no robe más. Algunos de los primeros que leyeron esta carta en Éfeso habían venido a Cristo de un trasfondo de robo. Eran ladrones y rateros. Lo que Pablo está diciendo es que si dejan de robar y más bien trabajan con sus manos para ganarse la vida, tendrían algo propio para compartir con otros. Anote esto porque pienso que es un muy buen pensamiento. Este versículo puede ser la descripción más contundente de conversión en el Nuevo Testamento. El ladrón debe volverse filántropo. No tomes lo que no es tuyo, y más bien, trabaja duro a fin de que puedas dar a otros lo que no es de ellos. ¿Lo capta? No le quites a nadie lo que no tienes derecho de tomar, sino más bien, trabaja duro y gana dinero y dale a alguien lo que tal vez no pueda conseguir. No seas ladrón, sé filántropo. Ese es el estilo de un cristiano. Así es como es un cristiano. La honradez es casi una sorpresa, ¿verdad? Vivimos en una cultura tan corrupta en donde robar es casi como que si uno no lo hace y se sale con la suya, no está bien. Eso es lo que creen. La persona que hacía el mal a fin de satisfacer sus propios deseos egoístas antes de convertirse a Cristo, ahora debe trabajar a fin de contribuir para las necesidades de algún otro. ¡Qué cambio! En lugar de robar a otros, el que robaba debe dar a otros.
Basado en este versículo, le aconsejo que trabaje duro para ganarse la vida y luego use lo que gana para atender a los necesitados. La vida cristiana es una búsqueda agresiva de lo que es productivo y benéfico. ¿Está captando el cuadro que Pablo está pintando para los cristianos? No se ponga a travesear con la verdad, no se enoje demasiado y sea honrado, deje de robar. Pero no ha terminado. Esto es algo de lo que probablemente usted quisiera que yo no hable. Después de nuestro dinero, Pablo se refiere a nuestra boca. Podemos demostrar santidad mediante nuestra boca, por la forma en que hablamos. Esto es lo que Pablo dice en Efesios 4, versículo 29. No salga de la boca de ustedes ninguna palabra mala, sino solo la que sea buena para edificación, según la necesidad del momento, para que imparta gracia a los que escuchan. La palabra mala significa corrompida. Esta palabra es muy pintoresca, casi demasiado pintoresca, como para hablar al respecto. Describe el cadáver de un animal en descomposición. Así que Pablo está diciendo, líbrense de las palabras corruptas, líbrense de esa basura antes de que haga que su vida hieda. Si quiere un ejemplo de habla inaceptable, simplemente encienda el televisor o radio. Escuche las conversaciones a su alrededor. Incluso mejor, escuche sus propias palabras por un día y evalúelas por el cedazo de Efesios 4, versículo 29. La Biblia abunda en versículos en cuanto a cómo hablamos, las palabras que decimos y el tono que empleamos. Pero Efesios 4:29 es uno de los pasajes más prácticos y útiles en las Escrituras, en lo que tiene que ver con el tema de nuestra lengua. Nada que digamos debe ser corrupto, lo que quiere decir impío, insalubre para otros, destructor y perjudicial. Más bien, nuestras palabras deben beneficiar y edificar a los demás. Muchos están bajo la lluvia del desaliento, por así decirlo. Sus corazones están empapados de gruesas gotas de desencanto y pesimismo, y necesitan que alguien se les acerque y les diga una palabra de aliento. Y de todas las cosas que debemos ser como hombres y mujeres cristianos, es que debemos ser los mejores animadores del planeta. Sabemos las últimas respuestas. No vivimos temiéndole a la muerte. Sabemos que Dios ha creado para nosotros un camino al cielo y una forma de vida mientras vamos al cielo. Y de todas las cosas que debemos ser los que alientan a otros. Desdichadamente, eso no ocurre siempre. Nunca subestime el poder de una palabra amable. Una manera de practicar esto es formar el hábito de elogiar por lo menos a una persona cada día. Al empezar su día por la mañana, pregúntese, ¿a quién puedo dar un elogio hoy? Se asombrará por la gratitud que fluye hacia usted y llena su corazón con el tiempo. Las personas anhelan refuerzo positivo, todos nosotros. Abraham Lincoln llevaba puesto su abrigo cuando con su esposa Mary asistió a una función en el Teatro Ford el 14 de abril de 1865. Poco después de las 10 de la noche, John Wilkes Booth se escurrió hasta detrás de él y disparó el tiro fatal que mató al presidente. Después recogieron los objetos personales de los bolsillos de su abrigo y se los dieron a su hijo, Robert Todd Lincoln, quien los puso en una caja. Más tarde la caja fue dada a la hija de Robert, Mary, quien la donó a la Biblioteca del Congreso en 1937. La caja quedó sin abrirse hasta 1976. ¿Sabe lo que había en la caja? Esto es lo que Lincoln tenía consigo la noche fatal en ese abrigo. Tenía un par de lentes, una navaja de bolsillo, una cadenita de oro, un pañuelo blanco, una mancuerna, un billete de $5, una billetera de cuero marrón y varios recortes de periódicos. Uno de ellos elogiaba sus logros y empezaba con estas palabras. Abe Lincoln es uno de los más grandes estadistas de todos los tiempos. Aunque fue en verdad uno de los más grandes estadistas de todos los tiempos, Abraham Lincoln soportó críticas incesantes. Como recordarán, si leen un libro de historia, no siempre lo apreciaban. Necesitaba estímulo y afirmación tanto como sus acosados soldados, y en su bolsillo cuando murió llevaba consigo un artículo que le aseguraba su valía. Desde el más grande hasta el más pequeño,
todos anhelamos palabras y acciones que nos estimulen y nos edifiquen. Y como miembros del cuerpo de Cristo, debemos ser los que llevamos aliento.

nuestra lengua. Deseche las palabras destructivas. Vístase de palabras de estímulo. A veces, en realidad, es así de sencillo. Nuestro estilo de vida está condicionado por nuestra moralidad, nuestro carácter, y nuestro dinero, y nuestra boca, y también nuestros modales. ¿Cómo permitimos que el hombre santo que vive en nosotros demuestre santidad en nuestra moralidad? Mire Efesios 4, versículos 30 y 31, y no entristezcan al Espíritu Santo de Dios, por el cual fueron sellados para el día de la redención. Sea quitada de ustedes toda amargura, enojo, ira, gritos, insultos, así como toda malicia. En los versículos 26 y 27, Pablo dice que cuando guardamos el enojo por un periodo de tiempo, le damos lugar al diablo. En el versículo 30 indica que cuando permitimos que la amargura crezca en nuestros corazones, afligimos al Espíritu Santo. Dos cosas que me llaman la atención al leer esos versículos son que tenemos la posibilidad en nuestras vidas de darle oportunidad al diablo y de afligir al Espíritu Santo por lo que hacemos. Un famoso cantante dijo que la amargura es cuando enterramos el hacha, pero dejamos el mango afuera. Un erudito del Nuevo Testamento nos presenta un reto con estas penetrantes palabras: un cristiano hostil es un contrasentido. Debemos reemplazar la hostilidad con la utilidad. El lugar primario en donde la hostilidad y el descreimiento aparece es en nuestras familias, lo que da por sentado que los que están más cerca a nosotros son responsables por el problema, por no haberlo resuelto, y son fáciles blancos para la venganza. En donde las familias se caracterizan por la amargura, la ira, gritos o peor, violencia, nadie puede hablar de fe cristiana. Eso es totalmente opuesto a lo que el cristiano debe ser. Pablo nos dice que reemplacemos toda amargura, enojo, ira, gritos, insultos y malicia con bondad y perdón. Sean más bien amables unos con otros, misericordiosos, perdonándose unos a otros, así como también Dios los perdonó en Cristo. Versículo 32. La Biblia dice: trata a otros como Dios te ha tratado. Esa es una historia totalmente diferente. Note cómo esos dos términos encajan entre sí. Quitarse la amargura y la ira y vestirse de bondad. Desechar la ira y la gritería y en lugar de eso vestirse de ternura. Dejar la maledicencia y malicia y vestirse de perdón. Los seguidores de Cristo deben ser perdonadores excepcionales porque sabemos que hemos sido perdonados. ¿Cómo nos perdonó Dios? Por amor a Cristo, nos perdonó incondicionalmente, nos perdonó libremente. No dijo, te perdono, pero no lo olvidaré. La Biblia dice que cuando Dios nos perdonó, echó nuestros pecados a lo más hondo del mar. Miqueas 7:19. Puso nuestro pecado a sus espaldas tan lejos como está el oriente del occidente. Salmo 103:12. Y así es como debemos perdonar. Nada de ese perdón estrafalario que a algunos les gusta emplear. Te perdono, pero no puedo olvidarlo. No es cuestión de olvidar, es asunto de escoger no recordar. Es una historia totalmente diferente. Ah, no se puede borrar nada del banco de la memoria, algo que ha sucedido. No se puede hacer que desaparezca. Nadie tiene ese poder. Pero sí puede decidir no recordarlo. Puede decidir en su corazón que no va a permitir que eso sea algo que usted usa en contra de alguien, porque ya lo ha dejado atrás, ha perdonado y su perdón es incondicional. Permítame preguntarle, ¿lo ha perdonado Dios por Jesucristo? ¿Del reservorio del perdón que usted ha recibido de Dios, usted tiene suficiente perdón para perdonar cualquier cosa que cualquiera le hayan hecho? No importa lo que sea, porque nada que alguien le haya hecho a usted puede siquiera compararse a la manera en que usted ha ofendido al Dios que le creó, como lo hizo antes de que llegara a ser uno de sus hijos. Perdonar a alguien no es endosar o disculpar su conducta. Muchos han experimentado terrible trauma en su vida. Tal vez usted ha sufrido a manos de otro y nunca ha podido hacer la paz con lo que le sucedió. No quiero ser simplista. A veces necesitamos abundancia de tiempo, consejos y ayuda, pero creo de todo corazón que la base para un cambio emocional se halla en la gracia de Jesucristo y el poder del Espíritu Santo.
Ese es

su cimiento. Cuando usted experimenta en lo personal su perdón, eso lo transforma, le permite entender el perdón y les da el poder de perdonar a otros como Dios le ha perdonado en Cristo Jesús. Pablo nos anima a pensar de la bondad como un estilo de vida, como un vestido que llevamos todo el tiempo. Es la actitud de querer bendecir a otros, de alentar sus espíritus, de suplir sus necesidades y hacerlo en el nombre de Jesús. Hace años estaba predicando en un retiro al que solía ir para hablar a los adultos mientras los niños estaban en sus actividades. Hablé sobre varias cosas esa semana y una noche hablé sobre el perdón. Entonces sucedió algo. Una pareja sentada justo en medio del público se levantó y salió. Después de que la reunión se acabó, le pregunté al director de la conferencia si los había visto. Me dijo que sí. Le pregunté, ¿dije algo que no deberías haber dicho? Me dijo, oh no, doctor Jeremiah. El hombre sintió honda convicción. Él y su padre tuvieron una pelea y él no había hablado con su padre en 9 años. Era la época cuando todo lo que teníamos era casetas telefónicas y teléfonos monederos. Me dijo, el hombre salió y estaba bajo tanta convicción que fue a llamar a su padre y habló con él por 40 minutos por teléfono. Fue la mejor llamada telefónica que jamás hizo. Como ven, amigos y amigas, lo que la mayoría de las personas no se dan cuenta es que cuando está furioso contra alguien y no les perdona, es posible que ellos ni siquiera lo sepan. No tienen ni idea. Usted está tan enojado contra ellos y piensa que les está haciendo daño, pero solo se está haciendo daño usted mismo. Está devorando su propia felicidad en su propio espíritu. La única manera de resolver el conflicto es mediante el perdón. Usted dice, ¿tengo siempre que perdonar yo primero? Siempre es su turno. Usted siempre toma la iniciativa. No importa quién hizo qué, cuándo o dónde. Si hay una ruptura en su relación personal, busque el perdón y ofrézcalo antes de buscarlo para sí mismo. Cuando lo hace, el mismo gozo que tuvo cuando halló que había sido perdonado por el Señor, llenará de nuevo su espíritu y usted experimentará el gozo divino del perdón personal. Muchos de nosotros sabemos lo que es que Dios nos perdone. Dios está listo para perdonar a cualquiera que venga a Él, pero no impone su perdón a la fuerza. Si quiere que Dios lo perdone, tiene que recibir su perdón, tiene que pedirle que le perdone su pecado y saber que al hacerlo, Él responderá con perdón y usted será hecho una nueva persona. Se convertirá a Cristo. ¿Ha experimentado usted el perdón de Cristo por su pecado y se ha convertido a Cristo y nacido de nuevo? El Dios Todopoderoso está listo, con los brazos abiertos, para recibirle si usted viene

0: Pues bien, eso es lo que la palabra de Dios nos enseña respecto al estilo de vida que debe caracterizarnos a usted y a mí y a todo quien dice que es un seguidor del Señor Jesucristo. Hablaremos más de esto el día lunes, aquí en Momento Decisivo, cuando consideramos los primeros versículos del capítulo 5 de la carta de Pablo a los Efesios y tomemos el tema Andando en Amor. El día martes concluiremos ese mensaje. Luego, el día miércoles y el jueves, hablaremos de Dejé la luz encendida. El viernes empezaremos una lección que lleva por título Andando en Sabiduría, que concluiremos el día lunes de la semana que sigue. 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

0: Bienvenidos a Respuestas Hoy. Soy Joe Owen de Respuestas en Génesis. Enseñando a nuestros hijos en medio del caos. Nuestra cultura está experimentando el caos moral que ha surgido de la revolución sexual e ideología de género. ¿Y saben qué? Los revolucionarios todavía no han terminado. Están completamente decididos a capturar a la próxima generación a través de los medios de comunicación, de la hora de cuentacuentos con drag queens, con educación sexual y más. Entonces, ¿qué pueden hacer los padres? Bueno, Dios les ha dado la responsabilidad de enseñar la moralidad a sus hijos. Y eso incluye una ética sexual que honre a Dios y a su palabra. No podemos asumir que nuestros hijos reciban esa enseñanza bíblica de la iglesia, o simplemente que saben cómo deben pensar los cristianos. Y toda esta semana vamos a ver cómo discipularlos para que piensen bíblicamente sobre la sexualidad y otros tópicos.
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1: En Marcos 12:41, Jesús cuenta la historia de la mujer que dio todo lo que tenía para vivir y lo entregó a la iglesia. Esa historia me recuerda a mi bisabuela, quien entregó su anillo de diamantes a su iglesia. Ella quería devolverle al Señor lo que tenía. ¿Estás dando al Señor el 10% de lo que ganas? ¿O te aferras a tu dinero? El dinero que ganamos no es nuestro, es del Señor. Cuando morimos, no nos llevamos nada. Examina hoy cuánto estás devolviendo al Señor. Nunca es demasiado tarde para comenzar. Ya sea que ganes poco o mucho, debemos devolvérselo a Dios porque todo le pertenece.
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0: Hola, soy Felipe, su siervo de Radio Nueva Vida.
1: Hace tiempo vino un joven a Radio Nueva Vida para pedir oración. Otras dos personas y yo íbamos a orar por él. Una de estas personas era Irma, la que traduce mis programas. Dios ha bendecido a Irma con una gran sensibilidad espiritual. La otra persona era mi amigo David. David y yo hemos sido compañeros de oración por más de 24 años. Muchas veces hemos orado juntos por las personas, así como lo íbamos a hacer en este día. David se crió en un hogar cristiano, pero por un tiempo él se alejó de Jesús y se involucró con las fuerzas de la oscuridad. Después de un tiempo, Jesús lo rescató en una manera maravillosa. Pero Dios usó el tiempo que él anduvo sirviéndole a Satanás para enseñarle acerca de la batalla espiritual intensa que se está llevando a cabo en nuestro mundo. Ahora David es muy dotado en la guerra espiritual y la liberación. Por 30 años, él ha ayudado a la gente que quiere ser libre, escapar de las garras de Satanás a los brazos de Jesús. Él nunca ha salido buscando por quién orar, sino que Dios siempre le ha traído a la gente, así como a un hombre desesperado que abrió las páginas del directorio telefónico y en desesperación clamó a Dios diciendo, «Dios, si tú eres real, permite que esta persona me ayude». Y al decir esta oración, al azar escogió el número del teléfono de David entre los miles y miles de nombres en el directorio. Luego llamó y preguntó, «¿Conoces a Dios? ¿Me puedes ayudar?». Y Dios usó a David para liberar a este hombre de las influencias satánicas. Así que en este día, los tres de nosotros estábamos esperando a este joven que llegara para orar por él. Cuando él entró a mi oficina, inmediatamente vimos que un espíritu maligno se comenzó a manifestar en él y su rostro cambió dramáticamente. El demonio transformó el rostro de este hombre. Sus ojos estaban llenos de ira. Primero, él volteó hacia mi amigo David, a quien nunca había visto, y lo escupió en la cara y le dijo que era un traidor, porque David había regresado con Jesús. Luego volteó con Irma y con una mirada feroz le dijo una grosería, pero el joven no hablaba español. Fue el espíritu quien dijo la grosería en español. Y tú, mirándome a mí, con ira, dijo, te voy a matar. Y se movió y se me vino encima, hasta que le dije, en el nombre de Jesús, detente y siéntate. Y mirándome con gran odio, obedeció y se sentó, por el poder y la autoridad de Jesús. Luego exclamó, tú eres un tonto, no puedes contra nosotros, somos muchos, qué tonto eres. Pero el Señor estaba con nosotros, e inmediatamente le dijimos al Espíritu que se quedara quieto y se callara, y tranquilamente le dije, es verdad que soy un tonto, pero soy un tonto por Jesús. Y sí, ustedes son muchos, yo lo sé, pero el Espíritu de Jesús vive en mí. Tú conoces a Jesús, ¿verdad? Porque ustedes lo han visto a Él en toda su gloria y su esplendor. Y ahora, en Jesús, se nos ha dado autoridad sobre ustedes. Entonces le ordenamos a este demonio que soltara a este joven para poder hablar con él. Luego el joven regresó en sí, muy desorientado, preguntando que qué había sucedido. Le explicamos lo que había sucedido y luego con la ayuda de Dios oramos por su liberación. Es probable que usted no oiga hablar acerca de estas cosas en otros programas de radio. Y no es mi intención asustarlos ni tampoco exaltar estas cosas. Yo les comparto esto porque yo creo que es tiempo que el pueblo de Dios despierte a la realidad de la batalla espiritual violenta que está a nuestro alrededor y que reconozcan plenamente la autoridad que Jesús ha dado a cada uno de sus discípulos para libertar a los cautivos.
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1: La Biblia dice en relación con los hijos e hijas de Dios que nadie nos puede arrebatar de la mano de Dios. ¿Por qué es que nadie nos puede arrebatar de la mano de Dios? Porque si alguien pudiera hacerlo, ese alguien sería mucho más poderoso que Dios. ¿No le parece? Sean bienvenidos a El Amor que Vale, el programa de estudios bíblicos de radio del Dr. Adrián Rogers.
2: Pero hay dos razones más por las que nadie nos puede arrebatar de la mano de Dios: el insondable amor de Dios y el infinito poder de Dios. Dios le llamó y usted respondió a ese llamado. Pero Dios originó el llamado, ¿no usted? Mire lo que dice Pablo en Romanos 8:30. Y los que predestinó, a estos también llamó. Y a los que llamó, a estos también justificó. Y a los que justificó, a estos también glorificó. Piensen esto: hay una eterna y dorada cadena de redención que no puede ser rota. Dios predestina, llama, justifica y glorifica. La salvación no es trabajo suyo, es trabajo de Dios. Aquello pues que ha sido decretado por el cielo no puede ser invalidado en el infierno. Lo que ha sido decretado en la eternidad no puede ser deshecho por el tiempo. Nosotros estuvimos en el corazón de Dios antes de que Él lo creara todo con el poder de su palabra. Él nos llamó. Nosotros escuchamos su voz. Respondimos a su llamado.
1: El apóstol Pablo, escribiendo a los hermanos de la iglesia de Filipos, les dijo lo siguiente: estando persuadido de esto, que el que comenzó en vosotros la buena obra, la perfeccionará hasta el día de Jesucristo. Filipenses 1:6. Saludos cordiales de bienvenida a El Amor que Vale. Soy Irving Ravelo. Escuchemos ahora al Dr. Adrián Rogers, en la voz del pastor Lenin de Llanón, concluir su estudio bíblico, La Seguridad Bendita.
2: Dios es poderoso para guardarnos sin caída debido precisamente a su insondable amor. Ahora escúcheme con mucho cuidado. Usted no puede hacer absolutamente nada para que Dios le ame más. Pero asimismo, usted no puede hacer nada para que Dios le ame menos, porque el amor con que Él le ama es por pura gracia. ¿Ha puesto atención a lo que el apóstol Judas dice al final del verso 1? Guardaos en Jesucristo. Eso significa estar protegido, amparado, cuidado, no como un guardián en una cárcel, sino más bien como una gallina que protege a sus polluelos. Dios es poderoso. Y en el verso 25 de Judas se habla de la gloria, la majestad, el imperio y la potencia de Dios. ¿Cree usted que exista en el mundo un poder superior al poder de Dios, tanto que pudiera abrir la mano de Dios y arrebatarle a usted de su mano protectora? Mi amigo, no existe tal poder. Vamos al Evangelio de Juan, capítulo 10, los versos del 27 al 29. Mis ovejas oyen mi voz, y yo las conozco, y me siguen, y yo les doy vida eterna, y no perecerán jamás, y nadie las puede arrebatar de mi mano. Mi Padre que me las dio es mayor que todos, y nadie las puede arrebatar de la mano de mi Padre. ¿Por qué es que nadie nos puede arrebatar de la mano de Dios? Porque si alguien pudiera hacerlo, ese alguien sería mucho más poderoso que Dios, ¿no le parece? Pero hay dos razones más por las que nadie nos puede arrebatar de la mano de Dios: el insondable amor de Dios y el infinito poder de Dios. Dios le llamó a usted y usted respondió a ese llamado. pero Dios originó el llamado, no usted. Mire lo que dice Pablo en Romanos 8:30. Y a los que predestinó, a estos también llamó, y a los que llamó, a estos también justificó, y a los que justificó, a estos también glorificó. Piensen esto. Hay una eterna y dorada cadena de redención que no puede ser rota. Dios predestina, llama, justifica y glorifica. La salvación no es trabajo suyo, es trabajo de Dios. Por eso Pablo pudo decir, estando persuadido de esto, que el que comenzó en vosotros la buena obra, la perfeccionará hasta el día de Jesucristo. Aquello pues que ha sido decretado en el cielo, no puede ser invalidado en el infierno. Lo que ha sido decretado en la eternidad, no puede ser deshecho por el tiempo. Nosotros estuvimos en el corazón de Dios antes de que Él lo creara todo con el poder de su palabra. Él nos llamó y nosotros escuchamos su voz y respondimos a su llamado. Ahora, cuando usted pone esas tres cosas juntas, descubrirá que cordón de tres dobleces no se rompe pronto. Y es la razón por la que estamos seguros y por qué Él es poderoso para guardarnos sin caída. Primero, su insondable amor. Segundo, su infinito poder. Tercero, su propósito eterno. Y eso, mi amigo, significa seguridad. Y alguien me preguntará, pastor, ¿eso quiere decir que no volveré a pecar o que no cometeré errores? No, de ninguna manera significa eso. Lo que significa es que ningún pecado nos podrá separar del amor de Dios. Estoy seguro que Noé se cayó muchas veces estando en el arca, pero nunca se cayó fuera del arca, porque cuando él y su familia entraron en el arca, Dios mismo cerró y selló la puerta. Y la Biblia dice que después de que hemos creído, somos sellados con el Espíritu Santo de la promesa. Amén. Bendito sea Dios por eso. La razón de que su salvación es eterna, la razón para que tengamos esperanza en estos días espiritualmente oscuros en que vivimos, la razón de que no somos como un crucero de lujo navegando en círculo, se debe a, primero, la soberanía de nuestro Salvador, segundo, la seguridad de los santos, y tercero, la suficiencia de la salvación. Pero note que estas tres cosas están eslabonadas, y la una sigue a la otra. Porque Dios es soberano, yo tengo seguridad. Y porque estoy seguro, la salvación es suficiente, porque Él es poderoso para guardarnos sin caída. Pero eso es solo un lado de la moneda, porque Dios va a hacer algo. ¿Tiene usted la más leve idea de lo que Dios va a hacer? No, pues yo tampoco. Pero no tenemos que tratar de adivinarlo. De acuerdo a la Biblia, Dios no quiere primordialmente hacerle feliz y saludable, sino santo. Dios quiere hacerle a la imagen de su amado Hijo Jesucristo. Su palabra dice que somos predestinados a ser conforme a la imagen del Hijo de Dios. ¿Y cómo es el Hijo de Dios? Sin mancha ni pecado. Jesús es el único impecable de todas las edades. Y uno de estos días, si Él es nuestro Salvador y Señor, seremos hechos a su imagen. Recuerda que los sacrificios presentados a Dios debían ser sin mancha ni contaminación de ninguna naturaleza. Esa es la misma idea cuando Pablo dice en Romanos 12:1, así que hermanos, os ruego por las misericordias de nuestro Señor Jesucristo, que presentéis vuestros cuerpos en sacrificio vivo, santo, agradable a Dios, que es vuestro culto racional. ¿Lo entiende? Ninguna cosa impura o manchada puede ser presentada a Dios como sacrificio. ¿Se puede imaginar el ser puro como Jesucristo lo fue? ¿Sabe que un día lo será? Un día usted será presentado a Él sin mancha, sin ninguna mancha. ¿Qué, a qué me refiero? Pues me refiero al rapto de la iglesia. Al tiempo de la segunda venida del Señor Jesucristo, cuando seremos cambiados, transformados. Ahora no somos sin pecado, pero ciertísimamente llegará el día cuando Él nos presentará como miembros de su novia, la iglesia, y en un abrir y cerrar de ojos seremos cambiados, seremos hechos puros, seremos sin mancha ni pecado, y seremos transformados como Él. En el proceso de su salvación hay tres etapas muy importantes. Primera, cuando usted se salva, inmediatamente es justificado en el Espíritu y Dios comienza a trabajar en usted. Segunda, usted es progresivamente santificado en su alma. Y tercera, después de la segunda venida de Cristo, usted será glorificado en su cuerpo. Ese momento, el último vestigio de fracaso será eliminado de nuestra vida para que podamos ser presentados sin mancha ni pecado delante del trono. Y eso es lo que va a suceder tal vez más pronto de lo que nos imaginamos. Somos la iglesia, la novia de Cristo, que un día será presentada al novio. Cristo, el novio, ama a su novia, la iglesia, y la ama tanto que dio su propia vida por ella. Y de eso habla el apóstol Pablo cuando en Efesios 5 dice, Cristo amó a la iglesia y se entregó a sí mismo por ella para santificarla, habiéndola purificado en el lavamiento del agua por la palabra, a fin de presentársela a sí mismo una iglesia gloriosa, que no tuviese mancha ni arruga ni cosa semejante, sino que fuese santa y sin mancha. ¿Se puede imaginar lo que será esa boda? Permítame contarle cómo se desarrollaba una boda oriental a la antigua. Primero se efectuaba la propuesta por parte del novio. Iba a la casa de la novia, en donde la cortejaba y le proponía matrimonio. Luego de la propuesta venía la compra. Prácticamente el novio compraba a la novia. Para esto, el novio había estado ahorrando por largo tiempo y negociaba con el padre de la novia sobre el precio. Después de haberse puesto de acuerdo con el padre de la novia en cuanto al precio, el novio y el futuro suegro bebían de una sola copa que había sido bendecida. Y luego novio y novia bebían de la misma copa. Ahora el matrimonio como tal no había sido consumado, pero para todo propósito práctico la novia ya le pertenecía al novio. A partir de ese momento, si ella salía o era vista con otro hombre, se consideraba que ella había sido infiel. Aunque ella y su novio o esposo no hubieran estado juntos ni por un segundo como marido y mujer para comenzar su vida matrimonial. El novio regresaría a la casa de sus padres para preparar un lugar para vivir con su novia esposa. Al despedirse de ella, le diría, voy a preparar un lugar para ti y regresaré para que estés conmigo para siempre. Si el padre del novio era afluente, prepararía un lugar especial para su hijo y su esposa. Mientras tanto, la novia esposa comenzaría a coser ropas especiales y a preparar todo para su boda, porque las bodas orientales eran totalmente diferentes a nuestras bodas occidentales. Por ejemplo, los novios no fijaban la fecha de su boda. Era el padre del novio quien decidía la fecha de la boda. Él también prepararía un extraordinario banquete cuando todo estuviera listo y enviaría una proclama anunciando, «Todo está listo, mi hijo se va a casar». Entonces vendría el novio con las amistades de la novia, por lo general por la noche. La novia esposa no sabe que él está viniendo, pero está totalmente lista porque, precisamente, no sabe cuándo él vendrá. Y el novio y sus acompañantes vienen con antorchas, entonando canciones de amor. Y un heraldo se adelanta, llega hasta la casa de la novia y proclama, ¡mirad, mirad, el novio ya viene! ¡El novio ya está aquí! Sí, ella sabía que él vendría, pero no sabía cuándo. Pero ella estaba lista para cuando él viniera. Y ahora, él ya está ahí. Y ella recoge sus cosas y se va con él a su nuevo hogar. Y en la casa del padre del novio todo es alegría. Y hay exquisita comida, excelente vino, hay un verdadero banquete. Y entonces, para hacer oficial el asunto, la novia es presentada al novio y el novio recibe a su novia con profundo gozo. ¿Sabe? De eso habla Judas en su carta. La presentación de la novia va a ser algo maravilloso y glorioso. Pero quiero que note algo sumamente importante. La novia no esperó hasta que su novio llegara para prepararse. Desde el momento de la propuesta hasta el instante de la llegada de él, ella siempre estuvo lista. Escúcheme, Cuando Jesús venga por los suyos, vendrá como el novio celestial. El mismo que nos llamó es el mismo que nos cambiará para siempre. Y en un abrir y cerrar de ojos seremos hechos a la imagen de Jesús. Y la razón por la que digo que esta salvación es suficiente es porque hará lo que dice que va a hacer. O sea, hacernos a la imagen de nuestro Salvador. En términos generales, nosotros, sus hijos, aquí y ahora, tal vez no parezcamos tan salvados, ni tan santos, ni tan preparados. Pero no nos impacientemos, porque Dios sigue trabajando en nosotros. Estando persuadido de esto, que el que comenzó en vosotros la buena obra la perfeccionará hasta el día de Jesucristo. Y alguien me preguntará, pastor, ¿qué significa la frase la perfeccionará hasta el día de Jesucristo? Esa es una muy importante pregunta. Y significa que todo será completado cuando Jesús regrese. O sea que le veremos tal y como Él es, porque seremos hechos a su semejanza. El fundamento, la base de la iglesia es el Señor Jesucristo. Jesús es la cabeza de su iglesia, que fue comprada con su propia sangre y por quien Él murió en la cruz. Yo a la vez le pregunto, ¿qué significa todo esto para usted? ¿Tiene usted esa bendita seguridad? ¿Por qué la tiene? Si la tiene, le puedo asegurar que no es debido a su propio y humano esfuerzo. Si la tiene, es por la maravillosa gracia de Dios, porque Él es poderoso para guardarnos sin caída y presentaros sin mancha delante de su gloria con alegría.

0: Nunca tiene tiempo para estas cosas que tienen que ver con Dios. Si usted no tiene tiempo para Dios ahora, cuando traspase los umbrales de la eternidad, se encontrará sin Dios y sin esperanza, separado de Dios por toda la eternidad. Si usted quiere irse al infierno, amigo, pues se irá al infierno. Si quiere ir al cielo, se irá al cielo. Es su elección personal y nadie puede hacer nada al respecto. Yo lo único que puedo hacer es invitarle para que reciba a Jesús en su corazón y en su vida. Si acepta la invitación o la rechaza, eso también es su elección personal. Pero si usted quiere hacer una decisión por Cristo, le invito a que ore conmigo una sencilla oración. Mi oración será únicamente para guiarle, pero usted ore con sus propias palabras, pero dígalas con fe, sinceramente, con convicción. Recuerde que Dios está más interesado en la motivación de su corazón que en su habilidad oratoria. Ore en voz alta o en voz baja, o silenciosamente en la intimidad de su ser. Ore y diga: querido Dios, este mensaje de tu palabra ha hecho en mí algo que nunca antes ni siquiera lo había pensado. Soy pecador y estoy perdido espiritualmente. Y como no puedo salvarme yo mismo, vengo a ti en busca de tu gracia y misericordia. Señor Jesús, sé que porque me amas quieres salvarme. Pero no solo salvarme, sino también perdonarme, limpiarme y darme la seguridad de la vida eterna junto a ti. Gracias por haber puesto tu propia vida para rescatar la mía. Gracias por tu muerte en la cruz, para pagar la deuda de mis pecados. Este momento te invito a que vengas a morar en mi corazón y seas mi Salvador y Señor. Gracias por amarme de esa manera. Ayúdame a ser la clase de persona que tú quieres que sea. Hazme un instrumento útil y de bendición en tus manos. Dame el poder para vivir de tal manera que sea un testimonio vivo de tu amor, tu gracia, tu misericordia. Todo lo pido con gratitud en tu santo nombre. Amén. Si usted hizo esa decisión espiritual, hay gran regocijo en el cielo por su arrepentimiento. Quisiera escribirnos contándonos acerca de su decisión por Cristo. Su carta nos dará la oportunidad y privilegio de orar por usted y su nueva vida como creyente y seguidor del Señor Jesucristo.
1: Si recibió al Señor Jesús en su ser, por favor, háganoslo saber para regocijarnos con usted. 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
0: Elena nos cuenta: agradezco a Dios por sus palabras que han cambiado mi vida. Escucho El Amor que Vale en Chile, en la ciudad de Punta Arenas. Tengo una hermosa familia. Tenemos grandes deseos de pertenecer a la familia del Señor. Sus prédicas nos han fortalecido mucho. 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
2: Sus testimonios los compartimos con todo nuestro equipo en nuestro tiempo devocional para agradecer y alabar al Señor por los mismos. 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Gracias por acompañarnos el día de hoy. Oramos que el tiempo invertido en el estudio de la Palabra de Dios haya sido una bendición para usted. Soy Irving Gravelo. Espero que esté con nosotros para la próxima prédica, cuando el pastor Adrián Rogers nos ayudará a escudriñar las verdades bíblicas y descubrir aún más acerca del mayor amor, el amor que vale.

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0: Bienvenidos a Respuestas Hoy. Soy Joe Owen de Respuestas en Génesis. El nautilo es un molusco que vive en un hermoso caparazón. En realidad usa propulsión a chorro para viajar hacia atrás. El nautilo vive en los arrecifes de coral durante la noche, pero durante el día se va a las aguas profundas. Los evolucionistas creen que el nautilo es un fósil viviente. Eso significa que aparece en el registro fósil, pero básicamente no has tenido los cambios durante los supuestos 530 millones de años. Porque no evolucionó es todo un misterio para los evolucionistas. Por supuesto, es solo un misterio si usted rechaza la Biblia. El nautilo fue creado en el quinto día de la creación hace 6,000 años. Los fósiles nautilo que encontramos fueron enterrados en el diluvio global hace unos pocos miles de años. Así que no es ninguna sorpresa que luzcan como los que vemos hoy en día. Así que la Biblia, como siempre, tiene la razón.
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1: ¿Hay algo en tu vida que idolatres? Tal vez sea un auto, una celebridad, el dinero o la ropa. Cuando ponemos cualquier cosa por encima del Señor, estamos idolatrando eso. En Éxodo, los hijos de Israel adoraron un becerro de oro. En los 10 mandamientos, Dios dice en Éxodo 24: No te harás imagen ni ninguna semejanza de lo que esté arriba en el cielo, ni abajo en la tierra, ni en las aguas debajo de la tierra. Cuando idolatramos a algo o a alguien, abandonamos a Dios. Cuando idolatramos, no tenemos una relación cercana con el Señor. ¿Hay algo que idolatres y que necesitas llevar a la cruz hoy? Ora para que el Señor te muestre cuál es y ponlo ante Él.
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0: Hola, soy Felipe, su siervo de Radio Nueva Vida.
1: Un sábado por la mañana, hace varios años, yo estaba solo en Radio Nueva Vida, sentado en mi escritorio. Tenía la puerta de mi cuarto cerrada mientras yo escuchaba una canción poderosa, de adoración, una y otra vez. De repente, fue como que el Dios vivo abrió la puerta de mi cuarto y entró. Comencé a sentir el calor maravilloso de la presencia de Dios. Su espíritu vino y me tocó tan fuerte que no me pude quedar sentado. Caí al piso, me arrodillé y volteé hacia una caja grande que estaba al lado de mi escritorio, llena de cartas de nuestros oyentes. Esta caja grande se convirtió en un altar santo para mí. Lloré y lloré mientras Dios llenaba mi cuarto con su maravillosa presencia. Ahora sé que antes de este día, Dios había puesto un vacío dentro de mi corazón para poder clamar a Él en desesperación, porque aún nuestra hambre por Dios viene de Él. Todo comienza y termina con Él. En este día increíble, Dios me mostró claramente sus planes y su amor para su amado pueblo hispano. Al poner mis manos sobre estas cartas, mis lágrimas cayeron sobre ellas, cuando sentí el inmenso amor de Dios por ustedes. Este amor de Dios que yo sentí por ustedes, literalmente estremeció mi cuerpo. Llegó sobre mí una y otra ola del amor de Dios por ustedes. Fue un momento increíble en su espíritu. Luego sentí que el Señor me pidió que me levantara y escribiera las siguientes palabras solo para ustedes. Y dice así: a mi amado pueblo hispano, a los que me anhelan, pronto vengo a sus brazos. A los que tienen hambre, comerán de mis manos. A los que sus labios están agrietados por la resequedad de la tierra, los sumergiré en mi agua, agua pura del pozo de la vida. Mis manos no son lentas, mi corazón no es duro. Yo me derramaré sobre ustedes sin medida. Caminaré entre ustedes, hijos míos. Mi mano los sostendrá con una firmeza que nunca han sentido antes. Y sus hijos se gozarán juntamente con ustedes en su baile de la vida, porque la oscuridad del invierno terminará y un capullo de vida plantado en fe florecerá. A través de una semilla, una simple semilla, plantada en mí por sus humildes manos, me revelaré por medio de ustedes, mis hijos. Mi rostro será su rostro, brillando con mi belleza sobre la tierra. Ya verán que algo nuevo será derramado en ustedes. Con los sencillos confundiré a los sabios de este mundo. Ustedes serán mis brazos, cargando a los que están paralizados por el pecado. Bailarán con los moribundos, enriqueciéndolos con mi vida, porque aún los que han endurecido su corazón a causa del dolor y el fracaso, verán que tan solo un susurro de mis labios dará aliento de vida a la humanidad. Miren hacia arriba, hijos míos. Su Padre pronto viene a ustedes, para abrazarlos y alimentarlos, para entregar mi reino en sus manos. Porque es mi buena voluntad dar mi reino a mis hijos. Así que prepárense, prepárense, hijos míos, prepárense, porque pronto vengo para morar con ustedes, mis amados. Estas son las palabras que yo creo que Dios me hizo escribir para ustedes en aquel día especial. Que Dios nos ayude a prepararnos, porque nuestro Dios viene en una manera muy especial para llevar a cabo sus propósitos de su reino, con planes y bendiciones para su amado pueblo hispano. Ven, Señor Jesús, ven.
0: Hasta la próxima vez. Este es Felipe. Dios le bendiga.
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3: Hola, ¿cómo están, chicos y chicas?
4: ¿Qué tal, madres y padres?
3: ¿Cómo están todos? Soy tía Elena.
4: Y yo soy tío Daniel.
3: Y los dos les damos una gran, gran bienvenida a cada uno de ustedes.
4: Así es, tía Elena. Dime, justo me estaba preguntando, ¿qué clase de historia tienes lista para nosotros hoy?
3: Bueno, en primer lugar, esta es una historia acerca de dos amigas, Raquel y Claudia. Ellas son dos chicas de hoy. Pero también es una historia acerca de algo que sucedió hace muchos años. Yo la titulo El Club. Claudia y Raquel tienen 15 años. Les gusta la pizza, la música y, por supuesto, los muchachos. No solo eso, también les gusta la misma materia en la escuela. Por eso suelen pasar las tardes estudiando y charlando juntas, así como lo hacen las mejores amigas. En este momento, están sentadas en el suelo del dormitorio de Raquel.
5: Claudia, ¿has resuelto ya el tercer problema?
6: Todavía no. ¿Y tú, Raquel?
5: Tampoco. Esta materia de genética es muy difícil.
6: Tienes razón.
5: Muy bien, trabajemos juntas. Si ambos padres tienen un gene defectuoso por la célula falciforme de la anemia y un gene normal, ¿qué posibilidad hay de que cada niño que les nazca sea un portador que no esté afectado de anemia?
6: Ahora, observemos la gráfica.
5: Parece que sería un 50%.
6: Sí, creo que esa es la respuesta correcta.
5: Claudia, ¿conoces a alguien que tenga anemia falciforme?
6: Sí, mi primo Javier.
5: ¿De veras?
6: Sí, y él tiene un caso grave. Hasta le ha afectado algunos de sus órganos.
5: ¡Ay, qué terrible! Entonces, ¿tú, como su familiar, eres portadora del gene también?
6: No. Mamá me dijo que tanto a ella como a papá les hicieron exámenes. Ellos no tienen el gene. Pero pobre Javier.
5: Sí.
7: ¿Alguien quiere limonada?
5: ¡Sí! ¡Mamá, pasa!
7: ¿Cómo están, chicas? ¿Ya terminaron sus tareas?
5: Ya casi.
6: Le estaba contando a Raquel acerca de mi primo Javier, que tiene anemia.
5: Estamos estudiando acerca de eso en la clase de biología.
7: Ya veo. Aquí tienen.
6: Gracias, señora Gregory.
5: Sí, gracias, mamá. No es justo que la gente inocente nazca con problemas como ese.
7: Es verdad, hija. El mundo no es justo.
6: ¿Qué quiere decir, señora Gregory?
7: ¿Es justo que algunas personas sufran accidentes o que vivan en países donde no hay libertad?
6: No, no es justo. ¿Sabían que mi tatarabuelo fue un esclavo?
5: ¿De veras?
6: Sí.
5: ¡Caramba!
7: Quiero mostrarles algo, chicas.
5: Yo contesto. ¿Aló? Oh, muy bien, señora Washington, se lo diré. Adiós. Es tu mamá, Claudia. Debes regresar a casa.
6: Bueno, gracias por la limonada, señora Gregory.
7: De nada. Siempre eres bienvenida a nuestra casa, Claudia.
5: ¡Hasta mañana!
3: Al día siguiente...
5: ¿Quieres pizza, Claudia?
6: ¡Por supuesto que sí!
5: Entonces te daré doble porción.
6: ¿Sabes, Raquel? Estuve pensando...
5: ¿Sobre qué?
6: Sobre lo que hablamos ayer. Lo injusto que es el mundo. Tengo una idea. ¿Quieres hacer una diferencia?
5: ¿Yo? ¿Cómo?
6: Bueno, estaba pensando en iniciar un club.
5: ¿Un club?
6: Sí, y para ser miembro tendrás que hacer algo bueno, como apoyar una causa. Pero no solamente hablar de ella, hay que hacer algo, ayudar en algo.
8: Aquí está tu pizza, toma.
6: Gracias. ¡Mmm! ¡Deliciosa! Bueno, ¿qué piensas del club, Raquel?
8: ¡Me encanta! Las clases ya se terminan en unos días y no tenemos nada importante que hacer este verano. ¡Hagamos el club!
6: Cada una de nosotras adoptará una causa
8: y veremos lo que podemos hacer.
3: Tan pronto como se terminaron las clases, Raquel y Claudia comenzaron su proyecto. Daniel, el hermano mayor de Claudia, se unió también. Pero primero cada miembro del club debía escoger su proyecto favorito.
6: Yo voy a recaudar fondos para investigar mejores tratamientos para la anemia falciforme. Me gusta hacer galletitas y dulces. ¡Y podría venderlas! Tal vez los jóvenes de mi iglesia me puedan ayudar. Y cuando hagamos la donación, quiero que sea en honor a mi primo Javier.
8: ¡Qué gran idea!
9: Sí, a mí también me gusta. Así podré robar algunas galletitas.
6: ¡Ni te atrevas, Daniel!
9: No te preocupes, Claudia. Solo las que están en pedazos. Por favor, tú vas a romper algunas en pedazos solo para mí, ¿verdad?
6: Contigo no se puede. ¿Qué vas a hacer tú, Raquel?
8: Bueno, algo fácil sería donar mi cabello.
9: ¿Donar tu cabello?
6: ¿Te lo vas a afeitar todo?
8: No, nada loco como eso. Encontré una compañía que usa cabello humano para hacer hermosas pelucas para chicos sin cabello.
9: ¿Chicos enfermos?
8: Sí. Hay algunos chicos con enfermedades autoinmunológicas. Se les cae su cabello y no les vuelve a crecer. ¿Te imaginas?
6: No tener pelo. ¡Vaya, sería terrible!
8: Lo sé. Para donar, debes tener el cabello de por lo menos 25 centímetros de largo. Y lo tengo...
6: Tus bellos rizos.
8: Simplemente lo cortas y se lo envías limpio y seco. Después, ellos hacen unas pelucas hermosas con el cabello. Y se las dan gratis a los chicos que las necesitan.
6: ¡Qué lindo!
8: Sí, pero...
6: ¿Pero qué?
8: El problema es que esta causa no requiere de ningún esfuerzo. Quiero decir, mi cabello es largo y ya es hora de probar un peinado corto. Estoy buscando algo más. Algo en que pueda trabajar este verano.
9: ¿Me puedes ayudar en mi proyecto?
8: ¿Cuál es?
9: Bueno, es realmente una idea que saqué de ustedes.
8: ¿De verdad?
9: Sí. Ustedes hablaban de esclavos y yo vi un programa en la tele que dice que aún hoy en día hay gente forzada a trabajar como esclavos.
6: ¡No! Sí, es cierto. En África y en otros países alrededor del mundo. ¿Te imaginas?
9: Hay lugares donde toman a los cristianos como esclavos, aún a los niños.
8: ¡Caramba! ¿Qué podemos hacer?
9: Hay una organización cristiana que busca oportunidades para comprar esclavos y darles su libertad. Si puedo ganar suficiente dinero, puedo salvar a un niño de una vida terrible.
8: ¡Guau! Quiero ayudarte en eso. Cuenta conmigo, Daniel.
3: Más tarde, Raquel contaba los planes del club a su madre.
8: ¿Qué piensas, mamá?
7: Sus proyectos me parecen fantásticos.
8: Sí.
7: Y de paso, se me había olvidado, pero tengo algo importante que mostrarte.
8: ¿Puedes esperar un poco más, mamá? En un minuto tengo que salir a atender a mi primer cliente. Frisky, es el perrito del señor Adams.
7: ¿Tú crees que puedas juntar suficiente dinero para la causa cuidando mascotas?
8: Así espero. El verano es cuando muchas personas salen de vacaciones y a veces prefieren dejar sus mascotas en casa en vez de llevarlas a otro lugar. Y así gano $5 al día por encargarme de su perro o gato.
7: No es un mal negocio. Así que...
8: ¿Qué?
7: Bueno, ¿quieres que te imprima unos folletos? Podrías ir puerta por puerta dejando un folleto en cada casa y así podrás conseguir más negocio.
8: ¡Caramba, mamá! ¡Qué gran idea! ¡Gracias!
10: Hola, amiga del club.
6: ¿Cómo te va, Raquel? ¿Has conseguido más clientes?
8: Sí. Los folletos que me hizo mamá son perfectos. tengo clientes para todas las vacaciones. ¿Y cómo te va a ti?
11: Ya hice una venta de galletas y tengo dos más en marcha. Y los jóvenes de mi iglesia van a hacer una venta cada mes.
8: ¡Fantástico! ¿Y cómo va Daniel con su servicio de cortar césped?
11: Está cortando césped como un loco, cuando no me está robando galletitas.
8: Bueno, parece que nuestro club va bien.
11: ¡Formidable! Realmente me da gusto saber que estamos haciendo algo que en realidad hace una diferencia.
4: Hola otra vez, chicos y chicas. Tía Elena y yo tenemos una pregunta para ustedes.
3: ¿Se han inscrito para tomar nuestro curso bíblico Aventuras en la Historia Sagrada?
4: Si no lo han hecho, ¿por qué no?
3: Miles de chicos y chicas y adultos nos han dicho que les encantan las lecciones aventuras.
4: Ellos disfrutan al leer las emocionantes historias y se divierten al contestar las hojas de prueba.
3: Nos dicen que las aventuras les ayudan a conocer más de Jesús.
4: Y nos agradecen por proveer las aventuras gratuitamente.
3: La verdad es que no entendemos por qué alguien no las solicitaría.
4: Al menos que sea la primera vez que sintonizan nuestro programa o que no sepan nuestro correo electrónico para solicitarlas.
3: Bueno, podemos corregir esa situación, tío Daniel. Nuestro correo electrónico es info@tuhistoriapreferida.com. info@tuhistoriapreferida.com. Y ahora, volvamos a nuestra historia para hoy titulada El Club. A lo largo de todo el verano, Raquel, Claudia y Daniel trabajaron fuerte para ganar dinero para los proyectos que habían elegido. Claudia trabajó con los jóvenes de su iglesia para juntar dinero para la investigación sobre tratamientos para la anemia falciforme. Y el negocio de Raquel, cuidando las mascotas de sus vecinos que salieron de vacaciones, fue tan lucrativo como el servicio de Daniel de cortar césped. Un día, casi al final del verano, el club se reunió para hacer un inventario de sus esfuerzos.
8: ¡70, 80, 90, 93!
12: ¡Salud! ¿Pescaste un resfriado?
8: No, es alergia. Resulta que soy alérgica a los gatos.
13: ¿A los gatos? ¡Oh, no!
8: Sí. Lo bueno es que ya casi termina mi trabajo con las mascotas.
12: Así parece, pero ¿cuánto dinero juntamos?
8: Un total de $493.
13: ¡Caramba!
8: Y no se olviden que me queda todavía una semana de trabajo. ¿Cuánto te queda a ti, Daniel?
14: Ya viene un pastel de chocolate cocinado exclusivamente para los miembros del club. Estoy muy orgullosa de ustedes. Déjenme traerles unas servilletas.
13: ¡Achá!
14: ¿Salud? Ah, por cierto, eso me recuerda. Estoy muy contenta de que hayas estornudado.
8: ¿Perdón? Perfecto, mamá. Justo lo que necesito. Una madre a la que le gustan los estornudos.
14: No, no es eso.

0: contarles la historia detrás de esta pañoleta. Es una historia que no les he contado antes.
1: ¿La pañoleta tiene una historia? No entiendo.
0: Ya verás. Daniel, entiendo que elegiste la causa de liberar esclavos. ¿Fue porque uno de tus ancestros fue esclavo?
2: Sí, mi tatara tatara tatarabuelo. Tres tátaras.
0: Bueno, créanlo o no, la tatara tatarabuela de Raquel, dos tátaras, también fue una vez esclava.
1: ¿Qué?
0: Bueno, ella no fue esclava en este país y esta pañoleta realmente le pertenecía a ella. Por eso es tan especial.
1: Cuéntenos esa historia, señora Gregory. Sí, mamá, por favor.
0: Bueno, se llamaba Elisa y hace mucho, mucho tiempo vivía en Armenia. Durante una guerra terrible, su padre fue asesinado por los que odiaban a los cristianos y ella y su madre fueron expulsadas de su hogar. Después de meses de penurias y enfermedad, su madre supo que se estaba muriendo y llamó a Elisa para impartir sus últimas palabras.
3: He orado y orado y creo y sé que será mejor si te vendo.
1: ¿Venderme? ¿Como esclava? No, no, mamá.
3: Sí, vas a ser una sirvienta en la casa de una familia rica.
1: No, no, mamá.
3: He oído que las chicas, las huérfanas, están más seguras cuando son parte de la casa de una familia rica. No están en las calles mendigando o siendo abusadas, o peor aún.
1: Pero
3: tú debes hacer esto. Es mi único deseo antes de morir.
1: Mamá, no, por favor.
3: Oh, mi querida, ya está hecho ya. Hice todos los arreglos. Ahí estarás segura. Y Elisa, también deseo que llegues a conocer a Jesús. Así como yo, entrégale tu corazón y Él te mantendrá segura.
0: Y así fue. Elisa llegó a ser una sirvienta. En realidad, una esclava de una familia rica. Su madre murió poco después.
1: ¡Qué triste! Su propia madre la vendió como esclava.
0: Pero solo después de orar, Raquel. Ella estaba segura de que eso era lo que Dios le estaba indicando. Aunque Elisa tuvo que trabajar muy duro, aquella familia rica la trataba bastante bien. Tenía alimento, un buen techo y estuvo libre del abuso que hubiera recibido en las calles. Y entonces, un día...
4: ¡Elisa!
1: ¿Sí, patrón?
4: Lo siento, pero no puedes quedarte aquí. Mi negocio ha sufrido pérdidas y no podemos continuar pagando una sirvienta.
1: ¿Qué pasará conmigo?
4: Mañana te llevaré a la subasta de esclavos aquí en la ciudad para venderte.
1: Oh, patrón, por favor.
4: Lo siento, Elisa, pero no tenemos otra opción. Por favor, prepárate. Saldremos temprano por la mañana.
0: Aquella noche, Elisa no paraba de llorar. Tenía mucho temor de lo que podría suceder en la mañana, al ser vendida como se vende el ganado, al mejor postor. Lloró y le rogó a Dios que tuviera misericordia de ella.
1: Oh Dios, tengo mucho miedo. ¿Qué me sucederá? ¿Quién me comprará? ¿Qué pasará si mi nuevo dueño es cruel? ¿Si me golpea? ¿Si abusa de mí? Jesús, debí haberte entregado mi corazón hace mucho tiempo. Por favor, Padre, perdona mis pecados. Purifica mi corazón. Deseo ser tu hija.

0: A la mañana siguiente, el amo de Lisa la llevó al mercado de esclavos. La subieron a la plataforma de venta con una cuerda alrededor de su cuello. Elisa estaba aterrorizada.
1: Oh, señor, por favor, ayúdame. Por favor, ayúdame. Por favor, ayúdame.
0: De pronto, 5 hombres estaban gruñendo por ella, y cada uno parecía más cruel que el anterior. Entonces, sucedió algo realmente extraño.
2: ¿100? ¿Escucho 125? ¿125?
3: ¡125!
4: ¿125? ¡Por semejante chica tan hermosa, yo pagaré 150!
5: ¡200!
2: ¡200 a la primera! ¡Va por 200!
5: ¡Espere! ¡Espere un minuto!
2: ¿Qué? ¿Quién es usted?
5: ¡Deja de interrumpir nuestra diversión!
6: Deseo examinar más de cerca a esta esclava.
7: ¡Estamos haciendo ofertas! ¡Quítate!
2: ¡Un minuto, un minuto! Una mirada más de cerca no puede hacer daño.
6: Gracias, señor.
3: Continuemos con la subasta. Ustedes verán que me quedo con esa esclava.
1: Por favor, señor, ayúdame. Por favor, ayúdame. Por favor.
0: Mientras el hombre examinaba a Elisa de arriba abajo, ella se angustiaba. Él parecía peor que todos los otros. ¿Qué pasaría si él hiciera una oferta mejor que ellos?
6: Sí, sí. Eres la chica que deseo.
7: ¡Ey! ¡Quítate de en medio!
4: ¡Sí! ¡Yo también quiero llevarla a casa conmigo!
2: ¡Muy bien! Usted ha tenido su oportunidad. Por favor, retírese de la plataforma.
5: Ya voy.
2: ¡200! ¡Tengo 200 por la chica!
7: ¡250! ¡Esa es mi oferta! ¡250!
3: ¡Doy 300!
6: ¡1000! ¿Me oyó? ¡Ofrezco 1000!
2: ¡1000 a la una! ¡1000 a las dos! ¡1000 al hombre que deseaba una mirada más cercana!
0: El hombre que había ofrecido más que los otros subió a la plataforma de la subasta y llevó a Elisa por la cuerda. Ella sentía horror mientras pasaba a través de la multitud.
1: ¡No!
8: ¡Caramba, señora Gregory!
0: Bueno, esa no es la parte más interesante de la historia. Después de conducirla por solo unas pocas cuadras, el hombre rápidamente dobló en una esquina y la arrastró consigo. Se detuvo y una sonrisa bondadosa y comprensiva reemplazó su expresión cruel. Le sacó la cuerda de alrededor de su cuello y dijo:
9: No temas, hija mía. ¿Cómo te llamas?
1: Elisa. Me llamo Elisa.
9: Y yo me llamo Abdul. No temas. Nadie te hará daño. Mi esposa está aquí y ella te cuidará bien.
10: ¡Jazmín! ¡Jazmín! ¡Ven aquí!
11: ¡Ya voy!
12: Hola, querida. ¿Ese es Abdul? ¿Es la que viste?
10: Sí, Jazmín. Es ella misma. Es ella.
0: Abdul y su esposa Jazmín cuidaron de Elisa durante toda la guerra. Y cuando se terminó, la ayudaron a encontrar el camino de regreso a su patria y a sus parientes. Pero antes de que la dejaran, le tenían otra sorpresa.
9: Elisa, ¿te acuerdas de aquel día en el mercado?
12: El día cuando te compramos en la plataforma de la subasta.
1: Jamás me olvidaré de aquel día.
9: Nunca me hubiera imaginado que alguna vez iría al mercado de esclavos. Pero la noche anterior, tuve un sueño. Y en aquel sueño, me vi comprando una esclava.
12: Pero no cualquier esclava. Mi esposo soñó a una chica joven.
10: Me vi a mí mismo, comprándote a ti, Elisa.
1: ¿A mí?
10: Sí.
12: Aquella mañana, Dios impresionó a Abdul a que siguiera el consejo del sueño. Y por eso fue al mercado de esclavos.
10: Por eso me acerqué para mirarte mejor. Difícilmente podía creer mis ojos. Allí estabas tú, la chica que había visto en mi sueño. Actué de una manera vulgar para que los otros no supieran lo que tenía en mente. Pero entonces supe que Dios me había dado el sueño. Y supe que me había enviado aquel día al mercado para salvarte.
1: ¡Oh, Dios! ¡Gracias! ¡Gracias! ¡Gracias! ¡Gracias, Señor!
13: Y así, esta es la historia de tu tataratatarabuela, Elisa, quien fue rescatada porque Dios contestó su oración enviando a un hombre bueno para que la comprara.
14: Mamá, no sé qué decir.
15: Yo tampoco, excepto que tú y Daniel, en cierta forma, van a hacer lo mismo que Abdul.
8: ¿Eh?
15: Bueno, ustedes son cristianos. Todos lo somos. Y van a enviar dinero para volver a comprar otros cristianos que son esclavos.
1: ¡Oye, es verdad!
8: ¡Caramba! ¡Esto es maravilloso!
16: Al final del verano, el club se reunió por última vez. Los resultados de sus esfuerzos fueron verdaderamente asombrosos.
15: Bueno, es difícil creerlo, pero los jóvenes de la iglesia reunieron un total de $551.67 vendiendo galletitas. Por supuesto, hubiéramos ganado más si no fuera por Daniel, quien se comió el equivalente a otros $25 de mis galletitas.
8: Bueno, uno tiene que mantener su fuerza de alguna forma.
15: Sí.
8: Sea como sea, yo gané $685 cortando pasto.
1: Eso representa un gran número de pastos.
8: Y mucho sudor.
15: Y una buena cantidad de galletitas.
8: ¡Claro que sí!
15: ¿Cuánto juntaste tú, Raquel?
14: 500. $45. Aún estoy sorprendida.
15: Y aún estás estornudando.
14: Lamentablemente.
8: Compañeras del club, descubrí algo.
15: ¿Qué?
8: Vi en el sitio web que otro grupo envió $2,000 para comprarles la libertad a unos esclavos y que era dinero suficiente para 20 personas.
15: ¿Estás bromeando?
1: ¿Es todavía el mismo precio por esclavo?
8: No lo sé.
1: Porque si fuera así, hemos juntado lo suficiente para comprar 12 personas. Y tal vez algunos sean chicos como nosotros.
15: ¡Maravilloso!
1: ¡Absolutamente maravilloso! ¡Gloria a Dios!
17: Caramba, tía Elena. Lo que hicieron esos jóvenes es maravilloso, en verdad.
16: Bueno, tío Daniel, nunca tengamos en poco el poder de los chicos que trabajan para bien.
17: Claro que no. Solo piensa en lo que sucedería si todos los chicos que nos escuchan emplearan sus vacaciones para juntar dinero para su causa preferida.
16: Exactamente. Como sabemos, hay gran cantidad de causas dignas, tío Daniel.
17: Así es.
16: Y también sabemos que cuesta mucho dinero el funcionamiento de un ministerio.
17: Es verdad, tía Elena. Y por eso apreciamos tanto a los donantes que comparten su dinero para apoyar el ministerio de tu historia preferida.
16: Por supuesto. Sin ustedes no podríamos transmitir nuestras historias a todo el mundo. Historias que traen esperanza, salvación y el amor de Dios a millones de personas.
17: Así que les enviamos a todos un gran saludo de muchas gracias, con letras mayúsculas.
16: Un gigantesco gracias. Y los invitamos a escuchar de nuevo la próxima vez,
17: cuando tendremos otra historia preparada para ustedes.
18: Esta ha sido tu historia preferida. Una historia que demuestra cómo Dios te puede ayudar a alcanzar lo mejor en tu vida. Presentada por la tía Elena y el tío Daniel, que les dicen...
17: ¡Hasta la próxima, amigos!
19: ¡Que el Señor les bendiga!

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0: Bienvenidos a Respuestas Hoy. Soy Joe Owen de Respuestas en Génesis. ¿Son precisos los métodos de datación? Cuando en 1980 entró en erupción el Monte Santa Elena en el estado de Washington, en el norte de América, los geólogos observaron cómo los ríos de lava formaban nuevos depósitos de roca. Eventualmente dataron la roca de 10 años de antigüedad. Hoy la comunidad científica en general confía en los métodos de datación. Sin embargo, si son precisos, deberían arrojar resultados correctos en cuanto a la antigüedad conocida de las rocas. Pero en el caso de la roca de tan solo 10 años, el resultado fue de 350 mil años. Y para los minerales que componían la roca, la antigüedad calculada fue de 2.4 millones de años. Si no podemos confiar en la antigüedad de rocas cuya formación ya conocemos, ¿por qué habríamos de confiar en las fechas de rocas cuya fecha no conocemos?
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1: En Marcos 12:41, Jesús cuenta la historia de la mujer que dio todo lo que tenía para vivir y lo entregó a la iglesia. Esa historia me recuerda a mi bisabuela, quien entregó su anillo de diamantes a su iglesia. Ella quería devolverle al Señor lo que tenía. ¿Estás dando al Señor el 10% de lo que ganas? ¿O te aferras a tu dinero? El dinero que ganamos no es nuestro, es del Señor. Cuando morimos, no nos llevamos nada. Examina hoy cuánto estás devolviendo al Señor. Nunca es demasiado tarde para comenzar. Ya sea que ganes poco o mucho, debemos devolvérselo a Dios porque todo le pertenece.
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0: Bienvenidos a Respuestas Hoy. Soy Joe Owen de Respuestas en Génesis. Los neandertales, nuestros parientes. Por mucho tiempo se les ha considerado los neandertales no tan humanos como nosotros. Pero cuanto más estudiamos los lugares donde vivían, más evidente se hace que eran humanos como nosotros. ¿Sabía que los neandertales enterraban a sus muertos? ¿Usaban joyas y maquillaje? ¿Incluso ordenaban sus casas? ¿Y tenían agua caliente? Y un nuevo estudio sugiere que usaban encendedores de fuego. Estos descubrimientos no sorprenden a los que se basan sus razonamientos en la palabra de Dios. Los neandertales eran descendientes de Adán y Eva, hechos a imagen de Dios, tal como nosotros, y vivieron hace solo unos cuantos miles de años. Quizás eran un poco diferentes de nosotros en apariencia, pero esto solo destaca la increíble variedad que Dios creó en el ADN humano y que se manifiesta alrededor del mundo hoy en día.
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1: Cuando los atletas se preparan para los Juegos Olímpicos, deben mantener el rumbo durante su entrenamiento. Si pierden un día o se relajan en sus rutinas, nunca alcanzarán su objetivo de ganar una medalla. La vida cristiana se asemeja mucho a entrenar para los Juegos Olímpicos. Pablo dice en 2 de Timoteo 4:7, «He peleado la buena batalla, he acabado la carrera, he guardado la fe». Estás corriendo tu carrera de tal manera que, cuando la completes, puedas decir que te mantuviste firme y peleaste la batalla. Nuestro objetivo final es el cielo. ¿Cómo estás corriendo tu carrera hoy? Todos debemos terminar bien nuestra carrera para que, cuando veamos al Señor, Él nos diga, «Bien, siervo bueno y fiel».
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0: Hola, soy Felipe, su siervo de Radio Nueva Vida.
1: La música que se escucha en el fondo de este programa se ha seleccionado con mucho cuidado. El título de esta canción es Por el poder de tu amor. Hoy en nuestro mundo, las palabras poder y amor generalmente no van juntas. La gente que nosotros consideramos poderosos a menudo no son muy amorosos. Y los que consideramos amorosos, por lo general, no son muy poderosos. Pero la verdad es que nadie en el universo es más poderoso o más amoroso que Dios. Él tiene el poder para crear incalculables billones de estrellas en el universo. Pero también, Él es más amoroso de lo que su mente puede comprender. Yo sigo diciéndole a la gente que Dios no es como cualquier persona que puedan conocer. Él es más diferente de lo que la gente se imagina. Yo trabajo arduamente para Él, no porque tengo que, sino porque Él ha cautivado mi corazón con su amor. Yo no entiendo por qué Dios no se dio por vencido conmigo. Yo sí lo hice, pero Él no. En vez de ello, Él me amó y me dio vida. Y a causa de eso, Él cautivó mi corazón con su amor. Justamente el otro día, me sentía completamente inundado por el mal, así como usted se ha sentido a veces. Aunque yo quería hacer las cosas bien, parece que nada me salía bien. Y una vez más, le fallé a Dios. ¡Qué desalentador! ¡Qué decepcionante! ¡Qué mal me sentí! De algún modo, dije una oración en voz baja. Dije, Dios mío, de nuevo volví a caer. Soy débil, me siento avergonzado porque una vez más te he fallado. Me siento horrible por todo lo que tú has hecho por mí. Dios mío, por favor ayúdame, por favor perdóname. ¿Y sabe qué? Inmediatamente escuché su voz en mi corazón que me dijo, levántate, hijo mío, yo te amo, vamos hacia adelante, no hay tiempo que perder. Aún en los fracasos hay lecciones positivas que aprender. Yo no escuché un sermón diciéndome todo lo malo que yo había hecho. No me sentí condenado, culpable y avergonzado. No, no fue así. Pero aún sintiéndome avergonzado, una vez más le dije, Dios mío, estoy arrepentido, por favor perdóname. Y yo escuché, ¿arrepentido de qué? No sé de qué hablas. E inmediatamente escuché el verso que dice, que Dios ya no se acuerda más de nuestros pecados, que como está de lejos el oriente del occidente, así alejó de nosotros nuestros pecados. Está en Salmo 103, 12. Aunque no parezca bien, aunque parezca que debemos sufrir un poco con la culpabilidad, la verdad es que cuando de corazón le pedimos perdón a Dios, amorosamente nos perdona al instante. Así que me levanté creyendo en el poder de su amor. Y dentro de unos minutos yo estaba orando por alguien que tenía necesidad, y de nuevo pude sentir el poder de Dios fluyendo en mí. Ahora puedo entender cómo Él ha cautivado mi corazón con su amor, y hay poder en ese amor. Y mi corazón está lleno con una pasión para decirle a la gente lo maravilloso que es mi héroe. Yo soy un hombre muy sencillo, un hombre muy débil. Yo no tengo los atributos que este mundo atribuye al poder y al éxito, ni puedo compartir con ustedes este mensaje en su propio lenguaje. Pero Dios me ha tocado con su amor, y ahora lo único que quiero hacer es decirle a todos lo maravilloso que Él es. Esta es la razón por la cual comencé este programa. Yo quisiera que todos encontraran, así como encontré yo, el poder de su amor.
0: Hasta la próxima vez. Este es Felipe. Dios le bendiga.
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0: En familia debe haber tiempo para jugar y divertirse, reírse a más no poder, sentir la adrenalina de los retos, celebrar a los ganadores y animar a los perdedores. Jugar juntos nos permite tener más cercanía, conocernos mejor y crear recuerdos de por vida. Cuando jugamos con nuestros hijos, les ayudamos a desarrollarse física, social, ética y moralmente. Entienden la importancia de respetar las normas, les enseñamos a ponerse en el lugar del otro y a trabajar en equipo. Con el juego, los niños aprenden poco a poco a experimentar la vida. Por eso, aproveche los fines de semana en familia. Jueguen en la plaza o en el parque más cercano. Disfruten el día y aprendan juntos. Le habla Sixto Porras de Enfoque a la Familia.
1: Visite Enfoque a la Familia.

momentos de la creación. ¿Sabía usted que no existió el 5 de octubre de 1582? Inclusive no hubo un 6 de octubre de aquel año. ¿Por qué? La historia empieza con la órbita de la Tierra. Hola, soy Milton de los Santos. Un año tiene exactamente 365 días, 5 horas y 48 minutos más largo. Esto significa que cada año, cuando el día de su nacimiento llega, la Tierra no se encuentra exactamente donde estaba en su órbita el día que usted nació. Aunque el error de 11 minutos es pequeño, sí se suma a lo largo de cientos de años. El calendario juliano, con su año bisiesto cada 4 años, ayuda a corregir este problema en cierta medida, pero no completamente. Esto es debido a que el año no tiene del todo 365 días y un cuarto de día de largo. A lo largo de 1600 años de existencia, los minutos y segundos no reflejados en el calendario juliano se sumaron. Así que en 1582, el Papa Gregorio XIII anunció refinamientos al calendario al añadir años bisiestos. Además, cada 400 años, un año que termina en 00 recibía un día bisiesto. Este sistema mantiene el calendario preciso a un día cada 3300 años. El antiguo calendario se había hecho inexacto por 10 días a lo largo de sus 1600 años de uso. Para corregirlo, el Papa Gregorio declaró que el 4 de octubre de 1582 debía ser seguido por el 15 de octubre. 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
1: Muchas gracias por estar una vez más con nosotros. Estamos considerando el libro de Daniel y hoy vamos a ingresar en el capítulo 4. Espero, querido oyente, que usted lo haya leído con anticipación para estar en mejores condiciones de comprender lo que pretendemos comunicar con el ministerio de la palabra de Dios. Todo este capítulo 4 del libro de Daniel es en un sentido autobiográfico. Nabucodonosor cuenta aquí su conversión a Dios. Los detalles son válidos y auténticos, ¿eh? Este su testimonio personal pertenece cronológicamente, yo diría, al final del capítulo, porque su conversión fue el resultado de las experiencias registradas en la primera parte del capítulo. En mi estudio de esta parte del libro de Daniel, llegué a la conclusión de que Nabucodonosor llegó a ser un convertido, un hombre verdaderamente salvo. Yo espero encontrarlo en el cielo. Ahora, lea este capítulo con gran cuidado y tenga en mente que es un hecho o fue un hecho real. Es la última vez que tenemos en acción a Nabucodonosor en el libro de Daniel y para mí este es el relato de lo que Dios hizo por su alma. Su testimonio me recuerda al salmista cuando dijo en el Salmo 66:16, «Venid, oíd todos los que teméis a Dios y contaré lo que ha hecho a mi alma». Aquí conoceremos a un nuevo Nabucodonosor. Ahora, yo confío en que usted haya examinado los versículos 1 al 3. Estos son como una introducción, como un preámbulo a lo que sigue. Es la declaración de un rey a todas las personas de su imperio, un documento de Estado. Es uno de los pocos documentos de Estado que se encuentran en la Biblia. Por lo tanto, desde el punto de vista histórico, este capítulo es extraordinario. La declaración inicial identifica al autor y a la gente a quien ese documento está dirigido. Tiene todas las características de un edicto real. Note el estilo extravagante en la frase Nabucodonosor, rey, a todos los pueblos, naciones y lenguas que moran en toda la tierra. Aunque Nabucodonosor era sincero al desear que su edicto sea proclamado universalmente, él ciertamente sabía que había áreas inexploradas sobre las cuales Babilonia no ejercía autoridad. Pero a favor del rey podemos decir que él dio mucha importancia a su experiencia espiritual. Él quería que todo el mundo supiera lo que Dios había hecho en su vida y por su alma. Toda vez que Dios salva a un hombre, ese nuevo convertido se convierte en un testigo. Y si un hombre no testifica, entonces podemos dudar de que haya experimentado una verdadera conversión. Creo que es casi criminal que un hijo de Dios retenga el mensaje de salvación que debe comunicarse a los pobres pecadores perdidos. Para el rey no era un asunto pequeño renunciar a sus dioses paganos y declarar su fe en el verdadero Dios de Israel, pero lo hizo, y lo hizo con valentía y buen gusto. Comenzó con estas palabras: paz o sea multiplicada. Él reconocía que había muchos en su imperio que no estaban en paz con Dios, y creo que él sinceramente deseaba que ellos pudieran tener aquella paz que él ahora experimentaba. Él le dijo a la gente que pensaba que era justo y apropiado que supieran lo que Dios había hecho por él. En el versículo 3 dice: «Cuán grandes son sus señales y cuán potentes sus maravillas. Su reino, reino sempiterno, y su señorío de generación en generación». El rey estaba profundamente impactado con su liberación y el poder de Dios. El Dios de la creación, que también es el Dios de la redención, es el Dios de señales y maravillas. Era algo realmente impactante que en Babilonia, que era el punto de comienzo de la idolatría humana y adoración pagana, surgiera un poderoso testigo para Dios. Siglos más tarde, el apóstol Pablo testificaba cómo en las edades pasadas él ha dejado toda la gente andar en sus propios caminos, si bien no se dejó a sí mismo sin testimonio. Lo podemos leer en Hechos 14, 16 y 17. Este capítulo 4 del libro de Daniel es el más notable porque el testigo de Dios no era un profeta judío, sino un rey de entre los gentiles que surgió en medio de la idolatría pagana. La historia revelará que de vez en cuando Dios ha levantado un testigo suyo en diferentes lugares y por medio de fuentes insospechadas. A menudo ese testigo ha demandado la atención del mundo. Aun cuando una nación como Israel, que fue depositaria de la palabra de Dios, haya fallado en su testimonio, Dios hará que su testimonio sea conocido. Durante la cautividad de Israel, Dios envió desde el Palacio Imperial de Babilonia, por medio del decreto del rey Nabucodonosor, un testimonio brillante y glorioso de su soberanía y gracia salvadora. Para aquellos que ya somos salvos, tenemos aquí el desafío de testificar fielmente de aquel que nos salvó. Todos podemos aprender una lección de Nabucodonosor. Él expresó públicamente su gratitud por la salvación que Dios le había dado. Y luego escuchamos al rey contar su salvación a todo el mundo. Ahora bien, avancemos al relato de un sueño que el rey tuvo y que lo conduciría a su conversión. Por favor, tenga su Biblia abierta en el capítulo 4 del libro de Daniel y observe conmigo versículos 4 al 16. Los detalles del edicto real comienzan en ese punto. Todo sucedió después de sus exitosas campañas militares. Aquellas ahora son historia, son pasado, y sin más naciones y tribus para conquistar, Nabucodonosor se relajaba en su palacio en medio del lujo. Puedo imaginarme con qué orgullo y arrogancia él se mostraba ante las naciones más débiles que había conquistado. Y no perdamos de vista el hecho de que este hombre había escuchado la verdad de Dios y que había tenido repetidas oportunidades para volverse a Dios y conocerlo. Su contacto con las cosas de Dios vino desde la cautividad, cuando aquellos jóvenes piadosos judíos fueron llevados a la corte real para ser entrenados en las escuelas babilónicas. Ciertamente que debe haberse impresionado con el testimonio de Daniel y sus amigos cuando rehusaron comer la comida del rey. Y así ellos llegaron a ser inteligentes, brillantes y físicamente adecuados. Ciertamente Nabucodonosor vio a Dios obrar en Daniel cuando aquel joven hebreo interpretó el sueño allá en capítulo 2 y predijo el curso completo de la historia de las potencias gentiles. Ciertamente, como vimos en el capítulo 3, Nabucodonosor observó una demostración del poder de Dios en la preservación milagrosa de los tres jóvenes hebreos en el horno de fuego. Todo esto junto debe haber ido impresionando al rey, y vino de él un reconocimiento verbal al Dios de Israel. Pero con todo lo que él había visto y oído, su corazón todavía no había cambiado. Él era un creyente profesante, podemos decir, y posiblemente era como aquellos que asisten hoy a nuestras iglesias y que escuchan la palabra de Dios, pero no quieren doblegar su voluntad orgullosa y caprichosa a Dios. Llegaba el tiempo en que Daniel iba a observar el fruto de su labor. A pesar de todo el poder que le otorgaban sus posesiones, el rey era un hombre pobre de espíritu. Tengo la idea que él era como los laodicenses de nuestros días, quienes dicen allí en Apocalipsis 3:17, «Soy rico, me he enriquecido y de nada tengo necesidad». Pero mientras el rey estaba en su cama, rodeado de su riqueza, tomó conciencia de su miseria y su pobreza. Repentinamente tuvo un sueño y los detalles del cual lo dejaron atemorizado y alarmado. Despertando del sueño, él no podía sacar de su mente lo que había visto. Antes del sueño, él dijo que estaba descansando, pero podemos ver que era un descanso engañoso, una seguridad falsa, y Dios le envió la visión para sacudirlo de su seguridad falsa. El rey estaba tan temeroso que dictó un decreto convocando a todos los maestros, magos y astrólogos para que se presentasen ante él de inmediato. Saben, esta vez no se olvidó del sueño, sino que les dijo lo que había visto y les pidió que lo interpretaran. ¿Había él olvidado los hechos del capítulo 2? Estos hombres sabios de Babilonia no habían sido capaces de interpretar el sueño anterior. ¿Por qué el rey pasó por alto a Daniel y llamó a los mismos hombres que le habían fallado la ocasión anterior? Esto es típico del hombre no regenerado, que busca ayuda en las personas equivocadas. Esos hombres que no habían tenido poder para conocer su primer sueño, tampoco podrían interpretar este nuevo sueño. ¡Qué apropiada es esa historia para aplicarla a nuestro tiempo! Los hombres tienen problemas y en su temor, ¿qué hacen? Corren a un psicólogo, a un abogado, a un político, pero no van a la palabra de Dios o a un verdadero siervo de Dios que pueda conducirlos a la palabra. Bueno, la naturaleza humana permanece sin cambiar. Ahora bien, el rey continúa con su testimonio en el versículo 8 y dice: «Hasta que entró delante de mí Daniel». Yo me pregunto por qué Daniel no vino con los hombres sabios de Babilonia cuando el rey dictó su decreto. Voy a tratar de contestar esta pregunta. No puedo ser dogmático, pero recordemos que Daniel había sido nombrado jefe de todos los hombres sabios de Babilonia luego que interpretara el sueño en el capítulo 2, versículo 48. Entonces vemos que Daniel estaba en una posición de autoridad. Por lo tanto, él pudo enviar a estos hombres ante el rey mientras él esperaba en su habitación hasta que ellos se cansaron tratando de interpretar el sueño del rey. Por supuesto que Daniel sabía que ellos fallarían y su llegada fue programada cuidadosamente. Al menos habían pasado 25 años desde aquel evento en capítulo 2. Daniel conocía bien sus fraudes y charlatanerías. Por lo tanto, esperó el momento justo para presentarse. Y me gustan mucho las palabras del versículo 7. No pudieron mostrar su interpretación. Al fin, Nabucodonosor iba a aprender respecto de la insensatez de buscar sabiduría en los emisarios de Satanás. Aquí él está por descubrir una gran verdad. Leemos en el Salmo 118:8. Mejor es confiar en Jehová que confiar en el hombre. El rey sabía muy bien que Daniel era un hombre de Dios. Y aquí tenemos algo interesante. El uso que hizo el rey del nombre Daniel. Al relatar todo esto, como un hombre ya convertido, el rey dice en capítulo 4, versículo 8, «Hasta que entró delante de mí Daniel, cuyo nombre es Belsasar, como el nombre de mi Dios». Cuando él se dirigía a Daniel antes de su conversión, le llamaba simplemente Belsasar. Observe esto en los versículos 9, 18 y 19. Aquí está otra de las muchas evidencias de la inspiración verbal de la Biblia. Y luego de la conversión de Nabucodonosor, que resultó luego de un severo juicio de Dios, él no diría o haría nada que pudiera entristecer a Dios. Así que le llamó Daniel. 2 Corintios 5, 17 dice, si alguno está en Cristo, nueva criatura es. Las cosas viejas pasaron y aquí son todas hechas nuevas. Lo digo nuevamente, me inclino a creer que este es un relato de conversión genuina de Nabucodonosor. En los versículos 10 al 16 tenemos la sustancia del sueño del rey. Él lo relató a Daniel y le dijo que había visto un gran árbol alto y fuerte y su copa llegaba hasta el cielo y sus ramas abarcaban toda la tierra. La importancia, podríamos decir, ecuménica del árbol está indicada por el hecho de que era visible a toda la tierra. Observe este en el versículo 11, luego lea el 12 y dice, había en él alimento para todos, y se mantenía de él toda carne. Observe la importancia ecuménica de estos dos versículos. Mientras que el árbol en su asociación primaria representaba al rey y su reino de Babilonia, no debemos perder de vista el hecho de que el libro de Daniel es profético además de histórico. En su imagen primaria, el árbol predecía la caída de Nabucodonosor y de Babilonia, pero en su anticipación profética, el árbol describe el alcance ecuménico del espíritu de Babilonia y el poder gentil en los últimos días y su caída final. Ahora bien, las escrituras ofrecen numerosas ilustraciones de árboles representando a un hombre o a una nación o bien a ambos como un cuadro de un reino terrenal. En primer lugar, un hombre, Salmo 1:3, dice, será como árbol plantado junto a corrientes de aguas. En segundo lugar, fíjese por favor, Salmo 37:35. Vi yo al impío sumamente enaltecido y que se extendía como laurel verde. En tercer lugar, leemos en el Salmo 52:8, pero yo estoy como olivo verde en la casa de Dios, en la misericordia de Dios confío eternamente y para siempre. Y en cuarto lugar, leemos allí en el Salmo 92:12, el justo florecerá como la palmera, crecerá como el cedro del Líbano. Vemos cómo los árboles en la Biblia entonces se utilizan para representar hombres y naciones. Algo parecido tenemos finalizando el capítulo 10 de Isaías y comenzando el 11, dice que retoñará de sus raíces. Ese será el rey de Israel, el hijo de Isaí, el hijo de David. Bueno, pero regresemos ahora al relato del sueño, allí en Daniel capítulo 4, versículo 13. Vi en las visiones de mi cabeza, mientras estaba en mi cama, que he aquí un vigilante y santo descendía del cielo y clamaba fuertemente y decía así, derribad el árbol y cortad sus ramas, quitadle el follaje y dispersad su fruto. En este punto hay un cambio significativo en el texto. Cuando Nabucodonosor describe el árbol, dijo, había en él alimento para todos y se mantenía de él toda carne. Sin embargo, cuando el ángel da su orden, dice, derribad el árbol y cortad sus ramas y dispersad su fruto y las aves de sus ramas. Versículo 14. Lo que el ángel dijo le aclaró al rey la personificación de ese árbol y que representaba a un hombre, y fue esta revelación que atemorizó a Nabucodonosor. Ahora, en los versículos 15 y 16, tenemos el relato del sueño en su conclusión. El árbol no sería completamente destruido. Sus raíces permanecerían en la tierra para luego surgir nuevamente. Como el tema se cambió del árbol al hombre, había esperanza para aquel hombre. Si había una oportunidad para aquel árbol, entonces en su interpretación había esperanza para el hombre a quien el árbol representaba. Él sería atado con hierro y bronce, atado por un desorden mental, y él se vería a sí mismo como una bestia y se comportaría como tal. Durante ese

bajo de los hombres. Nabucodonosor y cada gobernante terrenal deben saber que hay uno que es mayor que cualquier otro gran hombre, más poderoso que el más poderoso de los hombres, y que en sus manos reposan los reinos de los hombres. Uno de los grandes pecados de los líderes nacionales mundiales es su rechazo de incluir a Dios en sus deliberaciones y decisiones. Ellos no escucharán la voz que les dice que Dios prevalecerá. Hay una relación cercana entre los asuntos de la tierra con los asuntos del mundo espiritual. Romanos 13:1 dice: porque no hay autoridad sino de parte de Dios, y las que hay por Dios han sido establecidas. La razón del sueño del rey es obvia, la vemos claramente en el versículo 17. Para que conozcan los vivientes que el Altísimo gobierna el reino de los hombres, y que a quien él quiere lo da, y constituye sobre él al más bajo de los hombres. El poder de un hombre en el oficio público no siempre es un signo de su propia grandeza, sino que ha sido ordenado por Dios para gobernar. Y cada gobernante falla si no reconoce que su posición, su poder y sus posesiones se deben a la bendición de Dios. Y los ángeles de Dios demandarán juicio sobre aquel hombre por tomar para él la gloria que le pertenece solo a Dios. Naciones han surgido y caído, pero el hombre todavía se rehúsa a creer que Dios gobierna sobre todos los reinos de la tierra. El Dios que establece un gobernante puede también hacer que fácilmente caiga. El más grande de los hombres es solo un subordinado del único Rey de Reyes y Señor de Señores. La patrulla de demolición de Dios ha llevado a la ruina a más de un arrogante gobernante terrenal en la historia. Los asuntos internacionales no son simples oportunidades, ellos están en las manos de Dios. Víctor Hugo nos ha dejado un poco de historia interesante respecto a Napoleón y la batalla de Waterloo. Tal vez usted lo ha leído. En la mañana de la batalla, el pequeño dictador permaneció observando el campo de batalla mientras describía a sus oficiales su estrategia para aquel día. Y dijo así: pondremos allá la infantería, allá la caballería, aquí la artillería. Al final del día, Inglaterra estará a los pies de Francia y Wellington será prisionero de Napoleón. Bien, después de una pausa el comandante le dijo: pero no debemos olvidar, señor, que el hombre propone, pero Dios dispone. Y con orgullo aquel pequeño dictador dijo: quiero que comprenda que Napoleón propone y Napoleón dispone. Víctor Hugo continúa escribiendo así: a partir de ese momento la batalla ya estaba perdida. Dios envió lluvia y granizo y las tropas de Napoleón no pudieron ejecutar lo que él había planeado. Y en la noche de la batalla, Napoleón era prisionero de Wellington y Francia estaba a los pies de Inglaterra. En días como los nuestros, haríamos bien en tener en cuenta las enseñanzas de la palabra de Dios cuando dice en Santiago 4:6, Dios resiste a los soberbios y da gracia a los humildes. Ahora bien, antes de concluir en esta oportunidad con los versículos 18 al 26, quiero compartir con los oyentes un pensamiento del doctor Ironside en su pequeño volumen Conferencia sobre Daniel. Lo incluiré aquí ante la posibilidad de que algunos de ustedes no hayan visto esta obra del doctor Ironside. Él se refiere a un pasaje en el libro de Job. Allí Eliú dijo en Job 33:14 en adelante: sin embargo, en una o dos maneras habla Dios, pero el hombre no entiende. Por sueño, en visión nocturna, cuando el sueño cae sobre los hombres, cuando se adormecen sobre el lecho, entonces revela al oído de los hombres y les señala su consejo, para quitar al hombre de su obra y apartar del varón la soberbia. Detendrá su alma del sepulcro y su vida de que perezca espada. También sobre su cama es castigado con dolor fuerte en todos sus huesos, que le hace que su vida aborrezca el pan y su alma la comida suave.
Su carne desfallece de manera que no se ve, sus huesos que antes no se veían aparecen.

0: aparecen, su alma se acerca al sepulcro y su vida a los que causan la muerte. Si tuviese cerca de él algún elocuente mediador muy escogido, que anuncie al hombre su deber, que le diga que Dios tuvo de él misericordia, que lo libró de descender al sepulcro, que halló redención, su carne será más tierna que la del niño, volverá a los días de su juventud, orará a Dios y éste le amará, y verá su faz con júbilo, y restaurará al hombre su justicia. Él mira sobre los hombres, y al que dijere, pequé y pervertí lo recto y no me ha aprovechado, Dios redimirá su alma para que no pase al sepulcro, y su vida se verá en luz. He aquí, todas estas cosas hace Dios 2 y 3 veces con el hombre, para apartar su alma del sepulcro y para iluminarlo con la luz de los vivientes. Mis queridos oyentes, he citado este pasaje del libro de Job por la notable similitud que tiene con los acontecimientos que le sucedieron a Nabucodonosor en Daniel capítulo 4. Dios habló una vez a Nabucodonosor en el sueño de la gran imagen, capítulo 2, pero el rey rechazó el mensaje y continuó en su orgullo y rebelión de corazón. Luego habló nuevamente y este hombre no lo percibió. Y luego del sueño de la gran imagen y de la experiencia del horno ardiente, y finalmente este segundo sueño en el cual Nabucodonosor ve este gran árbol, Dios envió su intérprete, Daniel, un hombre escogido, para seguir hablando a su vida. Y fue allí, después de toda esta experiencia, al final del capítulo, como vamos a ver en el próximo programa, que Nabucodonosor se convierte al Dios vivo y verdadero, se humilla ante su presencia y recibe su beneficio. ¿Y qué de su experiencia, mi querido oyente? ¿Ha doblegado su rodilla ante el Dios eterno y todopoderoso? ¿Se ha humillado ante él confesando su pecado? Él quiere redimirlo, rescatarle y darle una vida de gloria, paz, perdón y bendición. No se demore en venir a Dios, no permanezca en obstinación alejado de Él. Humíllese ante Él, reconozca su pecado. Dígale, Dios, quiero que tú me salves, quiero que Cristo sea mi Salvador. Pagó por mis pecados en la cruz, quiero una nueva vida. Pequé y no me ha aprovechado. Quiero que tú redimas mi alma y me des vida para siempre. Hace muchos años yo pasé por esa experiencia, como Nabucodonosor hace siglos. Conocí al Dios vivo y verdadero, mi Creador, mi Salvador para siempre. Espero que usted, mi amigo, en humildad reciba a Jesucristo como Salvador. Le dé lugar en su vida al Dios que quiere hacer grandes cosas en su beneficio.
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0: Bienvenidos a Respuestas Hoy. Soy Joe Owen de Respuestas en Génesis. Toda la Biblia es confiable. Ayer celebramos el nacimiento de nuestro Salvador, el Señor Jesús. Pero ¿cómo sabemos que Jesús vino como el niño en un pesebre, o nació de una virgen, o fue visitado por pastores? Bueno, en última instancia sabemos estas cosas porque la Biblia nos dice que realmente sucedió. Porque podemos confiar en la palabra de Dios, podemos creer en los relatos históricos que registra. Pero ¿por qué es que tantos cristianos no confían en lo que la palabra de Dios dice en Génesis? En lugar de creer en esos primeros capítulos, como hacen con los evangelios, tratan de reinterpretar lo que dice. Al final confían en personas pecadoras y falibles por encima de Dios y su infalible palabra. Toda la escritura es inspirada por Dios, desde Génesis hasta Apocalipsis. Y tampoco se puede separar el uno del otro porque es revelación de Dios.
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1: En Marcos 12:41, Jesús cuenta la historia de la mujer que dio todo lo que tenía para vivir y lo entregó a la iglesia. Esa historia me recuerda a mi bisabuela, quien entregó su anillo de diamantes a su iglesia. Ella quería devolverle al Señor lo que tenía. ¿Estás dando al Señor el 10% de lo que ganas? ¿O te aferras a tu dinero? El dinero que ganamos no es nuestro, es del Señor. Cuando morimos, no nos llevamos nada. Examina hoy cuánto estás devolviendo al Señor. Nunca es demasiado tarde para comenzar. Ya sea que ganes poco o mucho, debemos devolvérselo a Dios porque todo le pertenece.
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0: Hola, soy Felipe, su siervo de Radio Nueva Vida.
1: Hace tiempo vino un joven a Radio Nueva Vida para pedir oración. Otras dos personas y yo íbamos a orar por él. Una de estas personas era Irma, la que traduce mis programas. Dios ha bendecido a Irma con una gran sensibilidad espiritual. La otra persona era mi amigo David. David y yo hemos sido compañeros de oración por más de 24 años. Muchas veces hemos orado juntos por las personas, así como lo íbamos a hacer en este día. David se crió en un hogar cristiano, pero por un tiempo él se alejó de Jesús y se involucró con las fuerzas de la oscuridad. Después de un tiempo, Jesús lo rescató en una manera maravillosa. Pero Dios usó el tiempo que él anduvo sirviéndole a Satanás para enseñarle acerca de la batalla espiritual intensa que se está llevando a cabo en nuestro mundo. Ahora David es muy dotado en la guerra espiritual y la liberación. Por 30 años, él ha ayudado a la gente que quiere ser libre, escapar de las garras de Satanás a los brazos de Jesús. Él nunca ha salido buscando por quién orar, sino que Dios siempre le ha traído a la gente, así como a un hombre desesperado que abrió las páginas del directorio telefónico y en desesperación clamó a Dios diciendo, «Dios, si tú eres real, permite que esta persona me ayude». Y al decir esta oración, al azar escogió el número del teléfono de David entre los miles y miles de nombres en el directorio. Luego llamó y preguntó, «¿Conoces a Dios? ¿Me puedes ayudar?». Y Dios usó a David para liberar a este hombre de las influencias satánicas. Así que en este día, los tres de nosotros estábamos esperando a este joven que llegara para orar por él. Cuando él entró a mi oficina, inmediatamente vimos que un espíritu maligno se comenzó a manifestar en él y su rostro cambió dramáticamente. El demonio transformó el rostro de este hombre. Sus ojos estaban llenos de ira. Primero, él volteó hacia mi amigo David, a quien nunca había visto, y lo escupió en la cara y le dijo que era un traidor, porque David había regresado con Jesús. Luego volteó con Irma y con una mirada feroz le dijo una grosería. Pero el joven no hablaba español. Fue el espíritu quien dijo la grosería en español. Y tú, mirándome a mí, con ira, dijo, te voy a matar. Y se movió y se me vino encima, hasta que le dije, en el nombre de Jesús, detente y siéntate. Y mirándome con gran odio, obedeció y se sentó, por el poder y la autoridad de Jesús. Luego exclamó, tú eres un tonto, no puedes contra nosotros, somos muchos, qué tonto eres. Pero el Señor estaba con nosotros, e inmediatamente le dijimos al Espíritu que se quedara quieto y se callara. Y tranquilamente le dije, es verdad que soy un tonto, pero soy un tonto por Jesús. Y sí, ustedes son muchos, yo lo sé, pero el Espíritu de Jesús vive en mí. Tú conoces a Jesús, ¿verdad? Porque ustedes lo han visto a Él en toda su gloria y su esplendor. Y ahora, en Jesús, se nos ha dado autoridad sobre ustedes. Entonces le ordenamos a este demonio que soltara a este joven para poder hablar con él. Luego el joven regresó en sí, muy desorientado, preguntando que qué había sucedido. Le explicamos lo que había sucedido y luego con la ayuda de Dios oramos por su liberación. Es probable que usted no oiga hablar acerca de estas cosas en otros programas de radio. Y no es mi intención asustarlos ni tampoco exaltar estas cosas. Yo les comparto esto porque yo creo que es tiempo que el pueblo de Dios despierte a la realidad de la batalla espiritual violenta que está a nuestro alrededor y que reconozcan plenamente la autoridad que Jesús ha dado a cada uno de sus discípulos para libertar a los cautivos.
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0: Bienvenidos a Respuestas Hoy. Soy Joe Owen de Respuestas en Génesis. ¿Por qué comenzar con la creación? En nuestra cultura posmoderna y poscristiana, bastante secularizada, es importante comenzar desde el principio de la Biblia, en Génesis, al presentar el Evangelio. ¿Por qué? Bueno, hoy hay muchas personas que saben absolutamente nada de la Biblia, de Dios o de Jesucristo. No entienden que son pecadores y que necesitan un Salvador. Pero cuando comenzamos en Génesis, mostramos que Dios, el único Dios verdadero, es el Creador. Y que nos rebelamos contra Él en Adán, por eso todos somos pecadores. El castigo por el pecado es la muerte. El pecado es la razón por la que todos morimos. Pero Jesús entró en la historia como descendiente de Adán para morir por nosotros. Se levantó de la tumba y ahora nos ofrece perdón y la vida eterna.
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1: ¿Hay algo en tu vida que idolatres? Tal vez sea un auto, una celebridad, el dinero o la ropa. Cuando ponemos cualquier cosa por encima del Señor, estamos idolatrando eso. En Éxodo, los hijos de Israel adoraron un becerro de oro. En los 10 mandamientos, Dios dice en Éxodo 24: No te harás imagen ni ninguna semejanza de lo que esté arriba en el cielo, ni abajo en la tierra, ni en las aguas debajo de la tierra. Cuando idolatramos a algo o a alguien, abandonamos a Dios. Cuando idolatramos, no tenemos una relación cercana con el Señor. ¿Hay algo que idolatres y que necesitas llevar a la cruz hoy? Ora para que el Señor te muestre cuál es y ponlo ante Él.
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1: Hace tiempo vino un joven a Radio Nueva Vida para pedir oración. Otras dos personas y yo íbamos a orar por él. Una de estas personas era Irma, la que traduce mis programas. Dios ha bendecido a Irma con una gran sensibilidad espiritual. La otra persona era mi amigo David. David y yo hemos sido compañeros de oración por más de 24 años. Muchas veces hemos orado juntos por las personas, así como lo íbamos a hacer en este día. David se crió en un hogar cristiano, pero por un tiempo él se alejó de Jesús y se involucró con las fuerzas de la oscuridad. Después de un tiempo, Jesús lo rescató en una manera maravillosa. Pero Dios usó el tiempo que él anduvo sirviéndole a Satanás para enseñarle acerca de la batalla espiritual intensa que se está llevando a cabo en nuestro mundo. Ahora David es muy dotado en la guerra espiritual y la liberación. Por 30 años, él ha ayudado a la gente que quiere ser libre, escapar de las garras de Satanás a los brazos de Jesús. Él nunca ha salido buscando por quién orar, sino que Dios siempre le ha traído a la gente, así como a un hombre desesperado que abrió las páginas del directorio telefónico y en desesperación clamó a Dios diciendo, «Dios, si tú eres real, permite que esta persona me ayude». Y al decir esta oración, al azar escogió el número del teléfono de David entre los miles y miles de nombres en el directorio. Luego llamó y preguntó, «¿Conoces a Dios? ¿Me puedes ayudar?». Y Dios usó a David para liberar a este hombre de las influencias satánicas. Así que en este día, los tres de nosotros estábamos esperando a este joven que llegara para orar por él. Cuando él entró a mi oficina, inmediatamente vimos que un espíritu maligno se comenzó a manifestar en él y su rostro cambió dramáticamente. El demonio transformó el rostro de este hombre. Sus ojos estaban llenos de ira. Primero, él volteó hacia mi amigo David, a quien nunca había visto, y lo escupió en la cara y le dijo que era un traidor, porque David había regresado con Jesús. Luego volteó con Irma y con una mirada feroz le dijo una grosería. Pero el joven no hablaba español. Fue el espíritu quien dijo la grosería en español. Y tú, mirándome a mí, con ira, dijo, te voy a matar. Y se movió y se me vino encima, hasta que le dije, en el nombre de Jesús, detente y siéntate. Y mirándome con gran odio, obedeció y se sentó, por el poder y la autoridad de Jesús. Luego exclamó, tú eres un tonto, no puedes contra nosotros, somos muchos, qué tonto eres. Pero el Señor estaba con nosotros, e inmediatamente le dijimos al Espíritu que se quedara quieto y se callara, y tranquilamente le dije, es verdad que soy un tonto, pero soy un tonto por Jesús. Y sí, ustedes son muchos, yo lo sé, pero el Espíritu de Jesús vive en mí. Tú conoces a Jesús, ¿verdad? Porque ustedes lo han visto a Él en toda su gloria y su esplendor. Y ahora, en Jesús, se nos ha dado autoridad sobre ustedes. Entonces le ordenamos a este demonio que soltara a este joven para poder hablar con él. Luego el joven regresó en sí, muy desorientado, preguntando que qué había sucedido. Le explicamos lo que había sucedido y luego con la ayuda de Dios oramos por su liberación. Es probable que usted no oiga hablar acerca de estas cosas en otros programas de radio. Y no es mi intención asustarlos ni tampoco exaltar estas cosas. Yo les comparto esto porque yo creo que es tiempo que el pueblo de Dios despierte a la realidad de la batalla espiritual violenta que está a nuestro alrededor y que reconozcan plenamente la autoridad que Jesús ha dado a cada uno de sus discípulos para libertar a los cautivos.
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0: El amor que un padre de familia siente por sus hijos es incomparable. Ellos pueden decepcionarnos y herirnos, pero por alguna razón no dejamos de amarlos. Algunas veces hasta parece que mientras más preocupación nos causen, más los amamos. Gustosos daríamos la vida por ellos. Sin embargo, por más que los amemos y les enseñemos todo lo que sabemos para su bien, no podemos decidir por ellos ni vivir su vida. Los hijos tomarán decisiones y algunas veces no serán las adecuadas. Hay momentos donde debemos hacernos a un lado y permitir que aprendan las lecciones de la vida. En ciertas situaciones, el dolor es parte del crecimiento, la madurez y el proceso para regresar al hogar. Ponga la vida de sus hijos en las manos de Dios. Confíe y espere. Le habla Sixto Porras de Enfoque a la Familia.
1: Visite enfoquealafamilia.com.

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1: Hola, soy Milton de los Santos. Los evolucionistas odian la idea misma de un diluvio universal porque saben que una catástrofe de ese tipo podría causar que la Tierra parezca ser mucho mayor de lo que realmente es. Y sin esas largas edades de tiempo, la evolución se convierte en una imposibilidad. Sorprendentemente, las almejas muertas, al igual que muchos otros animales del mar, tienen mucho que decirnos sobre el diluvio del tiempo de Noé. Las almejas son conocidas como moluscos bivalvos. Tienen dos válvulas que están unidas por bisagras y pueden cerrar sus conchas muy rápidamente para protegerse de los depredadores. Cuando una almeja muere por causas naturales, esta libera su agarre en su concha y se abre en cuestión de horas. Pero si la concha enterrada se encuentra bien cerrada, demuestra que la almeja fue enterrada de repente. Mencionamos esto porque los cementerios de fósiles de almejas se encuentran en todo el mundo, con millones de almejas con sus conchas bien cerradas. Esto nos habla de una catástrofe que enterró a miles de millones de almejas muy rápidamente. En otras palabras, el diluvio universal del tiempo de Noé. Ya que estas camas de fósiles de almejas se encuentran en todo el mundo y a menudo se encuentran por encima de su hábitat natural, solo puede significar que el diluvio universal bíblico es un hecho de la historia. Ahora, si la Biblia tiene razón acerca del diluvio universal, la Tierra es mucho más joven de lo que parece ser, así que simplemente no hay suficiente tiempo para que se dé la evolución. Cementerios de almejas nos han dado un caso cerrado por la creación bíblica. 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
2: El problema de las personas sin hogar es tan grande que nos pone en la tentación de rendirnos a ignorar todo ese asunto. Michael y Hailey DiMarco aseguran que siempre hay maneras de evitar que estas personas, por un lado, abusen de uno y, por otro lado, evitar la apatía frente a la realidad. Descubra cómo puede levantarse por encima de la apatía al obedecer, según el corazón de Dios, por el cuidado de las personas más pequeñas y de los menos preciados. Una de las afirmaciones más inusuales que Jesús hizo de sí mismo fue la siguiente: las zorras tienen madrigueras y las aves del cielo tienen nidos, pero el Hijo del Hombre no tiene dónde recostar la cabeza.
3: Para nosotros ha sido una grandiosa oportunidad en la que nuestra hija Adi puede ver que no todos tienen la vida resuelta y que está bien. Podemos ayudar a los que tienen necesidades en lugar de juzgarlos o de alejarnos de ellos. Ha sido una oportunidad para que ella pueda dar. Le damos el permiso, si ella sí lo quiere, de regalarle sus juguetes a los niños. Esta ha sido una travesía interesante para ella porque solo tiene 4 años. Es bastante difícil regalar las cosas que le encantan, pero es lo que ha estado aprendiendo. Por eso creo que todos podemos enseñarles a nuestros hijos algunas lecciones espirituales valiosas si estamos dispuestos a arriesgarnos a ir a algún lugar donde se pueda apreciar este conflicto.
2: Esto es Vida en Familia Hoy. Nuestro anfitrión es Denis Reini y yo soy Roberto Lepin. La Navidad es una época en la que debemos tener en mente como una prioridad para ayudar a los más pequeños cuando llegue este tiempo. Bienvenida y bienvenido a Vida en Familia Hoy. Gracias por acompañarnos.
4: Hailey, en el programa anterior tú nos mencionabas que uno de los problemas de las personas que viven en las calles se encuentran en esa circunstancia es por el abuso de sustancias como drogas y alcohol. Muchos de estos amigos no tienen hogar porque han tomado la decisión de abusar de esas sustancias.
3: Creo que hay muchas mujeres jóvenes que se meten en problemas en lo que se refiere a involucrarse con las drogas y se quedan embarazadas. Bueno, ustedes saben que cuando tenemos hijos, nuestras ideas sobre Dios y sobre el mundo cambian y empezamos a pensar, oh sí, tengo que hacer algunos cambios. Hay mujeres que no quieren quedarse más en ese patrón y tan solo necesitan ayuda. Definitivamente hay muchas personas, tanto varones como mujeres, que terminan en la calle a causa de eso. No es algo exclusivo.
2: El problema de la violencia doméstica también es serio, ¿verdad?
3: Es un problema muy frecuente.
2: Cuéntanos sobre esto, Michael.
5: Bueno, ambos problemas normalmente van de la mano, especialmente cuando visitamos los refugios para mujeres. Usualmente hay alguna historia que incluye el abuso de drogas o el alcohol, aunque no siempre, pero lo normal es que sí sea el caso. Como dijo Hailey, una vez que un niño entra en la situación, el instinto maternal toma el control y ahí es cuando ven la oportunidad para empezar desde cero. Pero casi todas las personas que trabajan en estos refugios que ayudan a las mujeres, de forma exclusiva o en conjunto con los varones, casi todos dicen textualmente las mismas palabras. La mayoría de estas mujeres, más allá del alcohol o de las drogas, tienen una adicción a los hombres. Se sienten indefensas, tienen una mentalidad de víctima, invitan al abuso o buscan que los varones resuelvan todos sus problemas. Pueden estar con un mal hombre si él provee lo necesario para sus hijos.
4: Aun cuando exista maltrato.
5: Sí, por esta razón existe una enorme oportunidad para el crecimiento espiritual, para desintoxicar a estas mujeres que salieron de una mala situación familiar o que simplemente han sido rebeldes, que fueron adolescentes rebeldes y se fueron por su camino, tal como el hijo pródigo. La hija pródiga dice, no puedo llamar a mi papi, no puedo decirle lo que he hecho, no puedo contarle las cosas por las que he pasado. Por eso siguen cavando un agujero cada vez más profundo y no botan la pala. Para esto están aquí los ministerios.
4: Bueno, saben, mientras nos contaban sobre esto, no pude evitar pensar en una familia que está escuchando el programa en este momento y dice, sí, claro, realmente debería llevarles a mis hijos allá. Deberíamos acercarnos, salir del frasco de nuestra cultura materialista en la que vivimos y acercarnos a las personas que tienen menos. Bueno, Realmente hay algunos beneficios para nuestros jóvenes de los que no hemos hablado todavía. Hayley, tú eres mamá de una hija. Tu hija viaja con ustedes. ¿Es seguro hacerlo? ¿Verdad? ¿Es seguro acercarse a las personas sin hogar? Creo que algunos erróneamente creen que es extremadamente peligroso y que la vida está en riesgo si nos acercamos a estos lugares.
3: Por supuesto, cuando les conté a algunas amigas lo que estaba haciendo, me preguntaron, ¿crees que sea seguro? Muchas de ellas cuestionaban, ¿vas a llevar a Adi contigo? Supongo que ese es nuestro instinto natural como madres. Eso puede ser muy peligroso. No, no estoy hablando de ir bajo el puente y preguntar a las personas que viven en sus chozas de cartón si les podemos dar comida o dinero. Estamos hablando de organizaciones que están bien administradas y que tienen un lugar para que personas como nosotros podamos conectarnos. Para nosotros ha sido una grandiosa oportunidad en la que Adi puede ver que no todos tienen la vida resuelta y que está bien. Podemos ayudar a los que tienen necesidad en lugar de juzgarlos o de alejarnos de ellos. Ha sido una oportunidad para que ella pueda dar. Le damos el permiso, si ella sí lo quiere, de regalarles sus juguetes a los niños. Esta ha sido una travesía interesante para ella porque solo tiene 4 años. Es bastante difícil regalar las cosas que le encantan, pero es lo que ha estado aprendiendo. Por eso creo que todos podemos enseñarles a nuestros hijos algunas lecciones espirituales valiosas. Si estamos dispuestos a arriesgarnos a ir a algún lugar donde se pueda apreciar este conflicto.
2: Quiero hacer otra confesión. Ya hice una confesión durante esta serie, pero mejor será que me sincere de una vez por todas. Hay veces en las que he interactuado con personas necesitadas que no tienen un hogar o que buscan dinero y nos metemos en alguna conversación espiritual. Casi siempre estos amigos se identifican como cristianos. La confesión es que siento que están jugando conmigo. Estoy siendo honesto, siento como si esta persona supiera que si le digo Jesús a este hombre que acaba de identificarse, entonces abrirá un poco más su billetera. Sentirá que debe tener más compasión porque soy como él. ¿Qué puedo hacer en este caso? ¿Qué consejo me darían en el sentido que alguien me está dando el discurso de Jesús solo para sacarme más dinero?
5: Bueno, eso se parece mucho a las experiencias similares que he tenido en las calles. Todos hemos desarrollado nuestro radar, por así decirlo. Esa es la razón por la que es muy beneficioso tomar las buenas motivaciones que tenemos en esos momentos y canalizarlas en las organizaciones locales, incluso en las organizaciones nacionales. Investiguemos para saber cuáles son estas instituciones y luego conectémonos, dediquemos nuestro tiempo, nuestro esfuerzo y nuestro dinero en las organizaciones. Ya sabemos que la gente necesitada está ahí, que ha hecho un compromiso y que hay una buena estrategia para sacar a esas personas de su ciclo de indigencia.
4: Bueno, en este punto, yo también necesito confesar mi cinismo acerca de algunos de estos refugios para personas sin hogar con los que me he encontrado en todos estos años. Uno escucha historias sobre cómo se desvían los fondos y con frecuencia las donaciones no alimentan ni visten a los necesitados como uno quería. Me parece que una buena práctica es hacer la investigación, como acabas de sugerir, Michael. Eso no nos garantiza que la organización sea 100% pura en sus motivaciones, pero podemos buscar instituciones que estén rindiendo cuentas a alguna clase de auditoría e investigar si la junta directiva no está compuesta por miembros de la misma familia. Tiene que ser una organización compuesta por personas distintas y que está sujeta a una rendición de cuentas a otra institución externa que supervisa que el dinero se gaste según lo que muestran ante el público.
2: ¿Y eso no se aplica solamente a las misiones de rescate o a las organizaciones que ayudan a las personas sin hogar? Eso se aplica a todos los ministerios, Dennis. De hecho, siempre he animado a nuestros amigos que cuando busquen un ministerio para hacer una donación, ya sea un programa de radio o un hogar para personas sin hogar, Busquen que sean miembros de algún organismo de rendición de cuentas. Si no es así, tiene que preguntarse por qué. Eso no significa que nunca tiene que dar donaciones a quienes no rinden cuentas, pero sí significa que usted debería saber por qué no son miembros de esas organizaciones que rinden cuentas antes de tomar una decisión.
4: Bueno, me alegro que lo menciones, Roberto, porque conozco algunas excelentes organizaciones que dan dinero a los pobres y alimentan a los hambrientos que no son miembros de ningún organismo de rendición de cuentas. Y sé sobre ellos porque yo fui miembro de la junta directiva de este organismo por varios años y he animado a estas instituciones para que se afilien, porque estar fuera de la rendición de cuentas levanta sospechas sobre su ministerio. Poniendo de lado todo esto, este es el desafío para las personas solteras que nos escuchan, para la mamá soltera, para la pareja de casados, o incluso para algunos abuelos que oyen nuestro programa. Michael y Haley nos desafían en este día a hacer algo por lo que vale la pena orar y preguntarle a Dios si hay algo que quisiera que haga en el nombre de Cristo en su comunidad. Vamos, involúcrese, conéctese y quizá ayude económicamente durante esta época de Navidad a los amigos que alimentan, visten, capacitan a las personas que han sido afectadas por el clima económico que vive nuestro mundo. Me gustaría decir también que cuando Vida en Familia evaluó su propósito hace algunos años y realmente determinó que tenemos que involucrarnos en la misericordia y en mostrar compasión a la comunidad, ahí fue que iniciamos un ministerio llamado Esperanza para los Huérfanos. Y de esta manera nos acercamos al sistema de adopciones, pero también quedamos expuestos ante las necesidades de los huérfanos y pudimos abordar el tema de la adopción. Bueno, eso ha sido bueno para nuestra organización. Creo que Michael y Haley nos están hablando de algo que será bueno para los solteros, para las parejas, para las familias, durante la época de Navidad. Quiero agradecerles por soportar esos 10.001 kilómetros exactamente. Le pido a Dios que no tengan más llantas bajas. Y de hecho, no se les ha bajado la llanta en los 10.000 kilómetros.
3: No, pero hemos tenido otros desafíos.
5: Bueno, y sí se nos bajó una llanta, pero no fue mientras íbamos por la carretera. Este viaje realmente está probando mis habilidades para arreglar las cosas.
4: ¡Ah, qué bien, qué bien!
5: Ahora tengo más recibos de ferreterías y de tiendas para acampar. Mi esperanza es que las familias, iglesias y organizaciones vean este DVD y los demás recursos para que se inspiren a hacer lo que acabas de decir, que se conecten localmente o incluso a nivel nacional para ayudar a los necesitados.
2: Creo que cualquiera que vea lo que han hecho y que conozca por video a las personas que ustedes han conocido en persona quedará conmovido, Michael y Haley. Es la oportunidad para ver una cara diferente de este problema, distinto a lo que normalmente nos viene a la mente. Espero que las familias, los grupos pequeños y las iglesias sean parte del alcance a las personas sin hogar. Michael y Haley, gracias por su valiosa experiencia. Sé que muchas vidas han sido tocadas por ese testimonio tan grande de amor hacia aquellos que necesitan. Por favor, queremos conocer de usted que nos está escuchando. Queremos saber cómo este programa ha ayudado su vida, su ministerio, su familia. Así que escríbanos sus dudas, comentarios o sugerencias al siguiente correo electrónico: comentarios@vidaenfamiliahoy.com. Estuvimos junto a usted, Vicente Vieira como Denis Sorreini, Cristina Gandarillas como Haley DiMarco, Patricio Mena como Michael DiMarco y quien les habla, Duval Rueda, interpretando a Roberto Lepín. Que Dios le bendiga.
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0: Bienvenidos a Respuestas Hoy. Soy Joe Owen de Respuestas en Génesis. ¿La evolución requiere de alienígenas? Los astrónomos evolucionistas parecen obsesionados por encontrar vida en algún lugar del espacio exterior. ¿Pero por qué? Bueno, dicen que la Tierra tiene solo 4.5 mil millones de años y tiene vida. Y como piensan que el universo es mucho más antiguo, con 13.8 mil millones de años, asumen que debe haber vida fuera. Ahora, si la vida en la Tierra evolucionó en apenas unos cuantos miles de millones de años, la vida simplemente debe haber evolucionado en otro lugar también. Bueno, con este punto de vista, la vida no puede ser única en la Tierra. Pero desde una cosmovisión bíblica del mundo, no asumimos la vida alienígena. Dios creó la Tierra para ser habitada, y es a donde envió a Jesús a morir por los descendientes de Adán. Los alienígenas son contrarios a las Escrituras.
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1: Cuando los atletas se preparan para los Juegos Olímpicos, deben mantener el rumbo durante su entrenamiento. Si pierden un día o se relajan en sus rutinas, nunca alcanzarán su objetivo de ganar una medalla. La vida cristiana se asemeja mucho a entrenar para los Juegos Olímpicos. Pablo dice en 2 de Timoteo 4:7, «He peleado la buena batalla, he acabado la carrera, he guardado la fe». ¿Estás corriendo tu carrera de tal manera que, cuando la completes, puedas decir que te mantuviste firme y peleaste la batalla? Nuestro objetivo final es el cielo. ¿Cómo estás corriendo tu carrera hoy? Todos debemos terminar bien nuestra carrera para que, cuando veamos al Señor, Él nos diga, «Bien, siervo bueno y fiel».
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0: Hola, soy Felipe, su siervo de Radio Nueva Vida.
1: Hace tiempo vino un joven a Radio Nueva Vida para pedir oración. Otras dos personas y yo íbamos a orar por él. Una de estas personas era Irma, la que traduce mis programas. Dios ha bendecido a Irma con una gran sensibilidad espiritual. La otra persona era mi amigo David. David y yo hemos sido compañeros de oración por más de 24 años. Muchas veces hemos orado juntos por las personas, así como lo íbamos a hacer en este día. David se crió en un hogar cristiano, pero por un tiempo él se alejó de Jesús y se involucró con las fuerzas de la oscuridad. Después de un tiempo, Jesús lo rescató en una manera maravillosa. Pero Dios usó el tiempo que él anduvo sirviéndole a Satanás para enseñarle acerca de la batalla espiritual intensa que se está llevando a cabo en nuestro mundo. Ahora David es muy dotado en la guerra espiritual y la liberación. Por 30 años, él ha ayudado a la gente que quiere ser libre, escapar de las garras de Satanás a los brazos de Jesús. Él nunca ha salido buscando por quién orar, sino que Dios siempre le ha traído a la gente, así como a un hombre desesperado que abrió las páginas del directorio telefónico y en desesperación clamó a Dios diciendo, «Dios, si tú eres real, permite que esta persona me ayude». Y al decir esta oración, al azar escogió el número del teléfono de David entre los miles y miles de nombres en el directorio. Luego llamó y preguntó, «¿Conoces a Dios? ¿Me puedes ayudar?». Y Dios usó a David para liberar a este hombre de las influencias satánicas. Así que en este día, los tres de nosotros estábamos esperando a este joven que llegara para orar por él. Cuando él entró a mi oficina, inmediatamente vimos que un espíritu maligno se comenzó a manifestar en él y su rostro cambió dramáticamente. El demonio transformó el rostro de este hombre. Sus ojos estaban llenos de ira. Primero, él volteó hacia mi amigo David, a quien nunca había visto, y lo escupió en la cara y le dijo que era un traidor, porque David había regresado con Jesús. Luego volteó con Irma y con una mirada feroz le dijo una grosería, pero el joven no hablaba español. Fue el espíritu quien dijo la grosería en español. Y tú, mirándome a mí, con ira, dijo, te voy a matar. Y se movió y se me vino encima, hasta que le dije, en el nombre de Jesús, detente y siéntate. Y mirándome con gran odio, obedeció y se sentó, por el poder y la autoridad de Jesús. Luego exclamó, tú eres un tonto, no puedes contra nosotros, somos muchos, qué tonto eres. Pero el Señor estaba con nosotros, e inmediatamente le dijimos al Espíritu que se quedara quieto y se callara, y tranquilamente le dije, es verdad que soy un tonto, pero soy un tonto por Jesús. Y sí, ustedes son muchos, yo lo sé, pero el Espíritu de Jesús vive en mí. Tú conoces a Jesús, ¿verdad? Porque ustedes lo han visto a Él en toda su gloria y su esplendor. Y ahora, en Jesús, se nos ha dado autoridad sobre ustedes. Entonces le ordenamos a este demonio que soltara a este joven para poder hablar con él. Luego el joven regresó en sí, muy desorientado, preguntando que qué había sucedido. Le explicamos lo que había sucedido y luego con la ayuda de Dios oramos por su liberación. Es probable que usted no oiga hablar acerca de estas cosas en otros programas de radio. Y no es mi intención asustarlos ni tampoco exaltar estas cosas. Yo les comparto esto porque yo creo que es tiempo que el pueblo de Dios despierte a la realidad de la batalla espiritual violenta que está a nuestro alrededor y que reconozcan plenamente la autoridad que Jesús ha dado a cada uno de sus discípulos para libertar a los cautivos.
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0: La violencia dentro de la familia es un mal que daña a todos los involucrados y deja huellas negativas. El hogar es un refugio, no una fuente de maltrato. Nadie debería sufrir gritos, amenazas, insultos o golpes. Bajo ninguna circunstancia puede justificarse un acto de violencia. Las personas que tienen poco control de sus impulsos deben pedir ayuda para el manejo de su ira, y aquellos con rasgos codependientes que sacrifican su bienestar para rescatar a otros deben buscar apoyo para dejar atrás el círculo de violencia en el que viven. Nada justifica una agresión. Abramos los ojos ante las señales de advertencia y salgamos de este tipo de relación destructiva. Nacimos para amar y ser amados. Le habla Sixto Porras de Enfoque a la Familia.
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1: La Biblia dice en relación con los hijos e hijas de Dios que nadie nos puede arrebatar de la mano de Dios. ¿Por qué es que nadie nos puede arrebatar de la mano de Dios? Porque si alguien pudiera hacerlo, ese alguien sería mucho más poderoso que Dios. ¿No le parece? Sean bienvenidos a El Amor que Vale, el programa de estudios bíblicos de radio del Dr. Adrián Rogers.
2: Pero hay dos razones más por las que nadie nos puede arrebatar de la mano de Dios: el insondable amor de Dios y el infinito poder de Dios. Dios le llamó y usted respondió a ese llamado. Pero Dios originó el llamado, ¿no usted? Mire lo que dice Pablo en Romanos 8:30. Y los que predestinó, a estos también llamó. Y a los que llamó, a estos también justificó. Y a los que justificó, a estos también glorificó. Piensen en esto. Hay una eterna y dorada cadena de redención que no puede ser rota. Dios predestina, llama, justifica y glorifica. La salvación no es trabajo suyo, es trabajo de Dios. Aquello pues que ha sido decretado por el cielo no puede ser invalidado en el infierno. Lo que ha sido decretado en la eternidad no puede ser deshecho por el tiempo. Nosotros estuvimos en el corazón de Dios antes de que Él lo creara todo con el poder de su palabra. Él nos llamó. Nosotros escuchamos su voz. Respondimos a su llamado.
1: El apóstol Pablo, escribiendo a los hermanos de la iglesia de Filipos, les dijo lo siguiente: estando persuadido de esto, que el que comenzó en vosotros la buena obra, la perfeccionará hasta el día de Jesucristo. Filipenses 1:6. Saludos cordiales de bienvenida a El Amor que Vale. Soy Irving Ravelo. Escuchemos ahora al Dr. Adrián Rogers, en la voz del pastor Lenin de Llanón, concluir su estudio bíblico, La Seguridad Bendita.
2: Dios es poderoso para guardarnos sin caída debido precisamente a su insondable amor. Ahora escúcheme con mucho cuidado. Usted no puede hacer absolutamente nada para que Dios le ame más. Pero asimismo, usted no puede hacer nada para que Dios le ame menos. Porque el amor con que Él le ama es por pura gracia. ¿Ha puesto atención a lo que el apóstol Judas dice al final del verso 1? Guardaos en Jesucristo. Eso significa estar protegido, amparado, cuidado, no como un guardián en una cárcel, sino más bien como una gallina que protege a sus polluelos. Dios es poderoso. Y en el verso 25 de Judas se habla de la gloria, la majestad, el imperio y la potencia de Dios. ¿Cree usted que exista en el mundo un poder superior al poder de Dios, tanto que pudiera abrir la mano de Dios y arrebatarle a usted de su mano protectora? Mi amigo, no existe tal poder. Vamos al Evangelio de Juan, capítulo 10, los versos del 27 al 29. Mis ovejas oyen mi voz, y yo las conozco, y me siguen, y yo les doy vida eterna, y no perecerán jamás, y nadie las puede arrebatar de mi mano. Mi Padre que me las dio es mayor que todos, y nadie las puede arrebatar de la mano de mi Padre. ¿Por qué es que nadie nos puede arrebatar de la mano de Dios? Porque si alguien pudiera hacerlo, ese alguien sería mucho más poderoso que Dios, ¿no le parece? Pero hay dos razones más por las que nadie nos puede arrebatar de la mano de Dios: el insondable amor de Dios y el infinito poder de Dios. Dios le llamó a usted y usted respondió a ese llamado. Pero Dios originó el llamado, no usted. Mire lo que dice Pablo en Romanos 8:30. Y a los que predestinó, a estos también llamó, y a los que llamó, a estos también justificó, y a los que justificó, a estos también glorificó. Piensa en esto. Hay una eterna y dorada cadena de redención que no puede ser rota. Dios predestina, llama, justifica y glorifica. La salvación no es trabajo suyo, es trabajo de Dios. Por eso Pablo pudo decir, estando persuadido de esto, que el que comenzó en vosotros la buena obra, la perfeccionará hasta el día de Jesucristo. Aquello pues que ha sido decretado en el cielo, no puede ser invalidado en el infierno. Lo que ha sido decretado en la eternidad, no puede ser deshecho por el tiempo. Nosotros estuvimos en el corazón de Dios antes de que Él lo creara todo con el poder de su palabra. Él nos llamó y nosotros escuchamos su voz y respondimos a su llamado. Ahora, cuando usted pone esas tres cosas juntas, descubrirá que cordón de tres dobleces no se rompe pronto. Y es la razón por la que estamos seguros y por qué Él es poderoso para guardarnos sin caída. Primero, su insondable amor. Segundo, su infinito poder. Tercero, su propósito eterno. Y eso, mi amigo, significa seguridad. Y alguien me preguntará, pastor, ¿eso quiere decir que no volveré a pecar o que no cometeré errores? No, de ninguna manera significa eso. Lo que significa es que ningún pecado nos podrá separar del amor de Dios. Estoy seguro que Noé se cayó muchas veces estando en el arca, pero nunca se cayó fuera del arca, porque cuando él y su familia entraron en el arca, Dios mismo cerró y selló la puerta. Y la Biblia dice que después de que hemos creído, somos sellados con el Espíritu Santo de la promesa. Amén. Bendito sea Dios por eso. La razón de que su salvación es eterna, la razón para que tengamos esperanza en estos días espiritualmente oscuros en que vivimos, la razón de que no somos como un crucero de lujo navegando en círculo, se debe a, primero, la soberanía de nuestro Salvador, segundo, la seguridad de los santos, y tercero, la suficiencia de la salvación. Pero note que estas tres cosas están eslabonadas, y la una sigue a la otra. Porque Dios es soberano, yo tengo seguridad. Y porque estoy seguro, la salvación es suficiente, porque Él es poderoso para guardarnos sin caída. Pero eso es solo un lado de la moneda, porque Dios va a hacer algo. ¿Tiene usted la más leve idea de lo que Dios va a hacer? No, pues yo tampoco. Pero no tenemos que tratar de adivinarlo. De acuerdo a la Biblia, Dios no quiere primordialmente hacerle feliz y saludable, sino santo. Dios quiere hacerle a la imagen de su amado Hijo Jesucristo. Su palabra dice que somos predestinados a ser conforme a la imagen del Hijo de Dios. ¿Y cómo es el Hijo de Dios? Sin mancha ni pecado. Jesús es el único impecable de todas las edades. Y uno de estos días, si Él es nuestro Salvador y Señor, seremos hechos a su imagen. Recuerda que los sacrificios presentados a Dios debían ser sin mancha ni contaminación de ninguna naturaleza. Esa es la misma idea cuando Pablo dice en Romanos 12:1, así que hermanos, os ruego por las misericordias de nuestro Señor Jesucristo que presentéis vuestros cuerpos en sacrificio vivo, santo, agradable a Dios, que es vuestro culto racional. ¿Lo entiende? Ninguna cosa impura o manchada puede ser presentada a Dios como sacrificio. ¿Se puede imaginar el ser puro como Jesucristo lo fue? ¿Sabe que un día lo será? Un día usted será presentado a Él sin mancha, sin ninguna mancha. ¿Qué, a qué me refiero? Pues me refiero al rapto de la iglesia. Al tiempo de la segunda venida del Señor Jesucristo, cuando seremos cambiados, transformados. Ahora no somos sin pecado, pero ciertísimamente llegará el día cuando Él nos presentará como miembros de su novia, la iglesia, y en un abrir y cerrar de ojos seremos cambiados, seremos hechos puros, seremos sin mancha ni pecado y seremos transformados como Él. En el proceso de su salvación hay tres etapas muy importantes. Primera, cuando usted se salva, inmediatamente es justificado en el Espíritu y Dios comienza a trabajar en usted. Segunda, usted es progresivamente santificado en su alma. Y tercera, después de la segunda venida de Cristo, usted será glorificado en su cuerpo. Ese momento, el último vestigio de fracaso será eliminado de nuestra vida para que podamos ser presentados sin mancha ni pecado delante del trono. Y eso es lo que va a suceder tal vez más pronto de lo que nos imaginamos. Somos la iglesia, la novia de Cristo, que un día será presentada al novio. Cristo, el novio, ama a su novia, la iglesia, y la ama tanto que dio su propia vida por ella. Y de eso habla el apóstol Pablo cuando en Efesios 5 dice, Cristo amó a la iglesia y se entregó a sí mismo por ella para santificarla, habiéndola purificado en el lavamiento del agua por la palabra, a fin de presentársela a sí mismo una iglesia gloriosa, que no tuviese mancha ni arruga ni cosa semejante, sino que fuese santa y sin mancha. ¿Se puede imaginar lo que será esa boda? Permítame contarle cómo se desarrollaba una boda oriental a la antigua. Primero se efectuaba la propuesta por parte del novio. Iba a la casa de la novia, en donde la cortejaba y le proponía matrimonio. Luego de la propuesta venía la compra. Prácticamente el novio compraba a la novia. Para esto, el novio había estado ahorrando por largo tiempo y negociaba con el padre de la novia sobre el precio. Después de haberse puesto de acuerdo con el padre de la novia en cuanto al precio, el novio y el futuro suegro bebían de una sola copa que había sido bendecida. Y luego, novio y novia bebían de la misma copa. Ahora, el matrimonio como tal no había sido consumado, pero para todo propósito práctico, la novia ya le pertenecía al novio. A partir de ese momento, si ella salía o era vista con otro hombre, se consideraba que ella había sido infiel. Aunque ella y su novio o esposo no hubieran estado juntos ni por un segundo como marido y mujer para comenzar su vida matrimonial. El novio regresaría a la casa de sus padres para preparar un lugar para vivir con su novia esposa. Al despedirse de ella, le diría, voy a preparar un lugar para ti y regresaré para que estés conmigo para siempre. Si el padre del novio era afluente, prepararía un lugar especial para su hijo y su esposa. Mientras tanto, la novia esposa comenzaría a coser ropas especiales y a preparar todo para su boda, porque las bodas orientales eran totalmente diferentes a nuestras bodas occidentales. Por ejemplo, los novios no fijaban la fecha de su boda. Era el padre del novio quien decidía la fecha de la boda. Él también prepararía un extraordinario banquete cuando todo estuviera listo y enviaría una proclama anunciando, «Todo está listo, mi hijo se va a casar». Entonces vendría el novio con las amistades de la novia, por lo general por la noche. La novia esposa no sabe que él está viniendo, pero está totalmente lista porque, precisamente, no sabe cuándo él vendrá. Y el novio y sus acompañantes vienen con antorchas, entonando canciones de amor, y un heraldo se adelanta, llega hasta la casa de la novia y proclama, «¡Mirad, mirad, el novio ya viene! ¡El novio ya está aquí!» Sí, ella sabía que él vendría, pero no sabía cuándo. Pero ella estaba lista para cuando él viniera. Y ahora, él ya está ahí. Y ella recoge sus cosas y se va con él a su nuevo hogar. Y en la casa del padre del novio todo es alegría. Y hay exquisita comida, excelente vino, hay un verdadero banquete. Y entonces, para hacer oficial el asunto, la novia es presentada al novio y el novio recibe a su novia con profundo gozo. ¿Sabe? De eso habla Judas en su carta. La presentación de la novia va a ser algo maravilloso y glorioso. Pero quiero que note algo sumamente importante. La novia no esperó hasta que su novio llegara para prepararse. Desde el momento de la propuesta hasta el instante de la llegada de él, ella siempre estuvo lista. Escúcheme, Cuando Jesús venga por los suyos, vendrá como el novio celestial. El mismo que nos llamó es el mismo que nos cambiará para siempre. Y en un abrir y cerrar de ojos seremos hechos a la imagen de Jesús. Y la razón por la que digo que esta salvación es suficiente es porque hará lo que dice que va a hacer. O sea, hacernos a la imagen de nuestro Salvador. En términos generales, nosotros, sus hijos, aquí y ahora, tal vez no parezcamos tan salvados, ni tan santos, ni tan preparados. Pero no nos impacientemos, porque Dios sigue trabajando en nosotros. Estando persuadido de esto, que el que comenzó en vosotros la buena obra la perfeccionará hasta el día de Jesucristo. Y alguien me preguntará, pastor, ¿qué significa la frase la perfeccionará hasta el día de Jesucristo? Esa es una muy importante pregunta. Y significa que todo será completado cuando Jesús regrese. O sea que le veremos tal y como Él es, porque seremos hechos a su semejanza. El fundamento, la base de la iglesia es el Señor Jesucristo. Jesús es la cabeza de su iglesia, que fue comprada con su propia sangre y por quien Él murió en la cruz. Yo a la vez le pregunto, ¿qué significa todo esto para usted? ¿Tiene usted esa bendita seguridad? ¿Por qué la tiene? Si la tiene, le puedo asegurar que no es debido a su propio y humano esfuerzo. Si la tiene, es por la maravillosa gracia de Dios, porque Él es poderoso para guardarnos sin caída y presentaros sin mancha delante de su gloria con alegría. Este poderoso Dios es más que suficiente para salvarnos y darnos fortaleza en medio de los problemas, los peligros, las desilusiones y los sinsabores de la vida. Su maravillosa gracia es la que nos guarda y sostiene, y su gracia estará con nosotros hasta cuando estemos en nuestro hogar celestial. ¿Alguna vez le ha agradecido a Dios por su gracia? ¿Alguna vez le ha expresado su gratitud por tener en sus manos su palabra, la Biblia, y en su propio idioma? ¿O nunca tiene tiempo para estas cosas que tienen que ver con Dios? Si usted no tiene tiempo para Dios ahora, cuando traspase los umbrales de la eternidad, se encontrará sin Dios y sin esperanza, separado de Dios por toda la eternidad. Si usted quiere irse al infierno, amigo, pues se irá al infierno. Si quiere ir al cielo, se irá al cielo. Es su elección personal, y nadie puede hacer nada al respecto. Yo lo único que puedo hacer es invitarle para que reciba a Jesús en su corazón y en su vida. Si acepta la invitación o la rechaza, eso también es su elección personal. Pero si usted quiere hacer una decisión por Cristo, le invito a que ore conmigo una sencilla oración. Mi oración será únicamente para guiarle, pero usted ore con sus propias palabras, pero dígalas con fe, sinceramente, con convicción. Recuerde que Dios está más interesado en la motivación de su corazón que en su

0: pero no solo salvarme, sino también perdonarme, limpiarme y darme la seguridad de la vida eterna junto a ti. Gracias por haber puesto tu propia vida para rescatar la mía. Gracias por tu muerte en la cruz, para pagar la deuda de mis pecados. Este momento te invito a que vengas a morar en mi corazón y seas mi Salvador y Señor. Gracias por amarme de esa manera. Ayúdame a ser la clase de persona que tú quieres que sea. Hazme un instrumento útil y de bendición en tus manos. Dame el poder para vivir de tal manera que sea un testimonio vivo de tu amor, tu gracia, tu misericordia. Todo lo pido con gratitud en tu santo nombre. Amén. Si usted hizo esa decisión espiritual, hay gran regocijo en el cielo por su arrepentimiento. Quisiera escribirnos contándonos acerca de su decisión por Cristo. Su carta nos dará la oportunidad y privilegio de orar por usted y su nueva vida como creyente y seguidor del Señor Jesucristo.
1: Si recibió al Señor Jesús en su ser, por favor, háganoslo saber para regocijarnos con usted. 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

0: Elena nos cuenta: agradezco a Dios por sus palabras que han cambiado mi vida. Escucho El Amor que Vale en Chile, en la ciudad de Punta Arenas. Tengo una hermosa familia. Tenemos grandes deseos de pertenecer a la familia del Señor. Sus prédicas nos han fortalecido mucho. Elena, nuestra oración es que su hogar completo pertenezca a la familia eterna de Dios.
1: Sus testimonios los compartimos con todo nuestro equipo en nuestro tiempo devocional para agradecer y alabar al Señor por los mismos. Gracias por escribirnos. 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Gracias por acompañarnos el día de hoy. Oramos que el tiempo invertido en el estudio de la Palabra de Dios haya sido una bendición para usted. Soy Irving Ravelo. Espero que esté con nosotros para la próxima prédica, cuando el pastor Adrián Rogers nos ayudará a escudriñar las verdades bíblicas y descubrir aún más acerca del mayor amor. El amor que vale.

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0: Bienvenidos a Respuestas Hoy. Soy Joe Owen de Respuestas en Génesis. La Biblia y el suicidio. Muchas personas en nuestros países favorecen el suicidio asistido por un médico. Esta es la idea de que los médicos pueden ofrecer medidas para terminar con una vida a petición de un paciente. Entonces, ¿cómo deberían los cristianos sentirse acerca de esta práctica? Veamos, la Biblia describe a Dios como el Señor soberano sobre la vida y la muerte. Nuestra vida está en las manos de Dios, no las nuestras. Y no tenemos la autoridad para decidir cuándo una vida, incluso la nuestra, debe terminar. Tomar una vida siendo médico es un asesinato. Y la Biblia es clara en ese tema: no matarás. Las leyes de suicidio asistido por un médico se pasan bajo el pretexto de la compasión, pero no son nada menos que asesinato legalizado. Los cristianos deben defender la santidad de la vida, empezando con la fecundación hasta el momento que el Señor lleva a alguien a casa.
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1: Cuando los atletas se preparan para los Juegos Olímpicos, deben mantener el rumbo durante su entrenamiento. Si pierden un día o se relajan en sus rutinas, nunca alcanzarán su objetivo de ganar una medalla. La vida cristiana se asemeja mucho a entrenar para los Juegos Olímpicos. Pablo dice en 2 de Timoteo 4:7, «He peleado la buena batalla, he acabado la carrera, he guardado la fe». ¿Estás corriendo tu carrera de tal manera que, cuando la completes, puedas decir que te mantuviste firme y peleaste la batalla? Nuestro objetivo final es el cielo. ¿Cómo estás corriendo tu carrera hoy? Todos debemos terminar bien nuestra carrera para que, cuando veamos al Señor, Él nos diga, «Bien, siervo bueno y fiel».
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0: Hola, soy Felipe, su siervo de Radio Nueva Vida.
1: Hace tiempo vino un joven a Radio Nueva Vida para pedir oración. Otras dos personas y yo íbamos a orar por él. Una de estas personas era Irma, la que traduce mis programas. Dios ha bendecido a Irma con una gran sensibilidad espiritual. La otra persona era mi amigo David. David y yo hemos sido compañeros de oración por más de 24 años. Muchas veces hemos orado juntos por las personas, así como lo íbamos a hacer en este día. David se crió en un hogar cristiano, pero por un tiempo él se alejó de Jesús y se involucró con las fuerzas de la oscuridad. Después de un tiempo, Jesús lo rescató en una manera maravillosa. Pero Dios usó el tiempo que él anduvo sirviéndole a Satanás para enseñarle acerca de la batalla espiritual intensa que se está llevando a cabo en nuestro mundo. Ahora David es muy dotado en la guerra espiritual y la liberación. Por 30 años, él ha ayudado a la gente que quiere ser libre, escapar de las garras de Satanás a los brazos de Jesús. Él nunca ha salido buscando por quién orar, sino que Dios siempre le ha traído a la gente, así como a un hombre desesperado que abrió las páginas del directorio telefónico y en desesperación clamó a Dios diciendo, «Dios, si tú eres real, permite que esta persona me ayude». Y al decir esta oración, al azar escogió el número del teléfono de David entre los miles y miles de nombres en el directorio. Luego llamó y preguntó, «¿Conoces a Dios? ¿Me puedes ayudar?». Y Dios usó a David para liberar a este hombre de las influencias satánicas. Así que en este día, los tres de nosotros estábamos esperando a este joven que llegara para orar por él. Cuando él entró a mi oficina, inmediatamente vimos que un espíritu maligno se comenzó a manifestar en él y su rostro cambió dramáticamente. El demonio transformó el rostro de este hombre. Sus ojos estaban llenos de ira. Primero, él volteó hacia mi amigo David, a quien nunca había visto, y lo escupió en la cara y le dijo que era un traidor, porque David había regresado con Jesús. Luego volteó con Irma y con una mirada feroz le dijo una grosería. Pero el joven no hablaba español. Fue el espíritu quien dijo la grosería en español. Y tú, mirándome a mí, con ira, dijo, te voy a matar. Y se movió y se me vino encima, hasta que le dije, en el nombre de Jesús, detente y siéntate. Y mirándome con gran odio, obedeció y se sentó, por el poder y la autoridad de Jesús. Luego exclamó, tú eres un tonto, no puedes contra nosotros, somos muchos, qué tonto eres. Pero el Señor estaba con nosotros, e inmediatamente le dijimos al Espíritu que se quedara quieto y se callara, y tranquilamente le dije, es verdad que soy un tonto, pero soy un tonto por Jesús. Y sí, ustedes son muchos, yo lo sé, pero el Espíritu de Jesús vive en mí. Tú conoces a Jesús, ¿verdad? Porque ustedes lo han visto a Él en toda su gloria y su esplendor. Y ahora, en Jesús, se nos ha dado autoridad sobre ustedes. Entonces le ordenamos a este demonio que soltara a este joven para poder hablar con él. Luego el joven regresó en sí, muy desorientado, preguntando que qué había sucedido. Le explicamos lo que había sucedido y luego con la ayuda de Dios oramos por su liberación. Es probable que usted no oiga hablar acerca de estas cosas en otros programas de radio. Y no es mi intención asustarlos ni tampoco exaltar estas cosas. Yo les comparto esto porque yo creo que es tiempo que el pueblo de Dios despierte a la realidad de la batalla espiritual violenta que está a nuestro alrededor y que reconozcan plenamente la autoridad que Jesús ha dado a cada uno de sus discípulos para libertar a los cautivos.
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0: Bueno, queridos compañeros de El Autobús Bíblico, hoy llegamos al Nuevo Testamento. Al libro de Lucas. El Evangelio de Lucas, este es el tercer libro del Nuevo Testamento y el tercer Evangelio. Antes de entrar en él, queremos tomar algún tiempo para comprender el contexto, quién era Lucas, por qué él escribió este recuento y cosas así. Básicamente, hoy tendremos una introducción a este maravilloso y detallado Evangelio. Bienvenido a través de la Biblia, el programa en el cual conocemos a Dios en su palabra. Soy su anfitrión, Heiel Ortiz. Permítame compartir con usted algo de lo que leemos en las notas y bosquejos que preparó el Dr. McGee para el Evangelio de Lucas. Lucas era el médico amado que se menciona en Colosenses capítulo 4, versículo 14. Él usó más términos médicos que Hipócrates, el padre de la medicina. El hecho de que el Espíritu Santo escogió a Lucas para escribir el tercer Evangelio revela que no hay ningún escritor accidental de la Escritura. Hubo una selección sobrenatural de Lucas. No había muchos sabios en la vocación, pero Lucas pertenece a aquella categoría. Él y Pablo, evidentemente, estaban en un nivel superior en cuanto a la inteligencia como a la espiritualidad. Esto explica en parte la razón por la cual viajaban juntos y también por la cual se hicieron muy grandes amigos en el Señor. Lucas tendría la clasificación de científico en su tiempo. Escribió el mejor griego de todos los escritores del Nuevo Testamento, incluyendo a Pablo. Fue un historiador exacto. Según Sir William Ramsay, Lucas era un historiador esmerado, el cual poseía habilidades extraordinarias. Nuestro estudio de Lucas es de unas 8 semanas aproximadamente, y ahora es un buen tiempo para invitar a otros a unirse a nosotros. Si usted conoce a alguien que piensa que sería bendecido por este estudio en la palabra de Dios, ¿por qué no animarle a escuchar? Si no hay una estación o emisora en su área que transmita el programa, pueden escuchar el programa en nuestro sitio web o en alguna de las plataformas de streaming que utilizamos. 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Una manera fácil de invitar a la gente a escuchar es por medio de las redes sociales. Usamos estas plataformas para mantener informados a nuestra comunidad de oyentes sobre todo lo relacionado con el ministerio, el libro que estamos estudiando, noticias, etc. Estamos en Facebook, Instagram y X. Encuéntrenos como @ a través de la Biblia. Iniciemos nuestro tiempo de estudio en oración. Padre Celestial, estamos contentos de poder iniciar un nuevo recorrido por uno de los libros de tu santa palabra. Gracias por permitirnos estudiar el libro de Lucas. Te pedimos que nos hables, que nos instruyas y que podamos sacarle provecho a este tiempo en tu palabra. Que podamos aprender, entender y conocer lo que tienes para nosotros, de manera que podamos vivir lo que estudiamos. Te pedimos que sea un tiempo edificante. Que uses al Maestro, que uses este espacio para hablarnos y ministrarnos. En el poderoso nombre de Jesús te lo pedimos. Amén. Y ahora, abra su Biblia o encienda su Biblia en Lucas capítulo 1, porque estamos iniciando nuestro recorrido bíblico de hoy con las enseñanzas del Dr. McGee en la voz de nuestro Maestro Samuel Montoya.
2: En nuestro estudio bíblico comenzamos nuestro recorrido a través del Evangelio según San Lucas. Lucas es el tercer evangelio que encontramos en el Nuevo Testamento. Lucas era el médico amado a quien el apóstol Pablo se refiere en su carta a los Colosenses, capítulo 4, versículo 14, donde dice: «Os saluda Lucas, el médico amado, y demás». Notaremos que Lucas en sus escritos usó más términos médicos que el mismo Hipócrates, el padre de la medicina. El hecho de que el Espíritu Santo haya escogido a Lucas para escribir el tercer evangelio revela que no hay ningún escritor accidental de las Sagradas Escrituras. Podemos estar seguros que hubo una selección sobrenatural en el caso de Lucas. No había muchos sabios, por así decirlo, en la vocación médica en aquellos días, pero Lucas ciertamente merece pertenecer a esta categoría. Tanto Lucas como Pablo, evidentemente, eran superiores en cuanto a su inteligencia y a su espiritualidad. Esto explica, en parte, la razón por la cual viajaban juntos y también por la cual se hicieron muy amigos en el Señor. Lucas, sin duda, tendría la clasificación de científico en sus tiempos. Escribió en el mejor griego entre todos los escritores del Nuevo Testamento, aún incluyendo a Pablo. Fue un historiador exacto, y según el famoso arqueólogo Sir William Ramsay, Lucas era un historiador esmerado y cuidadoso con los detalles, y poseedor de una habilidad extraordinaria. Son muchísimas las tradiciones que rodean la vida de Lucas. Primero, notamos que Lucas escribe su evangelio desde el punto de vista de María, lo que parece confirmar la tradición de que Lucas había recibido de María la información para su evangelio. Lo que sí es seguro es que Lucas consultó su contenido con ella. También hay suficientes razones como para creer que Lucas era gentil y no judío. La mayoría de los eruditos están de acuerdo con esto. Pablo, en su epístola a los Colosenses, capítulo 4, versículo 11, distingue entre aquellos que son de la circuncisión y los otros que evidentemente eran gentiles. Lucas aparece en una lista de gentiles en el versículo 14 de ese mismo capítulo 4 de la carta a los Colosenses. Y así hay muchos que afirman sin reservas que Lucas era gentil. Eso es muy importante, ¿no le parece? Recuerde que Lucas escribió el libro de los Hechos de los Apóstoles, y en ese libro aprendemos que era compañero del apóstol Pablo. En el capítulo 16 de los Hechos, versículo 10, Lucas dice, «Cuando vio la visión, enseguida procuramos partir para Macedonia». Estaba con Pablo en el segundo y creemos que también en el tercer viaje misionero. Desde este versículo en adelante, habla en cuanto a nosotros, es decir, la primera persona del plural en el libro de los Hechos, y antes de este versículo hablaba en cuanto a ellos, es decir, la tercera persona del plural. Por tanto, podemos concluir de Hechos, capítulo 16, que Lucas estaba con Pablo en aquella travesía histórica por Europa. Es importante que veamos esto. Probablemente Lucas había sido convertido a Cristo por medio del apóstol Pablo, y luego acompañó a Pablo en su segundo viaje misionero, y sabemos que Lucas se quedó con él hasta el fin. Al escribir Pablo su última obra, la segunda epístola a Timoteo, dice en el capítulo 4, versículo 11, «Solo Lucas está conmigo». Todo esto explica el por qué Pablo lo llama el médico amado. Veamos ahora el tema de este evangelio. El tema del evangelio según San Lucas lo hallamos resumido en la frase, «He aquí el hombre». Jesús es el segundo hombre, pero el último Adán. El apóstol Pablo dice en su primera carta a los Corintios, capítulo 15, versículos 45 y luego en el 47, lo siguiente. Así también está escrito, «Fue hecho el primer hombre Adán, alma viviente, el postrer Adán, espíritu vivificante». Y en el versículo 47, «El primer hombre es de la tierra, terrenal, el segundo hombre, que es el Señor, es del cielo». Dios está creando hombres semejantes a Jesús. El apóstol Juan dice en su primera carta, capítulo 3, versículo 2, «Amados, ahora somos hijos de Dios, y aún no se ha manifestado lo que hemos de ser, pero sabemos que cuando Él se manifieste, seremos semejantes a Él, porque le veremos tal como Él es». Por eso, Jesús es el segundo hombre, porque habrá el tercer hombre y aún el millonésimo hombre, pero Él es el último Adán, porque no habrá otra cabeza de la raza humana. Jesús, según el escritor a los Hebreos en el capítulo 2, versículo 17, fue en todo semejante a sus hermanos, para que sus hermanos puedan ser hechos semejantes a Él. Veamos ahora el propósito de este evangelio según San Lucas. Al fin del siglo XIX, una ola de escepticismo pasó rápidamente por Europa y las islas británicas. La decepción y la desilusión siguieron al optimismo de la era victoriana. Uno de sus resultados fue el hecho de que muchos eruditos comenzaran a investigar con más seriedad la Biblia. Algunos llegaron a ser escépticos y otros hasta cínicos. pero ha quedado bien establecido que los historiadores también pueden equivocarse. El señor Will Durant y su señora han escrito en muchos volúmenes sobre la historia de la civilización. Pasaron más de 40 años consiguiendo datos históricos y estudiando unas 20 civilizaciones que abarcaban un período de 4.000 años. Después de trabajar por tanto tiempo, hicieron la siguiente declaración. Nuestro conocimiento del pasado siempre es incompleto, probablemente inexacto, obscurecido por evidencias ambivalentes e historiadores predispuestos y quizá distorsionada por nuestra propia ciega adhesión patriótica y religiosa. Mucha de la historia es suposición, lo demás es prejuicio. Ahora se cuenta que un joven erudito muy inteligente en la Universidad de Cambridge quiso cierta vez refutar la exactitud de las escrituras. Era agnóstico y creía que por medio de una investigación histórica las podría refutar. Decidió entonces comprobar la exactitud de la descripción bíblica de los viajes de Pablo y así llegó a ser un arqueólogo. Recuerde usted que el doctor Lucas había escrito un relato histórico de Jesús y de los viajes misioneros de Pablo. Fue así como el destacado arqueólogo Sir William Ramsay descubrió que el doctor Lucas no se había equivocado ni una sola vez. Y más aún, el mismo señor Ramsay se tornó en uno de los más elocuentes defensores de la fe cristiana evangélica. El doctor Lucas escribió su evangelio con un propósito doble. Su primer propósito fue literario e histórico. De entre los cuatro evangelios, el evangelio de Lucas es la narración histórica más completa. El evangelio según San Lucas contiene más referencias y con mayores detalles en cuanto a las instituciones, las costumbres, la geografía y la historia de aquel período que cualquiera de los otros evangelios. Su segundo propósito fue espiritual. Presenta a la persona de Jesucristo como el perfecto hombre divino y salvador del mundo. Era Dios manifestado en carne. Abordemos ahora el aspecto científico. El doctor Lucas era erudito, conocía bien la cultura griega y junto con el apóstol Pablo escribió usando el mejor griego en todo el Nuevo Testamento. Hizo un completo estudio anatómico del cuerpo de Jesús y de la persona de Jesús. Lo disecó y lo examinó parte por parte. Determinó la causa de su muerte y lo hizo con sumo cuidado. El doctor Lucas también puso su estetoscopio de inspección en el nacimiento del bebé allá en Belén. Usó asimismo su estetoscopio para examinar al Señor Jesucristo en la cruz y lo pronunció muerto. En el tercer día, el doctor Lucas puso una vez más su estetoscopio en Jesús y descubrió que estaba vivo. Hagamos ahora una comparación con los otros evangelios. Mateo da mayor importancia al hecho de que Jesús nació el Mesías. Marcos hace un mayor énfasis sobre Jesús como el siervo de Jehová. Lucas le da mayor importancia al hecho de que Jesús era el hombre perfecto. Y Juan presenta el hecho de que Dios se hizo hombre. Sin embargo, es interesante notar que Juan no usó el método científico. El doctor Lucas declara que él examinó a Jesús de Nazaret y que sus investigaciones lo llevan a la conclusión de que Jesús es Dios. Llegó a la misma conclusión que Juan, pero usando procedimientos y técnicas diferentes. Ahora Mateo presenta al Señor Jesús como el Mesías, Rey y Redentor. Marcos, por su parte, presenta a Cristo como el poderoso vencedor y soberano. Juan presenta a Cristo como el Hijo de Dios. Y Lucas presenta al perfecto y divino Hijo de Dios como nuestro gran sumo sacerdote, quien puede compadecerse de nuestras debilidades y quien es poderoso para extendernos socorro, misericordia y amor. Consideraremos ahora el ambiente histórico. Lucas escribió a sus paisanos griegos, exactamente como Mateo escribió a los suyos. Lucas escribió a la mente griega y a la comunidad intelectual. En el siglo IV a.C., los griegos elevaron sobre el horizonte de la historia la manifestación más brillante y centelleante del genio humano que el mundo jamás haya visto. Este período de la supremacía intelectual y material de Atenas lo llamaron la Edad de Oro de Pericles. Los griegos trataron de perfeccionar la humanidad y desarrollar el hombre perfecto. Este esfuerzo por lograr la perfección del hombre en la esfera física se encuentra expresado en tales obras como las estatuas de Fidias. También existe amplios indicios de sus esfuerzos por conseguir esta perfección en la esfera mental. se estaban esforzando por conseguir un hombre que fuese hermoso e intelectual a la vez. Las obras literarias de Plato, de Sófocles, de Eurípides, de Aristófanes, de Esquilo y de Homero, todas tratan de presentar la descripción de un hombre perfecto y se esfuerzan por conseguir un hombre universal. Los griegos hicieron sus dioses a la imagen de los hombres. El hecho es que sus dioses no eran sino proyecciones del hombre. Las magníficas estatuas de Apolo, de Venus, de Atenea y de Diana no eran representaciones feas como las que han salido del paganismo del Oriente. Los griegos deificaron al hombre, pero incluyendo sus pasiones viles junto con sus cualidades nobles. Otros dioses griegos incluyen a Pan, a Cupido, a Baco, el dios del vino y de la borrachera, y a la diosa Afrodita. Ahora, no todos estos dioses eran benévolos. Algunos de ellos se caracterizaban por su furor. Alejandro Magno esparció esta cultura, idioma y filosofía emocionante a través de todas las tierras que conquistó. El griego llegó entonces a ser el idioma universal de aquellos tiempos. Poco antes de la venida de Cristo, en Alejandría de Egipto, el Antiguo Testamento fue traducido al griego. Llamamos a esa traducción la Septuaginta, y es una de las mejores traducciones del Antiguo Testamento que tenemos. Todo el Nuevo Testamento fue escrito originalmente en idioma griego. El idioma griego proveyó el mejor vehículo para la expresión y la comunicación del Evangelio a toda la raza humana. Ha sido también el mejor idioma para expresar un hecho o para comunicar una idea. Pero aunque la cultura, el idioma y la filosofía griega fueron los más desarrollados en la historia de la humanidad, los griegos nunca pudieron lograr su objetivo de perfeccionar la humanidad. Los griegos nunca encontraron la utopía que buscaban, nunca dieron con los campos elíseos y más aún, perdieron de vista todo lo relacionado con la esfera espiritual. Este mundo llegó a ser su hogar, su campo de recreo, su taller y su sepulcro. El doctor F. W. Robertson dijo lo siguiente en cuanto a los griegos: mientras más se apegaba el griego a este mundo, más oscuro se tornaba el mundo invisible para él. Esta es la razón por la cual los griegos hicieron una imagen al Dios no conocido. Y cuando el apóstol Pablo les predicó, allí fue donde comenzó. Los atenienses cultos eran escépticos y llamaron

carreteras romanas con un idioma universal, predicando un evangelio global en cuanto al hombre perfecto que había muerto por los hombres del mundo. La religión de Israel solo pudo producir a un fariseo. El poder de Roma solo pudo producir a un César. La filosofía de Grecia solamente pudo producir a un gigante como Alejandro Magno. Fue a esta misma mente griega a quien Lucas escribió. Presentó a Jesucristo como el hombre perfecto, el hombre universal. El mismo hombre a quien buscaban los griegos es presentado aquí en este Evangelio de San Lucas. Veamos ahora el bosquejo que seguiremos en nuestro estudio de este Evangelio. En primer lugar, tenemos el nacimiento del hombre perfecto y su familia en los capítulos 1 al 3. En segundo lugar, encontramos la tentación del hombre perfecto y el rechazo por parte de su pueblo natal en el capítulo 4. En tercer lugar, tenemos el ministerio del hombre perfecto en la región de Galilea en los capítulos 5 al 9. En cuarto lugar, encontramos el ministerio del hombre perfecto en camino a Jerusalén en los capítulos 10 al 18. En quinto lugar, tenemos el ministerio del hombre perfecto en Jericó y en Jerusalén en los capítulos 19 al 21. En sexto lugar, está la traición, el juicio y la muerte del hombre perfecto en los capítulos 22 y 23. En séptimo lugar, tenemos la resurrección del hombre perfecto en el capítulo 24, versículos 1 al 41. Y en octavo y último lugar, veremos la ascensión del hombre perfecto en el mismo capítulo 24, versículos 49 al 53. Veamos ahora algunos caracteres distintivos en este evangelio. En primer lugar, aunque el Evangelio de Lucas es uno de los evangelios sinópticos, contiene muchos datos y observaciones que son omitidos en Mateo y Marcos. En segundo lugar, el doctor Lucas nos da los cantos de Navidad. Tercero, Lucas contiene el relato más largo del nacimiento virginal de Jesús que cualquiera de los otros evangelios. Los primeros dos capítulos contienen un franco recuento desde el punto de vista de un médico muy familiarizado con la obstetricia. Lucas proporciona una declaración clara y franca del nacimiento virginal de Jesucristo. Desde el doctor Lucas hasta el doctor Howard Kelly, uno de los prominentes ginecólogos del afamado hospital norteamericano John Hopkins, ha habido una poderosa afirmación del nacimiento virginal, la cual hace palidecer las declaraciones de los pseudoteólogos cuando declaran desvergonzadamente que el nacimiento virginal es una imposibilidad biológica. En cuarto lugar, tenemos que Lucas relata unos 20 milagros en su evangelio y 6 de ellos no se encuentran en ninguno de los otros evangelios. En quinto lugar, asimismo, nos da 23 parábolas, 18 de las cuales no se hallan en ninguna otra parte. Las parábolas del hijo pródigo y del buen samaritano, por ejemplo, son peculiares a este evangelio de San Lucas. En sexto lugar, también es en este evangelio del doctor Lucas donde encontramos la narración muy humana de la caminata a Emaús de nuestro Señor resucitado, la cual comprueba que Jesús era todavía humano aún después de su resurrección. Lucas demuestra que la resurrección no era sólo de su espíritu, sino también de su cuerpo. Jesús fue sembrado cuerpo animal y resucitado cuerpo espiritual, como está escrito en la primera carta a los Corintios, capítulo 15, versículo 44. En séptimo lugar, una simpatía que es definitivamente humana llena este evangelio, la cual revela la verdadera naturaleza humana de Jesús, tanto como la simpatía bondadosa de este médico del primer siglo, quien sabía muchísimo de primera mano en cuanto al sufrimiento de la humanidad. Y por último, se ha dicho que al escribir este evangelio, el doctor Lucas hizo uso de más términos médicos que el mismo Hipócrates, el padre de la medicina. Todo esto, pues, es lo que tenemos y lo que nos espera en nuestro estudio de este evangelio según San Lucas, y que será de mucho interés y mucho provecho para cada uno de nosotros. Y ahora, en el breve tiempo que nos resta, quisiera solo mencionar que en el capítulo 1 de este evangelio, que Dios mediante comenzaremos a estudiar en nuestro próximo programa, encontramos el prefacio de Lucas a su evangelio, la concepción de Juan el Bautista y de Jesucristo, las profecías de Elisabet y María en cuanto a Cristo, el nacimiento y la circuncisión de Juan y la profecía de Zacarías. Todo

0: Esto, pues, es lo que comprende el tema central del capítulo 1 de este Evangelio según San Lucas. Deseamos que Dios le bendiga ricamente.
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0: Bienvenidos a Respuestas Hoy. Soy Joe Owen de Respuestas en Génesis. Dinosaurios a bordo del arca. Nuestra arca de tamaño real en Kentucky presenta dinosaurios junto con criaturas que reconocemos hoy en día en los zoológicos, incluso en su propio jardín trasero. Pero ¿cómo metió Noé los dinosaurios en el arca? Bueno, el dinosaurio promedio era tan solo de tamaño de un bisonte. La mayoría no fueron las altísimas criaturas en las que generalmente pensamos. Pero, ¿y los que fueron muy, muy grandes como el T-Rex o el brontosaurio? Bien, el huevo de dinosaurio más grande descubierto era de tan solo más o menos el tamaño de un balón de fútbol. Así que todos los dinosaurios empezaron pequeños. Y Dios habría enviado a los más jóvenes a abordar el arca. Esto tiene sentido porque los más jóvenes se podían reproducir por más tiempo y llenar la tierra después del diluvio. Noé no habría tenido ningún problema en meter los dinosaurios en el arca.
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0: Hola, soy Felipe, su siervo de Radio Nueva Vida.
1: Recientemente me acordé de un tiempo el año pasado, cuando parecía que el Señor estaba muy lejos de mí. Parecía como que Dios se había ido de viaje, que estaba muy, muy lejos. Había una oscuridad en mi alma. Cuando yo oraba, parecía que mis oraciones no llegaban al techo. Era muy desalentador. Esto sucedió por varios días, hasta que sentí que el Señor me demostró lo que estaba sucediendo. El Señor me recordó acerca del rey David y su pecado de adulterio y asesinato. David era excepcionalmente dotado con dones espirituales. Él poseía lo que la Biblia dice, un corazón conforme al de Dios. Pero un año después de su pecado, él realmente no entendía la perspectiva de Dios del mal que había hecho, hasta que el Espíritu de Dios, a través de un profeta, lo confrontó. Y luego se arrepintió de todo corazón, porque cuando nuestro corazón está abierto al dirigir de Dios, el Espíritu de Dios nos puede revelar cualquier pecado que hay en nosotros. Y un pecado que Dios me demostró que Él verdaderamente odia es el orgullo espiritual, que fácilmente se puede esconder en el corazón de sus hijos. El orgullo espiritual es una creencia sutil que espiritualmente somos un poco mejor que los demás. Quizá porque pensamos que tenemos más hambre espiritual o más conocimiento acerca de Dios que los demás. Pero la verdad es que nosotros no podemos tomar el crédito por esto, porque todo lo bueno en nuestra vida viene por la gracia de Dios. El Señor me estaba demostrando estas cosas, cuando de repente, así como al rey David, el Señor me demostró que este pecado de orgullo espiritual comenzó a encontrar un lugar en mi corazón después de un encuentro que Radio Nueva Vida tuvo en Fresno. Y Él me dijo que Él recibió al altivo, pero da gracia al humilde. Luego entendí que cuando yo me sentía muy distante de Él, era porque Él me estaba resistiendo a mí. Él estaba peleando contra mí. Esto explica por qué yo sentía que Él estaba muy lejos de mí. Sí, Dios resiste al altivo y da gracia al humilde. Bueno, aunque fue difícil, estuve de acuerdo con Dios y le pedí perdón. Así como David, le pedí que restaurara el gozo de mi salvación. Y le agradecí por tratar con este problema en mi vida que Él había encontrado tan repulsivo. El Señor me recordó del verso bíblico en Romanos 12:2 que dice: no se amolden al mundo actual, sino sean transformados mediante la renovación de su mente, así podrán comprobar cuál es la voluntad de Dios, buena, agradable y perfecta. Dios me estaba demostrando que Él quiere un acceso continuo en nuestra vida para moldearnos y formarnos, así transformándonos a la imagen de su Hijo. Y como puede ver, constantemente estoy aprendiendo. Todos necesitamos entregar nuestra vida a Dios constantemente, porque al hacer esto podemos ser transformados. Recientemente me enteré que mi vecino había muerto de repente. Me quedé atónito. Su muerte me recordó que la vida es cosa seria y muy corta. Estoy muy agradecido por la promesa de Dios que dice que al entregar nuestra vida a Él, Él siempre nos llevará en triunfo por medio de Jesucristo nuestro Señor. 2 Corintios 2:14. Hoy le quiero animar para que no se amolde al mundo actual, sino sea transformado mediante la renovación de su mente, así podrá comprobar cuál es la voluntad de Dios, buena, agradable y perfecta. Dios quiere un acceso continuo a nuestra vida para moldearnos y formarnos a la imagen de su Hijo glorioso.
0: Hasta la próxima vez. Este es Felipe. Dios le bendiga.
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1: Nuestro Padre Celestial sabe que no es fácil vivir con pureza en un mundo corrupto hoy en día. Él sabe lo que tenemos que enfrentar cada día y esto no nos lleva a vivir con temor, sino a ser sabios en nuestras relaciones con los demás y a buscar la dirección de Dios en todo.
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1: El Señor nos ama tanto que siempre ofrece lo mejor para nuestra vida. Sin importar la circunstancia en la que nos encontremos o la situación que enfrentemos, podemos estar convencidos de que nuestro Padre Celestial nos dará siempre lo mejor. Somos nosotros los que, en ocasiones, rechazamos lo que nos ofrece. Creemos saber lo que es mejor para nuestra vida y no aceptamos las bendiciones que había preparado de antemano para cada uno de nosotros. Es importante destacar que no existe ningún pasaje en la Biblia que declare que la vida del cristiano sea fácil. Así que si alguien le asegura que la vida de los creyentes es fácil, es porque quizás no ha leído la Biblia o porque no ha comprendido lo que significa seguir a Cristo. Vivimos en un mundo de conflicto, en donde el reino de Dios se opone al reino de Satanás. Y como resultado de ese enfrentamiento es que vivimos en un mundo que, a pesar de haber sido hermoso en el momento en que Dios lo creó, ahora ha venido a ser un mundo corrompido. ¿Cómo podemos aprender a vivir en santidad y pureza en un mundo tan corrompido como el nuestro? Le invito a que abran su Biblia en la segunda epístola que Pablo escribió a la iglesia de Corintios, para que leamos desde el versículo 14 del capítulo 6 hasta el versículo 1 del capítulo 7. Y debemos resaltar que la iglesia de Corintios vivía en una ciudad metropolitana conocida por ser un área de gran comercio y riquezas materiales. Pero otra razón por la que esta ciudad era conocida y afamada era por el templo que habían dedicado a la diosa Afrodita, en el cual se hallaban casi 1,000 prostitutas que servían como sacerdotisas. La ciudad tenía una gran fama de inmoralidad sexual. Leamos lo que Pablo les dice a los creyentes que vivían en esa ciudad en 2 Corintios 6, versículo 14 hasta versículo primero del capítulo 7. No os unáis en yugo desigual con los incrédulos, porque ¿qué compañerismo tiene la justicia con la injusticia? ¿Y qué comunión la luz con las tinieblas? ¿Y qué concordia Cristo con Belial? ¿O qué parte el creyente con el incrédulo? ¿Y qué acuerdo hay entre el templo de Dios y los ídolos? Porque vosotros sois templo del Dios viviente, como Dios dijo, habitaré y andaré entre ellos y seré su Dios y ellos serán mi pueblo. Por lo cual salid de en medio de ellos y apartaos, dice el Señor, y no toquéis lo inmundo. Y yo os recibiré y seré para vosotros por padre y vosotros me seréis hijos e hijas, dice el Señor Todopoderoso. Así que, amados, puesto que tenemos tales promesas, limpiémonos de toda contaminación de carne y de espíritu, perfeccionando la santidad en el temor de Dios. Pablo nos da tres principios que debemos tener en cuenta si en verdad deseamos vivir en pureza. El primero de estos principios es que los creyentes deben reconocer que su naturaleza es diferente a la que poseen los que viven sin Cristo. Pablo nos declara que no debemos unirnos en yugo desigual con los incrédulos en ninguna área de nuestra vida. Luego comienza a presentar algunas preguntas retóricas que encierran un gran contraste. Y comienza preguntando, ¿qué comunión tiene la justicia con la injusticia? No existe compatibilidad entre estas dos actitudes. No puedes ser justo e injusto a la misma vez. Esta es una de las razones por las que no podemos unirnos con los incrédulos. Luego pregunta si puede llegar a existir compañerismo entre la luz y las tinieblas. Sabemos que cuando nos hallamos en una habitación iluminada, podemos ver lo que está a nuestro alrededor, gracias a que la luz ha dispersado las tinieblas. No es posible que la luz y las tinieblas se encuentren en una misma habitación, pues no se pueden mezclar entre sí. Pablo también pregunta, ¿cuál es la armonía que puede llegar a existir entre Cristo y el diablo? Por supuesto que no puede existir ninguna comunión entre ellos, pues no son amigos y no pueden convivir juntos como consecuencia de que poseen naturalezas diferentes. La cuarta pregunta que nos hace es esta. ¿Qué compañerismo puede existir entre el creyente y el incrédulo? No existe ninguno, pues los dos sirven a diferentes señores y poseen valores eternos que son completamente opuestos. Sus prioridades para la vida difieren y es por eso que no pueden convivir en comunión. Lo mismo ocurre en relación con esta última pregunta, cuando compara al templo de Dios con los ídolos. ¿No nos sentiríamos cómodos si al llegar al templo encontráramos la estatua de algún ídolo? Lo más probable es que la destruiríamos inmediatamente, pues estamos convencidos de que esto no debe estar presente en el templo del único Dios verdadero. Solo a Él adoramos, servimos y seguimos, pues creemos que solo el Hijo de Dios es nuestro Señor y Salvador y no ningún otro ídolo. Conocemos la respuesta a cada una de estas preguntas que acabamos de formular. Sin embargo, hay ocasiones en las que nos unimos en yugo desigual con los incrédulos. Debemos recordar que el Señor mora en nuestra vida por medio del Espíritu Santo desde el día en que le recibimos. Nos ha dado un estilo de vida nuevo y es por eso que debemos tener mucho cuidado con quien nos asociamos mientras estamos en este mundo. Así que el primer paso que debemos dar para mantener un estilo de vida puro es reconocer que poseemos una naturaleza nueva y que la misma es diferente a la que tienen los que aún viven lejos de Jesucristo. El segundo paso que debemos tomar en relación con este asunto es ser sabios al entablar nuestras relaciones personales. Es al leer algunos pasajes del Antiguo Testamento que nos damos cuenta de cuán importante era este asunto para nuestro Dios. Después de haber liberado a su pueblo, Israel, de la esclavitud en la que vivía en Egipto, los guió hacia el monte Sinaí y les dio una perspectiva de la vida completamente diferente a la que tenían hasta ese momento. Luego, después de haber peregrinado durante 40 años en el desierto, les permitió entrar a la tierra prometida. Y fue en ese momento que les dio indicaciones específicas sobre la manera en la que debían relacionarse con los moradores de ese lugar. Leamos lo que nos declara en Números 33, versículos 50 al 56. Y habló Jehová a Moisés en los campos de Moab, junto al Jordán, frente a Jericó, diciendo: Habla a los hijos de Israel y diles: Cuando hayáis pasado el Jordán, entrando en la tierra de Canaán, echaréis de delante de vosotros a todos los moradores del país y destruiréis todos sus ídolos de piedra y todas sus imágenes de fundición y destruiréis todos sus lugares altos y echaréis a los moradores de la tierra y habitaréis en ella, porque yo os la he dado para que sea vuestra propiedad. y heredaréis la tierra por sorteo por vuestras familias, a los muchos daréis mucho por herencia, y a los pocos daréis menos por herencia, donde le cayere la suerte, allí la tendrá cada uno. Por las tribus de vuestros padres heredaréis, y si no echareis a los moradores del país de delante de vosotros, sucederá que los que dejareis de ellos serán por aguijones en vuestros ojos y por espinas en vuestros costados, y os afligirán sobre la tierra en que vosotros habitaréis. Además, haré a vosotros como yo pensé hacerles a ellos. ¿Por qué el Señor les dice esto? Porque sabía que podían llegar a sucumbir ante la influencia pagana de los habitantes de esa región. Conocía la debilidad de la naturaleza humana y sabía el riesgo que su pueblo corría si comenzaba a convivir con estas personas. Es por eso que les dice que debían echarlos de la tierra prometida para que así pudieran vivir en ella sin temor alguno. Este es el mismo peligro que los cristianos enfrentan en nuestros días. Vivimos en un mundo corrompido y sucio, y es por eso que el Señor nos declara que no debemos contaminarnos con esto, sino que nos exhorta a vivir en pureza. No nos ha dicho que debemos alejarnos del mundo, sino que tenemos que vivir de tal forma que podamos influenciar a los que viven a nuestro alrededor. Pero para lograr esto, debemos mantener un estilo de vida puro y que sea del agrado del Señor. Esto no significa que no debemos tener contacto con los incrédulos. No es esto lo que Pablo nos enseña en el pasaje que leímos hace algunos instantes. De hecho, podemos afirmar que no existe ningún texto de la Biblia que nos indique que tenemos que aislarnos del mundo. Si hacemos esto, ¿cómo podríamos cumplir con la gran comisión que Jesucristo nos ha dado de ir a todo el mundo, predicando el Evangelio a toda criatura? ¿Cómo podríamos hacer discípulos si nos alejamos por completo de los que viven lejos de Dios? Es precisamente al acercarnos a los perdidos que tendremos oportunidad de testificarles de Jesucristo. Pero para lograr esto tenemos que mantenernos firmes en nuestra fe. No podemos relacionarnos tanto con una persona incrédula al punto de comenzar a copiar su estilo de vida, pues al hacer esto, no solo no los ganaremos para Cristo, sino que nuestro testimonio se verá dañado. No podemos comprometer nuestra integridad o nuestro testimonio al tratar de ganar a otros para Cristo. Algunos afirman que debemos llevar el estilo de vida que otros llevan para así poderlos atraer a los caminos del Señor, pero están equivocados al pensar de esta manera. Lo que sí debemos hacer es comprender por qué es que viven de esa manera y sentir compasión de ellos. Así que, para que podamos vivir con pureza en un mundo corrompido, lo primero que debemos hacer es recordar que poseemos una naturaleza nueva, la cual recibimos en el momento en que reconocimos a Jesucristo como nuestro Salvador personal. En segundo lugar, debemos ser sabios al entablar relaciones personales con otros. Y en tercer lugar, debemos asumir nuestra responsabilidad al lidiar con los pecados en nuestra vida. Leamos lo que nos declara en 2 Corintios 7:1 en relación con este asunto. Así que, amados, puesto que tenemos tales promesas, limpiémonos de toda contaminación de carne y de espíritu, perfeccionando la santidad en el temor de Dios. Debemos destacar que Pablo también se incluye en esta exhortación. No les habla a estos creyentes como si solo ellos deberían limpiarse de toda contaminación, sino que se incluye a sí mismo también, pues no existe ningún ser humano que no haya tenido que lidiar con el pecado y la impureza. Todos vivimos en un mundo corrompido y todos debemos apropiarnos de esta exhortación que nos hace para vivir con pureza en medio de tanta contaminación. ¿Cómo podemos lograr esto? Lo primero que debemos hacer es limpiarnos de todo pecado que haya en nuestra vida. Si deseamos vivir limpios ante Dios, debemos venir ante su presencia cada día para confesar nuestras faltas y desobediencias. Es cierto que promete perdonar nuestros pecados, pero nos dice que para que esto suceda, debemos confesarlos ante Él. Tenemos que ser responsables para lidiar cada día con esas acciones y actitudes que no han sido del agrado del Señor. La palabra santificación no es solo un término teológico que podemos ignorar si así lo deseamos. Cuando Dios santifica algo o a alguien, significa que lo ha separado para Él. Todos aquellos que hemos sido salvos por la gracia de Dios fuimos santificados en ese momento para que viviéramos para Él. Fuimos comprados con la sangre de Cristo y vinimos a ser hijos de Dios. Así que podemos afirmar que la santificación está relacionada con la posición que hoy tenemos ante los ojos de Dios. Nos ha hecho suyos y nos ha separado para que vivamos solo para Él. Es cierto que en ocasiones no vivimos para el Señor, pues pecamos y le desagradamos con nuestras acciones, pero no es nuestra conducta la que nos hace santos, sino la presencia del Espíritu Santo, el cual vive en el corazón de cada creyente. Nos ha hecho justos ante sus ojos y nos ha dado la oportunidad de vivir en santidad cada día de nuestra vida. Hemos sido hechos santos ante los ojos de Dios gracias a la sangre de Cristo, que nos ha limpiado de nuestros pecados. Pero también es una realidad que cada creyente tiene la responsabilidad personal de venir ante su presencia cada día y pedirle que nos perdone de todo aquello que hayamos hecho que no sea de su agrado. Tenemos que confesar nuestros pecados y arrepentirnos de cada una de nuestras faltas. Al confesar nuestros pecados, nos ponemos de acuerdo con Dios de que aquello que hemos hecho o dicho es una desobediencia y que no es de su agrado. Y al arrepentirnos, reconocemos que un cambio debe ocurrir en nuestra vida. Ya no deseamos continuar haciendo esto, pues nos hemos dado cuenta de que no va de acuerdo con el estilo de vida que el Señor nos ha dado. Es un cambio de pensar y de actitud que está basado en que nos hemos puesto de acuerdo con Dios de que ese pecado no debe ser parte de nuestra vida. Así que no solo debemos confesar nuestros pecados, sino que también debemos arrepentirnos. Casi siempre hacemos énfasis en el primer punto, pero no hablamos mucho del arrepentimiento. Pero es nuestra responsabilidad alejarnos de todo aquello que no sea del agrado de nuestro Señor. Si en verdad deseamos vivir con pureza en un mundo corrompido, debemos ser lo suficientemente responsables para lidiar cada día con nuestras faltas y pecados. Y esto es algo que podemos hacer por medio de la confesión y el arrepentimiento. El deseo de nuestro Padre Celestial es que aprendamos a lidiar con nuestras faltas diariamente, así como tratamos de mantener nuestro cuerpo físico limpio al bañarnos todos los días, debemos también ocuparnos en la pureza de nuestro espíritu al confesar nuestros pecados diariamente. No podemos ignorar nuestras desobediencias, ni tampoco tratar de olvidarlas. Esta no es la forma correcta de lidiar con nuestros pecados, sino que debemos confesarlos ante la presencia del Señor y arrepentirnos de ellos. Tenemos que dedicar tiempo para lidiar con todo aquello que no sea de su agrado y que no vaya de acuerdo con el estilo de vida que nos ha llamado a tener. Leamos nuevamente 2 Corintios 7:1. Así que, amados, puesto que tenemos tales promesas, limpiémonos de toda contaminación de carne y de espíritu, perfeccionando la santidad en el temor de Dios. ¿A qué se refiere al decirnos que debemos perfeccionar la santidad en el temor de Dios?

0: Conocer que poseemos una nueva naturaleza. Debemos ser sabios al entablar nuestras relaciones. Y por último, debemos ser lo suficientemente responsables para lidiar con nuestros pecados cada día. No es algo que hacemos para ser salvos o para continuar siendo salvos, sino que es más bien la consecuencia de nuestra salvación. No es esta la forma en la que llegamos a ser hijos de Dios, sino que vivimos en santidad, porque ya hemos venido a ser sus hijos e hijas.
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0: ¿Cómo podemos lograr que una persona que vive muerta en sus delitos y pecados llegue a vivir? ¿Cómo puede volver a nacer? La Biblia dice que solo es posible en Cristo Jesús. Toda persona que viene a Él y lo acepta como su Salvador, lo acepta como su Señor y empieza a cambiar como un santo. Su relación personal con Cristo le hace vivir, actuar y respirar como Cristo Jesús. Amable oyente, su identidad, su imagen, su autoestima, todo debe estar relacionado con Jesucristo, el único que nunca le va a dejar. Usted puede perder su familia, el carro que conduce, la casa donde vive, la persona con quien vive, pero lo que no puede perder es su comunión personal eterna e irrevocable con Jesucristo, relación que recibe como resultado de decirle: sí, yo creo que Cristo es mi Salvador, que su muerte en la cruz ha expiado mis pecados. La Biblia dice que en el momento en que usted le dice sí, Dios le injerta en la vida eterna que es Cristo y los dos terminan siendo uno para siempre. Amable oyente, recuerde que su imagen debe estar basada en Jesucristo y nada más. Usted es importante porque es hijo o hija de Dios.
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0: Bienvenidos a Respuestas Hoy. Soy Joe Owen de Respuestas en Génesis. La mayoría de la gente cree que Jesús nació en un establo la noche que María y José llegaron a Belén. Pero ¿esta popular imagen de la primera Navidad es realmente una idea equivocada? Bueno, la Escritura no nos dice que Jesús nació cuando María y José llegaron a Belén. Lucas implica que transcurrió algún tiempo antes que Jesús naciera. Además, hacer un viaje así de peligroso con una mujer muy embarazada sería improbable. Y la Escritura tampoco dice que Jesús naciera en un establo, solo que fue recostado en un pesebre. Ahora bien, en el tiempo de Jesús, por razones prácticas, la gente habría metido sus animales en sus hogares, los cuales tenía pesebres incorporados. Hoy, mientras celebra la Navidad, lea la historia del nacimiento de Cristo con ojos frescos y considere la maravilla de Dios con nosotros que nosotros encontramos solo en Cristo.
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0: 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En Marcos 12:41, Jesús cuenta la historia de la mujer que dio todo lo que tenía para vivir y lo entregó a la iglesia. Esa historia me recuerda a mi bisabuela, quien entregó su anillo de diamantes a su iglesia. Ella quería devolverle al Señor lo que tenía. ¿Estás dando al Señor el 10% de lo que ganas? ¿O te aferras a tu dinero? El dinero que ganamos no es nuestro, es del Señor. Cuando morimos, no nos llevamos nada. Examina hoy cuánto estás devolviendo al Señor. Nunca es demasiado tarde para comenzar. Ya sea que ganes poco o mucho, debemos devolvérselo a Dios porque todo le pertenece.
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0: Hola, soy Felipe, su siervo de Radio Nueva Vida.
1: Hace tiempo vino un joven a Radio Nueva Vida para pedir oración. Otras dos personas y yo íbamos a orar por él. Una de estas personas era Irma, la que traduce mis programas. Dios ha bendecido a Irma con una gran sensibilidad espiritual. La otra persona era mi amigo David. David y yo hemos sido compañeros de oración por más de 24 años. Muchas veces hemos orado juntos por las personas, así como lo íbamos a hacer en este día. David se crió en un hogar cristiano, pero por un tiempo él se alejó de Jesús y se involucró con las fuerzas de la oscuridad. Después de un tiempo, Jesús lo rescató en una manera maravillosa. Pero Dios usó el tiempo que él anduvo sirviéndole a Satanás para enseñarle acerca de la batalla espiritual intensa que se está llevando a cabo en nuestro mundo. Ahora David es muy dotado en la guerra espiritual y la liberación. Por 30 años, él ha ayudado a la gente que quiere ser libre, escapar de las garras de Satanás a los brazos de Jesús. Él nunca ha salido buscando por quién orar, sino que Dios siempre le ha traído a la gente, así como a un hombre desesperado que abrió las páginas del directorio telefónico y en desesperación clamó a Dios diciendo, «Dios, si tú eres real, permite que esta persona me ayude». Y al decir esta oración, al azar escogió el número del teléfono de David entre los miles y miles de nombres en el directorio. Luego llamó y preguntó, «¿Conoces a Dios? ¿Me puedes ayudar?». Y Dios usó a David para liberar a este hombre de las influencias satánicas. Así que en este día, los tres de nosotros estábamos esperando a este joven que llegara para orar por él. Cuando él entró a mi oficina, inmediatamente vimos que un espíritu maligno se comenzó a manifestar en él y su rostro cambió dramáticamente. El demonio transformó el rostro de este hombre. Sus ojos estaban llenos de ira. Primero, él volteó hacia mi amigo David, a quien nunca había visto, y lo escupió en la cara y le dijo que era un traidor, porque David había regresado con Jesús. Luego volteó con Irma y con una mirada feroz le dijo una grosería. Pero el joven no hablaba español. Fue el espíritu quien dijo la grosería en español. Y tú, mirándome a mí, con ira, dijo, te voy a matar. Y se movió y se me vino encima, hasta que le dije, en el nombre de Jesús, detente y siéntate. Y mirándome con gran odio, obedeció y se sentó, por el poder y la autoridad de Jesús. Luego exclamó, tú eres un tonto, no puedes contra nosotros, somos muchos, qué tonto eres. Pero el Señor estaba con nosotros, e inmediatamente le dijimos al Espíritu que se quedara quieto y se callara. Y tranquilamente le dije, es verdad que soy un tonto, pero soy un tonto por Jesús. Y sí, ustedes son muchos, yo lo sé, pero el Espíritu de Jesús vive en mí. Tú conoces a Jesús, ¿verdad? Porque ustedes lo han visto a Él en toda su gloria y su esplendor. Y ahora, en Jesús, se nos ha dado autoridad sobre ustedes. Entonces le ordenamos a este demonio que soltara a este joven para poder hablar con él. Luego el joven regresó en sí, muy desorientado, preguntando que qué había sucedido. Le explicamos lo que había sucedido y luego con la ayuda de Dios oramos por su liberación. Es probable que usted no oiga hablar acerca de estas cosas en otros programas de radio. Y no es mi intención asustarlos ni tampoco exaltar estas cosas. Yo les comparto esto porque yo creo que es tiempo que el pueblo de Dios despierte a la realidad de la batalla espiritual violenta que está a nuestro alrededor y que reconozcan plenamente la autoridad que Jesús ha dado a cada uno de sus discípulos para libertar a los cautivos.
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0: Invertir nuestro tiempo en los demás nos hace menos egocentristas y más sensibles a las situaciones que otros viven. Debemos aprender a entregarnos a las personas que nos rodean sin esperar nada a cambio y considerar sus situaciones tan importantes como las nuestras. Tome tiempo para escuchar atentamente a sus amigos, familiares y compañeros de trabajo. Pronto se dará cuenta que tener un espíritu de compañerismo traerá felicidad a su vida. Todos deseamos tener buenos amigos con los cuales compartir ilusiones y tristezas. La amistad no crece a partir de lo que otros nos dan. La amistad crece a partir de nuestra propia entrega. La armonía que el compañerismo conlleva trae como fruto paz y alegría. Le habla Sixto Porras de Enfoque a la Familia.
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momentos de la creación. Parece que todos los animales tienen la habilidad de aprender. Esto es porque necesitan información acerca de su medio ambiente que les ayudará a predecir otras cosas acerca de ese medio ambiente. Por ejemplo, las abejas saben qué tipo de flores ofrecen polen en cualquier momento determinado. Ellas no gastan su tiempo chequeando flores que no tienen nada que ofrecer. Los científicos se han asombrado de cómo una amplia variedad de animales muestran dos tipos de aprendizaje. Inclusive una babosa puede aprender a evitar su comida favorita a través de simple condicionamiento. Sin embargo, muchos animales también aprenden de los cambios en sus medios ambientes. Los animales aprenden a esperar diferentes resultados si su horario se cambia, por ejemplo. Las aves aprenden la canción que su especie canta al escuchar a sus mayores cantar. También aprenden variantes regionales de los cantos de sus especies. Los científicos que creen en la evolución están luchando por explicar cómo pudo evolucionar la habilidad de aprender. Ellos están sacudidos por el hecho de que el aprendizaje sigue los mismos principios en las palomas, abejas y babosas. Al mismo tiempo, ellos admiten que no saben cómo funciona el aprendizaje. Necesitamos preguntar, ¿cómo pudieron saber que el aprendizaje evolucionó si ni siquiera saben cómo funciona? El hecho de que estén seguros de que la habilidad de aprendizaje pudo haber evolucionado, aunque no saben cómo, muestra que la evolución es una fe y no una ciencia. 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

0: Bienvenidos a Respuestas Hoy. Soy Joe Owen de Respuestas en Génesis. Hoy voy a recordar a una persona de la historia, específicamente de la historia de los Estados Unidos. Y se llamaba él Thomas Jefferson. Él fue el tercer presidente de los Estados Unidos y uno de los autores de la Declaración de la Independencia. También fue el autor de la Biblia de Jefferson. Jefferson pensaba que Dios era distante y no se involucraba en la tierra. Por sus creencias, no pensaba que pudieran suceder milagros. Así que editó la Biblia cortando las partes que no le gustaban. Muchos cristianos todavía hacen esto hoy en día, especialmente en el Génesis. En lugar de confiar en la palabra de Dios, editan la Biblia según lo que dicen los científicos seculares sobre la historia de la tierra. ¡Qué ridículo es pensar que sabemos nosotros más que nuestro Creador! Más bien, nosotros debemos sostenernos sobre la autoridad de la palabra de Dios, pero desde el primer versículo.
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Oh Dios, crea en mí un corazón limpio y renueva un espíritu recto dentro de mí. No me eches de tu presencia y no retires de mí tu Espíritu Santo.

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1: Cuando los atletas se preparan para los Juegos Olímpicos, deben mantener el rumbo durante su entrenamiento. Si pierden un día o se relajan en sus rutinas, nunca alcanzarán su objetivo de ganar una medalla. La vida cristiana se asemeja mucho a entrenar para los Juegos Olímpicos. Pablo dice en 2 de Timoteo 4:7, «He peleado la buena batalla, he acabado la carrera, he guardado la fe». Estás corriendo tu carrera de tal manera que, cuando la completes, puedas decir que te mantuviste firme y peleaste la batalla. Nuestro objetivo final es el cielo. ¿Cómo estás corriendo tu carrera hoy? Todos debemos terminar bien nuestra carrera para que, cuando veamos al Señor, Él nos diga: «Bien, siervo bueno y fiel».
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1: Un sábado por la mañana, hace varios años, yo estaba solo en Radio Nueva Vida, sentado en mi escritorio. Tenía la puerta de mi cuarto cerrada mientras yo escuchaba una canción poderosa, de adoración, una y otra vez. De repente, fue como que el Dios vivo abrió la puerta de mi cuarto y entró. Comencé a sentir el calor maravilloso de la presencia de Dios. Su espíritu vino y me tocó tan fuerte que no me pude quedar sentado. Caí al piso, me arrodillé y volteé hacia una caja grande que estaba al lado de mi escritorio, llena de cartas de nuestros oyentes. Esta caja grande se convirtió en un altar santo para mí. Lloré y lloré mientras Dios llenaba mi cuarto con su maravillosa presencia. Ahora sé que antes de este día, Dios había puesto un vacío dentro de mi corazón para poder clamar a Él en desesperación, porque aún nuestra hambre por Dios viene de Él. Todo comienza y termina con Él. En este día increíble, Dios me mostró claramente sus planes y su amor para su amado pueblo hispano. Al poner mis manos sobre estas cartas, mis lágrimas cayeron sobre ellas, cuando sentí el inmenso amor de Dios por ustedes. Este amor de Dios que yo sentí por ustedes, literalmente estremeció mi cuerpo. Llegó sobre mí una y otra ola del amor de Dios por ustedes. Fue un momento increíble en su espíritu. Luego sentí que el Señor me pidió que me levantara y escribiera las siguientes palabras solo para ustedes. Y dice así: a mi amado pueblo hispano, a los que me anhelan, pronto vengo a sus brazos. A los que tienen hambre, comerán de mis manos. A los que sus labios están agrietados por la resequedad de la tierra, los sumergiré en mi agua, agua pura del pozo de la vida. Mis manos no son lentas, mi corazón no es duro. Yo me derramaré sobre ustedes sin medida. Caminaré entre ustedes, hijos míos. Mi mano los sostendrá con una firmeza que nunca han sentido antes. Y sus hijos se gozarán juntamente con ustedes en su baile de la vida, porque la oscuridad del invierno terminará, y un capullo de vida plantado en fe florecerá. A través de una semilla, una simple semilla, plantada en mí por sus humildes manos, me revelaré por medio de ustedes, mis hijos. Mi rostro será su rostro, brillando con mi belleza sobre la tierra. Ya verán que algo nuevo será derramado en ustedes. Con los sencillos confundiré a los sabios de este mundo. Ustedes serán mis brazos, cargando a los que están paralizados por el pecado. Bailarán con los moribundos, enriqueciéndolos con mi vida, porque aún los que han endurecido su corazón a causa del dolor y el fracaso, verán que tan solo un susurro de mis labios dará aliento de vida a la humanidad. Miren hacia arriba, hijos míos. Su Padre pronto viene a ustedes, para abrazarlos y alimentarlos, para entregar mi reino en sus manos. Porque es mi buena voluntad dar mi reino a mis hijos. Así que prepárense, prepárense, hijos míos, prepárense, porque pronto vengo para morar con ustedes, mis amados. Estas son las palabras que yo creo que Dios me hizo escribir para ustedes en aquel día especial. Que Dios nos ayude a prepararnos, porque nuestro Dios viene en una manera muy especial para llevar a cabo sus propósitos de su reino, con planes y bendiciones para su amado pueblo hispano. Ven, Señor Jesús, ven.
0: Hasta la próxima vez. Este es Felipe. Dios le bendiga.
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Shalom Alejem para cada uno de ustedes. Queremos darle la bienvenida a nuestra serie en el libro de Marcos, el principio del Evangelio de Jesucristo, Hijo de Dios. Como se puede leer en su primer versículo, sí, este libro es su palabra para nosotros. Marcos relata acontecimientos de la vida del Mesías de tal manera que revela otras facetas de la verdad infinita de Dios. El relato se desarrolla a un ritmo rápido, amplifica y profundiza los acontecimientos relatados. A menudo sentimos como si estuviéramos allí, caminando con Jesús. Presenta a Yeshua de una manera muy poderosa y al mismo tiempo nos lo revela progresivamente. Pero es precisamente así como descubrimos a nuestro Salvador en nuestro día a día, en un despliegue progresivo y continuo de su persona a medida que caminamos con Él. Este estudio es impartido originalmente en inglés por el líder mesiánico Jack Isaac Gabizón, pastor y maestro de la congregación Beth Ariel en Montreal, Canadá. Creyente judío en Yeshua, con profundo amor y búsqueda en la palabra de Dios desde una perspectiva judía. Ahondemos en la lectura de este libro y que el Espíritu de Dios nos guíe a través de estos estudios. Que la bendición de Yeshua esté con ustedes al escucharlos y Shalom. Muchos pueden sentirse decepcionados al leer sobre un asno, pero en las Escrituras los reyes montaban en asnos. Tanto David como Salomón montaban asnos, y las profecías dicen que el Mesías vendría en su primera venida montado en un pollino. Y esto es lo que esperaban en ese momento, y esto es lo que vieron. Este animal era muy apreciado en aquella época. Hay una historia de esa época que cuenta que el mismo pollino en el que el Mesías entraría en Jerusalén era el mismo que Abraham preparó cuando partió temprano por la mañana, tal como se describe en Génesis capítulo 22. Abraham fue entonces con Isaac al monte Moría para ofrecer a su hijo, pero terminó ofreciendo un carnero. El cordero por el que Isaac preguntó era Yeshua, quien ahora está entrando al monte Moría. Ambos animales mantuvieron el rumbo que se les había marcado. La tradición también dice que era el mismo en el que cabalgó Moisés cuando llegó a Egipto en Éxodo capítulo 4, versículo 20, para salvar a su pueblo de la esclavitud. Y ahora esto es lo que Yeshua estaba a punto de hacer en su entrada en Jerusalén. La relación entre el pollino y el Mesías estaba tan arraigada que en el Talmud babilónico está escrito: quien vea un pollino en un sueño puede esperar la salvación. Así que el pollino desempeñó un papel importante en aquel entonces. ¿Cuál es el propósito de esta entrada triunfal? Aquí es donde vamos a apreciar aún más quién es Yeshua y lo que hizo por nosotros. En Éxodo capítulo 12, en el relato del Cordero Pascual, Dios ordenó a los israelitas que tomaran un cordero y lo guardaran en casa durante 4 días antes del sacrificio, y luego untaran su sangre en el dintel y los postes de la puerta. Los israelitas debían tomar ese cordero el día 10 de Nisan, y este es el mismo día en que ocurrió la entrada triunfal. Y la razón por la que el cordero debía guardarse durante 4 días era para asegurarse de que no tuviera defectos y de que fuera apto para el sacrificio. Y fue durante esos 4 días cuando Yeshua fue puesto a prueba una y otra vez por los fariseos, los saduceos, los herodianos o los esenios. Y también fue puesto a prueba por Pilato y por Herodes. Fue tentado especialmente por el diablo en el jardín de Getsemaní. Y si hoy estamos todos reunidos aquí estudiando esta parte del Evangelio, es una prueba de que él tuvo éxito total, de que ganó
de que salió victorioso y, por lo tanto, era apto para morir por nosotros. Él no tenía pecado. 4 días después, el 14 de Nisán, el cordero del templo fue sacrificado a las 9 de la mañana, y así Yeshua fue crucificado a las 9 de la mañana, a la misma hora. Este es el propósito de la entrada triunfal. Es para apartar al Cordero de Dios, para autentificar su santidad pura y absoluta y su impecabilidad, demostrando que Él es digno de ser nuestro Mesías. Todo esto se cumple en la entrada triunfal. Ahora, solo tenemos tiempo para ver el primer versículo de este poderoso capítulo. Veamos los muchos detalles que se dan sobre la entrada triunfal. Marcos, capítulo 11, versículo 1. Cuando se acercaban a Jerusalén por Betfagé y Betania, cerca del monte de los Olivos, envió a 2 de sus discípulos. Observen el camino, uno muy específico que va de Jericó a Jerusalén. Pasaron por 2 aldeas, Betfagé y Betania, y se nos dice que él pasó por el monte de los Olivos y que, después de esto, debió haber tomado la puerta del este para entrar a Jerusalén. Este camino está lleno de significado profético. Este debió de ser el camino de David cuando regresó a Jerusalén por última vez para establecer su reino en 2 de Samuel. Y la mención del Monte de los Olivos nos lleva a muchas partes de la Biblia que se refieren a Dios y a su presencia. El Monte de los Olivos es el último lugar donde, justo antes de la destrucción del primer templo, el Espíritu de Dios se apartó del templo, vino a descansar en este Monte de los Olivos y luego ascendió. Aquí, Él regresa en la persona de Yeshua, pero esta vez para construir un nuevo templo, representando al creyente, quien se ha convertido en el templo del Espíritu de Dios. Y es en este mismo Monte de los Olivos donde Yeshua regresará para inaugurar los tiempos mesiánicos y construir el templo físico en Jerusalén. Zacarías capítulo 14 versículo 4 dice: sus pies se posarán aquel día en el Monte de los Olivos que está frente a Jerusalén, al oriente, y el Monte de los Olivos se hendirá por el medio, de oriente a occidente, formando un enorme valle, y una mitad del monte se apartará hacia el norte y la otra mitad hacia el sur. El paso de Yeshua por esta montaña apunta a este gran evento futuro que sucederá aquí. Junto con el Monte de los Olivos se mencionan estos dos pueblos, Betfagé y Betania. Ambas comienzan con la misma palabra Beth, que en hebreo significa casa. Se cree que Betfagé significa casa de los higos y Betania significa casa de los dátiles. Así que comienza con Jericó, que es el lugar fragante debido a sus grandes palmeras y vegetación. Luego vienen los higos, después los dátiles y luego los olivos. Todos estos mismos frutos se utilizan para describir los tiempos mesiánicos. Se nos dice que en los tiempos mesiánicos cada uno tendrá su higuera, su olivo, y encontrará refugio bajo la palmera llena de racimos de dátiles. Este es, sin duda, un cambio hermoso, hasta que uno llega a Jerusalén, donde no se encuentra ninguno de estos frutos en el sentido de bendiciones duraderas. Y es en estos primeros versículos donde el Mesías les pide a los discípulos que vayan a buscar un pollino, es decir, el crío de una burra, cuya mención se basa en 2 profecías importantes que veremos la próxima vez, pero me gustaría llamar su atención sobre el hecho de que se trata de un pollino. Observen que, aunque no hay uno, sino 2 animales, un asno y un pollino, el milagro es que Yeshua monta el pollino sobre el cual nadie se ha sentado antes. Pero nadie
puede simplemente montar un pollino que nunca ha sido domado. De lo contrario, se resistirá y dará coces. ¿Cómo permitió el pollino que Yeshua lo montara? Los animales conocen a su creador. Y esto es tan poderoso que podemos ver en Yeshua que viene a cumplir su misión como el último Adán. Recordemos el regalo que Dios le dio a Adán y Eva en Génesis, capítulo 1, versículo 28. Y los bendijo Dios y les dijo: sed fecundos y multiplicaos, y llenad la tierra y sojuzgadla, ejerced dominio sobre los peces del mar, sobre las aves del cielo y sobre todo ser viviente que se mueve sobre la tierra. Aquí estamos en el relato de la creación de los animales y vemos que se nos dice que Adán habría tenido o debería haber tenido un dominio o gobierno sobre ellos, lo que significa que los animales les servirían. Sin embargo, debido al pecado, Adán perdió este privilegio, pero aquí Yeshua monta al pollino que nunca ha sido domado para mostrarnos que Él es el último Adán que trae paz y armonía entre el hombre y la creación. Desde que leí este pasaje, veo a los asnos con el mayor respeto. Una vez más, mientras que el hombre perdió su primera condición sin pecado en la creación y mientras que también perdió su dominio sobre el mundo animal, Yeshua, el último Adán, vino a restablecer nuestro estado perdido. Él mismo demostró tener dominio completo sobre toda la naturaleza. Recordemos que reprendió al viento y a la furia de las aguas en Lucas capítulo 8, versículo 28. En el otro jardín, en el jardín de Getsemaní, derribó a una cohorte de soldados, unos 600, y muchos otros, con solo decir: yo soy. Y todos cayeron de espaldas. Yeshua incluso consiguió un pez para pagar sus impuestos. Cuando le preguntaron por sus impuestos, envió a Pedro al mar diciéndole en Mateo, capítulo 17, versículo 27. Sin embargo, para que no los escandalicemos, ve al mar, echa el anzuelo y toma el primer pez que salga. Y cuando le abras la boca hallarás un estáter, tómalo y dáselo por ti y por mí. Esta puede ser una de las partes fantásticas de la Biblia, y me encanta porque nuestro Dios tiene un gran sentido del humor. Me imagino la sorpresa de Pedro. Esto es lo que significa tener dominio sobre la tierra. Estamos tan lejos de eso ahora. Y aquí, el Mesías monta un pollino y con este acto cumple dos poderosas profecías que también hablan de un pollino y decían que así es como entraría en Jerusalén en su primera venida, y así es como lo hizo. Para concluir, recordemos cómo Bartimeo simplemente se deshizo de su vieja vestimenta sabiendo que Yeshua estaba a punto de impartirle una nueva vida. Quitarse la ropa vieja y ponerse una nueva es una promesa que Yeshua le hizo a una de las siete congregaciones en Apocalipsis. Hablando a la congregación de Sardis, a la que no tenía ningún reproche que hacerle, le dijo en Apocalipsis capítulo 3, versículo 5: así el vencedor será revestido de vestiduras blancas, y no borraré su nombre del libro de la vida, y reconoceré su nombre delante de mi Padre y delante de sus ángeles. Las vestiduras son un símbolo de la salvación, son blancas gracias a Yeshua. Quitarse la ropa vieja y ponerse una nueva es también la invitación a acudir al Mesías para tener vida y un nuevo camino lleno de bendiciones, como leemos en Isaías, capítulo 1, versículo 18. Venid ahora y razonemos, dice el Señor. Aunque vuestros pecados sean como la grana, como la nieve serán enblanquecidos, aunque sean rojos como el carmesí, como blanca lana,
quedarán. Y esta invitación es para que todos entren y disfruten de la presencia de Dios. Oremos parte de una antigua oración. Alabemos a Dios en las alturas, Él es bendito y digno de toda alabanza, porque nadie es como tú, pues eres grande en santidad y haces cosas maravillosas. Bendito seas, oh Señor, nuestro Dios, y Dios de nuestros padres, Dios de Abraham, Dios de Jacob, el Dios que es grande y poderoso y venerado, el Dios Altísimo, el Señor del cielo y de la tierra, nuestro escudo y el escudo de nuestros padres, el Dios que aumenta nuestra fidelidad en cada generación. Bendito seas, oh Señor, porque tú eres el escudo de Abraham y el escudo de todo aquel que acude a ti con humildad y corazón arrepentido. Hoy, Señor, hemos visto cómo las acciones de algunos te perturban, pero una vez más, eres tan amoroso, tan paciente, que no quieres que nadie perezca. Cómo cuidas a tu pueblo, Señor, Israel, y de todos aquellos que te conocen a través de Yeshua. Por todas estas cosas, Señor, te alabamos y te damos gracias porque nos revelas tus sentimientos y emociones a nosotros, tu creación. Bendice a todos y cada uno de los presentes aquí y a todos y cada uno de los que están escuchando esta oración. Pon tu mano sanadora sobre los que están enfermos y los que te buscan para ser sanados. Descansa tu espíritu sobre aquellos que sufren, que están pasando por un momento difícil. Dales esperanza y alegría. Derrama tu salvación sobre aquellos que la desean. Deja que vengan a ti, Señor, y vean quién eres tú. Beshem Yeshua HaMashiach. Yeverejeha Adonai Veishmerecha. Yaer Adonai Panaveleja Veihuneka. Isa Adonai Panaveleja Veyasem Lecha Shalom. Jehová te bendiga y te guarde. Jehová haga resplandecer su rostro sobre ti y tenga de ti misericordia. Jehová alce sobre ti su rostro y ponga en ti paz.

Esperamos que hayan sido bendecidos al haber escuchado este estudio de la Palabra Santa en el libro de Marcos. Damos la bienvenida a las preguntas que tengan con respecto a este tema o cualquier otra consulta bíblica. Pueden ponerse en contacto con nosotros a través de nuestro correo electrónico betariel.hispanos@gmail.com. Esto es betariel.hispanos@gmail.com y nos pondremos en contacto con ustedes tan pronto como sea posible. Por favor, oren por este ministerio mientras avanzamos juntos en estos días postreros, declarando en voz alta para hacer que la palabra sea escuchada y ser diligentes al obedecerla. Bendiciones en el nombre de nuestro Mesías Yeshua. Shalom, shalom.

0: Bienvenidos a Respuestas Hoy. Soy Joe Owen de Respuestas en Génesis.
1: Una brecha de tiempo. Varios cristianos creen erróneamente que hay una brecha de tiempo entre Génesis 1:1 y 1:2. Pero el texto simplemente no permite una brecha. En realidad, el versículo 2 es una descripción de la tierra como fue creada originalmente. Dios creó los cielos y la tierra estaba sin forma y vacía o carecía de vida. En el hebreo original, es descrito como tohu wabohu, y estos versículos se leen como si hay una acción continua, y esto sucedió, luego esto, después el otro. No hay espacio para una brecha de tiempo. La teoría de la brecha es una interpretación irreal. Sencillamente no proviene de una simple lectura del texto. Se ha añadido para tratar de meter

0: algunos millones de años, en lugar de tratar de añadir la acidez del hombre en Génesis, nosotros tenemos que confiar en la palabra de Dios desde el principio, utilizando siempre una exégesis correcta.
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1: Cuando los atletas se preparan para los Juegos Olímpicos, deben mantener el rumbo durante su entrenamiento. Si pierden un día o se relajan en sus rutinas, nunca alcanzarán su objetivo de ganar una medalla. La vida cristiana se asemeja mucho a entrenar para los Juegos Olímpicos. Pablo dice en 2 de Timoteo 4:7, «He peleado la buena batalla, he acabado la carrera, he guardado la fe». ¿Estás corriendo tu carrera de tal manera que, cuando la completes, puedas decir que te mantuviste firme y peleaste la batalla? Nuestro objetivo final es el cielo. ¿Cómo estás corriendo tu carrera hoy? Todos debemos terminar bien nuestra carrera para que, cuando veamos al Señor, Él nos diga: «Bien, siervo bueno y fiel».
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0: Hola, soy Felipe, su siervo de Radio Nueva Vida.
1: Hace tiempo vino un joven a Radio Nueva Vida para pedir oración. Otras dos personas y yo íbamos a orar por él. Una de estas personas era Irma, la que traduce mis programas. Dios ha bendecido a Irma con una gran sensibilidad espiritual. La otra persona era mi amigo David. David y yo hemos sido compañeros de oración por más de 24 años. Muchas veces hemos orado juntos por las personas, así como lo íbamos a hacer en este día. David se crió en un hogar cristiano, pero por un tiempo él se alejó de Jesús y se involucró con las fuerzas de la oscuridad. Después de un tiempo, Jesús lo rescató en una manera maravillosa. Pero Dios usó el tiempo que él anduvo sirviéndole a Satanás para enseñarle acerca de la batalla espiritual intensa que se está llevando a cabo en nuestro mundo. Ahora David es muy dotado en la guerra espiritual y la liberación. Por 30 años, él ha ayudado a la gente que quiere ser libre, escapar de las garras de Satanás a los brazos de Jesús. Él nunca ha salido buscando por quién orar, sino que Dios siempre le ha traído a la gente, así como a un hombre desesperado que abrió las páginas del directorio telefónico y en desesperación clamó a Dios diciendo, «Dios, si tú eres real, permite que esta persona me ayude». Y al decir esta oración, al azar escogió el número del teléfono de David entre los miles y miles de nombres en el directorio. Luego llamó y preguntó, «¿Conoces a Dios? ¿Me puedes ayudar?». Y Dios usó a David para liberar a este hombre de las influencias satánicas. Así que en este día, los tres de nosotros estábamos esperando a este joven que llegara para orar por él. Cuando él entró a mi oficina, inmediatamente vimos que un espíritu maligno se comenzó a manifestar en él y su rostro cambió dramáticamente. El demonio transformó el rostro de este hombre. Sus ojos estaban llenos de ira. Primero, él volteó hacia mi amigo David, a quien nunca había visto, y lo escupió en la cara y le dijo que era un traidor, porque David había regresado con Jesús. Luego volteó con Irma y con una mirada feroz le dijo una grosería. Pero el joven no hablaba español. Fue el espíritu quien dijo la grosería en español. Y tú, mirándome a mí, con ira, dijo, te voy a matar. Y se movió y se me vino encima, hasta que le dije, en el nombre de Jesús, detente y siéntate. Y mirándome con gran odio, obedeció y se sentó, por el poder y la autoridad de Jesús. Luego exclamó, tú eres un tonto, no puedes contra nosotros, somos muchos, qué tonto eres. Pero el Señor estaba con nosotros, e inmediatamente le dijimos al Espíritu que se quedara quieto y se callara, y tranquilamente le dije, es verdad que soy un tonto, pero soy un tonto por Jesús. Y sí, ustedes son muchos, yo lo sé, pero el Espíritu de Jesús vive en mí. Tú conoces a Jesús, ¿verdad? Porque ustedes lo han visto a Él en toda su gloria y su esplendor. Y ahora, en Jesús, se nos ha dado autoridad sobre ustedes. Entonces le ordenamos a este demonio que soltara a este joven para poder hablar con él. Luego el joven regresó en sí, muy desorientado, preguntando que qué había sucedido. Le explicamos lo que había sucedido y luego con la ayuda de Dios oramos por su liberación. Es probable que usted no oiga hablar acerca de estas cosas en otros programas de radio. Y no es mi intención asustarlos ni tampoco exaltar estas cosas. Yo les comparto esto porque yo creo que es tiempo que el pueblo de Dios despierte a la realidad de la batalla espiritual violenta que está a nuestro alrededor y que reconozcan plenamente la autoridad que Jesús ha dado a cada uno de sus discípulos para libertar a los cautivos.
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0: El matrimonio es el compromiso que se adquiere ante Dios, nuestra familia y la sociedad. El compromiso matrimonial nos guía de la idealización al realismo de amar a la otra persona tal cual es. El vínculo matrimonial brinda la seguridad para unir fuerzas y alcanzar sueños. Se considera un proyecto a largo plazo. Esto nos mueve a realizar los ajustes necesarios mientras disfrutamos el recorrido. El compromiso proporciona la tranquilidad emocional a cada uno de los miembros de la familia. No le tema a la promesa de estar juntos para siempre. Definitivamente, el matrimonio es el proyecto más importante que podemos emprender en la vida. Por eso, vale la pena luchar por él. Le habla Sixto Porras de Enfoque a la Familia.
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1: Nos alegra que nos esté acompañando en uno más de estos estudios claves para poder vivir vidas felices. Tristemente, muchos cristianos desarrollan bien su vida devocional, pero no entienden el propósito de su vida, de la relación matrimonial, de su trabajo, de la iglesia, de la paternidad, y por ello no pueden vivir la vida que Dios diseñó. Estamos estudiando la serie ¿Cómo vivir una vida fructífera y realizada? Para comprenderla y poder practicarla, es necesario estudiar toda la serie. Ordénela si no ha podido escuchar todos los programas. Y ahora presentamos la primera parte de la conferencia, capítulo octavo, la sabia determinación humana de aceptar el señorío del soberano.
2: El octavo capítulo, titulado La sabia determinación humana de aceptar el señorío del soberano, le inicio con el siguiente principio. Lo más natural en la vida es seguir nuestras ideas y adaptarnos en algo a las ideas divinas. Para poder cumplir el propósito de Dios para la vida humana, es esencial aprender a conocer y cumplir la voluntad divina soberana. No es fácil someternos a otra persona, aunque sea Dios. Tenemos la tendencia a hacer las cosas a nuestra manera y la osadía de preferir hacer lo que queremos porque nos gusta o hemos acostumbrado, en vez de, aunque no nos guste, hacer lo que Dios nos ha ordenado. Las advertencias divinas para todos los seres humanos que desean tomar el control de su vida y vivir como si Dios no existiera son serias. Dios no demandaría que vivamos conforme a su voluntad si no fuera importante, y Él no exigiría que nos sometamos a Él como Señor de nuestra vida si no fuera esencial para cumplir la razón de nuestra existencia. Dios quiere que nos sometamos por nuestro bien, porque Él es el creador de nuestra vida y conoce exactamente todo lo que necesitamos, todo lo que nos ayudará, todo lo que nos perjudicará. Y cometemos un serio error cuando queremos encargarnos de nuestra vida totalmente, cuando creemos que tenemos todo bajo control y que no necesitamos de otros. Hablemos del propósito de Dios y la vida. El propósito de Dios para nuestra vida nunca cambia, aunque la vida nos da muchas vueltas. La razón de nuestra existencia está soberanamente establecida. Nosotros debemos encontrarla, vivirla, para disfrutar de una vida fructífera y realizada. Nadie puede conocer lo que ocurrirá con su vida en el futuro, pero todos podemos vivir conforme a la vida en el futuro. Todos podemos vivir conforme a la voluntad de Dios en el presente y enfrentar con seguridad el futuro. Tenemos la tendencia a hacer nuestra voluntad y no la voluntad divina, que es difícil de cumplir. Generalmente creemos que tenemos todo bajo control hasta que ocurre algo que nos hace perder el control, y generalmente en esos momentos recordamos que el único que es soberano y el Señor de todo es nuestro Salvador. Tendemos a creer que podemos planificar el futuro dependiendo solo de nuestra inteligencia, ignorando los decretos divinos y su voluntad soberana. Para cumplir el propósito de Dios debemos tomar a Dios en serio, debemos determinar someternos a la voluntad divina, no importa lo que suceda. Debemos entender con claridad que hemos sido cambiados del reino de las tinieblas al reino de la luz, donde Él es el Rey, Señor, nuestro Salvador. Nuestro más serio problema para aceptar el señorío de Cristo es que no entendemos el concepto de reino porque nunca hemos vivido en uno. Debemos recordar que el mensaje de la Biblia es acerca del reino de Dios, no una orden para incluirnos en una nueva religión. En una nueva religión seguimos dogmas, elegimos estilos de vida de acuerdo a lo que creemos, pero en el reino de Dios no tenemos opción, solo debemos someternos totalmente a un rey y señor. Muchas personas entienden algo de la democracia, dictaduras, capitalismo, comunismo, socialismo, pero muy pocos comprenden lo que implica ser parte de un reino, con mayor razón lo que significa ser parte del reino de Dios. Debemos comprender que todos los reinos de la tierra han sido un terrible intento de copiar el reino perfecto de Dios. Lo que ha distorsionado más el concepto de reino es que muchos cristianos creen que el cristianismo es una religión que incluye dogmas, creencias, morales, y por ello la religión se ha convertido en un fin en sí misma, la vida cristiana en una vida religiosa, y eso no debe ser. Dios quiere que comprendamos que hemos sido trasladados a un reino único, que tenemos responsabilidades que cumplir. Debemos entender que toda presunción nuestra es mala, que podemos tener control de nuestra vida, planificarla sin tomar en serio a Dios. Es un serio error. Él es el Señor. Escuche lo que dice Santiago capítulo 4, versículo 13. Vamos ahora a los que decís hoy si mañana iremos a tal ciudad y estaremos allá un año y traficaremos y ganaremos, cuando no sabéis lo que será mañana, porque ¿qué es vuestra vida? Ciertamente es neblina que se aparece por un poco de tiempo y luego se desvanece. En lugar de lo cual deberías decir, si el Señor quiere, viviremos y haremos esto o aquello. Sin duda esta declaración nos muestra cuán impredecible es la vida. No sabemos qué ocurrirá, lo que vendrá, no sabemos si nuestros planes funcionarán, cuál fallará, no sabemos qué haremos. Fue Shakespeare quien dijo, si usted puede mirar a las semillas del tiempo y decir cuál de los granos crecerá y cuál no lo hará, entonces por favor dígamelo. Nadie conoce el futuro. Cada fin de año somos llamados a reflexionar. Una vez que pasa la temporada de Navidad, después de todas las ocupaciones, los arreglos que hay que hacer, generalmente entramos en un momento de tranquilidad y reflexión y somos motivados a pensar en el próximo año. Y creo que hay muy pocas cosas que podríamos predecir con cierta certeza. Pero como cristianos tenemos que reconocer que nada ocurre por coincidencia, nada por buena o mala suerte. Todo está relacionado con la soberana voluntad de Dios. Para vivir conforme al propósito divino debemos entender que la vida es impredecible. Si usted no acepta mucho la idea de que así es la vida, solo dé una mirada al pasado, al año pasado, dos, tres. Se dará cuenta que muchas cosas que pensaba nunca ocurrieron y ocurrieron cosas que usted nunca se imaginaba. Tal vez usted ya ni se encuentra en el lugar del cual pensó que permanecería para siempre. Algunos están ocupando responsabilidades diferentes. Están trabajando en cosas distintas. Han sido sorprendidos por todo lo que ha ocurrido. Algunos también les ha llegado lo que llamaríamos en términos terrenales una tragedia, un tiempo de tinieblas se ha abalanzado sobre su vida o tal vez su familia. Sin duda ha ocurrido cosas sorprendentes que 3 años atrás ni se hubiera imaginado. Para otros también han sido años de tremendo deleite. Ha crecido espiritualmente, su vida emocional es estable, ha descubierto secciones de su propia personalidad que ha sanado, su mundo es nuevo. Ha recibido nueva visión, ha aprovechado su tiempo, ama a sus hijos, su familia. Su familia se ha acercado mucho más y eso le ha traído gran satisfacción. Dios es soberano. Dios tiene propósitos maravillosos para nuestra vida. Sin embargo, cualquier cosa que usted pudiera decir acerca de aquellos granos que fueron semillas que han crecido, sin duda puede decir, no sabía que esto iba a ocurrir. Nadie ha tenido alguna forma de saber lo que vendría. Permanece como un espacio vasto, abierto, completamente dejado en las manos de nuestro Dios, ese futuro, quien no podemos cambiar, no podemos nosotros manipular. Cuando cerramos un año y cuando entramos a un nuevo año, nos encontramos moviendo nuestras cabezas, a veces en admiración o sorpresa. Santiago describe a todos los que quieren vivir conforme al propósito de su creación y les advierte, vamos ahora a lo que decís. Casi como que estuviera diciendo, ustedes, escúchenme por favor, pongan atención por un momento, tengan cuidado. Note a quién está hablando cuando dice en el versículo 13, a ustedes me dirijo, a los que dicen, hoy y mañana iremos a tal ciudad, estaremos allá un año, traficaremos, ganaremos, a todos aquellos que hacen los planes de esa manera, dice, a ustedes me dirijo. Santiago no está atacando a quienes hacemos planes, a quienes queremos tener metas y visión para ir hacia donde Él quiere que vayamos. Santiago está haciendo una advertencia a quienes quieren vivir a su manera, a quienes no les interesa cumplir el propósito divino, quieren hacer sus planes a su estilo y han desarrollado una peligrosa presunción. Santiago no está diciendo ustedes nunca deben tomar un lápiz y papel y comenzar a planificar. Más bien somos llamados a hacerlo. La planificación sabia es algo que Dios honra. Sobre esto hablamos mucho en la palabra de Dios. El libro de Proverbio, Eclesiastés, aún la vida del propio Señor Jesucristo nos muestra cómo cuidadosamente fue planificada de tal manera que terminó su carrera a la edad de 33 años y dijo, consumado es, he hecho todas las cosas que me has enviado, estoy listo para morir, el plan se ha terminado. Todo lo que estaba planificado para mi estadía en el mundo se ha cumplido. Sin embargo, lo que está mostrando Santiago es un hombre o mujer que no ha entendido que pertenece al reino de Dios, que el Señor es Cristo y no nosotros. describe a una persona que no toma en cuenta el propósito, los planes divinos. Una persona que no está escribiendo en un papel con lápiz y teniendo un borrador al lado, por si acaso tiene que borrar porque Dios le muestra algo diferente. Santiago nos muestra a una persona que establece un tiempo cuando dice hoy y mañana. No es específico si iremos aquí, allá. Respeto mucho a las personas que adquieren conocimiento, que evitan la religiosidad, que tienen visión, que hacen planes, que actúan en torno a esos planes, que son organizados. El problema es que después de todo eso tienen una actitud errónea, son orgullosos, creen tener el mundo en sus manos, especialmente cuando todo le va bien. Santiago dice, no sabéis lo que será mañana. Es sorprendente, y usted puede subrayar esta palabra allí, cuando dice, no sabéis, tenemos la tecnología para llevar a un hombre de la Tierra a la Luna, tenemos una tremenda habilidad para comunicarnos en segundos alrededor del mundo, pero en el caso del futuro no sabemos un segundo de lo que ocurrirá por anticipado, no sabemos lo que será nuestra vida, ni sabemos nada del mañana, ni lo que ocurrirá en los próximos años, pero sí sabemos que debemos tomar a Dios en serio, que debemos luchar por conocer y cumplir el propósito que Dios tuvo para nuestra creación. Uno podría pensar que tiene todo perfectamente arreglado, pero de pronto todos los planes son cambiados porque lo que queremos hacer no está dentro del propósito de Dios. No sabemos lo que el mañana nos depara, dice Santiago. No sabemos ni siquiera lo que este mismo día nos depara. No sabemos lo que dentro de unos minutos podría ocurrir. Pero el propósito de Dios para nuestra vida sí tenemos que descubrir. Es mi responsabilidad como pastor y comunicador de la verdad de Dios recordar al pueblo de Dios y a otros de todas estas verdades y motivarles con todas nuestras fuerzas para que decidamos vivir sumergido en la voluntad divina. Mi anhelo es que comprenda el señorío de Cristo. Mi petición es que aprenda a depender de Dios, que aprenda a aceptar su voluntad soberana, que a veces nos quiere dar, a veces nos quiere quitar, a veces nos permite lo que no queríamos, nos da lo que esperábamos, porque Él es un Dios soberano. He estado consolando a muchas personas al lado de muchas tumbas. He estado junto a familiares que han sufrido la angustia de la separación con personas que tienen enfermedades terminales. Y siempre las declaraciones son parecidas. Nunca esperé que esto ocurriera. Nunca esperé que esto pasara. No estaba dentro de mis planes. No sé por qué Dios permitió esto. No sé por qué se fue tan temprano. No sé por qué no pude viajar. No estoy hablando esto en forma crítica. Estoy diciendo que esa es la realidad. Eso es lo que nos ocurre a todos. Esa es la respuesta más natural que podemos tener, probando una vez más que la vida no solo es incierta, sino que también es breve, y no solo breve, sino también que todo depende de Dios, y que lo mejor que podemos hacer es luchar por comprender el propósito que este Dios soberano tiene para nuestra vida. No olvide que este libro de la verdad nunca ha mentido a sus lectores. Nos está diciendo que nuestra vida es como una neblina que aparece y luego desvanece. Todos partiremos en algún momento de este mundo, por lo tanto debemos estar preparados para abandonarlo. Es absolutamente verdad lo que dice la palabra de Dios, que algún día nos desvaneceremos, y para aquellos que en este momento están escuchando en medio de la seguridad o con una vida confortable o con grandes expectativas del nuevo año, para ustedes son palabras de advertencia. Porque usted podría ser el próximo que parta de este mundo y en un minuto, en un segundo, como una neblina que aparece por un poco tiempo y luego se desvanece. Su vida también puede desvanecerse y Dios juzgará nuestra vida, pero no por lo corto o larga que fue, sino que la evaluación será si cumplimos o no la razón que Él tuvo para nuestra creación. Esta es la advertencia del apóstol Santiago. Esto es lo que nos está diciendo con claridad, en lugar de lo cual deberías decir, si el Señor quiere, viviremos y haremos esto o aquello. Esta es una advertencia, nos está dando un consejo para que sea aplicado. Dice, ustedes en vez de hacer lo otro deberían decir, deberían tomar en cuenta a Dios, deberían tomar en serio a Dios, deberían intentar conocer lo que Él quiere, qué es lo que Él ha planificado, en vez de hacer solo sus planes sin tomar en serio a Dios, deberían aprender, conocer, investigar, saber cuál es el propósito que Él tiene. Hablemos de ello. La importancia de reconocer el señorío de Cristo. Santiago utilizó las palabras exactas para comunicar algo esencial. Su idea es comunicar que nosotros no somos los señores de nuestra vida, que no somos los capitanes de nuestras almas, ni los señores de nuestro destino, sino que existe alguien que nos creó, que tiene planes y propósitos extraordinarios, y todos sus hijos debemos conocer, luchar por cumplir. Santiago tenía a su disposición 6 u 8 nombres que podría haber usado para designar al Señor soberano de los cielos, pero él eligió muy cuidadosamente, bajo la inspiración divina, la palabra griega kurios. Este es un término tremendamente significativo. En un gran análisis, el escritor Kittel, en su libro Palabras sobre el Nuevo Testamento, dedica no menos de 56 páginas para hacer un análisis de esta palabra. Y en un resumen de lo que él dice, y en referencia a la palabra que utiliza Santiago como Señor, sería que esta palabra se refiere a alguien que tiene el derecho de gobernar sobre nuestras vidas. Es un gobernante, comandante en jefe. Es alguien que está encargado de todo. No es simplemente el Creador. No es simplemente un amigo, un salvador, lo es también, sino el Señor, que tiene que tener control soberano de todo lo que somos. En este nuevo reino al cual hemos sido trasladados, todo es nuevo. Existe un Señor que es Rey soberano. Existe una serie de leyes y reglamentos que son parte de su constitución. Las leyes del reino son superiores a las leyes terrenales. Las leyes humanas pueden aprobar el aborto, legalizar la prostitución, las drogas, el matrimonio homosexual. Las ideas humanas pueden permitir el comunismo, el socialismo, el capitalismo. Las leyes humanas pueden guiarle al humanismo, al progresismo. La palabra de Dios le dice, nada de eso es válido en el reino de Dios. Las leyes de Dios nos permiten vivir en las leyes del reino. En este reino existen sanciones, privilegios, derechos, beneficios, así como un código de ética. Nosotros no solo debemos estar sujetos al rey, sino que también debemos amar y respetar las normas y principios establecidos por el rey. Santiago escogió este término para incluir en una declaración que cuestiona la presunción de sus hijos. Dios no quiere que nos jactemos de tener todo bajo control, que no presumamos que la vida nos pertenece y que nosotros debemos vivirla como nos da la gana. Así ningún hijo de Dios puede vivir conforme al propósito de su creación. Al mirar la realidad de la soberanía divina, las limitaciones humanas y los planes maravillosos de quien debe ser el Señor de nuestras vidas, debemos declarar, Señor, cuando evalúo mi vida en forma objetiva me doy cuenta que es simplemente una neblina que aparece y desaparece. Tengo que reconocer que no puedo determinar cuánto viviré ni debo decidir cómo viviré la vida que tú me das. La forma como he vivido, lo que he hecho con las habilidades y talento que me has dado, todo aquello será analizado por ti, Señor. Tú me diste todo lo que tengo. Yo no puedo vivir sin ti, yo no puedo vivir sin tu presencia. Ni las hojas de los árboles se mueven si no es por tu voluntad. Tenemos que reconocer aquello, que aún los cabellos de nuestra cabeza están contados. Dios conoce todo. Él es el que sostiene la vida. Yo no vivo porque quiero, yo no vivo porque tengo salud, yo no vivo porque voy a vivir y deseo vivir 70, 80, 90, 100 años. Yo vivo por la gracia de Dios. Mueren niños, mueren jóvenes, mueren ancianos, hombres, mujeres. Y yo estoy vivo por la gracia de Dios. Usted está vivo por la gracia de Dios. Cuando usted examina que todo lo que tenemos... Si usted me dice, pastor, yo tengo trabajo, he trabajado duro, me he ganado la confianza de mis jefes. Yo, Señor, y el Señor me ha dado la fortaleza, pero yo soy el que he trabajado, yo estudié, yo tengo los títulos y yo hice todo esto. Un momento, es cierto. Usted ha cumplido con su responsabilidad personal, pero hay muchas personas responsables, íntegros, que tienen muchos títulos, que han trabajado fielmente, que han sido fieles, leales en sus trabajos y que han sido despedidos. Al final todo depende de Dios. Por eso si el Señor quiere o el Señor determina, haremos esto o aquello. Eso no es una declaración sencilla para decir, ah, bueno, yo voy a agregar a esto, yo voy a vivir esto o voy a hacer esta empresa si el Señor quiere. ¿Y usted cree que esa fórmula ya le permite cumplir con la demanda de Santiago? Está equivocado. No, no es una declaración que debemos agregar allí. Voy a trabajar en esto si Dios quiere, voy a estudiar esto si Dios quiere, voy a ir allá si Dios quiere. No, esa declaración metida allí no significa nada, a menos que signifique algo para su vida. Y lo que tiene que significar es que yo voy a elegir esta novia si Dios y sus principios me permiten hacerlo. Yo voy a realizar este trabajo no de la manera que yo quiera, sino como el Señor quiere, como el Señor demanda, como los principios de la palabra de Dios me exigen. Yo voy a llevar a cabo esta sociedad, pero no como yo quiero, sino como Dios demanda, como exige la ética bíblica. Yo voy a ser un líder, pero no de la

0: La forma como hemos vivido, qué hemos hecho con nuestras habilidades y talento que nos has dado, tenemos que reconocer que no tenemos otra manera de vivir conforme al propósito divino, sino sometiéndonos a su soberana voluntad. Por ello debe decirle al Señor, Señor, en lugar de decir, voy a vivir conforme a mis ideas, voy a decidir lo que haré conforme a mis gustos, yo soy el que decidiré conforme a mis valores humanos, cómo trabajaré, los negocios que haré, las relaciones que estableceré. Yo, conforme a lo que he aprendido del pasado, ignorando la verdad y la integridad divina, voy a hacer mis planes, yo los confeccionaré, todo lo evaluaré conforme a los propósitos que yo tengo. Ese es un error. Lo que debemos decir, Señor, todo lo evaluaré, lo haré. Sometido a tus principios, debo luchar por vivir conforme a tu voluntad soberana. Quiero imitar tu ejemplo, elegir tu actitud. Y en vez de luchar por hacer mi voluntad, lucharé por hacer tu voluntad, me guste o no me guste. La mejor decisión que puede tomar todo cristiano es que entregará a Jesucristo el control de todas las áreas de su vida. Porque sin que Cristo sea verdaderamente el Señor de nuestra vida y que controle totalmente, no podemos vivir como Dios demanda, con propósito y fructíferamente. ¿Está usted listo a aceptar el Señorío de Cristo?
1: En el programa de hoy hemos estudiado que lo más natural en la vida es seguir nuestras ideas y adaptarnos en algo a las ideas divinas para poder cumplir el propósito de Dios para todas las vidas humanas, que viene a ser esencial aprender a conocer y cumplir la voluntad divina. Recuerde que el propósito de esta serie es ayudarle a comprender mucho más sobre cómo vivir conforme a la razón de su creación, y por ello planifique estudiar todos los programas, y si pierde alguno, ordenar la serie, pues es esencial comprender todo lo que en ella enseñamos. Solo estudiando la serie en su totalidad, podrá comprender los pasos que son esenciales para vivir conforme a la razón de su creación. Y ahora el pastor Ormachea termina con este momento de oración.
0: Señor, oro por quienes, teniendo todos los recursos disponibles para vivir una vida fructífera y desarrollarse hacia la madurez, viven vidas inmaduras y no realizadas. Ellos no saben enfrentar conflictos con sabiduría, ni viven una vida basada en la ética bíblica en algunas áreas de sus vidas. Esas personas, Señor, no pueden vivir conforme al propósito de su creación. Que entiendan que por ello experimentan temporadas de decepción. Que durante el estudio de tu palabra en esta serie de estudios, ellas comprendan que en algunos casos la infelicidad que experimentan es una combinación de no haber comprendido las verdades que enseñamos en esta serie y además, alguna enfermedad que no ha sido tratada. Oro por los cristianos que pudieran vivir vidas fructíferas si trataran sus enfermedades emocionales y psicológicas, y no la viven, debido a que espiritualizan la vida. Creen que Dios tiene la obligación de sanarles. Que tu espíritu guíe a las personas a tomar en serio estos estudios basados en tu palabra, y les ayuden a comprender que podemos esperar un milagro de un Dios que nos ama, pero que también debemos actuar porque Él demanda nuestra responsabilidad. Oramos en el nombre de nuestro Salvador Jesucristo. Amén.
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0: Bienvenidos a Respuestas Hoy. Soy Joe Owen de Respuestas en Génesis. Con la piel de gallina. Durante esta semana hemos hablado de la supuesta afirmación de que nuestros cuerpos están llenos de restos evolutivos innecesarios. Y hemos visto que este argumento es innecesario. Todas las estructuras llamadas innecesarias se han demostrado que tienen una función. En nuestro último ejemplo hablaremos de la piel de gallina. Estas sensaciones se forman cuando los músculos pequeños se contraen y hacen que los vellos se levanten. En los mamíferos peludos, esto les ayuda a aumentar su aislamiento, pero ya que eso no sucede en nosotros, algunas personas dicen que la piel de gallina es innecesaria. Las acciones de este músculo generan calor adicional y producen aceites para nuestra piel como una crema humectante. También elevan nuestra sensibilidad en una situación de intimidación. Nosotros no evolucionamos, pero tampoco tenemos estructuras innecesarias.
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venid a mí, todos los que estáis trabajados y cargados, y yo os haré descansar. Llevad mi yugo sobre vosotros y aprended de mí, que soy manso y humilde de corazón, y hallaréis descanso para vuestras almas, porque mi yugo es fácil y ligera mi carga. Así dice el Señor.

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1: ¿Hay algo en tu vida que idolatres? Tal vez sea un auto, una celebridad, el dinero o la ropa. Cuando ponemos cualquier cosa por encima del Señor, estamos idolatrando eso. En Éxodo, los hijos de Israel adoraron un becerro de oro. En los 10 mandamientos, Dios dice en Éxodo 24: No te harás imagen ni ninguna semejanza de lo que esté arriba en el cielo, ni abajo en la tierra, ni en las aguas debajo de la tierra. Cuando idolatramos a algo o a alguien, abandonamos a Dios. Cuando idolatramos, no tenemos una relación cercana con el Señor. ¿Hay algo que idolatres y que necesitas llevar a la cruz hoy? Ora para que el Señor te muestre cuál es y ponlo ante Él.
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0: Hola, soy Felipe, su siervo de Radio Nueva Vida.
1: Hoy le quiero compartir unas cuantas cosas que yo he aprendido acerca de hablar con Dios. Un día, yo estaba orando con mi amigo, cuando de repente el Señor me demostró un pecado que estaba en mi corazón. Él me dijo que yo era inconstante en mi fe. Él me demostró que yo no creía que Él podía contestar mi petición. Tuve que detenerme y confesar que Él tenía razón. Dios me dijo que Él no era como los hombres, que hacen promesas y no las cumplen. Si Dios creó el universo, ciertamente Él es capaz de cumplir sus promesas en nuestra vida. Así que debemos acercarnos a Él, creyendo que Él es capaz de hacer lo que pedimos. Dios raramente honra las oraciones hechas en incredulidad. Sin fe, es imposible agradar a Dios. Dios me estaba demostrando que es muy importante tener un corazón limpio cuando nos acercamos a Él. Cuando el Señor me demostró mi pecado de incredulidad, yo pude no haber que estado de acuerdo con Él y seguir adelante con mi oración. Pero eso hubiera sido un gran error, porque Dios se aparta de los que traen pecado en su corazón. Para ser eficaz, necesitamos ser humildes, enseñables y honestos con Dios. Necesitamos pedirle a Él que nos quite cualquier cosa que a Él no le agrade. Muchos se preguntan que por qué no reciben respuesta de parte de Dios y guardan amargura y resentimiento hacia otros, y también traen otros pecados en su corazón. Así que al hablar con Dios, permita que le demuestre cualquier cosa que esté impidiendo la respuesta a su oración. Otra cosa que he aprendido es la gran autoridad que tenemos cuando hablamos con Dios. Una vez yo iba manejando cuando la persona que estaba sentado a mi lado me dijo que él sentía que él estaba siendo atormentado por un espíritu maligno. Yo volteé hacia él y le dije, bueno, vamos a orar y averiguar qué está pasando. Paré el carro y en el nombre de Jesús le ordené al espíritu maligno que se identificara. Inmediatamente él gritó, temor. Sí, era cierto, espíritus malignos estaban atormentando a este hombre. Y mientras lloraba por su libertad, bajo la guianza de Dios, otro espíritu maligno tomó control de su garganta y no lo dejaba hablar. En el nombre de Jesús se le ordenó a este espíritu que soltara su garganta para que él pudiera alabar a Dios. Inmediatamente lo soltó y él pudo orar y alabar a Jesús. Y pronto él fue libre por el poder de Dios. Les comparto esto para recordarles de la gran autoridad que se le ha dado a los que oran en el nombre de Jesús y conforme su voluntad. Yo creo que en este tiempo hay un favor especial sobre el pueblo hispano. Hay un amor único en el corazón de Dios para su pueblo hispano. Él quiere que usted lo conozca. Él quiere que usted esté cerca de Él. Si yo fuera usted, yo usaría esta bendición, la oración, para mi beneficio. Hable con Dios y dígale, dice Felipe que tú me quieres bendecir. Lo quiero creer. Señor, por favor enséñame quién eres. Camina cerca de mí. Ayúdame a aprender todo acerca de ti. Recuerde que la oración es simplemente platicar con Dios. Hable con Él honestamente de lo que está en su corazón. Pídale a Dios que le ayude a aprender cómo hablar con Él durante el día. Y leyendo su libro de amor, la Biblia, esto también le va a ayudar a aprender acerca de Él. Hágase una costumbre de comenzar su día con Él y también en la noche al acostarse, comparta su día con Él. Entre más hable usted con Dios, habrá más cambio en su vida.
0: Hasta la próxima vez. Este es Felipe. Dios le bendiga.
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0: nueva vida que Cristo nos da cuando la recibimos por fe se expresa no solo en nuestra asistencia a la iglesia, la lectura de la Biblia y nuestra vida de oración, sino que también se muestra en nuestra vida diaria, en nuestro hogar, en nuestro lugar de trabajo, en nuestras diversiones, en nuestro trabajo, en nuestro trajinar diario. Hoy aquí en Momento Decisivo, el Dr. David Jeremiah continúa su consideración de las instrucciones que nos da la Palabra de Dios sobre un nuevo estilo de vida. 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
1: Pues bien, gracias por acompañarnos hoy. Estamos estudiando el tema del estilo de vida que debe caracterizar al creyente, a la persona que se ha entregado a Cristo y está esforzándose por seguirle con fidelidad. Muchos se sorprenderán al enterarse de que la Biblia tiene instrucciones muy prácticas en cuanto a la forma en que debe comportarse el creyente y cómo su nueva relación con Jesucristo afecta la forma en que habla, la forma en que se comporta con su familia o en su trabajo. Hablaremos más de eso el día de hoy al abrir las Escrituras en el capítulo 4 de la Carta a los Efesios. 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Gracias por acompañarnos. Gracias por su inversión en este programa. Gracias por la diferencia que usted está determinando para que la Palabra de Dios continúe siendo proclamada por todo el mundo. Pues bien, continuemos estudiando lo que la Palabra de Dios tiene para decirnos en cuanto a un nuevo estilo de vida.

pero debemos controlarla. Es una emoción peligrosa, volátil como la nitroglicerina. Por eso hay que controlarla. Aristóteles dijo, cualquiera puede enfadarse, pero para enfadarse con la persona correcta, al grado correcto y al momento correcto, con el propósito correcto y como es debido, eso no es fácil. Por eso Pablo cita el Salmo 4 cuando escribe, «Enójese, pero no pequen». Eso sorprende a muchos cristianos, porque se nos ha enseñado que enfadarse siempre es malo, siempre un pecado, y sin embargo sabemos que eso no puede ser verdad, porque Jesús se enfadó. Uno de mis episodios favoritos en la vida de Jesús mientras estaba en la tierra es cuando hizo un látigo y sacó del templo a los cambistas. ¿Recuerdan el episodio? Es uno de mis relatos favoritos y es importante saber el trasfondo, lo que sucedía. Podemos dar el relato y si no entendemos el trasfondo, no entenderemos por qué estaba tan enojado. Lo que sucedía era esto. En ese tiempo, las personas traían al templo sacrificios como parte de su adoración y el sacerdote tenía que determinar si el sacrificio era aceptable. Probablemente pueden adivinar lo que sucedió. Algún ladrón emprendedor convenció a los sacerdotes, lo más probablemente mediante sobornos, para que declare como inaceptables muchos de los animales que la gente traía. Entonces, los pillos colocaron un lugar en donde los que venían podían comprar sacrificios aceptables a precios exagerados. En breve, había fraude, avaricia y falta de honradez justo en el atrio exterior del templo. Cuando Jesús vio eso, en Juan capítulo 2, versículo 15, leemos, «Y haciendo un látigo de cuerdas, echó a todos fuera del templo, con las ovejas y los bueyes. Desparramó las monedas de los que cambiaban el dinero y volcó las mesas». No dice que reunió a sus hombres e hizo esto. Lo hizo él solo. Uno puede imaginárselo mentalmente andando por el templo enojado, viendo cómo habían distorsionado el propósito del templo y volcando las mesas, enojado. Lo mismo debe ser cierto de nosotros. No debemos enfadarnos unos con otros, pero, damas y caballeros, haremos bien en enfadarnos acerca de unas cuantas cosas que tienen lugar en el mundo actual. Debemos enfadarnos por el aborto de nenes. Debemos enojarnos por el abuso infantil. Debemos enojarnos por la violencia doméstica y las drogas. Debemos enfadarnos por muchas cosas. No está mal enfadarse contra lo que está mal en la cultura, pero es un pecado enojarse contra otra persona. Pablo dice que está bien enojarnos, pero califica eso con tres imperativos negativos. No pequen, no permitan que el sol se ponga sobre su enojo y no le den oportunidad al diablo. Ustedes saben el viejo dicho para parejas, no te enfades con tu esposo o esposa, no se vayan a la cama enojados, y he oído de algunos que se han quedado sin irse a la cama por 2 o 3 semanas, porque querían enderezar las cosas. John Phillips nos da este consejo, si te enojas, si la causa es justa, la provocación severa, entonces deja que la tormenta estalle, pero asegúrate de que la expresión de tu enojo no es promiscua ni prolongada. Permite que la calma siga a la tempestad y asegúrate de que tu comunión con Dios no se interrumpe. Si se enoja respecto a algo al punto de no poder orar, está demasiado colérico. Si se enfada por algo al punto de no asistir a la iglesia, tiene primero que lidiar con su ira. Debemos despojarnos de la manera anterior de vida, ira reaccionaria, y vestirnos de la nueva manera del dominio propio. Como alguien dijo, mientras más creces, menos estallarás. Eso es todo en cuanto a su crecimiento cristiano. Mientras más madura usted, más podrá controlar su enojo. Así que Pablo dice que el estilo de vida del cristiano es decir la verdad, controlar el enojo, y también habla de nuestro dinero. Efesios 4, versículo 28 dice, el que roba, no robe más, sino más bien que trabaje, haciendo con sus manos lo que es bueno, a fin de que tenga que compartir con el que tiene necesidad. Recuerdo haber leído de un obrero soviético que intentaba robarse artículos de su lugar de trabajo. Todos los días llenaba una carretilla con cilindros, chatarra y herramientas. Y todos los días, al salir, era sorprendido y le quitaban los artículos. Finalmente, lo despidieron. Y en el último día, el comisario esperó para que saliera con el contrabando. Cuando llegó a la puerta, el comisario retiró la cubierta de la carretilla y ahí estaban las cosas usuales. Lo confiscó todo y le dijo al ladrón, «¿Eres un tonto?
te hemos atrapado todos los días, ¿no te has llevado nada? Señor comisario, respondió, los tontos son ustedes. Lo que me he robado son las carretillas. Hay algo que se llama robo, porque hay algo que se llama propiedad. Dios nos dignifica como sus hijos, dándonos un trabajo que realizar, propiedad que mantener y derechos que defender. Hay solo tres maneras de adquirir propiedad: trabajar por ella, recibirla como regalo o robarla. En el versículo 28, Pablo considera todas las tres. El que roba, no robe más, sino más bien que trabaje, haciendo con sus manos lo que es bueno, a fin de que tenga que compartir con el que tiene necesidad. Esa instrucción nunca ha sido más apropiada que hoy. Nunca ha sido la instrucción en cuanto a robar más apropiada que en estos días. En nuestro día, el robo ha cobrado un significado totalmente nuevo. Día tras día vemos por televisión pandillas de jóvenes delincuentes atacando joyerías y almacenes. Con martillos destruyen las vitrinas y meten en bolsas los artículos y productos de los almacenes y salen corriendo por las calles. Habiéndose robado todo de lo que pudieron echar mano, se están saliendo con la suya al punto en que muchos lugares y negocios están cerrando las puertas. En la ciudad de Chicago, mi esposa y yo solíamos caminar por la avenida Michigan. Ver las fotografías actuales de esa avenida es realmente triste. La mayoría de almacenes han cerrado. Vivimos en una cultura de ladrones y robos. Pablo dice que si alguien está haciendo eso, debe dejarlo. El que robe, que no robe más. Algunos de los primeros que leyeron esta carta en Éfeso habían venido a Cristo de un trasfondo de robo. Eran ladrones y rateros. Lo que Pablo está diciendo es que si dejan de robar y más bien trabajan con sus manos para ganarse la vida, tendrían algo propio para compartir con otros. Anote esto porque pienso que es un muy buen pensamiento. Este versículo puede ser la descripción más contundente de conversión en el Nuevo Testamento. El ladrón debe volverse filántropo. No tomes lo que no es tuyo, y más bien, trabaja duro a fin de que puedas dar a otros lo que no es de ellos. ¿Lo capta? No le quites a nadie lo que no tienes derecho de tomar, sino más bien, trabaja duro y gana dinero y dale a alguien lo que tal vez no pueda conseguir. No seas ladrón, sé filántropo. Ese es el estilo de un cristiano. Así es como es un cristiano. La honradez es casi una sorpresa, ¿verdad? Vivimos en una cultura tan corrupta en donde robar es casi como que si uno no lo hace y se sale con la suya, no está bien. Eso es lo que creen. La persona que hacía el mal a fin de satisfacer sus propios deseos egoístas antes de convertirse a Cristo, ahora debe trabajar a fin de contribuir para las necesidades de algún otro. ¡Qué cambio! En lugar de robar a otros, el que robaba debe dar a otros. Basado en este versículo, le aconsejo que trabaje duro para ganarse la vida y luego use lo que gana para atender a los necesitados. La vida cristiana es una búsqueda agresiva de lo que es productivo y benéfico. ¿Está captando el cuadro que Pablo está pintando para los cristianos? No se ponga a travesear con la verdad, no se enoje demasiado y sea honrado, deje de robar. Pero no ha terminado. Esto es algo de lo que probablemente usted quisiera que yo no hable. Después de nuestro dinero, Pablo se refiere a nuestra boca. Podemos demostrar santidad mediante nuestra boca, por la forma en que hablamos. Esto es lo que Pablo dice en Efesios 4, versículo 29. No salga de la boca de ustedes ninguna palabra mala, sino solo la que sea buena para edificación, según la necesidad del momento, para que imparta gracia a los que escuchan. La palabra mala significa corrompida. Esta palabra es muy pintoresca, casi demasiado pintoresca, como para hablar al respecto. Describe el cadáver de un animal en descomposición. Así que Pablo está diciendo, líbrense de las palabras corruptas, líbrense de esa basura antes de que haga que su vida hieda. Si quiere un ejemplo de habla inaceptable, simplemente encienda el televisor o radio. Escuche las conversaciones a su alrededor. Incluso mejor, escuche sus propias palabras por un día y evalúelas por el sedazo de Efesios 4, versículo 29. La Biblia abunda en versículos en cuanto a cómo hablamos,
las palabras que decimos y el tono que empleamos. Pero Efesios 4:29 es uno de los pasajes más prácticos y útiles en las Escrituras, en lo que tiene que ver con el tema de nuestra lengua. Nada que digamos debe ser corrupto, lo que quiere decir impío, insalubre para otros, destructor y perjudicial. Más bien, nuestras palabras deben beneficiar y edificar a los demás. Muchos están bajo la lluvia del desaliento, por así decirlo. Sus corazones están empapados de gruesas gotas de desencanto y pesimismo, y necesitan que alguien se les acerque y les diga una palabra de aliento. Y de todas las cosas que debemos ser como hombres y mujeres cristianos, es que debemos ser los mejores animadores del planeta. Sabemos las últimas respuestas. No vivimos temiéndole a la muerte. Sabemos que Dios ha creado para nosotros un camino al cielo y una forma de vida mientras vamos al cielo. Y de todas las cosas que debemos ser los que alientan a otros. Desdichadamente, eso no ocurre siempre. Nunca subestime el poder de una palabra amable. Una manera de practicar esto es formar el hábito de elogiar por lo menos a una persona cada día. Al empezar su día por la mañana, pregúntese, ¿a quién puedo dar un elogio hoy? Se asombrará por la gratitud que fluye hacia usted y llena su corazón con el tiempo. Las personas anhelan refuerzo positivo, todos nosotros. Abraham Lincoln llevaba puesto su abrigo cuando con su esposa Mary asistió a una función en el Teatro Ford el 14 de abril de 1865. Poco después de las 10 de la noche, John Wilkes Booth se escurrió hasta detrás de él y disparó el tiro fatal que mató al presidente. Después recogieron los objetos personales de los bolsillos de su abrigo y se los dieron a su hijo, Robert Todd Lincoln, quien los puso en una caja. Más tarde la caja fue dada a la hija de Robert, Mary, quien la donó a la Biblioteca del Congreso en 1937. La caja quedó sin abrirse hasta 1976. ¿Sabe lo que había en la caja? Esto es lo que Lincoln tenía consigo la noche fatal en ese abrigo. Tenía un par de lentes, una navaja de bolsillo, una cadenita de oro, un pañuelo blanco, una mancuerna, un billete de $5, una billetera de cuero marrón y varios recortes de periódicos. Uno de ellos elogiaba sus logros y empezaba con estas palabras: Abe Lincoln es uno de los más grandes estadistas de todos los tiempos. Aunque fue en verdad uno de los más grandes estadistas de todos los tiempos, Abraham Lincoln soportó críticas incesantes. Como recordarán, si leen un libro de historia, no siempre lo apreciaban. Necesitaba estímulo y afirmación tanto como sus acosados soldados, y en su bolsillo cuando murió llevaba consigo un artículo que le aseguraba su valía. Desde el más grande hasta el más pequeño, todos anhelamos palabras y acciones que nos estimulen y nos edifiquen. Y como miembros del cuerpo de Cristo, debemos ser los que llevamos aliento donde quiera que vayamos. La Biblia dice que cuando usted va a la iglesia cada semana, debe llevar una palabra de estímulo en su boca. Busque a alguien que conozca y que pueda necesitar una palabra de aliento y estímulo. Proverbios 18, versículo 21 dice: muerte y vida están en poder de la lengua. Asegurémonos, como creyentes, de que solo la vida está en el poder de nuestra lengua. Deseche las palabras destructivas. Vístase de palabras de estímulo. A veces, en realidad, es así de sencillo. Nuestro estilo de vida está condicionado por nuestra moralidad, nuestro carácter, y nuestro dinero, y nuestra boca, y también nuestros modales. ¿Cómo permitimos que el hombre santo que vive en nosotros demuestre santidad en nuestra moralidad? Mire Efesios 4, versículos 30 y 31, y no entristezcan al Espíritu Santo de Dios, por el cual fueron sellados para el día de la redención. Sea quitada de ustedes toda amargura, enojo, ira, gritos, insultos, así como toda malicia. En los versículos 26 y 27, Pablo dice que cuando guardamos el enojo por un periodo de tiempo, le damos lugar al diablo. En el versículo 30 indica que cuando permitimos que la amargura crezca en nuestros corazones, afligimos al Espíritu Santo.
dos cosas que me llaman la atención al leer esos versículos son que tenemos la posibilidad en nuestras vidas de darle oportunidad al diablo y de afligir al Espíritu Santo por lo que hacemos. Un famoso cantante dijo que la amargura es cuando enterramos el hacha, pero dejamos el mango afuera. Un erudito del Nuevo Testamento nos presenta un reto con estas penetrantes palabras. Un cristiano hostil es un contrasentido. Debemos reemplazar la hostilidad con la utilidad. El lugar primario en donde la hostilidad y el descreimiento aparece es en nuestras familias, lo que da por sentado que los que están más cerca a nosotros son responsables por el problema, por no haberlo resuelto, y son fáciles blancos para la venganza. En donde las familias se caracterizan por la amargura, la ira, gritos o peor, violencia, nadie puede hablar de fe cristiana. Eso es totalmente opuesto a lo que el cristiano debe ser. Pablo nos dice que reemplacemos toda amargura, enojo, ira, gritos, insultos y malicia con bondad y perdón. Sean más bien amables unos con otros, misericordiosos, perdonándose unos a otros, así como también Dios los perdonó en Cristo. Versículo 32. La Biblia dice, trata a otros como Dios te ha tratado. Esa es una historia totalmente diferente. Note cómo esos dos términos encajan entre sí. Quitarse la amargura y la ira y vestirse de bondad. Desechar la ira y la gritería y en lugar de eso vestirse de ternura. Dejar la maledicencia y malicia y vestirse de perdón. Los seguidores de Cristo deben ser perdonadores excepcionales porque sabemos que hemos sido perdonados. ¿Cómo nos perdonó Dios? Por amor a Cristo, nos perdonó incondicionalmente. Nos perdonó libremente. No dijo, te perdono, pero no lo olvidaré. La Biblia dice que cuando Dios nos perdonó, echó nuestros pecados a lo más hondo del mar. Miqueas 7:19. Puso nuestro pecado a sus espaldas tan lejos como está el oriente del occidente. Salmo 103:12. Y así es como debemos perdonar. Nada de ese perdón estrafalario que a algunos les gusta emplear. Te perdono, pero no puedo olvidarlo. No es cuestión de olvidar, es asunto de escoger no recordar. Es una historia totalmente diferente. Ah, no se puede borrar nada del banco de la memoria, algo que ha sucedido. No se puede hacer que desaparezca. Nadie tiene ese poder. Pero sí puede decidir no recordarlo. Puede decidir en su corazón que no va a permitir que eso sea algo que usted usa en contra de alguien, porque ya lo ha dejado atrás, ha perdonado y su perdón es incondicional. Permítame preguntarle, ¿lo ha perdonado Dios por Jesucristo? Del reservorio del perdón que usted ha recibido de Dios, usted tiene suficiente perdón para perdonar cualquier cosa que cualquiera le hayan hecho. No importa lo que sea, porque nada que alguien le haya hecho a usted puede siquiera compararse a la manera en que usted ha ofendido al Dios que le creó, como lo hizo antes de que llegara a ser uno de sus hijos. Perdonar a alguien no es endosar o disculpar su conducta. Muchos han experimentado terrible trauma en su vida. Tal vez usted ha sufrido a manos de otro y nunca ha podido hacer la paz con lo que le sucedió. No quiero ser simplista. A veces necesitamos abundancia de tiempo, consejos y ayuda. Pero creo de todo corazón que la base para un cambio emocional se halla en la gracia de Jesucristo y el poder del Espíritu Santo. Ese es su cimiento. Cuando usted experimenta en lo personal su perdón, eso lo transforma, le permite entender el perdón y les da el poder de perdonar a otros como Dios le ha perdonado en Cristo Jesús. Pablo nos anima a pensar de la bondad como un estilo de vida, como un vestido que llevamos todo el tiempo. Es la actitud de querer bendecir a otros, de alentar sus espíritus, de suplir sus necesidades y hacerlo en el nombre de Jesús. Hace años estaba predicando en un retiro al que solía ir para hablar a los adultos mientras los niños estaban en sus actividades. Hablé sobre varias cosas esa semana y una noche hablé sobre el perdón. Entonces sucedió algo. Una pareja sentada justo en medio del público se levantó y salió. Después de que la reunión se acabó, le pregunté al director de la conferencia si los había visto. Me dijo que sí. Le pregunté,

Cuenta es que cuando está furioso contra alguien y no les perdona, es posible que ellos ni siquiera lo sepan. No tienen ni idea. Usted está tan enojado contra ellos y piensa que les está haciendo daño, pero solo se está haciendo daño usted mismo. Está devorando su propia felicidad en su propio espíritu. La única manera de resolver el conflicto es mediante el perdón. Usted dice, ¿tengo siempre que perdonar yo primero? Siempre es su turno. Usted siempre toma la iniciativa. No importa quién hizo qué, cuándo o dónde. Si hay una ruptura en su relación personal, busque el perdón y ofrézcalo antes de buscarlo para sí mismo. Cuando lo hace, el mismo gozo que tuvo cuando halló que había sido perdonado por el Señor, llenará de nuevo su espíritu y usted experimentará el gozo divino del perdón personal. Muchos de nosotros sabemos lo que es que Dios nos perdone. Dios está listo para perdonar a cualquiera que venga a Él, pero no impone su perdón a la fuerza. Si quiere que Dios lo perdone, tiene que recibir su perdón, tiene que pedirle que le perdone su pecado y saber que al hacerlo, Él responderá con perdón y usted será hecho una nueva persona. Se convertirá a Cristo. ¿Ha experimentado usted el perdón de Cristo por su pecado y se ha convertido a Cristo y nacido de nuevo? El Dios Todopoderoso está listo, con los brazos abiertos, para recibirle si usted viene.

0: Pues bien, eso es lo que la palabra de Dios nos enseña respecto al estilo de vida que debe caracterizarnos, a usted y a mí, y a todo quien dice que es un seguidor del Señor Jesucristo. Hablaremos más de esto el día lunes, aquí, en Momento Decisivo, cuando consideramos los primeros versículos del capítulo 5 de la carta de Pablo a los Efesios y tomemos el tema Andando en Amor. El día martes concluiremos ese mensaje. Luego, el día miércoles y el jueves, hablaremos de Dejé la luz encendida. El viernes empezaremos una lección que lleva por título Andando en Sabiduría, que concluiremos el día lunes de la semana que sigue. 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

0: Bienvenidos a Respuestas Hoy. Soy Joe Owen de Respuestas en Génesis. El Evangelio comienza en el Génesis. Muchas personas piensan que no importa qué cree usted sobre el libro de Génesis mientras usted cree en Jesús. Pero sí importa porque el mensaje del Evangelio comienza en Génesis. Dios creó originalmente un mundo perfecto, pero el pecado de Adán y Eva introdujo la muerte y el sufrimiento a la creación. La muerte es el resultado directo del pecado. Por eso Jesús tuvo que venir a la tierra y morir físicamente para llevar la condena de muerte que nosotros merecíamos sobre sí mismo. Lo que usted cree acerca de Génesis importa. Si Adán y Eva no fueron personas reales, o si la muerte no fue realmente la condena por el pecado, entonces el fundamento para el Evangelio se esfuma. Pero la historia en Génesis es verdad, por lo que podemos saber que el mensaje del Evangelio también es verdad. E incluso Jesús apuntaba mucho al Génesis.
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1: En Marcos 12:41, Jesús cuenta la historia de la mujer que dio todo lo que tenía para vivir y lo entregó a la iglesia. Esa historia me recuerda a mi bisabuela, quien entregó su anillo de diamantes a su iglesia. Ella quería devolverle al Señor lo que tenía. ¿Estás dando al Señor el 10% de lo que ganas? ¿O te aferras a tu dinero? El dinero que ganamos no es nuestro, es del Señor. Cuando morimos, no nos llevamos nada. Examina hoy cuánto estás devolviendo al Señor. Nunca es demasiado tarde para comenzar. Ya sea que ganes poco o mucho, debemos devolvérselo a Dios porque todo le pertenece.
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0: Hola, soy Felipe, su siervo de Radio Nueva Vida.
1: Hace tiempo vino un joven a Radio Nueva Vida para pedir oración. Otras dos personas y yo íbamos a orar por él. Una de estas personas era Irma, la que traduce mis programas. Dios ha bendecido a Irma con una gran sensibilidad espiritual. La otra persona era mi amigo David. David y yo hemos sido compañeros de oración por más de 24 años. Muchas veces hemos orado juntos por las personas, así como lo íbamos a hacer en este día. David se crió en un hogar cristiano, pero por un tiempo él se alejó de Jesús y se involucró con las fuerzas de la oscuridad. Después de un tiempo, Jesús lo rescató en una manera maravillosa. Pero Dios usó el tiempo que él anduvo sirviéndole a Satanás para enseñarle acerca de la batalla espiritual intensa que se está llevando a cabo en nuestro mundo. Ahora David es muy dotado en la guerra espiritual y la liberación. Por 30 años, él ha ayudado a la gente que quiere ser libre, escapar de las garras de Satanás a los brazos de Jesús. Él nunca ha salido buscando por quién orar, sino que Dios siempre le ha traído a la gente, así como a un hombre desesperado que abrió las páginas del directorio telefónico y en desesperación clamó a Dios diciendo, «Dios, si tú eres real, permite que esta persona me ayude». Y al decir esta oración, al azar escogió el número del teléfono de David entre los miles y miles de nombres en el directorio. Luego llamó y preguntó, «¿Conoces a Dios? ¿Me puedes ayudar?». Y Dios usó a David para liberar a este hombre de las influencias satánicas. Así que en este día, los tres de nosotros estábamos esperando a este joven que llegara para orar por él. Cuando él entró a mi oficina, inmediatamente vimos que un espíritu maligno se comenzó a manifestar en él y su rostro cambió dramáticamente. El demonio transformó el rostro de este hombre. Sus ojos estaban llenos de ira. Primero, él volteó hacia mi amigo David, a quien nunca había visto, y lo escupió en la cara y le dijo que era un traidor, porque David había regresado con Jesús. Luego volteó con Irma y con una mirada feroz le dijo una grosería. Pero el joven no hablaba español. Fue el espíritu quien dijo la grosería en español. Y tú, mirándome a mí, con ira, dijo, te voy a matar. Y se movió y se me vino encima, hasta que le dije, en el nombre de Jesús, detente y siéntate. Y mirándome con gran odio, obedeció y se sentó, por el poder y la autoridad de Jesús. Luego exclamó, tú eres un tonto, no puedes contra nosotros, somos muchos, qué tonto eres. Pero el Señor estaba con nosotros, e inmediatamente le dijimos al Espíritu que se quedara quieto y se callara, y tranquilamente le dije, es verdad que soy un tonto, pero soy un tonto por Jesús. Y sí, ustedes son muchos, yo lo sé, pero el Espíritu de Jesús vive en mí. Tú conoces a Jesús, ¿verdad? Porque ustedes lo han visto a Él en toda su gloria y su esplendor. Y ahora, en Jesús, se nos ha dado autoridad sobre ustedes. Entonces le ordenamos a este demonio que soltara a este joven para poder hablar con él. Luego el joven regresó en sí, muy desorientado, preguntando que qué había sucedido. Le explicamos lo que había sucedido y luego con la ayuda de Dios oramos por su liberación. Es probable que usted no oiga hablar acerca de estas cosas en otros programas de radio. Y no es mi intención asustarlos ni tampoco exaltar estas cosas. Yo les comparto esto porque yo creo que es tiempo que el pueblo de Dios despierte a la realidad de la batalla espiritual violenta que está a nuestro alrededor y que reconozcan plenamente la autoridad que Jesús ha dado a cada uno de sus discípulos para libertar a los cautivos.
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4: A continuación, tendremos nuestro programa de niños.

0: Esta es tu historia preferida. Llama a todos para que la escuchen. Aquí están la tía Elena y el tío Daniel.
1: Hola, ¿cómo están, chicos y chicas?
2: ¿Qué tal, madres y padres?
1: ¿Cómo están todos? Soy tía Elena.
2: Y yo soy tío Daniel.
1: Y los dos les damos una gran, gran bienvenida a cada uno de ustedes.
2: Así es, tía Elena. Dime, justo me estaba preguntando, ¿qué clase de historia tienes lista para nosotros hoy?
1: Bueno, en primer lugar, esta es una historia acerca de dos amigas, Raquel y Claudia. Ellas son dos chicas de hoy, pero también es una historia acerca de algo que sucedió hace muchos años. Yo la titulo El Club. Claudia y Raquel tienen 15 años. Les gusta la pizza, la música y, por supuesto, los muchachos. No solo eso, también les gusta la misma materia en la escuela. Por eso suelen pasar las tardes estudiando y charlando juntas, así como lo hacen las mejores amigas. En este momento, están sentadas en el suelo del dormitorio de Raquel.
3: Claudia, ¿has resuelto ya el tercer problema?
4: Todavía no. ¿Y tú, Raquel?
3: Tampoco. Esta materia de genética es muy difícil.
4: Tienes razón.
3: Muy bien, trabajemos juntas. Si ambos padres tienen un gene defectuoso por la célula falciforme de la anemia y un gene normal, ¿qué posibilidad hay de que cada niño que les nazca sea un portador que no esté afectado de anemia?
4: Ahora, observemos la gráfica.
3: Parece que sería un 50%.
4: Sí, creo que esa es la respuesta correcta.
3: Claudia, ¿conoces a alguien que tenga anemia falciforme?
4: Sí, mi primo Javier.
3: ¿De veras?
4: Sí, y él tiene un caso grave. Hasta le ha afectado algunos de sus órganos.
3: ¡Ay, qué terrible! Entonces, ¿tú como su familiar eres portadora del gene también?
4: No, mamá me dijo que tanto a ella como a papá les hicieron exámenes. Ellos no tienen el gene. Pero pobre Javier.
3: Sí.
5: ¿Alguien quiere limonada?
3: Sí, mamá, pasa.
5: ¿Cómo están, chicas? ¿Ya terminaron sus tareas?
3: Ya casi.
4: Le estaba contando a Raquel acerca de mi primo Javier, que tiene anemia.
3: Estamos estudiando acerca de eso en la clase de biología.
5: Ya veo. Aquí tienen.
4: Gracias, señora Gregory.
3: Sí, gracias, mamá. No es justo que la gente inocente nazca con problemas como ese.
5: Es verdad, hija. El mundo no es justo.
4: ¿Qué quiere decir, señora Gregory?
5: ¿Es justo que algunas personas sufran accidentes o que vivan en países donde no hay libertad?
4: No, no es justo. ¿Sabían que mi tatarabuelo fue un esclavo?
3: ¿De veras?
4: Sí.
3: ¡Caramba!
5: Quiero mostrarles algo, chicas.
3: Yo contesto. ¿Aló? Oh, muy bien, señora Washington, se lo diré. Adiós. Es tu mamá, Claudia. Debes regresar a casa.
4: Bueno, gracias por la limonada, señora Gregory.
5: De nada. Siempre eres bienvenida a nuestra casa, Claudia.
3: ¡Hasta mañana!
1: Al día siguiente.
3: ¿Quieres pizza, Claudia?
4: ¡Por supuesto que sí!
3: Entonces te daré doble porción.
4: ¿Sabes, Raquel? Estuve pensando...
3: ¿Sobre qué?
4: Sobre lo que hablamos ayer. Lo injusto que es el mundo. Tengo una idea. ¿Quieres hacer una diferencia?
3: ¿Yo? ¿Cómo?
4: Bueno, estaba pensando en iniciar un club.
3: ¿Un club?
4: Sí, y para ser miembro tendrás que hacer algo bueno, como apoyar una causa. Pero no solamente hablar de ella, hay que hacer algo, ayudar en algo.
3: Aquí está tu pizza. Toma.
4: Gracias. ¡Deliciosa! Bueno, ¿qué piensas del club, Raquel?
3: ¡Me encanta! Las clases ya se terminan en unos días y no tenemos nada importante que hacer este verano. ¡Hagamos el club!
4: Cada una de nosotras adoptará una causa.
6: y veremos lo que podemos hacer.
1: Tan pronto como se terminaron las clases, Raquel y Claudia comenzaron su proyecto. Daniel, el hermano mayor de Claudia, se unió también. Pero primero cada miembro del club debía escoger su proyecto favorito.
4: Yo voy a recaudar fondos para investigar mejores tratamientos para la anemia falciforme. Me gusta hacer galletitas y dulces. ¡Y podría venderlas! Tal vez los jóvenes de mi iglesia me puedan ayudar. Y cuando hagamos la donación, quiero que sea en honor a mi primo Javier. ¡Qué gran idea!
7: Sí, a mí también me gusta. Así podré robar algunas galletitas.
4: ¡Ni te atrevas, Daniel!
7: No te preocupes, Claudia. Solo las que están en pedazos. Por favor, tú vas a romper algunas en pedazos solo para mí, ¿verdad?
4: Contigo no se puede. ¿Qué vas a hacer tú, Raquel?
3: Bueno, algo fácil sería donar mi cabello.
7: ¿Donar tu cabello?
4: ¿Te lo vas a afeitar todo?
3: No, nada loco como eso. Encontré una compañía que usa cabello humano para hacer hermosas pelucas para chicos sin cabello.
7: ¿Chicos enfermos?
3: Sí. Hay algunos chicos con enfermedades autoinmunológicas. Se les cae su cabello y no les vuelve a crecer. ¿Te imaginas?
4: No tener pelo. ¡Vaya! ¡Sería terrible!
3: Lo sé. Para donar, debes tener el cabello de por lo menos 25 centímetros de largo. Y lo tengo...
4: Tus bellos rizos.
3: Simplemente lo cortas y se lo envías limpio y seco. Después, ellos hacen unas pelucas hermosas con el cabello. Y se las dan gratis a los chicos que las necesitan.
4: ¡Qué lindo!
3: Sí, pero...
4: ¿Pero qué?
3: El problema es que esta causa no requiere de ningún esfuerzo. Quiero decir, mi cabello es largo y ya es hora de probar un peinado corto. Estoy buscando algo más. Algo en que pueda trabajar este verano.
7: ¿Me puedes ayudar en mi proyecto?
3: ¿Cuál es?
7: Bueno, es realmente una idea que saqué de ustedes.
3: ¿De verdad?
7: Sí. Ustedes hablaban de esclavos y yo vi un programa en la tele que dice que aún hoy en día hay gente forzada a trabajar como esclavos.
4: ¡No! Sí, es cierto. En África y en otros países alrededor del mundo. ¿Te imaginas?
7: Hay lugares donde toman a los cristianos como esclavos, aún a los niños.
3: ¡Caramba! ¿Qué podemos hacer?
7: Hay una organización cristiana que busca oportunidades para comprar esclavos y darles su libertad. Si puedo ganar suficiente dinero, puedo salvar a un niño de una vida terrible.
3: ¡Guau! Quiero ayudarte en eso. Cuenta conmigo, Daniel.
1: Más tarde, Raquel contaba los planes del club a su madre.
3: ¿Qué piensas, mamá?
5: Sus proyectos me parecen fantásticos.
3: Sí.
5: Y de paso, se me había olvidado, pero tengo algo importante que mostrarte.
3: ¿Puedes esperar un poco más, mamá? En un minuto tengo que salir a atender a mi primer cliente. Frisky, es el perrito del señor Adams.
5: ¿Tú crees que puedas juntar suficiente dinero para la causa cuidando mascotas?
3: Así espero. El verano es cuando muchas personas salen de vacaciones. Y a veces prefieren dejar sus mascotas en casa en vez de llevarlas a otro lugar. Y así gano $5 al día por encargarme de su perro o gato.
5: No es un mal negocio. Así que...
3: ¿Qué?
5: Bueno, ¿quieres que te imprima unos folletos? Podrías ir puerta por puerta dejando un folleto en cada casa y así podrás conseguir más negocio.
3: ¡Caramba, mamá! ¡Qué gran idea! ¡Gracias! Hola, amiga del club.
4: ¿Cómo te va, Raquel? ¿Has conseguido más clientes?
3: Sí. Los folletos que me hizo mamá son perfectos. Tengo clientes para todas las vacaciones. ¿Y cómo te va a ti?
4: Ya hice una venta de galletas y tengo dos más en marcha. Y los jóvenes de mi iglesia van a hacer una venta cada mes.
3: ¡Fantástico! ¿Y cómo va Daniel con su servicio de cortar césped?
4: Está cortando césped como un loco. ¿Cuándo no me está robando galletitas?
3: Bueno... Parece que nuestro club va bien.
4: ¡Formidable! Realmente me da gusto saber que estamos haciendo algo que en realidad hace una diferencia.
2: Hola otra vez, chicos y chicas. Tía Elena y yo tenemos una pregunta para ustedes.
1: ¿Se han inscrito para tomar nuestro curso bíblico Aventuras en la Historia Sagrada?
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1: 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Y ahora, volvamos a nuestra historia para hoy titulada El Club. A lo largo de todo el verano, Raquel, Claudia y Daniel trabajaron fuerte para ganar dinero para los proyectos que habían elegido. Claudia trabajó con los jóvenes de su iglesia para juntar dinero para la investigación sobre tratamientos para la anemia falciforme. Y el negocio de Raquel, cuidando las mascotas de sus vecinos que salieron de vacaciones, fue tan lucrativo como el servicio de Daniel de cortar césped. Un día, casi al final del verano, el club se reunió para hacer un inventario de sus esfuerzos.
3: ¿70, 80, 90, 93?
7: ¡Salud! ¿Pescaste un resfriado?
3: No, es alergia. Resulta que soy alérgica a los gatos.
4: ¿A los gatos? ¡Oh, no!
3: Sí. Lo bueno es que ya casi termina mi trabajo con las mascotas.
7: Así parece, pero ¿cuánto dinero juntamos?
3: Un total de $493.
4: ¡Caramba!
3: Y no se olviden que me queda todavía una semana de trabajo. ¿Cuánto te queda a ti, Daniel?
8: Ya viene un pastel de chocolate,
9: cocinado exclusivamente para los miembros del club. Estoy muy orgullosa de ustedes. Déjenme traerles unas servilletas.
4: ¡Achá!
9: ¿Salud? Ah, por cierto, eso me recuerda. Estoy muy contenta de que hayas estornudado.
3: ¿Perdón? Perfecto, mamá. Justo lo que necesito. Una madre a la que le gustan los estornudos.
9: No, no es eso. Quédense allí. Volveré enseguida. Muy bien. Esto es lo que quería mostrarles.
3: ¿La pañoleta a la que le pusiste un marco? ¿La que cuelga de la pared de tu habitación?
9: Sí, la misma.
4: Realmente es hermosa, señora Gregory.
9: Gracias. Pero esa no es la razón por la cual quería mostrarles la pañoleta.
3: Entonces, ¿cuál es?
9: Quiero contarles la historia detrás de esta pañoleta. Es una historia que no les he contado antes.
3: ¿La pañoleta tiene una historia? No entiendo.
9: Ya verás. Daniel, entiendo que elegiste la causa de liberar esclavos. ¿Fue porque uno de tus ancestros fue esclavo?
7: Sí, mi tatara tatara tatarabuelo. Tres tátaras.
9: Bueno, créanlo o no, la tatara tatarabuela de Raquel, dos tátaras, también fue una vez esclava.
3: ¿Qué?
9: Bueno, ella no fue esclava en este país, y esta pañoleta realmente le pertenecía a ella. Por eso es tan especial.
4: Cuéntenos esa historia, señora Gregory.
3: Sí, mamá, por favor.
9: Bueno, se llamaba Elisa, y hace mucho, mucho tiempo vivía en Armenia. Durante una guerra terrible, su padre fue asesinado por los que odiaban a los cristianos, y ella y su madre fueron expulsadas de su hogar. Después de meses de penurias y enfermedad, su madre supo que se estaba muriendo y llamó a Elisa para impartir sus últimas palabras.
10: He orado y orado y creo y sé que será mejor si te vendo.
4: ¿Venderme? ¿Como esclava? No, no, mamá.
10: Sí. Vas a ser una sirvienta en la casa de una familia rica.
11: ¡No! ¡No, mamá!
10: He oído que las chicas, las huérfanas, están más seguras cuando son parte de la casa de una familia rica. No están en las calles mendigando o siendo abusadas, o peor aún,
11: pero
10: tú debes hacer esto. Es mi único deseo antes de morir.
11: Mamá, no, por favor.
10: Oh, mi querida, ya está hecho ya. Hice todos los arreglos. Ahí estarás segura. Y Elisa, también deseo que llegues a conocer a Jesús. Así como yo, entrégale tu corazón y Él te mantendrá segura.
5: Y así fue. Elisa llegó a ser una sirvienta. En realidad, una esclava de una familia rica. Su madre murió poco después.
12: ¡Qué triste! Su propia madre la vendió como esclava.
5: Pero solo después de orar, Raquel. Ella estaba segura de que eso era lo que Dios le estaba indicando. Aunque Elisa tuvo que trabajar muy duro, aquella familia rica la trataba bastante bien. Tenía alimento, un buen techo y estuvo libre del abuso que hubiera recibido en las calles. Y entonces, un día...
13: ¡Elisa!
11: ¿Sí, patrón?
13: Lo siento, pero no puedes quedarte aquí. Mi negocio ha sufrido pérdidas y no podemos continuar pagando una sirvienta.
11: ¿Qué pasará conmigo?
13: Mañana te llevaré a la subasta de esclavos aquí en la ciudad para venderte.
11: Oh, patrón, por favor.
13: Lo siento, Elisa, pero no tenemos otra opción. Por favor, prepárate. Saldremos temprano por la mañana.
5: Aquella noche, Elisa no paraba de llorar. Tenía mucho temor de lo que podría suceder en la mañana, al ser vendida como se vende el ganado, al mejor postor. Lloró y le rogó a Dios que tuviera misericordia de ella.
11: Oh Dios, tengo mucho miedo. ¿Qué me sucederá? ¿Quién me comprará? ¿Qué pasará si mi nuevo dueño es cruel? ¿Si me golpea? ¿Si abusa de mí? Jesús, debí haberte entregado mi corazón hace mucho tiempo. Por favor, Padre, perdona mis pecados. Purifica mi corazón. Deseo ser tu hija. Y por favor, cuida de mí.

0: A la mañana siguiente, el amo de Lisa la llevó al mercado de esclavos. La subieron a la plataforma de venta con una cuerda alrededor de su cuello. Elisa estaba aterrorizada.
1: Oh, señor, por favor, ayúdame. Por favor, ayúdame. Por favor, ayúdame.
0: De pronto, 5 hombres estaban gruñendo por ella, y cada uno parecía más cruel que el anterior. Entonces, sucedió algo realmente extraño.
2: ¿100? ¿Escucho 125? ¿125?
3: ¡125!
4: ¿125? ¡Eh! Por semejante chica tan hermosa, yo pagaré 150.
5: ¡200!
2: ¡200 a la primera! ¡Va por 200!
5: ¡Espere un minuto!
2: ¿Qué? ¿Quién es usted?
5: ¡Deja de interrumpir nuestra diversión!
6: Deseo examinar más de cerca a esta esclava.
7: ¡Estamos haciendo ofertas! ¡Quítate!
2: ¡Un minuto! Una mirada más de cerca no puede hacer daño.
6: Gracias, señor.
3: Continuemos con la subasta. Ustedes verán que me quedo con esa esclava.
1: Por favor, señor. Ayúdame. Por favor, ayúdame. Por favor.
0: Mientras el hombre examinaba a Elisa de arriba abajo, ella se angustiaba. Él parecía peor que todos los otros. ¿Qué pasaría si él hiciera una oferta mejor que ellos?
6: Sí. Eres la chica que deseo.
7: ¡Eh! ¡Quítate de en medio!
4: ¡Sí! ¡Yo también quiero llevarla a casa conmigo!
2: ¡Muy bien! Usted ha tenido su oportunidad. Por favor, retírese de la plataforma.
5: Ya voy.
2: ¡200! ¡Tengo 200 por la chica!
7: ¡250! ¡Esa es mi oferta! ¡250!
3: ¡Doy 300!
6: ¡1000! ¿Me oyó? ¡Ofrezco 1000!
2: ¡1000 a la una! ¡1000 a las dos! ¡1000 al hombre que deseaba una mirada más cercana!
0: El hombre que había ofrecido más que los otros subió a la plataforma de la subasta y llevó a Elisa por la cuerda. Ella sentía horror mientras pasaba a través de la multitud.
1: ¡No!
8: ¡Caramba, señora Gregory!
0: Bueno, esa no es la parte más interesante de la historia. Después de conducirla por solo unas pocas cuadras, el hombre rápidamente dobló en una esquina y la arrastró consigo. Se detuvo y una sonrisa bondadosa y comprensiva reemplazó su expresión cruel. Le sacó la cuerda de alrededor de su cuello y dijo:
9: No temas, hija mía. ¿Cómo te llamas?
1: Elisa. Me llamo Elisa.
9: Y yo me llamo Abdul. No temas. Nadie te hará daño. Mi esposa está aquí

0: otra sorpresa.
1: Elisa, ¿te acuerdas de aquel día en el mercado?
2: El día cuando te compramos en la plataforma de la subasta.
3: Jamás me olvidaré de aquel día.
1: Nunca me hubiera imaginado que alguna vez iría al mercado de esclavos. Pero la noche anterior, tuve un sueño. Y en aquel sueño, me vi comprando una esclava.
2: Pero no cualquier esclava. Mi esposo soñó a una chica joven.
1: Me vi a mí mismo, comprándote a ti, Elisa.
3: ¿A mí?
1: Sí.
2: Aquella mañana, Dios impresionó a Abdullah que siguiera el consejo del sueño. Y por eso fue al mercado de esclavos.
1: Por eso me acerqué para mirarte mejor. Difícilmente podía creer mis ojos. Allí estabas tú, la chica que había visto en mi sueño. Actué de una manera vulgar para que los otros no supieran lo que tenía en mente. Pero entonces supe que Dios me había dado el sueño. Y supe que me había enviado aquel día al mercado para salvarte.
3: ¡Oh, Dios! ¡Gracias! ¡Gracias! ¡Gracias! ¡Gracias, Señor!
4: Y así, esta es la historia de tu tataratatarabuela, Elisa, quien fue rescatada porque Dios contestó su oración enviando a un hombre bueno para que la comprara.
3: Mamá, no sé qué decir.
5: Yo tampoco, excepto que tú y Daniel, en cierta forma, van a hacer lo mismo que Abdul.
6: ¿Eh?
5: Bueno, ustedes son cristianos, todos lo somos, y van a enviar dinero para volver a comprar otros cristianos que son esclavos.
3: ¡Oye, es verdad!
6: ¡Caramba! ¡Esto es maravilloso!
7: Al final del verano, el club se reunió por última vez. Los resultados de sus esfuerzos fueron verdaderamente asombrosos.
5: Bueno, es difícil creerlo, pero los jóvenes de la iglesia reunieron un total de $551.67 vendiendo galletitas. Por supuesto, hubiéramos ganado más si no fuera por Daniel, quien se comió el equivalente a otros $25 de mis galletitas.
6: Bueno, uno tiene que mantener su fuerza de alguna forma.
5: Sí.
6: Sea como sea, yo gané $685 cortando pasto.
3: Eso representa un gran número de pastos.
6: Y mucho sudor.
5: Y una buena cantidad de galletitas.
6: ¡Claro que sí!
5: ¿Cuánto juntaste tú, Raquel?
3: 500. $45. Aún estoy sorprendida.
5: Y aún estás estornudando.
3: Lamentablemente.
6: Compañeras del club, descubrí algo.
5: ¿Qué?
6: Vi en el sitio web que otro grupo envió $2,000 para comprarles la libertad a unos esclavos y que era dinero suficiente para 20 personas.
5: ¿Estás bromeando?
3: ¿Es todavía el mismo precio por esclavo?
6: No lo sé.
3: Porque si fuera así, hemos juntado lo suficiente para comprar 12 personas y tal vez algunos sean chicos como nosotros.
5: ¡Maravilloso!
3: ¡Absolutamente maravilloso! ¡Gloria a Dios!
8: Caramba, tía Elena, lo que hicieron esos jóvenes es maravilloso, en verdad.
9: Bueno, tío Daniel, nunca tengamos en poco el poder de los chicos que trabajan para bien.
8: Claro que no. Solo piensa en lo que sucedería si todos los chicos que nos escuchan emplearan sus vacaciones para juntar dinero para su causa preferida.
9: Exactamente. Como sabemos, hay gran cantidad de causas dignas, tío Daniel.
8: Así es.
9: Y también sabemos que cuesta mucho dinero el funcionamiento de un ministerio.
8: Es verdad, tía Elena. Y por eso apreciamos tanto a los donantes que comparten su dinero para apoyar el ministerio de tu historia preferida.
9: Por supuesto. Sin ustedes no podríamos transmitir nuestras historias a todo el mundo. Historias que traen esperanza, salvación y el amor de Dios a millones de personas.
8: Así que les enviamos a todos un gran saludo de muchas gracias, con letras mayúsculas.
9: Un gigantesco gracias. Y los invitamos a escuchar de nuevo la próxima vez.

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0: Bienvenidos a Respuestas Hoy. Soy Joe Owen de Respuestas en Génesis. Cuando muchos cristianos escuchan selección natural, ellos piensan evolución. Pero la selección natural es un proceso observable que resulta en cambios pequeños dentro de la misma clase o el mismo tipo de animal. Esto es muy distinto a los cambios grandes entre dos tipos o clases o familias que requiere la evolución darwiniana. Un gran ejemplo es la isla Galápagos, donde tipos de pinzones tienen picos de diferentes tamaños. Esto les permite comer variedades de comida, disminuyendo la competencia por recursos. Ahora, este es el ejemplo más citado a favor de la evolución. Pero los pinzones permanecen siendo pinzones. La ciencia observable demuestra que cambios pequeños dentro de la misma clase de animal no pueden sumarse a cambios grandes entre las familias. Los pinzones, como siempre, siguen siendo pinzones y así los creó Dios.
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1: ¿Hay algo en tu vida que idolatres? Tal vez sea un auto, una celebridad, el dinero o la ropa. Cuando ponemos cualquier cosa por encima del Señor, estamos idolatrando eso. En Éxodo, los hijos de Israel adoraron un becerro de oro. En los 10 mandamientos, Dios dice en Éxodo 24: No te harás imagen ni ninguna semejanza de lo que esté arriba en el cielo, ni abajo en la tierra, ni en las aguas debajo de la tierra. Cuando idolatramos a algo o a alguien, abandonamos a Dios. Cuando idolatramos, no tenemos una relación cercana con el Señor. ¿Hay algo que idolatres y que necesitas llevar a la cruz hoy? Ora para que el Señor te muestre cuál es y ponlo ante Él.
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0: Hola, soy Felipe, su siervo de Radio Nueva Vida.
1: Hace tiempo vino un joven a Radio Nueva Vida para pedir oración. Otras dos personas y yo íbamos a orar por él. Una de estas personas era Irma, la que traduce mis programas. Dios ha bendecido a Irma con una gran sensibilidad espiritual. La otra persona era mi amigo David. David y yo hemos sido compañeros de oración por más de 24 años. Muchas veces hemos orado juntos por las personas, así como lo íbamos a hacer en este día. David se crió en un hogar cristiano, pero por un tiempo él se alejó de Jesús y se involucró con las fuerzas de la oscuridad. Después de un tiempo, Jesús lo rescató en una manera maravillosa. Pero Dios usó el tiempo que él anduvo sirviéndole a Satanás para enseñarle acerca de la batalla espiritual intensa que se está llevando a cabo en nuestro mundo. Ahora David es muy dotado en la guerra espiritual y la liberación. Por 30 años, él ha ayudado a la gente que quiere ser libre, escapar de las garras de Satanás a los brazos de Jesús. Él nunca ha salido buscando por quién orar, sino que Dios siempre le ha traído a la gente, así como a un hombre desesperado que abrió las páginas del directorio telefónico y en desesperación clamó a Dios diciendo, «Dios, si tú eres real, permite que esta persona me ayude». Y al decir esta oración, al azar escogió el número del teléfono de David entre los miles y miles de nombres en el directorio. Luego llamó y preguntó, ¿conoces a Dios? ¿Me puedes ayudar? Y Dios usó a David para liberar a este hombre de las influencias satánicas. Así que en este día, los tres de nosotros estábamos esperando a este joven que llegara para orar por él. Cuando él entró a mi oficina, inmediatamente vimos que un espíritu maligno se comenzó a manifestar en él y su rostro cambió dramáticamente. El demonio transformó el rostro de este hombre. Sus ojos estaban llenos de ira. Primero, él volteó hacia mi amigo David, a quien nunca había visto, y lo escupió en la cara y le dijo que era un traidor, porque David había regresado con Jesús. Luego volteó con Irma y con una mirada feroz le dijo una grosería. Pero el joven no hablaba español. Fue el espíritu quien dijo la grosería en español. Y tú, mirándome a mí, con ira, dijo, «Te voy a matar». Y se movió y se me vino encima, hasta que le dije, en el nombre de Jesús, detente y siéntate. Y mirándome con gran odio, obedeció y se sentó, por el poder y la autoridad de Jesús. Luego exclamó, tú eres un tonto, no puedes contra nosotros, somos muchos, qué tonto eres. Pero el Señor estaba con nosotros, e inmediatamente le dijimos al Espíritu que se quedara quieto y se callara. Y tranquilamente le dije, es verdad que soy un tonto, pero soy un tonto por Jesús. Y sí, ustedes son muchos, yo lo sé, pero el Espíritu de Jesús vive en mí. Tú conoces a Jesús, ¿verdad? Porque ustedes lo han visto a Él en toda su gloria y su esplendor. Y ahora, en Jesús, se nos ha dado autoridad sobre ustedes. Entonces le ordenamos a este demonio que soltara a este joven para poder hablar con él. Luego el joven regresó en sí, muy desorientado, preguntando que qué había sucedido. Le explicamos lo que había sucedido y luego con la ayuda de Dios oramos por su liberación. Es probable que usted no oiga hablar acerca de estas cosas en otros programas de radio. Y no es mi intención asustarlos ni tampoco exaltar estas cosas. Yo les comparto esto porque yo creo que es tiempo que el pueblo de Dios despierte a la realidad de la batalla espiritual violenta que está a nuestro alrededor. Y que reconozcan plenamente la autoridad que Jesús ha dado a cada uno de sus discípulos para libertar a los cautivos.
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0: Bienvenidos a Respuestas Hoy. Soy Joe Owen de Respuestas en Génesis.
1: Especies versus clases. Tratar de definir una especie es una tarea difícil para los biólogos de hoy. ¿Se definen por características físicas y la reproducción o por algo más? El texto hebreo de Génesis no utiliza el término especie. En cambio, describe a Dios creando las clases que se reproducen dentro de su clase. Esto nos da una pista de lo que es una clase, un grupo de animales que pueden reproducirse entre sí. Los biólogos cristianos y creacionistas han determinado que clase está casi al mismo nivel que familia en nuestro sistema de clasificación moderna. Dios puso una gran cantidad de variedad en el ADN de cada familia o clase para que se puedan diversificar a medida que llenan la tierra. Y lo que observamos es que las familias o clases reproducen sus propias clases. Así que la Biblia, como siempre, tiene la razón.
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1: ¿Hay algo en tu vida que idolatres? Tal vez sea un auto, una celebridad, el dinero o la ropa. Cuando ponemos cualquier cosa por encima del Señor, estamos idolatrando eso. En Éxodo, los hijos de Israel adoraron un becerro de oro. En los 10 mandamientos, Dios dice en Éxodo 24: No te harás imagen ni ninguna semejanza de lo que esté arriba en el cielo, ni abajo en la tierra, ni en las aguas debajo de la tierra. Cuando idolatramos a algo o a alguien, abandonamos a Dios. Cuando idolatramos, no tenemos una relación cercana con el Señor. ¿Hay algo que idolatres y que necesitas llevar a la cruz hoy? Ora para que el Señor te muestre cuál es y ponlo ante Él.
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1: La música que se escucha en el fondo de este programa se ha seleccionado con mucho cuidado. El título de esta canción es Por el poder de tu amor. Hoy en nuestro mundo, las palabras poder y amor generalmente no van juntas. La gente que nosotros consideramos poderosos a menudo no son muy amorosos. Y los que consideramos amorosos, por lo general, no son muy poderosos. Pero la verdad es que nadie en el universo es más poderoso o más amoroso que Dios. Él tiene el poder para crear incalculables billones de estrellas en el universo. Pero también, Él es más amoroso de lo que su mente puede comprender. Yo sigo diciéndole a la gente que Dios no es como cualquier persona que puedan conocer. Él es más diferente de lo que la gente se imagina. Yo trabajo arduamente para Él, no porque tengo que, sino porque Él ha cautivado mi corazón con su amor. Yo no entiendo por qué Dios no se dio por vencido conmigo. Yo sí lo hice, pero Él no. En vez de ello, Él me amó y me dio vida. Y a causa de eso, Él cautivó mi corazón con su amor. Justamente el otro día, me sentía completamente inundado por el mal, así como usted se ha sentido a veces. Aunque yo quería hacer las cosas bien, parece que nada me salía bien. Y una vez más, le fallé a Dios. ¡Qué desalentador! ¡Qué decepcionante! ¡Qué mal me sentí! De algún modo, dije una oración en voz baja. Dije, Dios mío, de nuevo volví a caer. Soy débil, me siento avergonzado porque una vez más te he fallado. Me siento horrible por todo lo que tú has hecho por mí. Dios mío, por favor ayúdame, por favor perdóname. ¿Y sabe qué? Inmediatamente escuché su voz en mi corazón que me dijo, levántate, hijo mío, yo te amo, vamos hacia adelante, no hay tiempo que perder. Aún en los fracasos hay lecciones positivas que aprender. Yo no escuché un sermón diciéndome todo lo malo que yo había hecho. No me sentí condenado, culpable y avergonzado. No, no fue así. Pero aún sintiéndome avergonzado, una vez más le dije, Dios mío, estoy arrepentido, por favor perdóname. Y yo escuché, ¿arrepentido de qué? No sé de qué hablas. E inmediatamente escuché el verso que dice, que Dios ya no se acuerda más de nuestros pecados, que como está de lejos el oriente del occidente, así alejó de nosotros nuestros pecados. Está en Salmo 103, 12. Aunque no parezca bien, aunque parezca que debemos sufrir un poco con la culpabilidad, la verdad es que cuando de corazón le pedimos perdón a Dios, amorosamente nos perdona al instante. Así que me levanté creyendo en el poder de su amor. Y dentro de unos minutos yo estaba orando por alguien que tenía necesidad, y de nuevo pude sentir el poder de Dios fluyendo en mí. Ahora puedo entender cómo Él ha cautivado mi corazón con su amor, y hay poder en ese amor. Y mi corazón está lleno con una pasión para decirle a la gente lo maravilloso que es mi héroe. Yo soy un hombre muy sencillo, un hombre muy débil. Yo no tengo los atributos que este mundo atribuye al poder y al éxito, ni puedo compartir con ustedes este mensaje en su propio lenguaje. Pero Dios me ha tocado con su amor, y ahora lo único que quiero hacer es decirle a todos lo maravilloso que Él es. Esta es la razón por la cual comencé este programa. Yo quisiera que todos encontraran, así como encontré yo, el poder de su amor.
0: Hasta la próxima vez. Este es Felipe. Dios le bendiga.
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0: No es un secreto que todas las parejas tenemos diferencias y conflictos. Es normal cuando entendemos que cada uno viene de contextos diferentes. Hoy quiero recomendarle algunos consejos para discutir de forma saludable. Por favor, al tratar un problema, inicie con algo positivo. No haga un análisis interminable de las fallas de su cónyuge. Deje de repetir lo que ocurrió en el pasado. Avance hacia el futuro sin recriminaciones innecesarias. Esfuércese por no atacar a su cónyuge y reconozca con humildad y valor qué elementos han aportado ambos para llegar a la situación actual y cómo los dos pueden mejorar para fortalecerse mutuamente. Recuerde, mejorar la convivencia debe ser nuestra meta. Le habla Sixto Porras de Enfoque a la Familia.
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momentos de la creación. La concha de gigante caracol rosado reina está hecha de tal material asombroso que los científicos están hablando de su diseño. Hola, soy Milton de los Santos. La hermosa concha está hecha de una forma de carbono de calcio llamado aragonito, pero tiene la estructura de tal forma que resiste fracturas de 100 a 1000 veces mejor de las que lo haría por lo general un aragonito. El secreto del caracol es que combina el aragonito con proteína. Además, su concha está hecha de tres capas de aragonito. La capa del medio está estructurada alrededor de una viga rectangular de aragonito cubierto en proteína. Esta viga dúplex es entonces atada con otras en una viga más grande. Esta viga más grande, a su vez, está atada con otras que producen una viga más grande. Este arreglo complejo da a la concha su extraordinaria fuerza, presión que por lo general causaría una rotura catastrófica en el aragonito, meramente dispersa la presión en miles de diminutas rajaduras. Los científicos de materiales que estudian la concha de caracol se refieren a esto como una estructura compuesta de alto rendimiento. Ellos esperan aplicar los principios aprendidos de la concha del caracol para hacer materiales de construcción más fuertes, puentes e inclusive vehículos espaciales. Si tal diseño sofisticado podría darse sin un diseñador, las compañías modernas seguramente estarían desperdiciando su tiempo contratando diseñadores altamente entrenados para mejorar sus productos. 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

0: Soy Eduardo Palacio con Pautas para Vivir. Jonathan siempre se divertía con sus compañeros de trabajo en la tienda donde vendían zapatos, pero se sorprendió al ver cómo sus amigos mentían cuando querían un día libre o cuando llegaban atrasados al trabajo. Un día Jonathan se hizo tarde. Cuando finalmente llegó al trabajo, no inventó una historia, solo admitió que había estado viendo televisión y perdió la noción del tiempo. Fue reprendido, pero dio un ejemplo a sus amigos sobre decir la verdad. Algunas mentiras son más devastadoras. Pueden comenzar como una exageración o suposición. No obstante, engañar deliberadamente a las personas es un problema desenfrenado, tanto en la cultura de los inconversos como en la cristiana. Las personas sufren como resultado del fraude financiero, psicológico y emocional. Es por eso que el libro bíblico de Lucas advirtió que sería mejor atar una piedra alrededor de su cuello y tirarse al agua que engañar a los inocentes. Satanás es el principal mentiroso porque su trabajo constante es distorsionar la verdad de Dios. Seamos celosos con la verdad, pero también bondadosos. Si Jonathan se hubiera burlado de sus amigos en la zapatería cuando mentían, puede haber causado más daño que bien. Decir la verdad es una forma en la que nosotros, como pueblo de Dios, rechazamos el mal. Decir la verdad es un testimonio refrescante y buscar la verdad es una forma en la que irradiamos la luz, donde quiera que haya oscuridad.
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